0: Así es, ya estamos aquí en el Tlacuache de los 40. Así es, banda tlacuachera, ya es miércoles. Tlacuache de miércoles. Tenemos el día de hoy, qué belleza.
1: Coyoacán, delegación Coyoacanes.
0: Aquí en la Ciudad de México, Diablópolis.
1: ¿Qué suena, Rulo?
2: El sonidito.
1: A ver, súbele mi finger.

0: Está mi querido Rulo. Pues ahí sigue el mundial.
1: Ya, qué nervios.
0: Qué nervio, bu.
2: Ponte tus pezoneras,
0: es que somos Epa y de Brasil.
2: Carnaval en Diablópolis.
0: ¿Y qué? Jesucristo, Jesucristo, por favor, con tu poder. Poja. Ayúdanos, por favor.
1: Poja.
0: Poja. Ay, saludos a Adri.
3: Adri Leal nos está oyendo.
2: Ah, un saludote a la Adri, sí, qué chido.
3: Anda en el tráfico, anda en el tráfico.
2: La cuachera fiel.
3: La cuachera fiel, ¿eh?
2: Así es. Va a estar con nosotros Mr. B enlazado y Dianita Mac. Pero, el día de hoy estamos completamente en vivo.
0: Claro, todos los días.
3: Es eso.
0: Oigan,
3: pues miércolesito y tenemos la corte del diablo para que nos llamen
0: y nos cuenten las injusticias. Aquí se le va a decir. Si usted es un...
1: Se le va a juzgar.
0: Se le va a juzgar. Pero siempre con justicia, eso es seguro, ¿no?
2: Ya está aquí afuera Roa Abogado, goleándose zapatos de medio pelo.
0: Así. Ahí está.
3: Y bueno, obviamente, confiésate con el padre Mauricio y con el papa Inocencio V Medallas.
0: Pues bueno, ¿te parece, mi querido Rulo, si comenzamos esto?
2: Con rolita, vámonos con rolita.
3: Vamos, una rolita, no se muevan, esto es el tlacuache de los 40.

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3: No hay que llorar, Timo.
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0: sí, te enroló.
1: No.
0: Por favor, la otra vez te dije de un juicio, cabrón. No quisiste llegar a un acuerdo.
1: Ordené la sala, por favor.
2: ¡Carajo!
3: Che, abogado,
1: ¿verdad? ¡Carajo! ¡Ya, no, abogado! ¡Rulo, abogado, ya!
3: Che, abogado, dos.
1: ¡Ya, por favor!
2: Orden, lo voy a...
0: Por favor.
4: ¿Cómo está su señoría?
0: Alguacil.
4: ¿Qué tal? ¿Cómo está?
1: Muy bien, está acá Rulo Abogado, Rulo Abogado.
0: Buenas tardes.
1: Y viene la fiscal de Hierro, Andy García también está aquí.
5: Buenas tardes.
4: Andy, ¿cómo está?
0: La competencia de Morocco.
1: Ya, por favor.
4: Rose, le despegó la suela a tu zapato.
1: Estamos a Morocco, nuestra secretaria personal de la corte. Y también los teléfonos en cabina para que nos hablen y nos cuenten su caso. Aquí se le tratará con justicia. 55-51-66-8101, teléfonos legales. Y 80,061,000 teléfonos legales bajo la Constitución.
4: Así es, si usted se quiere amparar, tenemos un WhatsApp.
1: Hay un WhatsApp,
4: 55 49 48 88 99.
1: Ahí está.
0: Venga.
1: Llámenos, cuéntenos su caso y aquí le daremos justicia.
0: ¿Qué? No hay casos, señor.
4: Manéjese dentro del marco de lo legal.
0: Yo cobro por hora, ¿eh?
1: Ach.
5: Por favor, necesito orden aquí.
1: Pues...
5: Gracias.
4: ¿Qué va a ordenar?
1: Aquí hay. Adelante. Por favor, Morocco, abre la puerta. Bueno.
6: Hola.
1: Hola, ¿cómo estás?
6: Bien, soy la conejita tlacuachera.
1: Conejita tlacuachera, conejita N.
2: Ciudadana conejita N.
0: Presunción de inocencia.
1: Así es. Quiero que en este momento usted ponga la mano sobre el libro. Y jura usted decir la verdad, toda la verdad y nada más que la verdad.
0: Y si no, que se le vaya la luz en la final del mundial.
1: Orden en la sala, por favor, no queremos sus chistes, ro abogado. Cada corte se le dice.
0: Gracias, señora, disculpe.
1: Dios mío, no queremos sus chistes de tío aquí, por favor.
4: Fue bueno.
0: De tío.
1: Fue bueno, dice el abogado. Ay,
5: de papá, dad joke.
4: De Carlitos,
1: sí, dad joke. Daddy joke.
4: Sí, sí, sí.
1: Ok.
0: La mejor escuela.
2: ¿Jura decir la verdad?
1: ¿Toda la verdad, nada más que la verdad?
6: Sí, lo juro.
1: Ahora sí, mi querida conejita N, pase al estrado, por favor, y cuéntenos su caso.
6: Ay, no, ahorita vengo, pero sí. Oh.
1: Calma.
6: Por los manifestantes, por los maestros que están en el centro, y es que es mi zona de trabajo. No, aquello es un verdadero relajo. Entrar y salir.
0: Es un juicio laboral, su señoría.
1: Estoy viendo en este momento los expedientes y checo que de hecho han ya hecho varias cosas. Hoy entraron a la CEP,
0: a las instalaciones.
1: Ahí estoy leyendo acá. Y de hecho tiraron también a Cristiano Ronaldo y lo
5: pusieron
1: encueraron.
5: En 20 sí. uñas.
1: En 20 uñas.
5: Así es.
1: Y lo encueraron en 4 puntos.
0: ¿No? Quemaron su ropa.
1: Le quemaron la ropa.
0: Le quemaron ropas. La ropa.
1: Pues es lo que estoy viendo, esto se está poniendo fuerte, pero bueno, también los maestros son los que están lidiando con nuestros hijos más que nosotros, ¿no?
6: Deja a los maestros,
1: yo estoy
6: también
1: con
6: contra
1: ellos.
6: Tránsito y sus famosísimas formas de cerrar calles nomás a lo ya sabes.
5: Entorpecen.
1: Están entorpeciendo.
6: No, o sea, de por sí es difícil salir del centro ahorita con todo esto, y llegando a 5 de febrero y Lucas Alamán, cierran la calle. O sea, dices, ¿cómo? Y total que entraron unos, otros. Claro. Estaban todos hechos bolas ahí.
1: Gracias a nuestros policías y a nuestros maestros, porque eso es rating.
6: Vea el relajo que está haciendo. Deje pasar. No, solamente residen. Les digo, mire lo que está pasando. Observe lo que está. Todos están hechos bola aquí.
2: Objeción, señoría.
0: Los paramédicos, por favor.
5: Tráiganos
2: orden
5: oxígeno.
2: En la sala, por favor.
5: Oxígeno para su la señorita. Señorita.
1: Al lugar, Rulo.
4: Quiero hacerle notar, su señoría, que Conejita N estaba siendo parte del problema al ser tan argüendera. Quiero que se fije en ese detalle.
1: Sí se escucha un poco de argüende, la verdad, como lo cuenta. Rulo abogado.
0: Gracias, su señoría. Creo que estamos ante un caso de limitación a la libertad de tránsito.
1: A la libertad de tránsito.
0: Así es, señoría.
1: Pero bueno, está bajo la Constitución que los ciudadanos pueden manifestarse.
0: Es correcto, señoría.
1: Donde sea, a la hora que quieran.
2: ¡Orden!
0: ¿Hasta dónde llega el derecho del ciudadano que no se manifiesta?
1: ¡Orden! ¡Silencio, caramba! ¡Somos adultos aquí! Señor, no se esté pedorreando, por favor. Respeto a esta corte.
4: Conejita, contelo, conejita, por favor.
0: Ya fumigó a la conejita.
5: Fue el niño de la conejita N.
1: Ahora sí.
6: Y entonces, fíjate, me metí por la calle, me di la vuelta por Bolívar. Total que trataron de salir a 5 de febrero. Dije, ay, no puede ser que a una calle puedas entrar cuando en la calle anterior está cerrado.
1: Claro.
6: ¿Sí? Avancé 3 calles. Y había una manifestación. Dije, no, bueno, ¿ahora qué?
1: Dios mío, ya la
4: señoría,
1: enloquecida.
4: Señoría,
1: como por favor. El toro, ¿no? Cuando lloraba con el torito y luego reía.
5: Torito.
0: Ajá, sí.
2: Lloraba y reía. Así,
0: como el gran Garrick.
1: Está enloquecida. Ahora,
4: conejita, estás viendo la manifestación. ¿Por qué no fuiste a refugiarte a algún lado en lo que pasaba todo? Ah, no. Fuiste a meterte a otro borlote.
0: Al metro. Podría haberse refugiado.
4: Ahí tienes vías alternas, conejita N.
1: No, a ver, Moroco, pásame los expedientes, por favor. El resultado ya del jurado.
4: Ay, mira qué delicia.
6: O sea que me van a mandar.
0: ¿A quién le llegó?
6: Público.
1: Moroco.
0: ¿A quién le llegó pedido de Shane?
4: Trae cachetero.
2: Trae cachetero.
4: Se lo vi.
6: Me voy a aparecer.
2: Sí, ¿verdad?
6: Que van con sus bolsotas en el metro ahí.
0: Así como Moroco con los expedientes.
4: Su señoría se puso crema con diamantina.
1: Sí, ya vi.
4: Nótelo.
5: Y huele a coco.
2: Hasta acá me llegó
4: rapado.
5: A bronceada.
1: Moroco pilluele. Sí, ahora sí, ya tengo los resultados.
4: ¿Qué cachetes, Moroco?
0: Que se te rompa el tacón, Moroco.
1: Ya tengo los resultados aquí. Desafortunadamente, ciudadana conejita N, no podemos ayudarla ya que esto beneficia a esta corte. Todos estos...
0: Se tiene que excluir por incompetencia, su señoría.
1: Ok, hay una exclusión por incompetencia.
0: Por favor.
1: Pero a la vez, todo eso que están haciendo los profesores y las autoridades nos benefician a nosotros. ¿Por qué? Porque es el rating, ahorita estamos, la ciudad es un caos, todo mundo está en su coche escuchándonos. No podría decirle a eso, ¿no? La verdad, esta corte, esta tarde, con su caso, conejita N, se verá egoísta. Se verá egoísta porque por
6: voy
1: ley.
6: Voy a ver egoísta.
2: Porque, no, nosotros. Porque por ley podemos. Por ley podemos.
0: Así es, señor.
2: ¿No? Y bueno, usted es inocente, puede irse a su casa, está libre. Pero bájale al argüende, ¿no? Por favor.
5: Este es un fallo a favor de los protestantes.
2: No se metiche.
0: Gracias.
1: Vaya, porque esto es un caso cerrado.
0: Dios mío.
6: Adiós.
0: Gracias por la justicia.

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0: volverías a hacer.
1: Te necesito, Chabela.
0: Eso sí, la absolución tiene un precio doloroso. Las puertas de la iglesia están abiertas. Confiésate con el Padre Mauricio y el

0: hermoso, hermoso.
1: Con vibrato,
0: Papa.
1: Madre Mauricio.
0: Su voz es como los ángeles.
1: Que es como los niños de Viena.
0: Los niños de Viena. Así es, llámanos, por favor, para que confieses tus pecados, maldito pecador bastardo. Al, ¡ah! ¡Qué rápido! A cómo abundan pecadores.
1: Pecadores.
0: Acá. Hola.
2: Hola, padre.
0: Hola, hijo, ¿cómo te llamas?
2: Padre, soy el Reyes de San Luis Potosí.
0: El Reyes de

0: qué bonito, papá. Así es, hijo, ya sabes el protocolo, por favor. Besadle el anillo al Papa Inocencio.
1: Padre, yo seré...
0: No, pero primero...
1: Besador.
0: Ok, adelante, hijo, adelante.

0: ahora sí. Creo que nos estamos metiendo en problemas por esto, papá. Pero usted es el papá, usted lo arregla. Ahora sí, hijo.
1: Te devuelvo el anillo.
0: Mi querido amiguito, decidnos tus pecados.
2: Padre, me tengo que confesar.
3: ¿Qué cree que hace un tiempo me separé de mi pareja? Después ella consiguió una nueva pareja.
1: Dígame.
3: Y hace unos meses que le estoy removiendo el atole, padre.
0: ¿A quién? ¿A la otra pareja?
3: No, a la que era mi expareja, padre. Ahora me convertí en el amante de mi ex.
0: ¿Te has convertido en el amante?
1: Amante bandido.
0: Bandido. Corazón, corazón malherido. Ay, qué fuerte. Aquí está también este Sorandi.
4: Zorrita.
1: Zorrita.
0: Sorandi.
1: Zorrita.
4: Zorrita.
0: Sorandi, aquí está. Pero esto pasa mucho y qué chico, qué.
1: No, madre,
0: perdón. Más bien está mal, es un pecado, hijo. Porque no desearás a la mujer de tu prójimo
1: ni de tu exprójimo.
0: Aunque ya sí haya sido tuya.
3: Aunque ya había sido mía, padre. Estaré pecando.
4: Tiene derecho de antigüedad, padre.
1: No,
0: pero, no.
4: Jesús.
1: Pero Zorrita.
0: Es cómplice de un pecado.
1: Estás como María Magdalena.
0: Él es cómplice de un pecado.
1: Que lance la primera piedra, voy a apedrear aquí.
4: Papá, discúlpeme.
0: Yo no tendría problemas.
1: Sí, sería un buen castigo, nunca. Hoy voy a inaugurar las pedradas.
0: Las pedradas, sí, claro. Pedradas en el muro.
1: Pedradas en el muro.
0: Me gusta.
3: Padre, es que se ve hasta más guapa ya que es prohibida, padre.
0: Pues es monaguillo, que eso ya es un fetiche
1: monaguillo,
0: todo, que
1: también Moroco, vaya preparando las piedras, sí. Porque esto es una persona.
0: Por favor, prepárelas.
1: De pedradas.
0: Ahora sí, hijo, ponte ahí en el muro.
1: Ponte en el muro.
0: Quítate la blusa.
1: Quítate la blusa. Ya,
0: ahora sí,
1: listo,
0: vamos.
1: Ponte de espaldas.
0: Lancemos.
1: Abre las piernas. Pon los brazos así.
0: Como María Magdalena.
1: Como María Magdalena. ¿Estamos listos,
3: padre,
1: monaguillo?
3: Es castigo, premio, padre.
1: ¡No!
0: Es castigo, hijo.
1: Es un castigo. Tenemos que apedrear.
0: Si no le siga, porque lo castramos aquí.
4: Hijo mío.
1: Lo vamos a apedrear. Esto nunca lo habíamos hecho. Esto es una inauguración.
0: Es una inauguración de castigo, lo cual me parece perfecto.
1: ¿Listo?
3: Bueno. Estoy listo, padre.
1: ¿Listo, monaguillo Moroco? Aquí está, listo. ¡Una!
5: ¡Ay, Dios!
1: ¡Dos! ¡Tres! ¡Cuatro!
0: ¡Maldito arrabalero!
1: ¡En el muro de los lamentos!
0: ¡Prostituto!
1: ¡Prostituto! ¡Prostituto!
3: ¡Ya, pare!
0: ¡Ay, paremos con esto!
4: ¡Hostia, papá!
1: ¡En el muro de los lamentos!
0: Con esto. Ya. Ahora sí, puedes ir en paz. Recoge tu blusa. Límpiate con ella la sangre. Ya estás perdonado.
3: Gracias, padre.
1: Si vuelves a pecar, ya no sé qué vaya a pasar.
0: Vamos a una
4: castración le va a tocar.
0: Castración completamente. Vamos a una mágica canción musical para la gente y regresamos. Ya está aquí Armando Reina con The Spoiler.
1: Con The Estreno.
0: Así.

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4: Julián Quiñones se ha convertido en uno de los mejores futbolistas de la selección mexicana y después de marcarle a Ecuador, ha llegado a su marca de 3 anotaciones de lo que va el Mundial del 2026. Empezó con el pie derecho ante Sudáfrica, anotando el primer gol en toda la competencia. El segundo se dio en la victoria contra República Checa. Con estos números, Julián Quiñones se ha convertido en el futbolista naturalizado con más anotaciones en un Mundial y está a un tanto de igualar a Luis Hernández y Javier El Chicharito Hernández como los máximos goleadores en la historia de los Mundiales de México. Además, ha sido elegido como el mejor del partido en 2 ocasiones, en su partido contra Ecuador y en el primero de la fase de grupos contra Sudáfrica.
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2: Ya estamos de regreso en el Tlacpache de los 40 y ya llegó De Estreno con Armando Reina.
3: Hola, ¿cómo están, amigos? Los extrañé un poquito en este horario mundialista. Bueno, estamos todos bien apasionados con el tema del fútbol y de estas cosas. Y bueno, fíjate que Netflix, y si ustedes revisan, vayan a las plataformas, porque hay varios documentales de jugadores, de equipos, de copas del mundo, de cómo han llegado un Messi, Cristiano Ronaldo. Hay uno en Netflix que me encanta te va desmenuzando, ¿no? Estas estrellas. Búsquenlos, digo, no me sé los nombres así, pero ¿qué es? Ahora
2: sí, creo que se llama Capitanes del Mundo, ¿no?
3: Capitanes del Mundo, me parece maravilloso porque hay un capítulo en exclusivo de Messi, sí, donde te habla de la final de Argentina-Francia y de todo lo que se decían y de lo cómo fue la final, que para mí les voy a decir, para todos los que no les gusta el fútbol, porque yo voy a confesar que yo soy súper fan del fútbol, a mí me encanta el fútbol, no porque sea mundial, siempre me ha gustado y soy muy nerviosito.
2: No lo sabíamos de ti.
3: Sí.
2: Pero
3: sí,
2: lo
3: sí,
2: estamos
3: sí.
2: descubriendo.
3: No, la verdad es que, y pregúntame lo que quieras y te lo digo. Pero el tema aquí es que para todos aquellos que no les gusta el fútbol, ese capítulo en especial de Capitanes del Mundo, donde habla de Messi y de la final de Argentina contra Francia en Qatar, te das cuenta de por qué el fútbol es tan apasionante y tan cañón como deporte. Porque ese partido en especial te pone al límite. O sea, llegaron hasta los penales. O sea, entonces es un rollo de todo el esfuerzo y de todo, pero lo que está padre es que te cuentan ahí todo lo que se dicen en las canchas, cómo
2: sí,
3: fue la reacción,
2: también,
3: los
2: la
3: vestidores, de cómo un jugador puede impulsar, ¿no? El choque de Mbappé con este Messi.
2: Con Messi.
3: No manches, o sea, todas esas cosas que tú ves en ese documental lo checas, me encantó. Y también está el de México 86, que es ese cómo se logró el mundial, que no es de fútbol, pero está muy divertido.
2: Este es con Diego Luna, ¿no?
3: Que es con Diego Luna, que te habla de cómo logró un poco la sede México en el 86. Creo que eso lo platicamos.
2: A puro chanchullo.
3: Sí, fue que.
2: A montar teatro.
3: A la mexicana, sí. No voy a decir más, pero está muy divertido. Y bueno, se han estrenado varias películas, estamos en el pleno verano. Y
2: oye, Armin, interrumpiendo un poco, ¿es buen momento para estrenar películas cuando está en mundial? Porque
3: fíjate,
2: parece que
3: no
2: todo se lo lleva.
3: No, fíjate
2: todo el
3: que
2: foco
3: sí
2: al mundial.
3: Ha habido buenas reacciones de público en algunas películas.
2: Sí.
3: Por ejemplo, en Toy Story, pues tuvo una buena entrada, ¿no? El día de la revelación fue una revelación la taquilla. En el caso de Supergirl, ya vamos a platicar, no le fue como tan bien, pero ahí también creo que tiene
2: yo
3: que
2: ni supe cuándo salió Supergirl.
3: Sí,
2: Toy Story sí, porque creo que pues, hay una campaña muy grande.
3: Hay una campaña. Y
2: además te pega la nostalgia.
3: Y el día de la revelación fue el día, se estrenó la semana que empezó el mundial y le fue muy bien. Es una película de Steven Spielberg que habla sobre el tema de los casos de alguna manera que están archivados del tema extraterrestre. Él en algún momento dijo que esta película sí es de ciencia ficción, claro que tiene toda su parte de acción y estas cosas, pero que se había basado mucho en las investigaciones o cosas que se tienen como guardadas en los expedientes no revelados de las agencias de inteligencia de Estados Unidos.
2: Ah, entonces, que poco a poco ya han ido revelando algunos.
3: Ya han ido revelando
2: algunos. Que sí hay.
3: No sé qué, pero, digo, la película no es que te muestre algo así, pero sí te da a conocer esta parte de que sí existen algunas cosas y si él se basó en esto, pues el caso es que es para demostrarnos un día, y a lo mejor un día pase, de que no estamos solos, Rulo, o sea, de que este universo es tan grande que seríamos muy egoístas pensando que nada más nosotros estamos aquí, ¿no?
2: Evidentemente, yo creo que no estamos solos, no sé si una forma humanoide como nosotros, pero organismos, yo creo que sí debe de haber.
3: Pues sí, al menos ya se sabe eso en algunas cosas que se, pero bueno, pues aquí sí se está hablando de seres inteligentes y de no iguales que nosotros, pero sí de seres inteligentes. Entonces, pues sí, entonces es eso trata un poco la película. Me gustó, tiene un buen ritmo, es muy Steven Spielberg. Yo creo que Steven Spielberg es de mis cineastas favoritos porque él es el creador de los grandes blockbusters. Y entonces hace de este tema, digo, no es su mejor película, eso sí lo tengo que decir. No, sí.
2: No me... ¿Qué le faltó para que fuera buena?
3: Creo que Steven Spielberg ya llegó a una edad, porque tiene ya casi, o no es que está pegándolo, ya los tiene los 80 años, y creo que él ya hizo lo que realmente ha querido decir. Entonces, en esta película es como muy libre y tal. Creo que a mí me faltó un poquito al final la historia. No quiero decir nada porque luego me cago, acusan de spoiler, pero me gustó como que no me gustó un poco el no es que no me haya gustado, creo que el final es interesante y está bueno, pero me faltó como esa parte que sales así como de una película de Spielberg, ¿sabes? Es que Spielberg siempre te saca con esas películas como cuando ves E.T., que te saca la lagrimita. Es como películas bien emocionales. Creo que esta no es tan emocional.
2: Esta como que te va reflexionando, ¿no?
3: Esta te vas como reflexionando y creo que el final está bien, ¿eh? O sea, yo no se lo cambiaría porque es un final que creo que si hubiera sido otro final, a lo mejor le da en la madre, ¿no? A lo que él quería contar, pero me gustó. Creo que me faltó esa parte emocional. Yo estoy acostumbrado a que Spielberg siempre, como en el caso de Pixar, tiene como estos momentos donde te llega, ¿no? Al corazón, donde te cuenta esta historia, donde te identificas con algún personaje y digo, hagamos memoria, ¿no? ¿Quién no lloró con E.T.? ¿Quién no lloró con Encuentros Cercanos del Tercer Tipo? O sea, con varias de sus películas, ¿no?
2: Oye, lo interesante es que Spielberg dice que tiene más verdad que ficción esa película.
3: Pues mira, se supone que hay disque archivos ahí no robados. Yo es lo que dice, ¿no? No sé si fue parte de la publicidad, no lo sabemos. Ajá. Porque tampoco es, o sea, no hay nada que lo avale. No hay nada que diga, saqué de estos archivos, no lo sé, ¿no? Yo no lo he leído. Sí dice eso, pero no sé si fue parte de la campaña publicitaria.
2: Perfecto, Armin. Pues ahí tenemos el día de la revelación de Steven Spielberg como primera recomendación de estreno. ¿Y qué te parece si nos vamos a una rolita y regresamos con más aquí en el Tlacuache de los 40?
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2: Ya estamos de regreso aquí en el Tlacuache de los 40 en este miércoles primero de julio. Y estamos hablando con Armando Reina en De Estreno. Armin, ya nos diste tu primera recomendación, que fue de Steven Spielberg. ¿Y ahora con qué vamos?
3: Y la segunda película que voy a recomendar, que vamos a hablar de ella, ya estará de ustedes si la ven, amigos. Yo no soy nadie para decirles no la vayan a ver. Ustedes saben que ustedes son libres de ir a ver lo que esté en cartelera y si son fans de los superhéroes.
2: Sí, pero échenle un ojo.
3: Sí,
2: siempre traes buenas recomendaciones.
3: Supergirl es una película del universo de Superman, de... que al final de DC, ¿no? Que al final a mí me gusta lo que estaba haciendo James Gunn con el tema de DC y de esa transformación que le dio a los superhéroes. Me gustó mucho lo que hizo con Superman. Pero en esta película vamos a ver a una heroína, a Supergirl, que todo el mundo sabe que es la prima de Superman, que es mandada a la Tierra para que...
2: Yo pensaba que era su novia.
3: No, es
2: su prima.
3: Es su prima, la mandan a la Tierra con todos los poderes de Superman, se supone que es la prima mayor, pero aquí van a pasar a una chica es borracha, o sea, tiene como los mismos poderes.
2: Es mexicana.
3: Pero pues sí, es como si ella hubiera sido a celebrar ayer al ángel.
2: Sin
3: pedo.
2: Dudas.
3: O sea, de verdad, ahí hubiera estado en el
2: ángel
3: volando. No, es ese tipo ella no quiere ser como Superman, y eso pasa en el cómic.
2: Ajá.
3: Porque Superman es como la bondad, es el tema de
2: niño bueno.
3: El niño bueno, sí, pero es la bondad y es él tiene los valores de la justicia.
2: Ajá.
3: Pero ella no es que tenga solamente los valores de la justicia, eso pasa a un segundo plano. Para ella el valor es la verdad y la autenticidad. Entonces ella lucha un poco contra eso. Eso lo vamos a ver un poco en la película. Y porque lo que trata es que ella, por alguna circunstancia, tiene a su perro.
2: Qué buen perro, es un buen perro. ¿Eh?
3: Es un buen perro. Y su perro está en peligro, lo ponen en peligro.
2: Sí, por y también su mascota está en peligro.
3: Sí, es su perro. Su mascota. Su pet. Su perro.
2: Sí,
3: su perrijo.
2: Quiero que abordemos dos cosas ahorita que vas. Es Crypto, que es su perrijo.
3: Su perrijo.
2: Y también quiero que también me hables un poquito de Jason Momoa.
3: Ah, o sea.
2: Buena
3: entonces,
2: adaptación.
3: Bueno, sí. Entonces, bueno, la anécdota es que ella tiene que ir a salvar a Crypto porque está en peligro, porque los malos, entonces ya sabes, ¿no? Detona, porque ella está en la peda. Y entonces, así como tú comprenderás, está en la peda. Y entonces él detona que se tiene que volver otra vez a poner el traje de Supergirl para salvar a Crypto. Y en esta aventura se va a encontrar a Jason Momoa, que se llama Lobo, creo, ¿no? Es el personaje.
2: Es Lobo. Sí, es el villano.
3: Que es un villano, que es uno de los villanos que aquí es bien curioso, porque Jason Momoa, pues era Aquaman del mismo universo,
2: sí,
3: de DC. Entonces, él desde, dice la anécdota, que él alzó la mano con James Gunn para decir, yo quiero hacer a Lobo. Y que le dijeron, si tú estás pintado para el
2: personaje. Creo que le queda mejor el personaje de Lobo que el de Aquaman.
3: Aquaman.
2: En lo personal, como que medio saca de onda eso.
3: Exacto, pero...
2: Ahora, como lo que está pasando con Robert Downey Jr., que es Iron Man.
3: Sí, que los cambian de persona. Sí, pues como que tú ya lo tenías identificado,
2: sí,
3: y tal. Y entonces, de hecho, aquí en De Estreno, para que se metan a las redes, le preguntaron que qué necesitaban para quitarle la imagen de Aquaman. Pues la cola y el... la cola y las escamas, ¿no?
2: Sí.
3: O sea, al final, no, él lo hace muy bien. Creo que le queda más en el look, el personaje. A mí me gustó.
2: Sí, creo que va más con la personalidad.
3: Y yo nunca pensé en Aquaman, cuando lo estaba viendo, sí dije, ah, porque lo caracterizan muy bien y está en personaje. Ahora, sí voy a decir que a mí la película no me encantó. O sea, creo que está un poco aburrida, un poco. un poquito. Creo que
2: aburrida de sí, la trama, de ritmo, creo que hay de duración.
3: Una parte como que se vuelve como no lenta, pero como que me lo hubiera ahorrado y como que le quita como que la acción, no, o sea, como que no es que no tenga acción porque todo el tiempo, pero como que hay una parte como que me hace que medio te pierdas, no sé, es un tema ahí como ya muy personal, que a mí sí me pareció como que yo dije, ya cuando empiezas a ver el reloj, o sea, ese es mi termómetro, ¿no?
2: Sí.
3: Cuando empiezas a ver el reloj,
2: ya te agotaste, ya dices, algo pasa.
3: Ya que pase otra cosa. Entonces, en esta me pasó que yo decía, entre o no sé si dormirme o ya va a acabar, ¿no? Entonces, creo que eso, y fíjate que pues sí, en taquilla no le fue tan bien. A nivel mundial, pues no respondió la película como debiera ser. Y yo creo que ya hay una fatiga que tiene que ver mucho, y esto es muy fuerte, con las películas de superhéroes. O sea, Superman le fue bien, aunque ya estaba esta fatiga. Pero ya hemos estado viendo en los últimos estrenos de películas de superhéroes la fatiga que ya tenemos como espectadores de estar viendo, porque nos saturaron. Sí, o sea, era así de...
2: Eso te quería preguntar. Yo

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1: No les quiero decir.
2: ¿Qué vamos a tener en exclusiva?
1: Vamos a tener a
2: Tom Holland.
1: Padre.
2: Pues, ¿viene?
1: Viene Tom Holland y viene Zendaya y por ahí vamos a estar maquinando algo.
2: Danos una, Armando, danos una, por favor.
1: Es que todavía están en este.
2: Te lo pedimos.
1: Todavía está el señor así viendo si viene o no viene, ya sabes, estas cosas de, sí. de sus agendas, ¿no? Pero hasta ahorita. Está marcada la agenda por ahí de mediados de julio, así que no se desprendan de los 40.
2: Para nada, mira, si alguien aquí lo puede lograr, eres tú. Armin, rápidamente para ir cerrando, ¿qué vamos a tener esta semana de estreno?
1: Se estrena, bueno, vamos a tener esto, vamos a tener los Minions, que hay que hablar que sí se estrena otra película, los Minions. Parece que Minions y los Monstruos se llama, ¿no?
2: Ajá.
1: Creo que está divertida, no la he visto, la voy a ver hoy. Digo, es otra película de los Minions. Ya sabemos a lo que vamos. Siempre estos Minions son... que son de estos casos del cine tan curiosos porque salieron, eran unos personajes secundarios. El protagonista
2: sí,
1: era mi villano favorito.
2: Nos robaron el corazón, la verdad.
1: Y nos robaron el corazón. Y sabes que hay como anécdota que de empezaron a vender en las esquinas peluches sin autorización de nadie. No había licencia y el mercado callejero se puso las pilas y órale, a sacar. Y la gente amaba a los Minions. Y los Minions yo creo que nos conquistaron. Son personajes muy divertidos. Quien la ha visto me dice que está
2: sí,
1: divertida.
2: Para mí las dos son mis películas favoritas, Minions y mi villano favorito.
1: Y entonces, pues bueno, vamos a ver cómo está. Esperamos que le vaya bien en esta taquilla. Estos siempre jalan. Vamos a ver si el mundial. Aquí es donde vamos a ver si realmente el mundial
2: roba tanto foco.
1: Yo creo que no, y te voy a decir por qué. Porque finalmente hay gente que ve los partidos tal, pero bueno. Roba más foco lo que puedes ver en streaming. Ir al cine, eso sí.
2: Sí.
1: Pero digo, sí, a lo mejor el papá dice, no, es que hoy juega Inglaterra-México, mejor no vayamos al cine. Ahí te la compro. Pero bueno, siempre va a haber gente para todo y sí, los partidos duran 2 horas y las funciones, pues hay varios horarios. Así que no se pierdan, es un verano interesante. Y bueno, pues nos escuchamos este viernes y sábado a partir de las 3 de la tarde con Javi Cam,
2: Javier Ibarreche y Gabriela Camacho.
1: Exactamente, que van a tener pues todos los detalles. Y lo más importante, ¿por qué escucharlos ellos? Porque tienen una opinión que a veces difiere de lo mío, ¿eh? Yo lo que les estoy diciendo y a lo mejor sí. Te dice Javi,
2: oh, eso me encanta.
1: Es una
2: sí.
1: Porquería, o eso no sé qué, o le gustan cosas, sí, porque finalmente, pues aquí es.
2: No, tú pones los estrenos sobre la mesa.
1: Yo pongo los estrenos.
2: La bandita tlacuachera que vaya a verlos.
1: Mi opinión tlacuachera, pero la opinión de Javi Cam es totalmente sí. Distinta y a veces difiere. Hay veces que estamos discutiendo, pues, ¿qué película sí. Viste, güey? No, pues no sé qué, bueno. Órale,
2: que vale. Cada quien saque su conclusión. Muchísimas gracias, Armin. Uh-huh. Oye, rápidamente te encontramos en @areina con doble R al final.
1: Reina con Y. RR,
2: En Instagram. Ahí subes contenido, subes reviews.
1: Subo
2: y subes
1: reviews,
2: tu sufrimiento acerca del mundial.
1: Sí, ayer estaba verdaderamente muy ansioso. Yo decía ya que empiece y seguía la tormenta.
2: Pero se logró. Muchísimas gracias, Armin.
1: Bueno, suerte México. Vamos a ganar.
2: Vámonos con una rolita aquí en el Tlacuache de los 40 y ya llega la rolita tlacuachera.

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3: Con el pase a los octavos de final de la selección mexicana, el guardameta Raúl Rangel ha puesto su nombre en los libros de historia del fútbol mexicano, al convertirse en el primer portero mexicano en disputar 4 partidos mundialistas consecutivos sin recibir un solo gol. Además, en la fase de grupos, logró mantener su arco en cero, igualando el récord nacional de hace 56 años que tenía Ignacio Calderón. Es importante señalar que Calderón solo mantuvo el arco en cero en los primeros 3 partidos del Torneo Mundial de México 1970. Esto no es ninguna sorpresa, ya que en las Chivas logró dejar su marco en cero en 26 compromisos y dejó atrás la marca del guardameta Rodolfo Cota, quien ostentaba el mejor registro con los rojiblancos.
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0: ya estamos aquí. Mucha amistad.
1: Aquí estamos en la amistad.
2: Mucha habladuría.
3: Mucha plática, mucha hablador, sobre
0: mucha
3: todo.
0: Mucha plática, wey. Mucho tiempo al aire.
2: Ya no vuelvo a venir, ¿eh?
0: ¿Sabes qué?
2: Ya no vuelvo a venir.
3: Me conecto, dice.
0: Ya me conecto.
2: Me voy a conectar.
0: Ese es su lugar favorito de la semana.
2: Me voy a conectar en mi
1: Armando,
2: oficina.
1: Se viene a explayar.
0: Es tu lugar favorito de la semana, no te hagas.
4: Acéptalo, güey.
0: Yo lo sé, lo vivo diario con la gente que me rodea.
3: Se está divirtiendo como cachorrito.
0: A ver. Ya. Ya. Se acabó. ¿Eh? ¿Qué Basta. Me ves? ¿Qué me ves? ¿Qué me ves, cabrón?
1: ¿Qué me ves, cabrón?
0: ¿Qué ves, cabrón?
1: Cuando quieras, mano. Cuando quieras, mano.
0: ¿Qué? Unos madrachos, ¿qué,
1: güey? Órale, ya estuvo, para eso me gustaban, mano.
0: ¿Cómo decía? ¿Cómo era la de Paulina?
3: Baterista,
0: ¿qué pedo?
3: ¿Qué pedo, güey?
0: ¿Qué pedo, baterista? Ahora sí. Ya estamos en la rolita tlacuachera. Rolitas para irnos contentos a la meme.
3: Sí, ya para descansar.
0: Estamos compitiendo el actor, señor Mavisac.
5: Hola.
0: Mi querido Armando Reina. Rey y dueño del tiempo de nuestro programa. Rulo Berea, productor, amigo, apoyo.
3: Así es. Diablito, co-conductor de Armando Reina.
0: Ajá. El co-conductor.
1: El conductor invitado.
2: Bueno, está bien, está bien.
3: Y Morocco.
0: Morocco rifándose en los controles. Suelta la primera, Morocco.

0: Así es, el señor Emanuel, Quiero Dormir Cansado. ¡Qué belleza de canción! Parece a la meme. Gracias, México, apóyenme. Hoy, ahorita soy su niño de bronce. Vamos a aprovechar este momento. La que sigue,
1: la
0: moro.
1: Sigue, por favor.
0: Amor como el nuevo. Uy, almohada. Almohada. La presenta Mauricio.
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0: Con un bacachito.
2: Claro, con un bacacho en el buró. Pensando en la.
0: En el buró,
2: pensando en la amada.
0: En el buró.
2: Atrayéndola en sueños.
0: Ahí está.
3: Sin ningún reproche.
0: Por eso
3: te quiero.
0: Ay, que por eso te anda. Ya. La que sigue, Morocco.
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0: Uy, cumbar.

0: ¿Cómo no puedes pronunciar la R? El Rocco.
1: Cubano.
0: Y Rocco. Soy Goku.
2: No la presentó.
0: Ah, de Cranberries.
1: De Cranberries.
0: ¿Quién la presentó?
1: Yo la puse. Es como para romper lo hispano.
2: Muy bien.
1: Vámonos con Cranberries Dreams.
3: Con una dulce voz.
1: Una dulce voz.
0: Qué curioso que en una competencia en México quieras romper lo hispano, pero bueno. Allá tú. Ya me estoy durmiendo, por favor. La que sigue.
1: Voy a perder.
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0: Ay, no, el barrendero.
4: Sueña lindo.
2: Oh, amigo de los 40, Macario Martínez.
0: Qué cursi eres.
2: Sueña lindo corazón.
4: Ya no duela más.
0: Bueno, ya. Ya. Ya, Luis. Loco, ya.
1: Es buena opción.
2: El no.
0: A ver, está Emanuel con Dormir Cansado.
2: Buenísima rola.
0: Se me hace la mejor.
1: Romántica.
0: Luego, Almohada José José. Kumbala. Kumbala, maldita
2: vecindad.
0: Muy buena
2: también.
0: Cranberries. Con. Ni sabe cómo se llama Armando, imagínate.
2: Y Morocco.
0: Ah, no, pues ya está Morocco con.
2: Y Macario Martínez con Sueña Lindo Corazón, por favor.
0: Macario Martínez, falta. A ver, bueno. Bueno, ya.
2: ¿Quién habla?
5: Ya para irnos, mejor no digo nombres. Almohada de José José.
1: ¡Oh! Eso, compañero. Bien. Usted sí que es romántico.
2: Bien. Voto para Mauriza.
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0: Espérate, Morocco.
2: Sí, por eso te...
0: Ay, bueno.
6: En directo con el señor Toscano de 240, Cuernavaca 96.5 FM.
0: Gracias por hacerlo por nosotros, porque estamos cansados.
2: La primavera.
0: Ahora sí.
2: ¿Cómo te llamas? Hablaste muy rápido.
0: Toscano, señor Toscano. Ah, señor Toscano.
2: Mi señor Toscano,
0: perdóname.
6: Estoy a punto de votar por ti, Diablito.
0: No, pero es que hablaste muy rápido y no caché.
2: Me dijo Sueña Lindo Corazón.
0: ¿En serio?
1: No, dijo Dreams.
3: No es cierto.
0: Toscano, sé fiel a tus convicciones.
1: Yo oí que dijo Dreams.
0: Por favor. No somos
2: niños. Dejen hablar al señor Toscano.
6: Mi convicción es jamás voy a votar por el Morocco. Sueña lindo, Diablito.
0: Ah, órale.
2: Gracias, señor Toscano.
0: Órale, señor Toscano. Órale, señor.
2: Hermoso gusto musical.
0: Le voy a quitar su credencial de certificación de
2: la nada. Le quiero dar una de oro.
0: Ya, bueno.
7: Hola.
0: Hola, ¿quién habla?
7: Paqui desde Iztapalapa.
0: Mi querido Paqui desde Los 40. Iztapalapa FM.
2: La radio del bordo también.
7: La radio del Via Crucis.
0: El Via Crucis.
2: Y ahorita
0: sí.
2: Yo creo que ya empezó, güey.
0: Ahora sí, mi querido
2: Paquirri.
0: Paquirri, ¿por cuál votas? Por favor.
7: Por Emanuel.
0: Eso, chico, Paquirri.
2: Bien, buena.
0: Así es. Y esto se pone cabrón.
2: Uno,
0: cero. Cero, ongas, amoroco.
2: Bueno, viendo a vivir.
0: Ay, perdón.
2: Hola.
0: Hola. ¿Quién habla?
2: Hola.
8: Mar.
2: Hola, Mar, ¿cómo estás?
0: Eso.
8: ¿Bien ustedes?
0: Bien, muy bien.
2: ¿De dónde hablas?
8: De CDMX, periférico.
2: Los 40, CDMX, periférico, FM.
0: Te dejé solo en este... Estoy cansado. Soy el pipila de la radio, por el amor de Dios.
2: Ya, ¿quieres dormir cansado?
0: Bien, te vendiendo tu rana.
2: ¿Por cuál votas, niña Mar?
8: Diablito, perdón, pero
2: ¿qué?
8: Por Almohada. Perdón.
0: Ah, bien. Venga, Almohada.
1: Mira, amiga Mar.
2: Gracias, Anel.
1: Gracias, Mar.
2: Lleno de fe.
0: Buena, se me tocó una cosa.
2: Pero estas dos.
0: Bueno. ¿Quién habló? ¿Qué pasó, papi?
9: Acá, Joles de Xochimilco.
0: Joles de Xochimilco. El hombre que no le da licencia es una injusticia, pero a la vez no ve bien.
9: Yo me paso los altos aunque me pare la policía.
0: Porque no los ves.
9: Pero lo siento.
0: Mi querido Joles. Jole, cuéntanos, ¿por cuál votas?
9: No, tan buena, pero mira, mañana me voy a ir a reventar un requinto que voy a comprar, entonces vámonos por Kumbala, por favor.
2: ¡Ah! ¡Kumbala de Morocco! ¡Uno!
0: ¡Cero!
1: ¡Dos,
2: Almohada! ¡Ah, dos! ¡Dos, sí es cierto!
6: ¡Buenas noches!
2: ¡Uno, dos!
3: Que levante la mano que ya tiene votos.
10: Hola, ¿quién llama?
1: Yo no, yo ya no quieren que hable.
11: Levante la mano los que ya llevan votos.
3: Yupi,
11: Bueno.
0: ¿Quién habla?
12: Buenas noches.
0: Buenas noches.
12: Carlos de Matamoros, Tamaulipas.
0: Mi querido Carlos, sálvame, por favor.
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1: Matamoros.
0: Tamaulipas, FM.
12: 97.7.
11: 97.7 FM.
0: Los mayas lo pintaron.
12: Me han de disculpar, pero 4 puntos para Kumbala.
1: No.
3: Morocco, bien, Morocco. Punto para Morocco.
0: 2-2-1-1. Cero.
1: ¿Por qué me señala?
3: ¿Cuál es tu, rola, hermano?
1: Dreams.
11: Dreams de Cranberries.
0: Bueno.
13: Bueno, ¿cómo están? Buenas noches.
0: Muy bien, buenas noches.
3: Buenas noches, ¿qué
0: ¿cómo
3: tal?
0: Te llamas?
3: Bienvenido.
13: Reyes de 102.7, Guadalajara.
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1: Guadalajara, 102.7.
0: Ahora sí.
11: ¿Por cuál votas?
13: Mira, Diablito. Luz.
1: Les dije.
0: Gané. Como ave Fénix, güey.
1: Sí,
0: como ave Fénix.
1: Como caballo negro.
0: Es de mis canciones favoritas, mi querido Morocco. Así que felicidades.
3: No nos molestes.
0: Gran programa, mi querido Armando Reina. Tu programa, cuando quieras, ¿eh? Ay, cuando gustes.
1: Gracias.
0: Aquí estamos, aquí a tu servicio.
3: Mañana en el tlacuache de Armando Reina, ¿qué vamos a tener?
0: No digas, mañana vas a tener rating, ¿cómo que no? No es cierto, sí, ya regreso yo, no se preocupen. Mau Isaac, invitado.
10: Muchas gracias.
3: Grande Mau.
0: Como invitado especial, tlacuachero, completamente. Armando Reina.
11: Rulo Berea.
3: Gracias, papote.
11: Productor, apoyo.
0: No me has dejado solo, allá me han dejado solo. Aquí
3: estoy,
0: tú nunca.
3: Lado a lado.
0: Así es, gracias a Dios. Y Morocco ganador y un servidor, el Pípila de la radio en México. Igual, antes de que llegue el streaming, ¿eh? ¿Cómo creen?
3: Baila,
0: la cuacha de los 40, mañana nos vemos en vivo aquí, en TC Diablo.

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3: Aquí comienza La Delantera. ¡Ah, qué bello momento! ¡Qué bello momento es cuando inicia este programa! ¡México!
4: ¡México!
3: Sigue la emoción, sigue la algarabía.
5: ¡El chile nacional!
3: Pero ya, ya no nos eches a la herida, pobres ecuatorianos. Sintieron suficientemente feo ayer cuando los pasamos por encima. Con autoridad, vale, con categoría. Vale.
6: Fue uno de los mejores partidos que he visto en mi vida y yo creo que de mejor nivel de ambas selecciones en este mundial.
3: Oye, Pati Cantú, a ver.
6: Cañón.
5: ¿Qué? Un para Pati Cantú. Sí,
6: ¡déjame! ¡Déjame mis lentes!
3: Fue a un bar anoche, hay video, hay evidencia de que estuviste. ¿En dónde estuviste? ¿Estuviste bebiendo un poco?
6: Se llama Beto Beto.
3: Ajá.
6: Está en la Roma.
3: Te vi muy contenta, muy, o sea, gritabas, brincabas,
6: saltabas. Y lloré realmente. Así, real no fake, lloré con el gol de Quiñones, lágrimas.
3: No era para menos, ¿eh?
6: Y luego lloré con el de Jiménez. O sea, de verdad, demasiada felicidad. Éxtasis.
5: Sí. Qué envidia me da tu cruda, es que quisiera yo tener una igual en este momento.
3: Pero nada más quiero decir que Pati es una profesional porque avisó, voy a hablar poco el día de hoy y a lo mejor un poquito bajito.
6: Y a lo mejor los nombres los digo mal.
3: Exacto, entonces ténganle paciencia hoy a Pati, al parecer pues sí hubo ciertos estragos, pero no importa, yo entiendo de eso.
5: Pero bueno, hoy el Vasco se queda seco, pondremos el tieso sobre la mesa, el tieso ecuatoriano. Y Quiñones recibe una propuesta indecorosa.
3: Además, tenemos una porra belguísima. Y también tenemos temblores, tenemos goles en el béisbol y hasta zombies en el Paseo de la Reforma.
5: Así es. Pero vamos primero a sumergirnos en las prístinas aguas de la poética, guiados por el tritón de la oratoria. Mitad palabra, mitad fútbol. El rey de los mares y los micrófonos, Alberto Lati. ¡Ídolo!
3: Tritón, tritón.
7: Oigan, le atiné al partido, dije 2-0 México.
5: Sí, muy bien.
7: Recuerdan perfectamente. Sí. Y sobre todo recordando lo que pasó ayer, cuando el partido se iba a posponer una hora. Después de haber esperado 40 años y 2 semanas, que era una hora, cuando ya habíamos tenido una espera de 4 décadas, ¿qué más daba esa hora cuando? Pues desde 1986 estábamos esperando una noche como esta. México volvió a ganar en ronda knockout. Y puestos al juego de palabras, lo hizo noqueando a Ecuador desde el primer minuto, desde el primer round, empecinado en arrinconarlo en su esquina, en impedirle escapar de las cuerdas. Ahora viene Inglaterra, evidentemente son palabras mayores. Es el rival, Inglaterra, esta historia les va a interesar, que propició un apodo que por décadas colgó sobre el equipo mexicano como pesada cruz, como estigma. El peor de los apodos, despectivo, peyorativo, hiriente. ¿Se acuerdan de lo de ratones verdes? La historia viene de 65 años atrás. Mayo de 1961, en el viejo estadio de Wembley, Inglaterra vapuleó a México 8-0, incluido un triplete del legendario Bobby Charlton. Ese día, el entrenador inglés Alf Ramsey, luego campeón del mundo, luego Sir, se refirió a que vio correr a los elementos mexicanos como conejos apanicados. Esa declaración inspiró al periodista Manuel Seide a acuñar un apodo que perduraría y laceraría. Ratones verdes. Derrota que dejó tan profunda huella que cuando se reencontraron estas elecciones 5 años después, ahora en el certamen mundialista realizado en la propia Inglaterra, nuestro técnico, Nacho Trelles, acumuló defensas, puso un cerrojo para evitar la goleada. Ese día perdimos 2-0 y fue un extraño bálsamo decir, se temía algo peor, no nos fue tan mal. Aquella Inglaterra era estelar y terminó por coronarse en el 66. Charlton, Moore, Greaves, Hurst, Gordon Banks el portero, pero no dudo que en términos de recursos y plantel, esta Inglaterra pueda ser mucho mejor que aquella. La diferencia en todo caso no está en eso, en lo que Inglaterra tenga. Si está en la localía, ellos serán locales ahí y yo creo que sin ser locales no hubieran sido campeones del mundo, pero sobre todo en México. En que de aquellos ratones verdes, hoy puedo decir después de lo visto ayer, no queda vestigio. México podrá ganar o perder, de eso se trata el deporte. Pero la personalidad, la intensidad de este equipo, el levantarte en el momento cumbre, ha sido estremecedora. No achicarse, no amilanarse, no acomplejarse. pienso en Saúl Hernández y un himno de Caifanes, la actitud de, antes de que nos olviden haremos historia, no andaremos de rodillas, rasgaremos paredes, romperemos jaulas, gritaremos la fuga, no nos vamos a dejar. Eso sí ha cambiado, ratones verdes ya nada. El glamuroso equipo de procedencia que tenemos enfrente, su palmarés, el valor en millones de dólares, en euros, en libras esterlinas, la estatura, la corpulencia, las estadísticas, los antecedentes, nada. Juegan 11, o no solo 11, juegan 11 como si los 80 mil gritones en el estadio corrieran con ellos. Juegan 11 como si las decenas de millones en el país, en la Minerva, en la Macroplaza, en el Ángel, no solo multiplicaran sus ímpetus, también su habilidad, su oficio, su inteligencia. No nos engañemos. Contra Inglaterra, en octavos, no somos favoritos. Son una potencia, aunque ayer, mientras México sometía a Ecuador al estilo de nuestra lucha libre con una hurracarrana, porque ya no se movieron, mientras el Azteca ratificaba su condición de castillo inexpugnable, pasó lo que yo no imaginé. Leí cautela, o por qué no decirlo, leí miedo en los expertos británicos refiriéndose a visitar a México. Y la verdad, no es para menos. ¡Adelante!
3: ¡Bravo! Me gusta esa actitud, Alberto Lati. Me gusta esa actitud de reconocer lo que vimos ayer en la cancha. Un equipo solvente, un equipo fuerte, un equipo con confianza. Y creo que sí podemos, es más, me atrevo a acuñar un nuevo apodo para el equipo.
7: Por favor.
3: Seremos no los ratones verdes, seremos los riatones verdes. Y eso sí les debe de dar miedo. Ahí sí deben de temer.
7: Si escuchan eso, ya no viene.
3: Les vamos a tirar los dientes por dentro. Los riatones verdes.
7: El cambio de actitud. Hemos visto equipos mexicanos, no nos engañemos, que brincaban a la cancha y decían, oye, tú jugabas mejor. Saca el pecho, haz lo que sabes hacer. No,
5: sí, todos
7: no que hagas más, pero tampoco hagas menos. Ayer yo vi lo contrario. Es como si vas a dar un concierto en un momento cumbre, digamos un Coachella, un momento especial, y haces tu mejor concierto. Es lo que se espera de alguien especial. Que cuando la exigencia es máxima...
5: Que estés cruda.
7: Sí, claro. No está cruda, está desvelada.
3: Ajá, sí, está desveladita.
7: ¿No? ¿Estás de acuerdo? Sacar lo mejor que tienes en el momento más importante. Y ayer los muchachos lo hicieron.
3: Correcto, correctísimo.
5: ¿Qué es envidia verdad? Me das, no. Alberto, que estuviste en el estadio día de
6: ¡qué envidia, brutal, hermano!
7: Sí. Brutal.
6: Oye, pero hiciste sin... Bueno, es que luego me adelanto a los temas, pero quiero decir...
5: Sí, lo que
6: no, es que me gusta ahorita lo que estabas diciendo. Es dar todo lo que tienes. O sea, como lo estuvo diciendo mucho el Vasco después de... ¿No? Que los titulares los dan los medios, pero la deuda no existe. La única deuda real de la selección es dar todo lo que tienen. Sí. Ganar o perder es una cosa que sucede ad libitum ahí en el estadio, no se sabe qué puede pasar, pero que dejen el alma en la cancha.
3: Es satisfactorio es cuando
6: exacto.
3: Lo hiciste todo, ¿no? O sea,
6: exacto.
3: Realmente no se quedó nada sin intentar. Es
7: que Raúl Jiménez, cuando ya está colocado el número para que entre Santi por él y veías a Raúl extenuado, lo veías como perro de presa afuera del área de Ecuador, esperando el saque de meta para salir a presionar. Decías, oye, ya cumpliste, ya metiste tu gol, ya. No. De verdad, a Quiñones le hemos resaltado los goles.
5: El rifle.
7: El tipo...
3: El rifle de
7: un riflazo.
3: Sí, se late. O sea,
7: rifle. Pensen ustedes, mientras claro, en el momento claro. Del gol, pensen
3: esa que
7: ustedes.
3: Parecería ser una tercera pierna. O sea, porque tira tan rápido y tan fuerte que uno pensaría.
7: Lo vimos correr y perseguir rivales de una manera espectacular. El Piojo Alvarado.
5: Wow.
7: Ya no sé si es lateral, si es medio, si es delantero. Al frente le falta el detalle. Gilberto Mora, a ver. No les voy a preguntar a ustedes por qué hace la respuesta, pero a los 17 años creo que no eras tan responsable.
3: No, no.
7: A los 60, no. A los 50.
3: A mí me impresionó de verdad ese hombre.
7: ¡17 años!
3: Bueno, es que es un niño en realidad, pero me impresionó el aplomo, la solvencia en la cancha.
5: Albiño, un pequeño sí. Lionel Messi, un Lamin Yamal.
7: Los españoles
5: toca con
7: dicen,
5: magia el balón.
7: Dicen que un Iniesta, los españoles dijeron muchos que les recuerda Iniesta. Hay algo de
5: Andrés,
7: Gilberto Mora.
5: Andrés.
7: Es un no, ese es otro.
3: ¿Cuál Iniesta que tenemos en nuestro? Porque ese,
7: saludos.
3: Sí, no, saludos, sin duda. Besos.
7: A mí lo que me impresionó es el saber estar con ese daño.
3: Sí.
7: Una actitud de alguien que tiene más horas vuelo, que tiene
3: más experiencia.
7: Más tiempo jugando.
3: Sí. Se podría hablar de un alma vieja en la cancha.
7: Y Pati lo pidió en la cancha, ¿eh?
6: Yo lo pedí desde el día uno. Pero además, ¿sabes qué fue? Algo muy lindo, Alberto, ayer cuando despedimos el programa, lo último que me tocó decir fue, deseo que la selección tenga madurez. Y estos jugadores, no me importa cuántos años tienen, la madurez deportiva es espectacular. O sea, no nada más no se achicaron, se agrandaron, por supuesto, pero ya hay un nivel, lo que acabas de decir también de Alvarado, o sea, por eso yo decía que los jugadores son multifuncionales en esta selección. Juegan a todo, corren todo el tiempo, no se cansan nunca, no dejan de tirar. Gracias, mi selección. Gracias por el partido de ayer.
5: Gracias, el Piojo, por toda la cancha. Está guapo, lo veía el güey. Quiero cortar el pelo como él. Si tuviera más pelo, traería su mismo corte. Me encantó el juego de conjunto. Me encantaron las individualidades. Me encantó la concentración, sí, que no la perdieron. Cuando había que atacar el primer tiempo. ¿Qué primer tiempo? El mejor tiempo que he visto en mi vida de una selección mexicana. Tú que tienes mejor memoria, ¿recuerdas un mejor primer tiempo?
7: Es que la memoria a veces...
5: Porque tú no te drogaste en tu juventud.
3: ¿Tanto?
7: Puede haber ayudado.
3: ¿Tanto? Exacto, tanto.
7: La memoria a veces es selectiva y cuando decimos le ganamos a Alemania, se te olvida cómo fue el partido. México logró un contragolpe muy bien logrado, no es hacer menos, no hace falta hacer menos.
5: Que lo sabe.
7: Pero Alemania nos apedreó el rancho, tiros de cross, Ochoa multiplicándose, fallos inverosímiles de Alemania, etcétera, por pensar un partido icónico. Brasil, cuando le sacamos el empate en Fortaleza en pleno torneo en 2014. Paco Memo nos salvó de todas. México apenas logró hacer daño. Un contragolpe al final de Raúl, que entró de cambio por Chícharo, me parece, o por Oribe.
5: Pero no los, se veía esto dominar
7: yo, esto yo no lo había visto. Esas ganas de, lo voy a liquidar cuanto antes porque
5: están,
7: soy mejor.
5: ¿Dónde están? ¿Y dónde están los ecuatorianos que nos iban a ganar? Perdón, no tenía.
7: Terminó hincapié recordándole a cada jugador lo que él ha ganado y dónde juega. O sea, ya quita el disco rayado. Es que yo juego en el... Qué bueno que juegas en el Arsenal. Está padre. Qué bien. Eres campeón de Inglaterra.
6: Pero fue fatal, hincapié.
7: Uno, o sea, por uno iba recordando. Los jugadores, sí, ya. A lo que sigue.
3: Pero yo en algún momento de la noche, Eduardo, sí pensé, la verdad, qué mal partido.
6: ¿Qué?
5: ¿Perdón?
3: Es Morena. Y el fútbol mexicano impresionante, de verdad. Me hicieron muy feliz. Me hicieron muy feliz anoche. O sea, lo siento, pero hay que decirlo. Y sí tengo esperanzas con Inglaterra. Y este dato que nos diste de los ratones verdes, que yo no lo conocía.
7: Ahí nació.
3: Hay una deuda entonces con los ingleses. O sea, de devolverles el favor.
7: Le preguntaron a Al Ramsey, ¿tú cómo los viste? No estuve en la conferencia, evidentemente, ¿no? Fue en el 61. Habrá dicho, pues corrieron como conejos apanicados. Pues sí, les metiste 8-0. ¿Cómo querías que corrieran? Pues sí. Con gratitud.
3: Correcto,
7: o sea,
3: pero
5: a mí... Yo sí recuerdo Argentina 78.
7: Ahí sí.
5: 3 derrotas, 12 goles en contra, 2 a favor. Sí. Último lugar del mundial, el torneo ese, desde Argentina 78.
7: Ese.
5: Y ahí regresaron a México y eran los ratones verdes. Y había pasado mucho tiempo de esto que dice.
7: Y veníamos del premundial de Haití, que no calificamos y culpamos al vudú. O sea, sí, hubo momentos muy aciagos.
3: Pues sí.
7: Pero esta actitud a mí...
3: Ya dije, riatones verdes. Y les va a pesar, ¿eh? Les va a pesar a los ingleses el si es que quieren remontar a nuestra selección.
5: Inglaterra va a probar.
6: El Chile Nacional.
7: Esto lo ensayaron.
5: Inglaterra lo sabe.
3: Exacto. Les toca la desague. Ahí está. Sí. Por Inglaterra supuesto. Lo sabe, correcto.
5: Y qué fiesta, qué algarabía. Yo no podía dormir, se me salían las lágrimas en mi cama viendo los videos de lo que sucedió y lo que acabas de decir hace un momento. Viendo a la prensa inglesa decir, en la madre vamos contra México en el Azteca.
3: ¿Sí?
5: Viendo a los argentinos decir, mira, los mexicanos ya aprendieron a jugar al fútbol.
6: Ya no juegan balón, como dicen, ya no juegan soccer, ya juegan fútbol.
5: Exacto.
3: Más adelante les tenemos una gran colección de periodistas que, qué bárbaro, se van a hacer en sándwich, en torta, en tacos, se van a tragar sus palabras, porque cómo se vieron buenos.
7: Zlatan Ibrahimovic, Thierry Henry, aparecen periodistas los más reconocidos de Argentina y de España, evidentemente, Lothar Matthäus diciendo, Alemania tenía que haber jugado así.
3: Como México.
7: ¿Cuándo pensamos que íbamos a escuchar, que íbamos a darle lecciones de personalidad a Alemania?
3: Me gusta.
7: Hubo elementos tremendos y hay películas que yo no imaginé ver. Te voy a decir cuáles, a ver si coincides. Jorge Sánchez, tan impecable en la lateral derecha. Jorge ha sido muy criticado. Entrevistamos a su señora madre en Guadalajara y nos decía lo que ha sufrido porque se le ha atacado mucho. Jorge haciendo un gran torneo. Yo no pensé que le ganara lateral la posición a Israel Reyes. Lo de Lira, yo lo esperaba. A esta dimensión, yo creo que ni los que más lo quieren. Es una cosa espectacular.
5: Canterano de Pumas.
7: Oye, pero aparte, sin amonestaciones, Eduardo. Un contención que está, sabe repartir,
3: ¿sí?,
7: y sabe desquiciar y no lo amonesta. Yo no vi venir a Romo, no te digo titular, en la lista del torneo. A mí me sorprendió cuando lo convocan. Dije, ¿a Romo por qué? Anduvo bien en Chivas, pero...
6: Ay, ha sido clave.
7: Ha sido clave.
5: Gracias a él le ganamos a Corea.
7: Otras dos. El Piojo.
5: El portero coreano ayudó bastante.
3: También, ¿no?
7: Impulso de
3: la mano.
7: El joven Kim.
5: Gracias.
7: También lo del Piojo defendiendo, pero el compromiso colectivo para correr por la pelota es tremendo. De verdad, es conmovedor un equipo. Te sientes orgulloso de ser representado así. Ya luego el balón puede entrar o puede no entrar. Pero esto es lo mínimo indispensable que uno quiere para sentirse representado.
3: Ok, a ver, nada más quiero mencionar un nombre así como sí. Mufasa, Harry Kane. O sea, vamos a hablar de ello.
6: Espérame,
3: sí. Es que estoy viendo hacia el futuro y viendo esta selección que sí tiene con qué. ¿Cómo vamos a neutralizar ese
0: grupo? Ahorita vamos a
7: ver. Me gustó que dijiste Mufasa, ¿eh? Ahora voy a explicar Mufasa. Qué tiene que ver con Harry Kane.
3: Sí, sí, sí.
0: Ahorita, pero, al rato antes, yo quisiera chismear un poco del partido de Ecuador.
6: Sí.
0: Porque vimos lo que ahora ya se conoce como Ecuador en Piero Hincapié. Que se acerca a Santi, se tapa la boca. Quién sabe qué dice. Pero se ve que Santi le dijo, parece que te vas para tu casa.
3: Eso sí se ve, eso sí se lee en los
7: Santi
3: labios.
7: Santi hizo lo que tenía que hacer, levantó la mano y dijo, profe,
0: mamá,
7: profe.
6: ¿No sabes lo que me acabo de decir?
3: ¿Se acuerdan de la oveja de la Pantera Rosa? Así, como que, mamá, me dijo no sé qué. Y qué bueno. Porque
7: ¿y sabes qué estaba haciendo Hincapié? Iba diciéndole a todos que juegan en el Arsenal y fue campeón de Inglaterra. ¡Chido! O sea, ¡qué bueno!
6: ¿Para eso,
7: a me dio gusto. Me dio gusto que ganó el Arsenal. De hecho, lo hubiera contestado yo. Pues
6: sí.
7: Pero ya te vas.
3: Ya te vas.
7: A lo que sigue.
0: Me ando dando a Sabrina Carpenter, ¿no?
7: Es el rumor.
6: ¿Eso qué, güey?
7: No creo que eso lo digas. ¿Tú te lo imaginas?
0: No, ¿y por qué te tapas la boca para decir eso? Tiene que haber dicho algo verdaderamente ofensivo.
3: Algo racial. Es ofensivo, porque la regla es que no puedes proferir insultos raciales, ¿no?
7: Por ende, si te tapas la boca, es una alerta de que estás diciendo algo que no quieres.
3: ¿No será que los tacos homofóbico. De suadero, acá con mucha cebolla.
0: Y le dio pena con Santi.
3: Te voy a echar un cebollazo.
6: Santi, tres pastillitas. Pero no fue como si Santi Jiménez entró, o sea, de que me imaginaba el meme de yo a lo que vine es a esto, ta. Así porque
3: exacto.
6: Entró Santi y fue como de todo mundo lo marcó, le hicieron falta, sacaron a
7: revolucionadísimo.
6: Enojó a todo el mundo y sacó a Hincapié con
0: Vi un par de pases que falló Santi, como que no salió muy brillante.
6: No estaba corriendo chido.
0: Pero lo que hizo muy bien fue desquiciar y logró sacar a Hincapié.
7: Y lo que quieres ahí es que el ruido sea del otro lado de la cancha.
3: Sí, sí.
7: Cuanto más lejos esté la distorsión a donde tú estás jugando. Y Santi lo consiguió, y Orbelín también entró enchufado. Y Obed muy bien, ya, esa palabra ya no le iba a decir. Entró...
3: con ganas.
7: Es
0: enchufado vía Ecuador.
3: Con fuerza.
7: Afanoso.
3: Afanoso, vamos a decir. Oye, bueno, y después de toda la polémica del hotel, y que se les fueron a gritar, y excusa y media, y que se llegó tarde el vuelo, de todos modos, la selección mexicana, y eso me dio mucho gusto, ganó con contundencia y autoridad. Entonces, no hay excusa, les pasamos por encima. Bueno, les pasaron los muchachos por encima. Y eso da gusto.
0: Todos satisface,
3: la verdad.
7: La principal razón por la que ganamos, y esto no es una reflexión complicada, es que fuimos mejores.
3: Correcto.
7: O sea,
3: correcto.
7: Decir, es que la altura, antes que la altura hiciera estragos. Oye, pero es que la localía...
3: Nada.
7: México fue claramente superior. De hecho, los únicos dos equipos hasta ahora que han sido claramente superiores al rival en esta ronda han sido Francia, que tuvo un día de campo contra Suecia, hizo con ellos lo que quiso,
3: sí.
7: Y México. Los demás han llegado al límite y sufriendo.
0: Argentina.
7: Pero en esta fase de knockout los que han aparecido, Eduardo.
0: Ok.
7: Los demás han sido penales o tiempo extra o gol muy postrero.
0: Hay unos triunfos sufridísimos, digamos, sí, claro. El día de hoy.
7: Los únicos dos que no son el de Francia y el de México. No dije que México está al nivel de Francia, no. Simplemente es un dato de los...
6: Y sí, sí.
3: Pero ¿por qué?
0: Eso,
3: pero ¿por qué?
7: Oye, no, ¿se escuchó en la tele el grito de sí, sí?
6: Sí.
7: La primera vez que lo grita en el estadio sí fue de bajar los audífonos y decir...
0: ¿Qué?
7: ¿Qué está diciendo la gente?
3: Pero me gusta porque yo me acuerdo del sí se puede, que siempre lo sentí poquitero, ¿no?
6: Sí, se puede.
3: El y sí es una cosa de esperanza de, que nos ha dado precisamente esta
6: semana. Par de huevos.
3: Que exacto, par de. Ahí está.
0: ¿Qué país apoya con una pregunta? Es una cosa extrañísima, ¿no?
7: Pues es como si Inglaterra le gritan, ¿really?
0: ¿Really?
7: ¿Te cae? No, really, really.
0: ¿Really?
7: Hola.
3: Suena medio mamuco, ¿no?
7: Pero es como un diálogo. A ver, el sí se puede. Que yo sé que da para muchas lecturas de nuestras dudas de si se puede, no nació en el fútbol.
0: Nació en tenis.
7: No una serie de béisbol de ligas pequeñas.
3: ¿Ah, te cae?
7: La serie mundial de ligas pequeñas. No, estaban los niños
3: en
7: la última entrada, iban perdiendo con Estados Unidos.
0: Pues, ¿para qué la lengua es lati, verdad? Claro, sí.
7: Está en la última entrada y México dio la vuelta, los niños mexicanos dieron la vuelta. Y ahí empezaba la gente a gritar, se puede. Inmediatamente después vino el torneo en Francia 98. Y era una selección muy, valga el término, cojonuda, esa de Manuela Puente. Iba perdiendo con Corea, lo ganó, iba perdiendo 2-0 con Bélgica, lo empató, iba perdiendo con Países Bajos, lo empató. Cuando fue ganando fue cuando perdió, eso ya contra Alemania. Pero era una selección muy, de muchos arrestos. Y ahí se lanzó y si se puede. El y sí me parece una respuesta al si se puede. Parece como un diálogo o como un
6: el siguiente paso.
7: Una versión 2.0.
3: Y sí, sí se puede. Muy bien, pues no. me gusta, la verdad. Y creo que sí se va a poder. Se tiene que poder con Inglaterra, ese sería ya... el siguiente paso, paso a paso, ¿no? Un pie adelante del otro.
6: Yo quiero... Ah, perdón.
0: No, dale, perdón.
6: Ok, yo quiero decir, porque tenía mis notas que intenté hacer como Alberto Lati, pero ya no las...
7: Todavía puede leer, no, ya Pati está entera.
6: Sí puedo leer, todavía leer, sí, oigan. No voy a leer todas mis notas, pero sí quiero mencionar esto. Yo como fan... No, bueno, ya me pusieron mis notas, sí lo voy a decir. Nos vendieron un México-Ecuador cerradísimo, incluso... Muchos medios extranjeros ponían a Ecuador como favorito, pero la realidad fue otra, como ya lo dijo Alberto, como lo vimos todos. México dominó desde el primer minuto.
3: Correcto.
6: Y no solo ganó, jugó bonito, ¿sí? Que es el adicional ideal para cualquier aficionado. El gol de Julián Quiñones fue el golazo que hizo estallar el estadio y hasta cimbró. Yo lloré detrás de mi pantalla, tú lloraste detrás de tu pantalla. La defensa de México ya no es... un mito.
3: Pati, lloraste detrás de un tequila.
6: Internacional.
3: No te
6: lloré detrás de un tequila.
7: En su lista lo que viene es la comanda.
6: En mi lista dice lo siguiente.
7: Eres campechana.
6: 5 partidos, 0 goles en contra. La virginidad de la portería de nuestra selección no es un albur, es una noticia en el mundo.
3: ¡Eso!
7: Pati Cantú.
3: ¡Wow!
7: ¡Qué bárbaro!
6: No logré la poesía de Alberto.
3: ¡Qué poetisa!
7: ¡No! Ya ¡qué no bárbaro! Tiempo.
3: Están poniendo una poetisa junto en el programa. Te están poniendo una poetisa para que te inspire.
7: Hasta también. Me siento Ecuador con la que me están...
3: ¡Qué bien! ¡Qué bien! Oye, tenemos que ir a vender una cosita. Ahorita venimos. Sigan platicando entre ustedes.
7: ¿Sí podemos?
3: Por favor.
7: ¿No interrumpimos?
3: Adelante.
7: Oye, y otro tema es cómo tiene el Vasco a los suplentes
6: sí.
7: tan encarrerados. El que entra, entra bien.
6: El que entra bien, y no sé si había como mucha finta de pronto, porque de repente vi a Memo ahí calentando.
7: Es que está raro.
6: Como para que el rival se estandee.
7: Llama, le preguntaba a Alex Orbañanos, estaba en la cancha y nos decía, llama a tres, los desllama, manda a tres a acelerar, los mete a la banca. Yo no sé si es para despistar o para aclarar, pero sí estaba en esa dinámica.
6: Sí.
7: Lo de Memo fue porque un momento hubo un choque del Tala.
6: Ok.
7: Con un atacante, con Kevin Rodríguez, el atacante de Ecuador.
6: Ok, no lo tengo presente en mi actividad mental de recuerdos.
7: En la tele no se ve tan claro, ¿no?
6: Puede ser, pero a mí lo que más me impresionó es que el Vasco, o sea, puede aparecer Quiñones, Jiménez, Alvarado, Romo, quien aparezca, como dices tú, titular suplente, juegan, saben qué hacer, mueven el partido, exacto. Imponen.
7: Pues es momento de lo siguiente. Okay.
6: Venga.
7: Eduardo y Estaquita.
0: Muchísimas gracias, mi querido Beto Lati.
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3: Muy útil para Félix, que ha preguntado mucho por estas cosas.
0: Y para Lati también, quizá en un futuro, ¿no?
3: Y para ti, para mí, para cualquiera que lo requiera. ¿Por qué no nos cuentas lo que estabas diciéndome ayer en el coche?
0: No,
3: que iba a perder México y que no sé qué.
0: ¿Cómo crees que voy a decir eso? Me da pena hablar de mi sexual en la tele.
3: Pena los cachirules en el 90, pena 30 años sin llegar al quinto partido. Pena que en un país de 130 millones de habitantes tengamos este fútbol tan bueno, pero que no tengamos titulares en Europa. Pero bueno, lo que no nos debe de dar pena. A mí la verdad hasta orgullo me da mi disfunción eréctil.
0: Tienes razón.
3: Ahí está.
0: La disfunción eréctil es tratable. Ahí está la prueba viviente.
3: Correcto.
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0: Perdón, hazlo por ti.
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0: Regresamos.
1: Queremos hablar del Vasco, güey.
2: Espera. A ver, no. Espérame tantito. Yo sé que es opinión poco popular. Está jugando Estados Unidos.
1: Todos queremos que pierda ya.
2: Está ganando Estados Unidos. Le duela a quien le duela, le pese a quien le pese, está ganando Estados Unidos.
1: Pesa bastante.
3: ¿Y sabes a quién expulsaron?
2: A mí me sabe mal, la verdad, que Estados Unidos pierda.
1: Me contó Félix.
2: Perdón, señor Lati.
3: Expulsaron a Folarin Balogun, la estrella ofensiva de Estados Unidos, que hoy había anotado, me parece, su tercer gol del torneo. Es una baja sensible, deja tú para hoy, si resisten contra Bosnia, pensando en la siguiente fase, porque Bélgica ya los espera.
2: Pero sigue 1-0, ganando Estados Unidos.
3: Sí, y siendo muy superior, ¿eh?
4: Pero el gol que se anotó, lo anotó el jugador Balogun, que acaban de expulsar. Balogun. Se acaban de quedar sin su goleador.
2: Ahí está. Vamos
1: a ver. Bueno, se avivó para meter el gol. Un error horrible de Bosnia, pero él se avispó y la metió.
2: Oye, fue tarjeta roja, entonces se pierde el siguiente partido.
3: Se pierde el partido contra Bélgica.
2: Bueno, pues ni modo, a lo mejor hasta ahí llegó USA.
1: Que a se la le belga le va a dar mucho gusto que no esté.
3: Selección.
2: Sin duda, la selección le va a dar gusto, les va a dar comodidad. Sí.
1: Pero hablemos de Javier Aguirre. El Vasco es un cínico. Pero es un cínico en el sentido filosófico. Él no necesita lujos ni reconocimientos. Lo que él pide es algo muy sencillo. Esto es lo único que dijo que le hacía falta después del triunfo de anoche en contra de Ecuador. Adelante, Vasco.
5: ¿Qué más te falta ahorita en la vida?
6: Un whisky. Ahorita mismo un whisky. No, cortito, con hielo, un lagabulín. Es lo único que me falta hoy. Y no tengo en la habitación, se me acabó. Bueno, ni modo. No le digas a nadie, güey.
3: Oye, pero a ver, el cortito con hielo es como si ya tuvieras al lado al bartender, ¿no?
2: Claro.
3: O sea, ya estás dando tu...
2: El cariño con el que lo dice, cortito con hielito, así como, ya sabes cómo me gusta, ¿no? Sí. George, o como le digas a tu cantinero de confianza.
4: Yo siento que como que Aguirre dijo, yo cumplí, tráeme un whisky, güey. Buena
1: se
4: onda.
1: Lo merece más que nunca en su vida. Oye,
3: cuando le dices por diminutivo a tu bebida favorita,
4: Esquito.
3: Habla de algo más, ¿no? El que dice una cubita.
2: Un tequilita.
3: Ajá. Un mezcalito.
1: Un pulquito.
2: Un martinito.
3: Martinito no sé por qué no.
2: Como que no sabe con un martinito, porque además son grandotes, no es un martinote. Es una alberca de ginebra.
3: Que sí habla de compenetración con la bebida.
2: Sin duda. Y bueno, esas ya son porquerías. Eso no se hace con las bebidas, por eso traen agitador. No, o sea, eso no, Lati. No sé tú cómo mezclas tus martinis, pero así no va.
1: Yo creo que...
2: Ese es el verdadero martini sucio, perdón, Eduardo. Ese es el martini extra sucio. Déjatelo mezclo, espérame.
1: Agitador.
3: Hablé de una vinculación, de una cercanía.
2: Correcto. No de impartirle sabores extraños a la bebida. Decías, perdón.
1: Te va a salar el whisky. ¡Ah! ¡Qué barbaridad!
2: Oye, pero ¿sabes qué? El whisky del Vasco, que sea, no sé, de esos bien añejos, como unos 5 añitos más que pa' comemos, ya para que sea antiguo. Que sea realmente antiguo. ¿Qué, Pati?
4: ¡Déjenlo!
2: Ya está grande.
1: Pero qué formal. Yo hubiera dicho algo así como, caliénteme la garganta con un Whiskas, un Whisky Lucan, un Wisconsin, un Whiskypedia.
2: ¡Whiskypedia, güey! Eso es cuando tienes datos de borracho. No. Estás mal, güey. En el año de 1725...
4: Me encanta.
2: Whiskypedia, güey.
1: ¿Cómo te pondrás necio, Lati, en la peda?
2: No sé, pero ¿sabes qué? Tenemos que descubrirlo, porque...
4: ¿Sí
2: yo
4: te
2: nunca
4: pones pedo? Perdón.
2: Ahora que
3: al programa no.
1: Hay que averiguarlo, Pati.
2: He bebido contigo y nunca he bebido con Lati, así que terminando esta serie de programas, creo que vamos a tener que beber juntos.
3: De hecho, con lo que duran estos programas, ya son las personas con las que más he hablado sin beber.
2: ¡Sobrio!
3: Estamos a

0: ¿Acuerdo?
1: Vamos a beber en el programa y ver qué pasa.
0: Sí, eso
2: me gusta.
0: Meto al Félix ahorita.
3: Pues les informo que el próximo domingo tendremos la delantera posterior al partido de México.
2: Así es.
3: Probablemente Pati llegue pedísima.
2: Ísima. Se dijo ísima, ¿eh?
0: Dile, ¿y si sí?
1: Y si sí me invitan al estadio, no llegó. Pero y si no, sí llegó pedísima.
2: Oye, ¿qué es eso de que en el Ángel había mucho vasco? ¿A qué se refieren? ¿Que había mucho vasco?
3: Sí, de esos buenos, de esos vascos que te quieren hacer volar, ¿no?
2: Ah, ok. ¡Qué horror!
3: ¡Quiere volar! Que ayer casi vuelas, ¿verdad, Lati?
0: Sí, es que saliendo del estadio, íbamos caminando con Toñito Moreno, que qué gran narración hizo Toño, y de pronto, pues, unas personas que no lograban caminar bien, empezaron a decir, Lati quiere volar, y yo decía...
3: No, no lograron caminar bien.
2: No, ya venían. No,
3: zigzagueando.
0: O sea, Eduardo, si me lanzan, aterrizo en la portería.
2: Te van a lanzar por la barra.
0: Sí. O sea, para que te lancen, ayer los jugadores, por ejemplo, aventaron a Guardado y a Salcido, que estaban allí en la cancha, fue muy emotivo. Sí, pero eran los jugadores frescos del juego. Si aquí te lanzan, no sabes lo que pueda pasar.
2: No, hay que tener cuidado. Además, ¿saben qué? Cuídense en la calle. O sea, todo el mundo está divirtiéndose mucho, pero de verdad, tengamos cuidado con nosotros mismos y con los demás. Abusados.
3: Por favor.
2: Abusados, por favor.
3: Pero bueno, el nuevo héroe de la patria, Julián Quiñones Iztaccíhuatl,
2: ¿eh?
3: Dijo que a él no le interesa callar bocas de sus críticos, que con atascarlas de pepino es suficiente.
2: ¡Ah, qué bonito!
3: Adelante, ídolo.
4: No cayó boca, sí, cuando me criticaban nunca dije nada, ahora menos voy a decirlo. Creo que en los momentos felices, creo que lo que menos se piensa en eso, ¿no? Lo que se piensa en disfrutar, y siempre lo voy a hacer.
2: Señor Quiñones, lo que usted diga, lo que usted...
1: Sí, gracias, por favor.
0: Hay un tema complicado con los futbolistas naturalizados.
3: Ajá.
0: Se les exige algo más. Yo pienso que tan mexicano
3: ¿más?
0: Es... No, bueno. Pero al que llega naturalizado
2: sí,
0: a la selección.
2: Sí.
0: Yo no creo que haya mexicanos de primero o segunda. Es como si te pasas un alto y como eres naturalizado, te ponen una multa diferente. ¿Eres mexicano o no eres mexicano?
3: Correcto. ¿Sí? Así lo dice la Constitución.
0: Hay una suspicacia siempre sobre el naturalizado. Y a Quiñones se le atacó.
2: Es que ya
0: y
2: ya
0: se desconfió de él.
3: Sí. ¿Por qué se le atacaba?
0: Que no tenía el nivel, que para que un naturalizado este tiene que dar algo más, que esperas algo diferente, que para que se fue a Arabia Saudita. Muy su proyecto. Está jugando Julián Quiñones un torneazo.
1: A ver, perdón, ¿estoy cruda? ¿O Julián Quiñones está ya en el top 10 de goleadores de este Mufundiafal con 3 goles?
0: Sí, claro.
3: Correcto.
1: ¿Estoy cruda o estuvo en el bicampeonato de Atlas?
0: Aún no de ser el máximo goleador mexicano en estos torneos.
1: ¿Qué haces por
0: detrás de Luis Hernández y Chicharito? Luis en un torneo.
2: Wow.
0: Chicharito en 3.
2: Pues ¿sabes qué?
0: Alcanzó a Rafa Márquez con 3.
2: Perdón, Hernández, perdón, Chicharito, pero se lo deseo de todo corazón.
0: Yo
2: ojalá
0: también.
2: Y se los lleve.
0: Y ellos también, ¿eh? Y te aseguro que ellos también.
2: Seguramente.
3: Quiñones es mexicano. Lo que yo no distingo muy bien es su acento, si es de Iztapalapa del Norte o más de Catepec.
2: ¿De Catepec?
3: Pero que, de que es mexicano no hay duda.
2: Oye, pero que lo andan criticando, que le exigen de más. O sea, Faitelson, ya por favor, deja de decir sandeces, güey.
1: Con
2: date
1: el
2: quieto.
1: Quiño no. O sea, no sí. Con el niño no, pero con el Quiño
2: con
1: no.
2: Con el Quiño no.
3: Eso es tener salud mental. Yo puedo decir una declaración en su nombre. Ahí les va un kilo de naranjas para que nos la sigan pelando a nombre de Quiñones.
2: Pues ¿sabes qué? Una cosa, señor Quiñones, que sí le critico y le... No, ¿por qué no se naturalizó hace como 10 años? ¿Por qué no lo hizo antes, de verdad? Pero, o sea, le ha dado a la selección lo que necesitaba, contundencia. Contundencia en el tiro, porque balón que persigue, balón que convierte en algo.
0: Ayer Radamel Falcao, una leyenda como delantero de la selección de Colombia, hablaba de lo que le encantaría tener en este momento a Quiñones en su selección, porque la otra es que juegan para México porque con su selección no podrían. Primero, su selección es esta.
2: Sí.
0: ¿Sí? Y Quiñones podría jugar en Colombia hoy, sería titular.
3: Por supuesto.
0: Y esto de Colombia tiene un trabuco.
2: ¿Sabes qué? Que a mí ya me vienen guangas las críticas que vengan de Ecuador, de Colombia, de donde sea. México está convirtiéndose en una cosa que no había sido en mucho tiempo. Y pues peluca, amigos.
3: Oye, le ganamos por primera vez en una copa de esta índole a un equipo de Comebols.
2: Corre, Comebols, que es, bueno, hombre, es
3: la Federación del Sur, ¿no? La Comebols.
2: Sí, o sea, muchos se llenan la boca con el nombre de Comebols y no lo respetan. Así que me da gusto que...
3: Pues nosotros estamos en la humilde Concachaf, ¿no?
2: Concachaf, bueno, ya.
3: Sí,
2: sí, bueno.
3: Julián Quiñones ha estado muy ocupado marcando goles, por lo que su mamá tuvo que salir a agradecer el apoyo que ha recibido su hijo. No vaya a ser que a Julián se le olvide dar las gracias. Así son las mamás, así es la mamá de Quiñones, escuchémosla.
5: Las personas de México, gracias por abrirle la puerta a mi hijo. Mi sueño es que México avance y que se haga mostrar como una selección fuerte y rígida como es.
6: Pues los hinchas, las personas de México, gracias por abrirle las puertas a mi hijo.
3: No, hombre, señora, de verdad, de nada. Por cierto, señora, ¿prefiere que la cara de su hijo esté en las monedas de 20 o en los billetes de 200?
1: O en mi tatuaje.
2: ¿Viste? ¡Ah! ¿Te vas a tatuar a Quiñones?
1: Yo dije que me iba a tatuar si la selección... La verdad, me iba a hacer güey. Iba a decir que si llega a semifinales, porque creo que vamos a llegar a semifinales.
2: Oye, a ver, Pati, ¿y si lo hicieras? ¿Cómo lo...?
1: No sé si la cara de Quiñones, pero Quiñones... Sí, pues a lo mejor ahí por acá en la costillita.
2: Vi circular esto.
1: Pero Quiñones, héroe nacional, historia de México. Gracias.
2: Se lo merece.
3: A ver si lo puede ver la cámara.
2: ¿Qué es eso?
1: Sugieran.
2: Un billete tatuajes conmemorativo.
1: Ah.
2: Un Quiñón.
1: Un Quiñón.
2: El de 500, me gusta. El Quiñón, ahí está. Si alcanzamos. Ahí está. Pues mira, la verdad, hablándole... Sí,
7: mi pulso no es tan bueno.
1: Quiñón. Me encanta, se quedó.
2: Me gusta.
3: Ahí está lo que decías nuevo, el Quiñón, el billete de Quiñones.
2: ¿Sabes qué? Hablando una vez de la mamá de Quiñones...
7: Te comparta cosas.
2: Nosotros le abrimos las puertas del país, pero la verdad es que los de Ecuador le pusieron la alfombra a Quiñones. Gracias, gracias, güeyes. Digo, caballeros, estuvo
3: no,
2: muy
3: no
2: bien.
3: No jugaron mal los de Ecuador. Son una gran selección, fueron superados.
1: No siento que jugaron mal. Creo que ellos están diciendo que jugaron mal. Pero la verdad es que fue un buen partido, simplemente quien impuso el ritmo fue México.
2: Pero ¿sabes qué? Que al final, ardan, pues. No me dejarán mentir, al final se desesperaron, al final ya había un poco de mala actitud. Bueno, la tarjeta roja vino precisamente de que ya estaban enchilados, hubo leñazos, o sea...
1: Mentadas.
2: Mamá.
7: Son dos fenómenos que van de la mano en todo deporte de contacto. ¿Y cuáles son? Para que uno deje de hacer lo que suele hacer, el otro tiene que impedírselo.
3: Claro.
7: Entonces es muy cómodo llegar a decir, es que Ecuador no hizo nada, pues era el trabajo de México. Pues, curiosamente Corea tampoco hizo nada, era el trabajo de México. Y de lo que se trata el domingo, ya hablaremos, es de que estos que se hacen demasiado, tampoco ganan.
2: Yo llevo todo el día mordiéndome las orejas de la risa, pero bueno, Julián Quiñones tiene forzosamente que ganar todos los bonos, primas y premios que pueda, porque si se cumple el sueño de este aficionado, va a tener muchísimos hijos que mantener. Chequen este deseo, por favor, es una cosa rarísima.
8: Estamos para campeones del mundo. Y sí, sí. Y sí, sí.
9: Y sí, sí.
8: Y sí, sí. ¡Dale! Julián Quiñones, hazme 500,500 hijos.
2: 500,500 hijos quiere.
1: Porque quería Quiños de Quiños.
7: Ah, por eso el juego de con el fue poético. Sí, sí.
1: Sí, claro.
3: Pues mira, Quiñones le puede echar unas 500,500 posibilidades ya de que pegue uno.
2: Falta que pegue.
3: ¿Es
2: LP? No, ya. Sí. Dejémoslo así, pero bueno, lo sentimos. Ya es papá de los ecuatorianos, ya no necesita más hijos. Perdón, Ecuador, lo siento.
3: Y Quiñones no necesariamente puede hacérselos, pero se los puede disparar, ¿no? En una
2: correcto. Pues sí, es de cortesía, Lati. Es una cuestión de cortesía, es bonito.
1: Ella.
2: Pati se abstiene de...
1: Sí. Los dos así.
2: Adiós. Ups, qué fresa.
3: ¿Qué bien han sabido cruzar el pantano ustedes?
7: ¿Cuándo te toca concierto en Ecuador?
1: Fíjate que no sé, yo hasta viví en Ecuador en algún momento.
2: ¿Viviste en Ecuador?
1: Sí, porque hice la voz, güey, allá.
2: Ah.
1: Y la gente es muy claro. Linda.
3: Sí, yo creo tenía que... una cuñada ecuatoriana hasta ayer.
1: Tenía, y la selección tenía un DT porque ya renunció después de perder.
2: Pero cuéntanos, ¿qué pasó con la cuñada? Porque si ustedes no sabían, Eduardo estuvo hablando de la presión que había familiar porque la cuñada es ecuatoriana.
3: Pues mira, como las relaciones diplomáticas, no hay.
7: Ah, pues están igual.
3: Se acabó.
2: ¿Hablaste con ella?
3: No hay embajada. Se cortaron.
2: ¿Ya le mandaste un WhatsApp riendo nada más?
3: No. Hemos sido todos en la familia muy respetuosos.
2: Ok.
3: Así seguiremos.
2: Bueno, nadie se ha carcajeado.
7: ¿Es bien jugado o tampoco?
3: Bien jugado, Daniela.
2: Bien perdido.
3: Cuando pierde tu equipo, así, ¿qué te pueden decir?
7: Cuando se ve hincapié de la cancha, viste que Johan le quiere dar la mano. También llegó Johan. Ahí, a jorobar.
3: Lo manda a la goma, hincapié.
2: Así que sí. Bueno, a ver. Seguimos celebrando el triunfo, pero ¿cuánto tiempo es prudente celebrar un triunfo de la selección? ¿Una hora? ¿Tres? Pues según estos aficionados que van a escuchar, 12 horas. 12 horas por lo menos. Es que hoy a las 9 de la mañana todavía había gente en el Paseo de la Reforma celebrando, tratando de mantenerse en pie, como decías, Lati, que no caminan así como de ladito, como que se van.
7: Como péndulo.
2: Sí.
3: A ver, vamos a escucharlo. Venga, ve ahí. Estamos viendo las imágenes de hoy en la mañana. montón de borrachos.
2: Sí, crudos, credos, zombies, gente zombificada, Pati.
7: El típico grupo en el que ya están hablando y ves que nadie está escuchando.
2: Es terrible.
7: Ya cada quien trae su discurso en individual, ¿no?
3: Sí, ese nivel de la borrachera es cuando ya no hay que estar.
2: ¿Nunca les ha pasado en la cruda que no manejaste porque fuiste irresponsable? Vas por ahí de las 10 de la mañana a tu casa con lentes oscuros y ves gente haciendo ejercicio. Sí. Y te...
3: Y pasa un...
2: ¡Te vas a morir!
3: Y te haces así.
2: Sí, el pájaro piedra. Una sombra y güey, ¿qué fue? Suena el teléfono. ¿Quién es? ¿Quién es? Contesta, no pasa nada, solamente estás crudo. Pero así
3: en la,
2: estaban
3: en la mañana que llegaron las cuadrillas del gobierno de la ciudad a plantar las flores, se puso bueno el plantas contra zombies.
2: Exacto, güey. Pero bueno, dicen que no se quedaron toda la noche, apenas están apartando lugar para el domingo. Está bien, son previsores. Está bien.
3: Entre dormir en el sillón o seguir tomando en la calle, pues eligieron la opción menos peligrosa.
2: Correcto, porque además en el sillón igual y te reciben a patadas, mejor no llegas a casa
3: mejor
2: y ya.
3: Mejor ya no llegas y luego averías.
2: Nada más dices, no. En Reforma está mucha gente, no puedo llegar a casa, mi amor, bye. Y ya, te haces...
3: Bueno,
2: no, no funciona para ti, ¿tú qué dices?
1: Siento que no, o sea...
2: Si te aplican esa, ¿qué haces?
1: El mufundiafal tiene una fecha de caducidad, o sea, el rencor que puede tener tu pareja si le haces esto, no.
3: Si tu marido no llega y te dices que no, no podía llegar, había mucha gente en el Ángel, me voy a quedar a
1: dormir. El que quiere puede y lo demuestra la selección.
2: ¡Ahí está!
1: ¿Por qué tú no? No, no hay pretexto. No, hermanos, no. Y eso que ahorita no me está girando la ardilla tanto.
7: Por el Vasco te va a llevar el Vasco a dar la
3: qué
7: charla.
3: Terror.
2: Exacto.
7: Y estos ingleses, uno por uno.
2: Échamelos.
3: Bueno, querías hablar de Inglaterra. Este es tu momento, esta quita.
2: Ay, el entrenador de la selección de Inglaterra, Thomas Tuchel, ¿se dice?
7: Tuchel. Tuchel,
3: es alemán, ¿no?
2: Bueno, pues hizo gala de la famosa puntualidad inglesa. Apenas supo que calificaron y que se enfrentarían a México y ni un minuto más tarde empezó con excusas. Vamos a oír cómo llora, cómo chilla el entrenador de los ingleses.
9: Va a ser uno de los duelos más bonitos enfrentarnos a México en el Azteca. Nos presentarán muchos obstáculos y la altura será un obstáculo. Adaptarse en solo unos días a eso es muy complicado. El principal problema es la altura. Esa es una gran ventaja para México. Solo hay 3 días y es imposible adaptarnos a la altura. Y sí que es una desventaja y es algo con lo que tendremos que lidiar.
2: Compañeros, una pregunta, los que nos están viendo en tele, ¿no sienten que le falta decir my precious? Se parece un poquito, ¿no? Tantito. Pero bueno, lo oímos dando excusas, o sea, como ya curándose en salud, como decimos en México.
7: No, no dijo mentiras. No dijo mentiras.
2: No, pero pues.
1: Sí, pero no te escudas detrás de eso, no, como no, si fuera novedad.
7: Pero empezó por decir, va a ser un partido maravilloso que disfrutaremos mucho. A veces la gente disfruta la derrota. Esperemos que sea de esa manera. Estamos de acuerdo en una cosa. De los tres anfitriones.
2: Ajá.
7: Al que la gente no quiere visitar es a México. Ir a ver a jugar contra Canadá en Vancouver o en Toronto.
3: Les da igual.
7: Con todo respeto.
2: Sí.
7: Incluso a los Blue Jays en Toronto, con todo respeto. Ir a enfrentar a Estados Unidos en Los Ángeles, San Francisco.
2: Pero la localía, el Azteca.
7: Esto
2: bueno, el estadio,
7: es
2: Ciudad de
7: una fortaleza.
2: Sin duda.
3: Sí, es de terror. Y dice que el principal problema es la altura. Yo creo que es la altura de Gilmora, que se les va a colar entre las piernas.
2: Exacto.
3: Allá a los ingleses.
2: Pero esto es típico de los ingleses. O sea, luego empiezan de Harry Potter. O sea, de veras. Ay, ¿no? Un poquito.
3: Obviamente en el sentido de sacatones, ¿no?
2: Evidentemente.
3: Alto, lo que se dice alto, el volumen de la serenata que les va
2: a... No. A ver, ya dijimos que eso no.
3: No hagan la cama.
2: Ya dijimos que eso no. Bueno, a ver. Los jugadores de México corren en la altura de la Ciudad de México, ¿no? Con contingencia ambiental y después de comerse 3 tacos de suadero, así que sin Yolanda, Mari Carmen. O sea, los ingleses no pueden hacer eso. Tomás.
3: Pero fue muy respetuoso, ¿no? No hay por qué atacarlo. Grosero el de Ecuador.
1: Sí, pero de verdad sí saben que sí renunció, ¿verdad?
3: Lo corrieron.
7: Sí, ya.
1: ¿Ya? ¿Se fue?
2: Oye,
1: ¿ya?
2: ¿Tiene
3: lo renunciaron?
2: Como de troll de debajo del puente, ¿no?
1: El
2: gol de Estados Unidos.
1: ¡Oh,
2: sí! ¡Gol de Estados Unidos! ¿Cómo no?
7: Hombres resistió el asedio del equipo de Bosnia y Estados Unidos.
3: A nadie le da gusto el gol de Estados Unidos.
2: Acabo
3: de este planeta, güey.
2: Ustedes no pueden ver a la señorita que nos maquilla. Me acaba de hacer el corte de manga. Pues todos igual, a mí sí me da gusto porque allá vivo.
3: A nadie le da gusto.
7: Y ahora les va a tocar la selección.
2: ¿Eh?
7: De Bélgica.
2: La belga.
3: Hasta ahí llegó.
7: Ahí está tu destino.
2: Ahí está.
3: La belga es tu destino.
2: Nos van a mandar a la belga. A todos ellos.
3: Muy bien, Lati. Muy bien. Gracias.
2: Ni modo. Bueno, está bien. ¿Qué le hacemos? Pero bueno, México ya tiene rival para los octavos de final, es Inglaterra. Y por increíble que parezca, Roberto Alvesague va a volver a jugar un papel de suma importancia. ¿Cómo? Escuchen ustedes a los aficionados mexicanos predecir el futuro.
1: Explain.
10: Inglaterra lo sabe, le toca la de Sague. Lo sabe, le toca la de Sague. Inglaterra lo sabe, le toca la de Sague. Inglaterra va a probar el chile nacional. Inglaterra va a probar.
7: Está complicada la rima.
3: Hay que meter Inglaterra a la fuerza, ¿va?
7: England, ¿con qué viene England?
2: England va a probar.
7: Me gusta. Sobra. Como esas obras mal traducidas en el teatro que cuando van cantando que quieren que adapte el musical.
2: Oye, pero si
3: o
2: no,
3: las canciones del Tri.
2: Les va a gustar el chile nacional. Es muy flemático. O sea, les va a caer bien.
7: ¿Te imaginas a Bond, James Bond, así?
2: Sí, ándale.
7: ¿Gustando?
2: Me trae mi martini agitado con el chile nacional. Eso estaría padre. Shake and not stir, pero
3: el
2: con
3: Rey
2: chile.
3: Carlos.
7: Sí, es Sean Connery, sí.
2: Exacto, güey. Me gusta.
3: Bueno, y nosotros podemos, para no pegar de optimistas, podemos decir, si nos toca perder, nos vamos al burdel.
2: Pero bueno, la
3: no
2: verdad,
3: rima con cero.
2: Seamos honestos, no les va a molestar la de Sague. Seguro sabe mejor que la comida inglesa, güey.
1: ¡Wow! ¡Qué fuertes declaraciones!
3: Yo viví 3 años allá. Y
7: fish and chicken.
1: ¿Lo sabes?
3: Sí.
2: Sí, vale gorro un poco la comida inglesa.
1: Llegará y lo sabe. O sea, no, quiero decir que esta porra nació, yo la vi nacer, vi al autor intelectual.
2: ¿Ah, sí?
1: Sin registrar su porra, en 2 filas enfrente de mí en México-Corea.
2: Ahí
1: lo decían 5 personas y ahora ya es...
2: Ok, estuviste en un momento seminal.
1: Un
2: de,
1: momento importantísimo de la historia de este mundial.
2: Wow.
1: Gracias. Podemos continuar.
2: Las porras. Pues es natural, ¿no? Que jueguen con la de Sague.
1: Era muy importante, mi
2: Guadalajara.
3: A los ingleses que se porten bien, los pueden investir como caballeros con la de Sague.
2: ¡No! ¿Qué? Con el sable. El sable con la reina, sí. ¿Ya sabes que te tocan el hombro con el sable? ¿Algún?
3: Sir.
2: Pero
3: Julito.
2: Me imaginé al rey acá con el cetro. Así, está terrible, güey.
3: Puliendo la de Sague.
7: Vamos ya a imaginar al Lancelot.
2: Ándale, Sir Lancelot. La espalda en la pierna. No, perdón, es la espada en la pierna.
3: Oiga, y para que se animen también trae su bolsa de té. Testículos.
2: Oye, pero ¿y sabes dónde va a suceder eso? En Camelot. Ahí es donde...
3: Los príncipes de
2: Camelot. El príncipe de Jales, toma, güey, no. Qué horror, qué feo.
1: Oye, pero...
7: Te ves arrepentido.
3: Sí.
1: Pero nada más un shout-out musical para Liam Gallagher, que dijo que nos van a meter 5.
3: ¿Quién?
2: ¿Liam Gallagher?
1: Oasis.
3: ¿Quién es ese güey?
1: Exacto. El que se le va a pelar, el
7: Alguna
1: Sague?
7: Vez ya ¿sigue? Salió Noel diciendo que el Chicharito con Juan de United... Era un little idiot.
2: No le tenía ningún cariño, ¿no? Es que jugaba en contra.
7: En el United y estos son del City.
2: Exactamente.
7: A ultranza.
2: Pues de todos modos te la vas a peinar, Gallagher. Nos da igual lo que digas.
3: Si perdemos 5-0, nos
2: vamos al...
3: Sí, ya que...
2: Okay.
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2: Ah,
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3: Exacto, qué bonito.
2: ¿Con acento inglés?
7: Oh, the joy of driving.
3: Of driving. Es momento de una pausa, aunque no es de hidratación. Bueno, a lo mejor para algunos, como para Patty, que lo necesita, pero al regresar tenemos a la afición más belga aventándonos su mejor porra.
2: Así es, y además tenemos el resumen del partido entre Bélgica y Senegal. Y países que apoyaron a México en este torneo serán homenajeados en esto que se llama La Delantera.
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1: Bueno, lo que eso sucede, vamos rápidamente aquí en la delantera con Chavita Mena, Chavita bien de toda la vida, que nos tiene algo muy interesante. ¿A quién quiere meter la gente en la selección de Aguirre? Adelante, Chavita.
3: Dicen que todos somos técnicos de sillón, y yo por eso vine a preguntarle a la gente si tuvieron la oportunidad de dirigir al combinado nacional, ¿a qué famoso meterían y por qué? Vamos a ver lo que nos dijeron. Si pudieras meter a la selección mexicana, si tú fueras el Vasco y pudieras meter a cualquier famoso, el que sea, cantante, actor, lo que sea, a la selección nacional, ¿a quién sería y por qué?
4: A Chayán.
3: ¿Por?
4: Para que tenga todo el apoyo de las mamás mexicanas.
3: Para que los haga, porque todos son sus hijos.
4: Exacto, somos los hijos de Chayán.
3: Saludos, papá Chayán. Si tú pudieras meter a cualquier famoso a jugar a la selección mexicana, ¿quién sería y por qué?
5: A Luisito Comunica, porque se parece a Ochoa.
3: Si tú fueras el Vasco Aguirre, pero pudieras meter a cualquier famoso, cantante, lo que sea, a jugar al Tri, ¿a quién meterías?
6: Yo metería a Alejandro Fernández.
3: ¿Por?
6: Nos representa a todos los mexicanos.
3: ¿Por?
6: Nos sabemos todos sus rolas, güey, todos lo seguimos, y sobre todo porque confiamos todos en ese cabrón.
3: Yo lo metería de portero, güey.
6: ¿Por qué, güey?
3: Porque las para todas. Si de ti dependiera ver quién juega y quién no en la selección, y pudieras meter a cualquier famoso, el que sea, hombre, mujer, cantante, lo que sea, ¿a quién meterías y por qué?
7: A Wendy Guevara, güey.
3: ¿De qué la metes?
7: De defensa, güey.
3: Sí, no, de central.
7: Cabezota Olmeca, güey.
3: No entiendo por qué no eres el técnico de la selección. ¿Qué eres, el Achita Ludueña, dicen?
7: Sí, así me dicen de apodo.
3: Yo te veo más cara del Mozumbito. Si tú fueras el técnico de la selección y pudieras meter a un famoso cantante, actor, lo que sea, mujer, hombre, no importa, a jugar, ¿a quién sería y por qué?
7: Reviviría a Chespirito y lo metía, porque pues es de los más icónicos de nuestro país. Se le dé la chiripiorca ahí adentro.
3: A ver la chiripiorca, ¿cómo es?
8: ¡Quiere volar! ¡Quiere volar!
3: ¡1, 2, 3! Si tú fueras el técnico de la selección y pudieras meter a cualquier famoso, cantante, actriz, lo que sea, hombre, mujer, no importa, ¿a quién meterías y por qué?
9: El Chicharito, gordo.
3: ¿Actriz o cantante el Chicharito?
10: Alfredo Adame, güey.
3: ¿De qué lo metes?
10: Güey, ¿de qué lo meto? De delantero, güey.
3: ¿Sí?
10: Por sus patadas, güey.
3: Las de bicicleta.
10: Claro, güey.
3: ¿No que Iniesta no estaba ya aquí?
11: David Bisbal.
3: ¿Por?
11: Por los pinches agudos que tiene y hasta arriba, güey.
3: Yo metería a Fernández Noroña. Fíjense, tiro libre a favor de México. Minuto 85. Lo pones en la barrera. Que apeste. Todos se abren. Gol de la selección. Ganamos el partido. Yo soy Chava Mena. Nos vemos mañana.
2: Me gusta el reportaje de hoy de Chava Mena. ¿Está
1: ¿Sabes
2: bien?
1: ¿Cuál es su segundo apellido, no?
2: Mena.
12: Moro.
2: ¿Mora? Ah, ahí está.
1: Chava me enamora.
2: Chava me enamora. Pues muy bien, la verdad.
1: Está bien.
2: ¿A quién meterías tú a la selección? Así que.
1: A ti está aquí.
2: Rápidamente. No, pero yo qué voy a hacer ahí, güey.
12: ¿Balón? En el interior destaca. Hacer grandes jugadas.
2: Ya metiéndome goles y todo.
12: Yo eso lo escuché.
2: Perforando la portería. Muy bien.
1: En el interior destaca.
2: Qué terror, qué cosa.
12: No puede pasar.
2: Fíjate el daño que le estamos haciendo a Pati, sí, que era una persona decente y ya no.
1: Y ni siquiera fuimos nosotros.
12: ¿Eh? Después va un retiro.
2: Solita. Claro.
13: Que el que era decente también ya.
2: Ni modo. Pues así sucede, esto se pega.
1: Oigan, lo que sigue está divertidísimo, súper vale la pena. Se dice que el béisbol es el rey de los deportes. Pero bien, el rey ha muerto, viva el rey Pambol. Escuchen lo que pasó allá en un partido de ligas mayores en Estados Unidos, donde pues, estaba la narración, estaba el pitcher ahí, el bateador en home, y de pronto cae el gol de México y un mexicano en la grada.
2: ¡Qué joya!
1: ¡Qué joya! ¡Qué mal! ¡Se vuelve loco! Y sucede esto. ¡Adelante!
14: Left-handed fastballs. Is 2-2. Spikes in the dirt.
15: Está sentado detrás del plato de
14: home.
15: Se le reconoce porque lleva una playera verde de la selección.
1: Bueno,
15: no lleva una franela de los Dodgers. El pitcher voltea como diciendo, alguien se está infartando.
2: El pitcher voltea y los comentaristas que están narrando el partido de béisbol así como, ¿qué está pasando?
1: Lo ignoran por completo, no dicen nada.
2: Es que ¿sabes qué? Que yo creo que de verdad en Estados Unidos hay una gran cantidad de personas que no se enteran siquiera que está sucediendo el mundial, porque de veras no es un deporte que les guste lo suficiente y que suficiente gente siga. ¡Aguados! pinches güeyes. Aparte, además, vamos ganando USA. Sí, ¿no?
15: El béisbol es un deporte tan explosivo en el apoyo. O sea, a menos que haya un cuadrangular de última entrada, es un deporte en el que la gente aplaude, chocan manos con el ganado, procurando no tirarle los nachos, porque es un deporte que se va a comer bastante, ¿no? Pero no es explosivo. O sea, sí.
1: Y también los norteamericanos son de otro talante, ¿no? O sea, yo no digo que el béisbol sea aburrido, pero los gritos de este güey despertaron al estadio, sí, al público.
2: Oye, Eduardo, ¿tú cuántas entradas has aguantado? O sea, en un partido de béisbol. Digo, porque son largos luego. Se te echó largo el...
1: Esta gira. Voy a ignorarte, pero qué curioso que el partido era de los Dodgers, pero el palo de vuelta entera se lo llevó Ecuador.
2: Exacto. Pero está bien que haya podido cumplir el sueño de ver un triunfo de la selección nacional en el estadio. De béisbol, aunque sea, pero está bien.
1: Pero estaba, ¿no?, en el estadio.
2: Y estaba contento el güey.
1: Ese gol se tenía que festejar en donde sea, hasta en un funeral.
2: Cierras la tapa. ¡Gol! Y luego ya lo
1: vuelves a sucedió, salir. Seguro sucedió en algún funeral en México. Tenían el partido y...
12: Hay que buscar en podcast para
2: normales. Además, el muerto se levanta de la caja y lo festeja y ya se vuelve a morir. También es bonito, ¿no? Sale el fiambre y festeja una vueltecita.
1: ¡Gol de Quiñones! ¡Ay, gracias! Me vuelvo a morir.
2: Saludos a todos los que están muertos hoy.
12: Wow, ok. ¿Qué? Incluyendo a Chespirito, que fue sugerido para jugar.
2: Correcto, imagínate
12: la selección.
2: Que realmente llega a la selección. Qué susto.
12: Un distractor máximo. Un fantasma.
15: Regresó para presentar la lista de la selección hace unas semanas.
12: Es verdad.
2: Correcto.
1: Bueno, ahora sí es momento de irnos, bueno, hablar de la belga, ¿no?
2: Sí, sí, sí, sí. Se armó el carnaval europeo. Los aficionados de la belga, o sea, Bélgica, salieron a las calles a festejar con todo el haber vencido a Senegal. Chéquense esto, por favor. Ahí está un nutridísimo grupo de belgas. Es un mar de belgas. O sea, nunca
1: es de belgas.
2: Nunca había visto tantos juntos, la verdad.
1: Hay muchas mujeres, son muchas belgas.
2: Son muchísimas.
15: Es un ejercicio en el que están saltando todos agachados. Hay una seña de líder al frente y todos los belgas se levantan.
1: Todas se paran, las belgas.
2: Qué bonito, ¿no? O sea, al unísono se levantan. Todas, todos. O sea, muy padre.
15: Coordinadamente.
2: Hasta miedo dan.
1: Bueno, hablemos del partido del día de hoy. Bélgica-Senegal. ¿Quién quiere? ¿Pati? ¿Lati?
15: Por favor.
12: Yo solo quiero decir que estaba más coordinada la afición que Bélgica al principio.
15: Sí.
12: Pensé genuinamente que se llevaba este partido Senegal. Estaba ya preparando mis notas para venir a hablar de las selecciones africanas, pero bueno, en los últimos, ¿qué? ¿15?
15: Sí.
12: Se despierta Bélgica.
15: Últimos 5.
12: Los últimos 5.
1: Increíble. Está ganando 2-0.
15: Pero aparte, Senegal era muy superior.
12: Sí.
15: Se sentía el tercero de Senegal cerca. Bélgica no tenía pegada, salió Kevin De Bruyne, estaba buscando por dónde, y de repente al minuto 85... viene una anotación de Lukaku.
1: Entró de cambio, amigo, ¿no?
15: Entró de cambio Lukaku, ya es veterano.
2: Sí, sí.
15: Al 88, anotación de Tielemans. Una pésima salida del portero. Estaba lesionado el portero de Bélgica, Edouard Mendy. El portero suplente hizo un papelón. Sale muy mal, viene el empate. Se van a la largue, se van a la prórroga.
2: Está bien el alargue.
12: Al 120 más 5.
2: ¿Qué tiene de malo el alargue? Normalicemos
15: con
2: corear.
15: Bélgica jugando no va bien.
2: Festejar el alargue. Yo lo festejo ya, no es muy común, la verdad. O sea, yo lo festejo cada vez que llega.
1: Te entiendo.
15: Sí, también la selección.
2: Exacto, ahí está.
15: De Bélgica. Y cuando Senegal tuvo jugadas claras, en la última acción del segundo tiempo extra, viene un balón al área, queda para un remate para Luke Bakio, la vuela. Pero antes del remate hay una clarísima falta. Pues muy clara. La revisa el arbitraje, se concede el penal, se hace la pantomima de que lo va a tirar Lukaku. Es una nueva modalidad para buscar quitar presión al cobrador. Agarra la pelota alguien que no lo va a tirar. Lo hizo Vitinha en la final de Champions y luego lo cobró
2: Usman. Para que no reaccione.
15: Para que todo el mundo lo vaya a empujar a él y lo bulen a él y lo volteen a ver a él. Incluso el portero tiene la información de cómo cobra él. La televisión colocó cómo tiraba Lukaku. Los tiros de Lukaku van en esta dirección como siempre se hace. Pues lo termina cobrando Tielemans, saca un riflazo al ángulo espectacular y lo gana Bélgica. En el 2018, Bélgica contra Japón. Japón ganaba 2-0. Bélgica lo volteó con un gol en compensación para ganar 3-2. Yo no veo a Bélgica jugando nada, pero logró sacar el partido y Senegal yo creo que era un mucho mejor equipo.
12: Sí, yo también creo que
1: hubo un momento extrañísimo antes del penal.
15: Sí.
1: ¿No? Cuéntanos.
15: A ver, la revisión del videoarbitraje es muy dilatada para ver si se concede el penal. Era un momento muy tenso. Y se tira un jugador de Senegal fingiendo que está lesionado con la cabeza recostada sobre el manchón penal. Y los jugadores senegaleses hacían un círculo y los de Bélgica lo querían quitar.
2: Es poco común, ¿no? Recostar la cabeza en el manchón. O sea, casi, no, casi nadie lo hace.
1: Casi todo el mundo lo evita, ¿no?
2: Exacto. Es cortesía común.
1: De temperatura.
2: Exacto, es cortesía común, ¿no?
13: En el punto de cobro penal.
2: Ya, el punto de cobro penal. Perdón, perdóname, sí. Lati, lo siento.
13: Hasta Pati me vio con ternura.
1: Y asco.
2: Y entonces...
13: Pero ahí está. Bueno, no, ahí se ven otras cosas.
1: Ahí se ven, güey, de nalgas, pero estaba la cabeza recargada en el manchón de penalti como si estuviera llorando y efectivamente lo rodean los demás senegaleses.
13: Lo que se dice es que era una especie de suerte de efectos especiales, quererse algo de recurrir a hechizos, que es muy común en el fútbol africano. Recordemos que la final de la Copa África terminó con marroquíes y senegaleses arrancándose de toallas. Así sí parecía.
12: ¿Por qué?
13: Porque querían quitarles las toallas, porque querían tocar sus cosas. Es algo muy de si tocas, te invades.
12: Me acabas de decir algo rarísimo que no tiene nada que ver con fútbol. Gracias. En Fórmula 1, Kim Kardashian le agarró su toalla a Kimi Antonelli, que venía ganando todas las carreras. Y después de eso, ella anda con Lewis Hamilton, gana Lewis Hamilton primer lugar.
1: Entonces Kim Kardashian es una bruja.
12: No sé, se dice.
2: Se dice.
12: Nada.
2: Se
12: sabe. No, perdón, no me sabía eso. La historia de Kimi Kimi. De brujería en la cancha.
13: Sí, no, en fútbol africano pasa mucho. Pero fue muy raro porque tardó muchísimo en reanudarse.
2: Ok.
13: Y seguía el jugador tirado con la cabeza recostada en el punto penal. Hasta que finalmente ya lo quitan y viene Tielemans. Pero todo ese rato, el que sostenía el balón era Lukaku, que yo pensaba que Lukaku, siendo un tipo tan experimentado, era el que iba.
2: Oye, ¿y hay alguna regla que prohíba hacer este?
13: Es que no hay precedente, no existe cómo regular que alguien se recueste en el punto de penal.
1: Ya, o sea, tú nunca habías visto eso, Lati, jamás habías visto.
13: ¿Que alguien se recueste ahí?
1: Sí,
2: no, es raro.
1: Rarísimo.
2: Es raro.
12: ¿Pero no funcionó?
13: No funcionó.
12: O sea.
1: No, sí, les clavaron el gol y ganó bien Bélgica, creo yo. Creo que le pasó a Senegal un poco lo que antes le pasaba a México.
13: Jugaron como nunca.
1: Jugaron como nunca,
12: perdieron como siempre
1: y como que se apanicaron de que iban ganando.
2: Qué bueno,
1: pero tuvieron miedo al éxito.
2: Bueno, lo puntualizas, sí, porque eso es lo que ha dado gusto de la selección mexicana en este torneo, que ha ido incrementando su control, su solidez.
1: Jugando mejor cada partido.
2: Jugando muy bien cada partido.
12: Y no dosifican las ganas de ganar. O sea, empieza minuto uno y termina hasta que termina el último silbatazo.
2: Correcto.
12: Felicidades, México.
2: Que la selección mexicana, la selección mexicana es de lo que tenemos mucho el día de hoy. Va a octavos de final y se va remando. ¿Sabes remar, Eduardo?
1: No.
2: No. Okay.
13: Qué buena imagen.
2: Bueno, pues.
13: Habla de Eduardo remando.
2: Jugadores que se dieron el gusto de imitar la famosa porra noruega simularon remar un barco vikingo. Pero para hacerlo más real, se pusieron máscaras del noruego Haaland. Haaland, ¿no? Se dice, pero aquí
12: Haaland, ¿no? Haaland.
1: Haaland en noruego, pero todos lo conocemos como claro. Haaland, ¿no?
2: Aquí todos es Haaland. Haaland. Miren esto.
1: Están sentados en el piso los mexicanos, todos traen una como una media en la cabeza, que es una máscara.
13: Aguirre, ¿no?
2: ¡Es de Aguirre! ¡Es Xochimilco! ¡Es bellísimo!
12: ¡Ay, guau!
1: Es Javier Aguirre o es Erling Haaland, ya no lo sé. O sea, en todo caso, cualquiera de los dos, la máscara está chafísima.
13: Y el que toca el tambor, también con su máscara, es Ochoa.
2: Pero esto es para comer, claro, por qué Dalí odiaba a México, que decía que era demasiado surrealista incluso para él. Ahí está. Estas son las cosas que los mexicanos hacemos realidad. Las sacamos de la imaginación.
13: Ayer, saliendo del estadio, vi una cantidad de gente, cada quien remando para su lado. O sea, si hubiera agua, hubieran chocado.
2: Eso también.
13: Pero es que querían simular también el remo.
2: Eso es muy mexicano también, cada quien jala para su lado y no llegamos a ningún lado. Pero bueno, está bien.
1: Pero con todo y máscara o sin máscara, los mexicanos sí jalan parejo.
2: ¡Ajá!
1: Uno blanco, uno blanco.
2: Pero si se fijan bien, estaban remando sobre un mar de lágrimas. ¡Ecuatorianas! ¡Ah!
12: ¡Qué cruel eres! Oye, pero qué bonito cruces, de estos cruces culturales que van a quedar como rezagos por todas partes, porque aquí ya los mexas ahora jalan y jalan. Y luego en Irán ya le están poniendo Tijuana a una calle.
2: ¿Tijuana?
1: Qué bonito, ya somos mexicoreanos.
12: O sea, sí, estamos
2: iraníes.
12: Chile nacional ya en Corea es leyenda.
2: Delicioso, ojalá y lo paladeen con gusto.
1: Es lo maravilloso de estos torneos.
12: Sí, la neta sí, fuera de broma. Ya.
2: Es que Kim Ching no conoce el Chile nacional, ¿no? Allá en Corea es muy
1: bueno. ¿Corea del Norte, dices?
2: No, Corea del Sur. No, de los del Norte, perdón, un saludo. Eso sí es un infierno terrible. Pero bueno, dice Salcido que si lo invitan, que él agarra un remo. Uf. Con gusto. Nunca le van a perdonar esa Salcido, ¿ah?
13: Ustedes.
2: Bueno, es que es bonito.
12: Yo lo quiero mucho.
2: Yo también, pero pues te digo, eso de armar fiestas con este invitado sorpresa, pues sí, llegas a la fiesta y te encuentras algo que no esperabas y dices, bueno, a ver, vamos a probar. Es bonito.
12: Bueno, es que fue director técnico de mi equipo de Fut 7 hace 3 años. Y yo, esas historias.
1: ¿Y qué
12: no
1: posición
12: me
1: jugabas para ti?
12: No, era dueña del equipo, yo no jugaba.
1: Ah,
12: o sea, No lo dije por sangrona, lo dije porque soy muy mala para jugar.
15: Si ves a Florentino Pérez, le dices de qué juegas.
1: Obviamente.
15: Si ves a Florentino, no le dices, oye, ¿eres el mediocampista del Madrid?
2: Es que no.
1: Florentina, perdóname, por favor.
2: Se te olvida con quién estás hablando, güey.
1: Pati Cantú.
2: O sea, por favor. Dueña de equipos de fútbol 7.
12: Voy a llorar ahorita.
1: Bueno, el gol de Julián Quiñones el día de ayer vibró en serio, vibró nuestros corazones, pero también varios sismógrafos de la ciudad lo registraron. El grito y la celebración fueron tan potentes que se registró como un pequeño sismo.
2: A ver.
1: Un microsismo en la Ciudad de México. Ahí está, mira, la información.
2: México sacude el Estadio Azteca. Goles de Quiñones y Jiménez se sintieron como sismos. Y esto lo reportó, pues evidentemente.
1: Claro Sports.
2: Claro Sports.
1: Yo le creo a Claro Sports.
15: Claro. Y hay precedentes, ¿eh? El gol de Chucky contra Alemania en 2018 también propició un microsismo. Es evidente, si todo mundo tiene una agitación al mismo
1: y
15: tiempo.
1: Y eso fue en Rusia y tembló México por el gol.
15: Por la reacción de la gente viéndolo.
2: Bueno, en los conciertos de, ¿cómo se llama tu heroína gringa? ¿Cómo se llama?
1: Taylor Swift.
2: También registra los servicios de que miden movimientos sísmicos.
1: No, ¿cómo voy a odiar a Taylor Swift? Soy súper Swiftie.
12: Yo también.
1: Bien.
12: Perdón, continúa.
2: No, está muy bien.
1: Mañana traigo mis pulseritas.
2: Yo no soy Swift, la verdad, pero
12: nos hacemos unos.
2: ¿A ti te gusta la música de Swift?
15: No.
2: No, es que a mí tampoco. No,
12: perdón, te pegué.
2: A ver, sí, pero la tipuñita.
15: No pensé que te fuera tan importante. La verdad me encanta.
12: Pero quiero regresar al tema de los sismos. O sea, tú sentiste, tú que estabas en el estadio, nosotros pobrecitos viendo atrás de una pantalla, tú ahí que se cimbró.
15: No, el estadio tuvo una ebullición de verdad, como pocas veces he sentido. Y mira que en este estadio se sienten demasiadas cosas.
2: Y no, la verdad es que el partido de ayer fue apoteósico, no es una exageración, estuvo muy bien y esperemos que el de Inglaterra no salga igual.
15: Había mucha gente llorando.
2: ¿Llorando?
15: Sí.
2: Ecuatorianos todos.
15: Me quedaban muy lejos.
1: Llorar de emoción.
15: En el palco, un costado, había unos colegas ecuatorianos que, con todo el respeto, entre colegas, hola, mucho gusto, buen trabajo. Compartiendo informaciones. No. Y si hubo un mexicano, el palco de transmisión se encuentra en la parte central del estadio, detrás de las bancas, casi hasta arriba.
1: Okay.
15: Sí. Y hay una tribuna por encima. Y hubo alguien que arrojó cerveza. No sé si queriendo darle a los ecuatorianos, pero es un peligro porque hay computadoras, consolas, claro. Hay equipo muy sofisticado de audio.
1: Electricidad.
15: Y tengo que reconocerlo. En cuestión de 20 segundos lo detectaron. Gente de la grada dijo, es él.
2: Y vámonos.
15: Y se lo llevaron. Pues sí. Y también un detalle relevante. Le sacaban fotos, parte del reconocimiento para
2: correcto.
15: Que no regrese. Hay que reconocerlo porque no tiene que pasar.
1: Claro.
15: O sea, es gente que está trabajando, es gente que está con su consola, es gente a la que le puedes arruinar una transmisión que es muy importante sin importar a dónde se emita.
2: Mira, además de todo, yo creo que, y de verdad repito, no soy su tía, pero en estos momentos me voy a comportar como su tía. Hay que encontrar ese momento en el cual dices, a ver, ¿aporto algo, sumo algo o nada más estoy jodiendo a los demás? Tapando una calle, agitando un coche, aventando un niño, echando una cerveza. De veras, comportémonos ya, hombre. Hay que disfrutar de la fiesta del fútbol, pero no joder a los demás.
1: Amor de paz. Yo quisiera agradecerle a Marcelo Ebrard. Porque ayer.
2: ¡Goldo! ¡Saludos, Goldo!
1: Me enteré que cayó el gol porque tuiteó tenemos gol.
2: Oye, ¿cuándo va a tuitear que nos va a pagar lo que se gastó su chilpayate en la embajada?
1: No sé, eso sigue
2: con tus impuestos. No. ¡Goldo, no te hagas güey, paga! Bueno, a ver, el mismo sismológico indicó que con el gol de Quiñones también temblaron las nalguitas de los ecuatorianos, ¡ya! Perdón, pero es que ahí están de pechito. Están
1: a mí
2: ahí.
1: Me dio miedo porque después del temblorcito como que viene el calambre, ¿no?
2: ¿Ha pasado? Así que el dedito se te
1: tuerce. Sí. ¡Ay! ¿Dónde te agarró el temblor?
2: Exacto.
1: Entre el hierro y así, ¿no?
2: Ya te está agarrando, pero bueno. Pati.
12: No, o sea, cada día me...
2: O sea, entiendo que te desvelaste ayer.
12: Evolucionó al revés, güey.
1: Nos ve con cara de asco, canta. Nada más.
12: Ay. Es divertido escucharlo.
2: Que tenemos un festejo de gol, nos dicen en cabina. A ver, vamos a mandar el festejo de gol. ¿Quién metió gol? Venga.
1: Estados Unidos otra vez.
2: Ahí está. El Ángel ayer, de verdad, como una especie de olla llena de chimicuiles, agitándose al unísono, parece la suspensión coloidal del hijo. El hijo que México va a tener con este torneo.
1: Podría ser una gota de espermatozoides, pero eso blanco que arrojan es espuma, ¿no? Todos al mismo tiempo.
2: Podría ser espuma.
1: Tan fregona.
12: Podría ser espuma. No es espuma, son de todos los equipos, güey. Déjalos en paz.
2: La verdad, me conmovió.
15: No dividamos.
2: Me conmovió.
12: Tú malo, mi chiste.
1: Sí, me costó muchísimo trabajo entender lo que estabas diciendo.
2: Como mexicano, la verdad, me da más valor el ver a la gente tan contenta.
1: se me entume la mano nomás.
2: Exacto.
1: Las ganas que tengo.
2: Bendiciones para todos en este país. La verdad, estamos muy contentos.
1: Chispas. Bueno, nuestra comida mexicana es para todos. Bueno, para todos los que aguanten, ¿no? Vean a este mariachi mexicano, el Charro Negro, ya lo han bautizado, platicando de cómo le bautizó la panza a sus paisanos, a sus amigos paisanos, invitándolos a comer. Adelante, mi Charro Negro.
16: Mi primera vez en México, fuimos unos tacos, fue como 12 de la noche. Mis amigos, hey, vamos por los tacos, así, vamos. Fuimos con un tacos en la esquina, en la madrugada, y comimos tacos, y el próximo día, todos mis amigos están enfermando, todos vomitando y todo, y yo, bien. Mi estómago es chilango, baby. Estoy listo para los tacos.
2: Muy bien.
15: Mariachi afroamericano.
2: ¿Perdón?
15: Mariachi afroamericano.
2: Sí, pero yo creo que es la prueba de fuego, ¿no? La primera vez que llegas como turista a México, que la comida te cae bien y te deja dormir, dices, ya eres mexicano.
15: Llegas al siguiente desayuno y ves que todo el mundo está revolcándose, retorciéndose.
2: Exacto, muy bien.
1: Bonito, los haces cantar a todos, cielito lindo. ¡Ay, ya! ¡Ya, ya!
2: ¿Habrán sido tacos de tripa re bien tostada?
1: Claro.
2: ¿Los que comió?
1: Sí.
2: ¡Qué ricos!
1: Se le ve sano.
2: ¡Qué ricos! Bueno, ¿y a poco creen que Moctezuma iba a cobrar venganza al mismísimo Charro Negro? Pues por supuesto que no. O sea, estos tacos además son apenas el primer nivel, mi morenazo. Te faltan las tortas de queso de puerco asoleadas de Chapultepec. Esas ya, las que van quedando en la tarde, que ya llevan todo.
1: Las que en la mañana cuestan 20 pesos y en la tarde ya te las dan 12 porque ya están a punto.
2: El aguacate ya está, digamos, añejado.
1: Ya se ve negrito.
2: Machito. Sí, el chilito ya se avinagró más. Pero bueno.
1: Y bueno, si a tus amigos les hace daño los tacos, pues búscate otros amigos, compadre.
2: Ya, exacto.
1: Salud. Hablemos del partido Estados Unidos contra Bosnia. Ya terminó.
2: ¿Cómo vamos?
15: Ganaste 2-0.
2: Muy bien, qué bonito.
1: Perdió el mundo.
2: Soy el único que se atreve a decir que me da gusto que le haya ido bien a la selección de Estados Unidos. Allá vivo, son compatriotas.
1: Es que a nadie le da gusto.
2: Bueno, a mí sí, son compatriotas. ¿Qué tiene de malo?
15: Lo relevante es que Bosnia hizo poco. Tu momentito, esta vez abrió con su veteranísimo delantero Edin Dzeko, que es una leyenda. No tuvo demasiado efecto. Estados Unidos lo mereció desde antes del gol de Balogun. Y el problemita es, lo bueno para Estados Unidos es que resistió con 10 hombres la expulsión de Balogun.
2: Sí, sí.
15: Lo malo es que lo pierde para el partido contra Bélgica y es una baja sumamente sensible. Pulisic no está a plenitud.
2: ¿Es su jugador más valioso? O sea, es...
15: No, Pulisic, pero no está a plenitud. Ha tenido problemas de lesiones, ha estado en la banca. Yo te diría que puede ser el tercero o cuarto del equipo. McKinney es muy importante también, por ejemplo. Pero es el que tiene gol en el equipo. Y no contarán con él contra Bélgica.
2: Pues bueno, ya estarán tranquilos allá en Estados Unidos de que va avanzando su selección. Yo sé que Eduardo está podrido, está enojado, la maquillista está enojada, todo el mundo me está haciendo jeta, pero la verdad me dio gusto.
12: Wey, nadie está en Inglaterra.
15: Estás haciendo
12: nadie
15: amigos.
12: Nadie está pelando nada de Estados Unidos, hasta acá quiere...
1: Nadie, a todos nos
12: vale. Wey, nadie te hizo cara.
1: Vale. Pues,
12: a ver, ¿qué vas a decir, Eduardo?
15: Como Santi Jiménez cuando entró al partido.
1: Joder.
15: Sí, está viendo con quién y en dónde.
12: Cierto.
1: A dar lata. ¿No?
15: Pero ¿tú te imaginas con Santi?
2: A ver.
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1: Vamos a un corte para poder comer pizza, pero vaya rápido por una botanita y regrese, porque al volver, el embajador de Japón tiene un mensaje especial para nosotros.
2: ¡Venga!
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18: La diputada local de Movimiento Ciudadano, Luisa Ledesma, presentó la llamada Ley Merlín para asegurar que gran parte de los recursos obtenidos por la imagen, presencia o comportamiento de un ser sintiente sean destinados para su beneficio y bienestar. Aunque esta ley no pretende convertir a los animales en sujetos patrimoniales ni crear cuentas bancarias y tampoco pretende

0: año, durante su gobierno, se abrieron 200 plazas para los institutos de investigación del país, un hecho que no había ocurrido en más de 15 años. Y la secretaria de Ciencia, Humanidades, Tecnología e Innovación, Rosaura Ruiz Gutiérrez, señaló que el Instituto Nacional de Estudios Históricos de las Revoluciones de México formará nuevas generaciones de especialistas comprometidos con el conocimiento riguroso sobre el país y sus procesos de transformación.
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0: Continuamos en la delantera con Patti Cantú y por supuesto Alberto Lati. Seguimos hablando de fútbol y de la felicidad. Bueno, con Kitty de Hoyos, sí.
1: Terminando el mundial dejas de ser, terminando el torneo dejas de ser Kitty.
0: Fíjate que he sido Kitty de Hoyos desde hace mucho tiempo, incluso en los conciertos de los Rehabs, que alguna vez me tocó tocar en el mismo lugar donde tocó Patti Cantú. Yo me presentaba como Kitty de Hoyos. Si usted sabe quién es Kitty de Hoyos, revísese la próstata ya.
1: Es tu alter ego.
0: Ya, es mi alter ego, en efecto. Cuando reencarne seré Kitty de Hoyos.
2: No sé quién es Kitty de Hoyos, perdón la ignorancia, pero...
1: ¿Esto habla bien de tu edad?
2: Ok, cuando vengan a mis conciertos, ustedes me dicen porque les voy a dar un shout-out especial. Y si subimos a Estaca a tocar...
0: Exacto.
2: Te puedo presentar como tú quieras.
0: Ya está. Puedo ser Kitty, en el bajo Kitty de Hoyos.
2: Sí, sí puede
0: ser. Piano también, ya puedo. Ahí le voy sacando unos ruiditos. Oigan, si extrañan a Eduardo, se tuvo que ir porque fue al aeropuerto.
2: Pero yo siento aquí su corazón.
0: Porque quiere volar, no es cierto. Va a volar un familiar, pero bueno. Sigamos entonces aquí en este bonito programa. ¡Ah! Pero antes un recado a los de Domino's. Nos trajeron las pizzas y no se las dejaron al crew. Se las llevaron. Entonces, para la próxima, queremos que nos dejen las pizzas para que la gente aquí se las coma. Estaban deliciosas. Ninguna pizza mejor que la de Domino's, pero nos hicieron la fantasmal. ¿Verdad que sí? ¡Sí! Oye, ahí está el reclamo.
1: Ahorita van a regresar corriendo.
0: Pues deberían, la verdad.
2: Literal les pregunté, ¿sí les van a dar para que lo comamos todo?
0: ¿Y te dijeron?
2: Sí, claro.
0: Y se las llevaron. Bueno, ni modo. Pero conste, ya se dijo. Okay, ahora sí. La afición argentina se caracteriza por muchas cosas, como su sangre ligera. Pero al parecer, por lo que no destacan, es por sus buenos deseos para los mexicanos. No. De verdad, les tenemos una colección de estos argentinos hablando acerca de lo que podría suceder en el partido de México, si preferían que ganara México o que ganara Ecuador. Ahí les va, a ver qué les parece.
3: México, Ecuador, ¿quién quieres que gane?
4: Ecuador.
3: Ecuador.
5: Ecuador.
6: Ecuador.
7: Ecuador.
3: Ecuador.
8: Ecuador.
9: Ecuador.
10: Ecuador.
0: Pues sí.
1: Pues ¿qué creen?
0: Adivinen qué.
1: Fíjense que...
0: Alberto Latipati, ustedes que son conocedores del fútbol, ¿por qué desestima tanto el fanático argentino común al fútbol mexicano?
2: Tu opinión era mía. Yo creo que evidentemente es un bagaje ya cultural de este pleitito,
0: en
2: este
0: cono.
2: Pique.
0: Ajá.
2: De nosotros hemos demostrado ser máximos, ustedes tendrán este espacio muy grande, este país maravilloso, pero en el fútbol o sea,
0: son multicampeones.
2: A ver, son multicampeones, sí tienen con qué defender que son increíbles, pero lo que hablamos Lati y yo ahorita fuera del aire, no tienes que desestimar a un rival para... sabes posicionarte tú.
0: Correcto.
2: Te posicionas como en fútbol, genial, lo han hecho increíble. Me he encontrado entrevistas de Maradona diciendo como si un día venía el Mundial a México,
0: ajá,
2: no iba a ser justo porque no teníamos fútbol. O sea, hay este tema viejo, ya es viejo. Hay que actualizarse un poquito, hay que ver la realidad.
0: Oye, pero más allá de que son bastante, digamos, ufanos de su fútbol los argentinos, ¿hay alguna causa histórica?
2: Por favor. Seguro sí.
1: Primero, ellos vieron jugar Ecuador la eliminatoria.
0: Ajá.
1: Y vieron que era un equipo que se atragantaba. Destaca recibir 5 goles en 18 partidos. Parezco disco rayado, pero es para dimensionar que México les hizo 2.
0: Sí.
1: Recibieron 5 goles en 18 partidos. Ecuador llegaba a este torneo con un rango muy alto y además muchos futbolistas en la Liga Argentina. El mismo portero ecuatoriano, Giraldes, es argentino de nacimiento. Llegó muy joven a Ecuador, jugó en la U Católica de Ecuador, no la de Chile, el Ecuador, y terminó tomando la nacionalidad, etc. Eso por un lado para preferir Ecuador. Ya después, no nos engañemos. Para hablar de nuestra rivalidad con Argentina en fútbol, tendríamos que estar al menos un poquito cerca de Argentina en fútbol, y no estamos.
0: Y estamos lejos.
1: No estamos.
0: Entonces,
1: pero sea,
0: es cierto, no es presunción.
1: Tantas veces que nos hemos encontrado en fases eliminatorias, ha ido propiciando un desencuentro. México les ganó en Copa América, les complicó en torneos

0: pero no en el más importante, que es este.
1: Sin duda.
0: Nos eliminaron en 2006, nos eliminaron en 2010, nos ganaron en primera ronda en 2022, pero sí se ha generado algo. Y luego añades episodios como lo del uniforme que echó Messi al piso, no por desdén.
1: Eso fue
0: el Canelo se aceleró y creo que Canelo luego lo aceptó.
1: Te voy a decir una cosa, yo siento que el Canelo había bebido esa noche.
0: Se aceleró mucho. Porque empezó a ventilar el chat que tenía con el Kun Agüero y tú a mí una vez me dijiste. Es muy común tener un uniforme sudado. No echan ahí ya luego.
1: Mira, yo nomás les digo una cosa porque lo aplico en mi vida. Si han bebido, apaguen el celular. Porque acabas mandando canciones a las 3 de la mañana, Pati Cantú,
2: ranting en redes sociales.
1: Todo lo hemos hecho.
0: En defensa de Pati, ayer nos escribimos mucho en los partidos. Ajá. En la madrugada, que tuvo una madrugada eufórica. ¿Álgida? No me escribió. No le hizo la estaca.
2: No.
1: A mí, ¿sabes que a mí sí me da por mandar mensajes ahí en la noche? ¿Cómo ves?
2: A mí
1: no
2: me mandaste.
0: Pero tú ya te despiertas y vas repasando.
1: Exacto.
0: Cada minuto.
1: Eso es muy feo. Ve el celular y decir, madres, mandé 5. ¿Qué serán? Nunca mando nudes, ¿eh? Eso sí es importante. Hay que decirlo.
2: Te felicito.
1: No se manda.
0: Por si alguien te buscaba para eso,
1: no les van a llegar. Así.
2: Oye, pero regresando al tema, entonces es un peluceo que históricamente de alguna forma sí tiene
1: sustento.
2: Motivos, tiene sustento, pero estamos de acuerdo que hoy estamos en un lugar que vamos poco a poco ganándonos y es distinto. No hay que
0: mucho para ti, según mis diálogos con argentinos, tengo amigos muy cercanos.
1: Ajá.
0: La constante alusión de vienen aquí a buscar trabajo, lo cual a mí me parece genuino, porque ¿cuántos mexicanos no van a otro país?
2: Sí, no hay nada de malo en ello.
0: A buscar trabajo. Y esa parte les duele mucho. Así como el argentino tiene el otro lado cuando reciben a paraguayos, a bolivianos, a peruanos. Que están buscando ganarse la
1: vida. Fíjate, cuando hablábamos de lo que ha sucedido alrededor de los festejos de México, que en algunas ocasiones se ha convertido en algo problemático, esto también lo es, ¿no? Seamos más adultos, seamos más bondadosos con la gente que viene a buscarse a lo mejor una vida en México, que además de todo aporta, porque México, como muchos países, está hecho de sus inmigraciones. Aquí han llegado españoles, han llegado italianos, han llegado de todo el mundo, y todos los que vengan a trabajar y hacer de esto un mejor país deben de ser bien recibidos. Digo, perdón, me estoy encarnando en ti el día de hoy.
0: Te recomiendo algo. Búsquense la narración de Mariano Clos de los goles de ayer.
1: Ajá.
0: O su narración, es un soberbio redactor argentino de fútbol del gol de Chucky en 2018. Hay una carga de emotividad muy especial.
1: Correcto.
0: Como supongo que con los narradores mexicanos también la hay cuando mete goles Messi. No tiene
1: problema. Y además de todo, yo cuando era soltero, claro que agradecía a todas las argentinas que quieran venir, vénganse para acá, porque de malos bigotes no están. Esa es la verdad. Son mujeres muy guapas. Y que vienen además de todo aquí a chambear.
2: Somos todos latinos, somos todos humanidad. Qué lindo que migremos, que nos diversifiquemos, que nos tratemos con respeto. Y en el fútbol se pueden mostrar espejos de todo lo que pasa en la sociedad. Entonces vamos a hacerlo un poquito más lindo.
1: Fíjate, hablando del mundo, en México, el embajador de Japón, Koso Honsei, lo dije bien, mi querido Lati.
0: Perfectamente.
1: Koso Honsei, o Chivigón, como le llaman sus amigos, no, no es cierto. Agradeció a la afición mexicana el apoyo que recibió la selección japonesa. El embajador tuvo estas palabras que dedicarle a nuestro país.
3: Buenas tardes, amigos mexicanos. Desafortunadamente la selección japonesa pues no ha podido ganar el partido del día de hoy. El pueblo japonés y yo mismo como embajador de Japón en México apoyaremos a la selección mexicana. Mucha suerte y llegue lo más posible.
1: Me gustan sus palabras y me gusta mucho lo que hicieron en postproducción para la tele, se los describo para la gente que nos está escuchando. Lo convirtieron en Godzilla con camiseta de México, me gustó muchísimo. ¡Oh, Godzilla!
0: Una evolución tremenda.
1: Es muy bonito, pero, o sea, de nada, embajador, o sea, no tendrá por ahí unos 400 japoneses que nos preste para recoger toda la basura que hemos dejado en Reforma. De veras, es que qué cochinero han armado.
0: ¿Y cómo recogen? ¿Cómo limpian, no?
1: ¿Perdón?
0: ¿Cómo limpia?
1: Ah, ¿cómo han levantado la basura del piso?
0: Es un sinónimo de inmediato porque vi que,
1: si es que
0: había vuelto a tropezar.
1: Sí, recogí
0: hoy entre el partido con el alargue. Y para colmo de la selección belga.
1: Fíjate, es bonito.
0: El manchón y el jugador se me da mismo costado.
1: Bueno, y cuando alguien pide con urgencia el recogedor, es porque va a dejar todo bien, bien limpio. Como para comer ahí. O sea, realmente bonito. Pero bueno, ¿pueden enviar a Godzilla, por favor, a destruir Londres, mis queridos caballeros japoneses, digo, para que se distraigan, ¿no? Para el próximo partido.
0: Para el Big Ben.
1: ¡Exacto! Me gusta.
2: No va a ser necesario, hermanos. Le vamos a ganar a Inglaterra. Tengo mucha fe. Yo sé que tienen un Harry Kane. Con un Harry Kane es suficiente para meter varios goles.
0: Mufasa.
1: A ver.
2: Ah, sí, porque era Mufasa.
1: Ajá, yo equiparé a Harry Kane con Mufasa, sí, pero fue de casual. La película, ¿no?
0: Ajá. Hace unos 11 años o 10 años, la carrera por el título de Inglaterra fue muy curiosa. El Leicester City, que salió de la nada, frente al Tottenham, que tiene muchos problemas para levantar títulos.
1: Ajá.
0: Harry Kane era el estandarte del Tottenham. De hecho, lo dejó como goleador histórico. Y antes del partido definitivo, subió una imagen de los leones en el Rey León, ajá, caminando juntos, muy imponentes.
1: Ajá.
0: Y cuando perdió el partido, el delantero de Leicester, Vardy, colocó la imagen de Mufasa justo cuando Scar lo está tirando, como diciendo:
1: adiós.
0: Tú querías ser.
1: Ahí te vas.
0: Un león del Rey León. Sí, porque terminó cayéndose Mufasa. Así que ojalá que esa conexión que tuviste con la historia
1: se repita.
0: Es un delantero de época, ¿eh?
1: A ver.
0: O sea, Harry Kane no es un gran delantero del momento. Se va a repasar su nombre en la posteridad porque es una máquina de hacer goles.
1: ¿Tenemos con qué neutralizarlo? ¿Con qué contenerlo? ¿Con qué dejarlo?
2: Tenemos la mejor defensa del Mufundiáfal en este momento.
0: Y real. Es importante, además de que Harry Kane no tenga espacios, sí, que logres cerrar las bandas por las cuales se le surten balones. Inglaterra tiene por el lado derecho a Madueke o a Bukayo Saka. Curiosamente, en el Arsenal el titular es Bukayo, en la selección ha sido Madueke. Por la izquierda a Rashford y a Gordon. Rashford se va del Barcelona, Gordon va llegando al Barcelona, que tienen gran capacidad para surtir de balones. Lo primero es tener muchas ayudas para que puedas aislar a Kane,
1: ¿sí?
0: Pero eso no alcanza, porque atrás de Kane viene Bellingham. O sea, sí es un equipazo el de Inglaterra, pero México tiene que hacer un partido impecable y con base en eso sacarlo.
1: A mí me gusta que en papel nos vemos imponentísimos y en la cancha nos estamos viendo cada vez mejor. Entonces, eso ojalá y haga que les tiemblen las nachitas a los de la pérfida Albión y no puedan hacer lo que pretenden.
2: Yo creo que para bien y para mal sí van a llegar habiendo estudiado mucho más, sí, a la selección. Ya saben que no es la selección
1: no
2: de antes.
1: No sin estudiar nada, Pati.
2: Sí, pero no va así a pasar.
1: Como, no, no es cierto.
0: ¿Vas a poner un pub en su hotel?
1: ¡Sí! ¡Sí!
2: No, a ver, no. Los otra vez hay que desincitar. ¿Existe esa palabra?
0: Sí, desincentivar.
2: Desincentivar. Eso fue efecto de la cruda, gracias. Desincentivar. No, no hace falta que les hagamos nada. Yo, por favor, a la selección de Inglaterra, dejémoslos en paz.
0: Pati Cantú se los pide.
2: Su tía Pati Cantú se los pide. No, está. No, pero ya, por favor. No, pero yo creo que traen una buena selección. Sí tienen a Kane, sí tienen a Bellingham, sí tienen todos los nombres que dijiste. Pero nosotros tenemos trifecta máxima, mucho movimiento. Y no dejemos espacios, como dices, para estos goleadores. Ellos nada más necesitan 5 minutos para fregarnos, pero no se los vamos a dar.
1: Me gusta
2: ¿no
1: cada vez que te enfocan, Pati, y porque viene con lentes oscuros. Para los que no la pueden ver y están en radio, trae lentes oscuros.
2: Me veo borrachísima.
1: Y me encanta. No, pero me gusta el look de Sid. Me fui de fiesta ayer y me vale tres.
2: ¿Cómo rockstar? ¿Querían a alguien de la banda porro?
1: Como rockstar. Pues es que es una rockstar, sin duda. Rock. Pero bueno, regresemos ahora con los japoneses. Una de tus selecciones favoritas en
2: era.
1: Era.
2: Ya voy a millonear.
1: Pues se quedaron sin selección en el torneo, ¿no? Y la gente de la embajada de Japón andaba huérfana de equipo, pero adivinen qué. Consultaron a las bolas del dragón y ya anunciaron. Es que ahí es donde se ve todo. Y ya anunciaron a su equipo adoptivo. Adelante.
4: Los mexicanos están listos. ¡Vamos todo con México!
1: El embajador con sombrero.
4: México.
1: Con casaca
0: mexicana. Como perdamos, ya vimos quiénes son los salados, ¿no?
1: México, ¿perdón?
0: Como México, perdamos, ya vimos quiénes van salando equipos. México, van rotando.
1: No.
0: Pero qué bonito detalle.
1: La verdad, sí. Oye, a ver, este chiste yo lo debatí mucho en la junta, pero ahí les va.
2: A ver.
1: No me dan confianza los países del eje Berlín, Roma y Tokio. Puro eliminado.
0: Ay.
1: Es duro, ¿va? Es duro.
0: Eso digo, muchos tweets
1: es para iniciados.
0: Japón y Alemania cayeron el mismo día.
1: Sí, hombre, es que
0: en este torneo.
1: Pues es que sí, pero bueno, eso ya es historia pasada. Yo creo que ya hemos aprendido mucho de nuestros errores. Pero cómo enfiestan a los japoneses. O sea, en unos años van a apoyar a México por sus hijos, que seguro dejaron regados aquí también, igual que los coreanos, ¿no?
2: Sí, va a ser así de: hola, me llamo así, Tsutsu,
1: Takeshi
2: Pérez.
0: Hidetoshi González.
1: Sí, Hidetoshi González, me gusta.
2: Hidetoshi.
1: Saludos a toda la comunidad japonesa en México. Y bueno,
2: hecho, sí.
1: Arigato gozaimasu. Gracias a Japón por inventar el karaoke y también por traernos buen fútbol. Y al embajador, la neta, me encanta su actitud. Me gusta cómo de verdad están abrazando a México.
0: Insisto que su fútbol va creciendo. Puede haber impaciencia porque dices: oye, pues sí, pero ¿y para cuándo ese paso? Yo creo que va a estar cerca porque Japón este torneo lo hizo muy bien y es una pena que cayó así.
2: ¿En cuántas vueltas, o sea, en qué torneo crees que ya Japón sea lo que está planeando ser?
0: Yo pensaba que era este.
2: Okay.
0: Yo pensaba, bueno, sí, pero bueno, acaso para el siguiente. Les tocó un cruce muy complicado porque si eras primero ibas contra Marruecos, ajá, si eras segundo ibas contra Brasil.
2: Bueno,
0: vaya. Sí.
1: A mí lo que me gusta es lo que nos platicaste el otro día de un plan a 50 años. ¿Sí? O sea, que ni siquiera han nacido los jugadores que ellos planean tener.
0: Y aquí si no hay que cambió el presidente, cambió la administración, cambió el secretario o cambió el sexenio.
1: A ver si aprende
0: esto
1: algo.
0: Esto es el plan y para allá vamos.
1: A ver si aprende algo el gobierno mexicano de planear un poquito más a largo plazo, ¿no? Y nomás ver cómo se llenan las alforjas, hijos de... Gobierno mexicano. Qué bonito es esto. Pero bueno, los seleccionados lo están dando todo por México, pero nosotros, los simples mortales, ¿qué estamos haciendo por nuestro país? Se lo ha preguntado, pues escuchemos ahora a un grupo de mexicanos que está dispuesto a lo indecible, a lo increíble, como quitarse la cerveza de la boca, por ejemplo, por México. Miren.
5: Por México me rapo.
6: Si gana, mi hermano se rapa.
7: Me tatúo.
6: Me moriría.
8: El ridículo.
9: Tomaría todo el mes.
10: Me aviento con una bandera.
11: Bailaría son jarocho.
12: Por México yo voy a dejar mi trabajo.
13: Por México yo canto. Ay, ay, ay, ay.
14: Yo hipoteco mi casa otra vez para venir a otro juego, chingado.
15: Le consigo un galán a mi suegra.
1: Muy bien, muy bien.
0: Este ya está buscando ligue para la suegra.
1: Eso está bien, es que la suegra también tiene su corazoncito. Alguien tiene que atender esa despensa. Sí, sí, sí, sin duda, pues o sea, no le quita.
2: Oye, si mal no recuerdo, ayer está acá. O sea, yo dije que si pasaba la selección me iba a tatuar, lo cual voy a cumplir.
1: No, pero, sí. ¿Pasaba?
2: El tatuaje va a ir creciendo, ajá, conforme vayan pasando.
0: O sea, ¿ya hay tatuaje seguro?
2: Sí, ya.
1: Quiñones.
2: No sé.
1: En toda la espalda.
2: Invito a Quiñones a que vea con
0: la cara de Quiñones haciendo así.
2: Lo etiqueto y lo va a ver. Pero tú pusiste algo mucho más
1: personal.
2: Personal en la mesa.
1: Hablamos
2: ¿vas a cumplir?
1: De sufrir por el resto de mis días la muerte de mi mejor amigo. O sea, no volver.
2: ¿O sea, Eduardo?
1: No volver a obtener una turgente útil y deliciosa situación de juego. O sea, no paraguas. No paraguas por el resto de mis días. Pues no sé si puedo cumplir eso. No soy un genio de la lámpara, ¿no? O sea, Erectus Nimbus nunca jamás. No sé si se pueda con algún...
2: Que la gente te diga qué quisiera que hagas, o sea, en vez de...
1: Me voy a rapar.
0: ¿Vas a regresar a Chicago y no te van a reconocer?
1: Exacto, me van a decir...
0: Te fuiste a un campamento de budismo tibetano.
1: Pero es que ni cuenta se van a dar así. O sea, está normal, está igual que siempre. Totalmente inútil. Ay, ay, ay. Yo no sé, la verdad, pero ojalá, la selección logre lo que tiene que lograr.
2: Gracias.
1: Imagínate, llego a mi casa, sales del baño y miau, miau, miau. Miau, miau, miau, miau, miau, miau. Qué horrible, qué feo. Ahora, cuando eso pasa, uno debe de reaccionar altivo. O sea, debes de buscar opciones. Si eso no está jalando, ya sabes. O sea, si la fuerza mengua, avanti. Con alguna otra cosa, Lati, ¿conoces el dicho?
0: O sea, cambias de estrategia en la cancha.
1: Sin duda.
0: Tienes otro jugador.
1: Tienes que echar mano de otro tipo de gracias. ¿Alguna vez aprendiste a tocar la armónica? Vas.
0: Con un delantero de un tipo no funciona.
1: Exacto.
2: Pero amigos, el punto es que después de esta conversación, de la cual no entendí nada por mi cruda, es recordarles que ya tenemos rival para la siguiente ronda.
1: Correcto.
2: Así
1: correcto.
2: Es.
1: ¿Quién es?
2: Bueno...
1: Los ingleses.
2: Los ingleses que conocen perfectamente a nuestro delantero Raúl Jiménez, porque incluso cantan con orgullo la canción que le dedicaban durante su paso por el Wolverhampton de Inglaterra. Afición, por favor, queremos verlos cantarle a Raúl. Y escucharlos.
16: What do you think about Raúl Jiménez?
17: We're thrilled to have him back.
18: Sí, señor.
1: Están vestidos de caballeros cruzados los que cantan.
0: Lo que dice la canción es: sí señor, hay algo que tienen que saber, que el mejor goleador viene de México. Y cantan: sí señor.
1: Ajá, me gusta. Muy bien, pues bien.
0: Oye, hay un dato muy bonito que Oscar Guevara posteó, yo no lo tenía. El portero al que más goles le hizo Raúl Jiménez en Europa, ¿quién es?
1: ¿Quién es?
2: ¿Quién?
0: El titular de Inglaterra.
1: ¡Ajá!
0: Jordan Pickford.
1: Muy bien.
0: 6 goles. Qué curioso dato, ¿no?
1: Sí.
0: Un gran dato de Oscar Guevara. El portero al que más goles ha anotado Raúl Jiménez en el fútbol europeo ha sido el titular de Inglaterra. Ojalá que incremente la cosecha este domingo.
1: Correcto.
2: Que le tenga miedito. Ojalá que muy atrás de su cabeza, de su mente... conserve los recuerdos no, vamos, y el Pati, miedo.
1: Ya sí. No quieres hablar correctamente.
2: No, sí quiero hablar.
1: ¿Qué dices que ya se le pegó hasta a tu pareja este asunto de estar charreando a la gente?
2: Sí, hola, mi amor. Ah, por cierto, a mi esposo le dicen charro, entonces.
1: El charrito, bien. Muy bien.
2: Charrea el charro.
1: Le mandamos un saludo. Oye, pero estos caballeros de la mesa redonda, para abrir garganta, les hubiera venido un poco de chile nacional muy bien, ¿no? Para afinar las notas. Está bien. Y además. Se vistieron de cruzados, ¿no?
2: ¿Por qué? ¿Por qué estaban vestidos de caballeros cruzados?
1: Pues porque se cruzan entre ellos.
2: Ay, no, está acá.
0: Los caballeros de la Cruz de San Jorge, que es la bandera de Inglaterra.
2: Exacto.
0: Pero bueno, a lo mejor también.
1: Sí. Bueno, y mañana se juegan...
0: Sí, ten cuidado porque en este programa...
1: puede pasar lo que sea. Pero mañana les comunicamos, se juegan partidos de 16avos. Y Pati nos va a recomendar el mejor de la jornada. ¿Cuál es el que recomiendas, mi querida Pati?
2: Bueno, mañana vamos a tener a España contra Austria.
1: ¡Vamos, España!
2: A Portugal contra Croacia a las 5 y a Suiza contra Argelia a las 9. Yo la verdad creo que el mejor va a ser España.
1: Sin duda.
0: Sí. Con el Portugal-Croacia va a sacar
2: chispas.
0: Bueno,
2: va a sacar chispas, va a ser interesante. Queremos ver, tenemos morbo. Vamos a ver si el nivel fue chispazo o realidad.
1: Exacto.
2: Constante. Uh-huh. Pero sabemos que va a pasar Portugal. Sabemos que va a pasar España. Yo creo.
0: Híjole, yo creo que Portugal puede sufrir, pero... si es favorito. Oye, ahora es importante decirle a la gente porque muchos van tratando de planear sus juntas.
1: Sí.
0: No hay partido matutino mañana.
1: Ok.
0: Se empieza a la 1:00 p.m.
1: Los trabajen en la mañana y a la 1:00.
0: Si van ocupados, los estaré transmitiendo para W.
2: Eso, hay que oírlo contigo.
0: El España-Austria y ya luego el Portugal-Croacia a las 5. Y otra buena noticia. Cuando entremos al aire a las 7, respiran de los partidos y salimos del aire a las 9. Y ya pueden ver el Suiza-Argelia.
1: Buenísimo. Oye, pero esto que me digas, porque España es una de las selecciones a las cuales apoyo. Entonces, ¿cómo ves? ¿Ganan o qué? No, pues sí, está bien.
0: Yo no le veo a Austria cómo incomodar a España.
1: No hay
0: es
1: manera.
0: Es un equipo muy alto, es un equipo que tiene juego aéreo, pero yo no creo que sea un rival complicado para España.
1: O sea que debería de estar papita.
0: Debería de ser.
2: O sea muy que bien. Su quiniela en esta sí apuesten, hermanos. España va a ganar.
1: Oye, de veras, ¿cómo vamos? Reporte.
2: Ya vamos mejorando.
1: Ya
2: vamos.
0: Desde que se cambió de quiniela.
1: Ajá.
2: Exacto, okay. Ya entendí todo desde que me junto con ustedes.
1: Bueno, hace rato en el corte nos estaba invitando a jugar cartas. O sea, nos quiere espelucar de una manera o de otra. Si no puede con apuestas, nos lo va a bajar con un con unas cartas.
0: Águilo Sol, ahorita.
2: Su ludópata de confianza en la delantera.
1: Es lo que veo, que sí tienes como que el problemita, ¿va?
2: O sea, pero divertido. O sea, no ha puesto la casa ni la escritura de mi corazón.
1: Hasta ahorita.
0: O sea, no hace apuestas de buró.
1: Oye, ¿y ese Suiza-Argelia qué hubo? ¿Cómo lo ves?
2: Suiza-Argelia tengo muchas dudas. Siento que yo está lo muy
0: veo
2: parejo.
0: Muy parejo, pero creo que es Suiza.
2: Vale.
0: Hay que ver si regresa el hijo de Zidane a la portería.
1: Ah, ¿verdad? Me asustaste. A ver si regresa el hijo de... ok. Bueno, es que me asustaste.
2: Que regrese.
0: Me dejé llevar. O el otro portero argelino que ya apareció. Suiza es un equipo muy compacto. Terminó amarrando el liderato de grupo. Yo veo a Suiza por delante. Mi pronóstico es España, Portugal sufriendo y Suiza. Y por ahí a ver qué pasa con Cristiano en Portugal, porque está el runruneo de que hay que mandarlo a la banca. Yo no creo que el problema de Portugal
1: sea Cristiano. ¿Por qué lo quieren mandar a la banca?
0: Hay momentos en los que sí quita dinamismo, sí tiene menos movilidad, sí necesita que el equipo juegue en función suya, pero yo creo que Cristiano...
2: ¿Solo eso?
1: Oye, ¿esto es nada más?
0: Cristiano sí necesita tener balones y Portugal ha generado muy poco para un mediocampo tan claro.
1: Pregunta Villamelona para los dos, o sea, ¿es que el equipo quiere jugar en función de lo que hace Cristiano o hay una indicación desde la dirección técnica de habilítenmelo?
0: Cuando tienes un delantero que genera, desde que está Roberto Martínez hasta esta selección, Cristiano ha hecho casi un gol por partido. Se va siendo muy adictivo o muy magnético él. La mejor solución es dársela al que la mete.
1: Ajá.
0: Entonces yo creo que pasa por ahí. De allá que el entrenador...
1: Ya se ríen solitos acá. Dársela al que la mete es lo más sencillo.
2: Oye, ya se está acabando el programa.
0: ¿Eso tú lo haces?
1: No. Yo trato de ser yo el autor de los goles. Espero, ¿no? Quiero pensar.
2: Oigan, pero escuchen la delantera, por favor.
1: Sí, cuando quieran y donde quieran, en Amazon Music, no se la pierdan, de verdad. ¿Qué pasó ahí con la cámara? Estábamos como que sí, como que no. Alberto Lati,
0: qué gusto,
1: gracias por tu sapiencia. Pati Cantú, problemita, te queremos también.
2: Te queremos, Eduardo.
1: Y bueno, Eduardo se fue, pero les agradecemos a todos que hayan escuchado la delantera, que hayan perdido su tiempo con nosotros.
2: Sí,
1: correctamente, sigamos pensando en que México llega y llega lejos. Muchísimas gracias a los dos y a todos ustedes que nos escucharon. Bye.
2: Por gritar. Sí.
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3: Los 40, 90.7, la radio de los conciertos, la radio del mundial también, de la Copa Mundial de la FIFA 2026. Y ya ando por acá, después de hacer corajes. No crean que yo nada más hago corajes cuando entro a las 5. Es más sencillo que no haga corajes a las 9, porque está relativamente más tranquila la ciudad. Pero está cerrado el puente Hot Wheels, puente que yo uso todos los días. Bueno, si vengo de mi oficina no, pero si vengo de mi casa sí, entonces está cerrado. Y literalmente al momento de que vas a subir, te das cuenta que andan ahí unos hombres, con una lamparita diciéndote que te muevas. Porque claro, en México eso de avisar con tiempo, en tantos metros va a haber alguien ahí, y para que no los atropelles o para que no te estampes, claro que no, ya una vez que estés ahí. Que te des cuenta y casi tengas que volantear. Y si tú dices, va, ok, pues paso así por donde está la facultad esa de la universidad y entonces me doy en vuelta en huya en el semáforo para agarrar de nuevo el Río Nuevo, pues Nel también está cerrado. Entonces tuvimos que rodear bastante para poder llegar esos minutos de más. Y eso que viene con tiempo, o sea, está por acá Nadia Meléndez. Fui por ella, hoy es miércoles del toque sanador, y fui con tiempo, o sea, más puntual que otras veces, y ni así, amigos, ni así llegamos justo a tiempo. Pero bueno, ya andamos por acá, espero que se encuentren bien, espero que estén ya descansados, vivos, felices, después de haber festejado el día de ayer, pues, la victoria de la selección mexicana contra Ecuador. Miren, a mí me dio gusto, vimos el partido en más de 20 años de amistad, Nadie y yo, es el segundo partido de un mundial que vemos. El primero que vimos fue el cuando ganó España el mundial de hace bastantes años. Creo que fue hace como 2-3 mundiales, o sea, sí, mazo. Cuando estaba la del Waka Waka, justo. Sí. Que estaba justo con los futbolistas de España muy, muy conectada a ella. Pero bueno, el caso es que ayer nos reunimos para verlo. Yo todavía al final me lo tuve que aventar, pues, con aquí con los 40 en camino, porque pues se extendió bastante por la cuestión de la lluvia y demás. Y me dio mucho gusto porque desde mis escasos, casi nulos conocimientos de fútbol, yo vi que le echaron ganas, que salieron con mucha energía, que le pusieron ganas, que hicieron muchos intentos de gol, o sea, que no estuvieron nada más ahí en medio. O sea, la primera parte sí se notaba que los vatos dijeron, vamos con todo, vamos a meterle ahí ganas. Entonces dije, mira, va, al menos por energía no pararon. Y pues ya que metieron los goles y que hasta ahorita siguen invictos, siguen ganando y no les han metido ningún gol, dije, mira, pues qué buena onda por ellos, qué chilo. O sea, la gente estaba verdaderamente feliz. Pero, como la persona competitiva y vengativa que soy, me dio mucho gusto después de ver que Ecuador son unos nefastos en redes sociales. Pero es una exageración la cantidad de videos que salían de... O sea, sí que con los otros países no era así. Cuando jugaron con Corea, los coreanos era de que, no, pues México se me hace que es un rival fuerte, pero pues ojalá que ganemos, queremos seguir en la Copa. O sea, lo normal. Actitud deportiva positiva. Pero los ecuatorianos, un odio de que yo sé que toda Latinoamérica está con Ecuador odiando a México. Y salía gente en serio de todos los países de que, Nel, en Venezuela no, Nel, en Argentina no, Nel, en tal lugar no. O sea, era como, tú solo estás peleando, pues. Y yo no sabía, que yo no soy la única vengativa, que esta parte de que se quejaron mucho, que se quejó el director técnico, que decían que se parecía a Wes Anderson. Y sí, es cierto, se parece mucho. Si ustedes ubican al director Wes Anderson, sí se parece un buen, digo, como más, obviamente más futbolero y más de otro lugar. Pero bueno, el caso es que Este vato se quejó de que de las cuestiones de los fuegos artificiales y mariachi que pusieron afuera del hotel donde ellos se quedaban de madrugada, y que pues se quejaron de que no los dejaron dormir y todo ese cotorreo. Pues resulta ser que ya es una cuestión histórica, o sea, ya viene de tiempo, porque Ecuador, me lo va a buscar, no deja, ok, aquí va. Resulta que en 1993, los aficionados en Quito, en Ecuador, no dejaron dormir a los mexicanos en la Copa América. Obviamente no era mundial, no era un mundial, pero desde la selección mexicana va a estar, o sea, esta nota es viejita, ¿no? De que pues que iba a estar en los 16avos y demás, y que hay polémica por los disturbios, pero los seguidores decidieron jugar en esta cuestión, iniciaron un ruidoso festejo con el objetivo de impedir el descanso de sus rivales. La gente dijo, pues como que qué mala onda, ¿no? Como que pues sí, están tan medio nacón que hagan eso, pero sale que los ecuatorianos organizaron algo en muy parecido durante la previa del juego de las semifinales de la Copa América, en donde seguidores se hicieron presentes en donde estaban descansando la selección mexicana, y al igual que en esta ocasión no permitieron que pudieran dormir entre banderas, cánticos, que estuvieron desde la medianoche en adelante. Entonces fue venganza pura. Bien, muy bien. Qué bueno que se hayan vengado, mexicanos. Me parece perfecto. A lo mejor sigue siendo una actitud antideportiva total, pero bueno. Ya con el conocimiento de que lo hicieron en respuesta a, ya digo, está bien. Merecido lo tenían. Y en general los videos de no puedo decir que todos los ecuatorianos, ¿no? Como tal cual, no todos los mexicanos hicieron tantos desastres. Ayer 3 personas murieron en la celebración en el Ángel de la Independencia. 3 personas. Y esas cosas me parecen horribles, innecesarias, enormemente. O sea, como que algo que te da felicidad y que vas a celebrar, ¿por qué tendría que terminar en violencia, muerte y demás? Pero bueno, el caso es que muchos, o sea, si ustedes se meten a buscar, hace un chorro de videos de es muy diferente decir ojalá, o con ese cotorreo que había aquí en México, que la neta voy a sonar hater, sí, claro, pero siempre sono hater. Lo del y si sí, a mí se me hace muy triste. O sea, entiendo que México nunca ha ganado un mundial, lo entiendo perfectamente, sé que no estamos, o sea, que a pesar de ser un país muy futbolero, que les gusta mucho, que les apasiona, que hay jugadores que han ido a ligas europeas y demás, pues nunca han ganado, ¿no? Entonces, en esa parte sé que la esperanza está ahí. Están dando un gran papel siendo anfitriones, lo cual se me hace muy fregón. Pero se me hace como triste como él es el ICC, porque no siento que el ICC lo aplicaría a Brasil, o lo aplicaría a España, o lo aplicaría, ¿saben? Otros países que han ganado, Argentina, que han ganado varias veces, o que le han ganado aunque sea una vez, ¿no? O sea, siento que es como, ellos van a decir de que vamos por otra, una vez más. Y aquí es como, ojalá. Entonces se me hace como muy medio sad, la verdad, así como de que, y pues ojalá que sí. Pero si yo lo escucho con ese de que, ¿y qué tal si sí, y si sí ganamos? Como así como torito. Entonces, igual que cuando fue lo del Chicharito, imaginemos cosas, palabra que no puedes ir al aire. Bueno, sí se puede, pero yo soy muy decente al aire. Entonces, siento que, sumándole lo que estoy diciendo, ese y si sí nunca fue un van a valer ecuatoriano, así que, o sea, porque ellos sí neta traían una actitud de que le vamos a ganar a México en su estadio. Cosa muy diferente que hubieran dicho, pues tenemos todas las ganas de demostrar, de ganarle a México, o de, más que, es que lo sentí personal, ¿sabes? No fue como un, queremos seguir avanzando en la Copa, que es lo que todos los equipos quieren. Ya lo sentí como algo personal, así de que, vamos a acabar con México. En verdad, me he dado vuelo dándole likes a comentarios de videos de gente que decía de, van a ver, apuéstenme lo que quieran que mañana México va a estar llorando. Y es gente que ya ahorita ya no ha vuelto a contestar. No, me tocó hasta un doctor ecuatoriano que él decía con una certeza de que no, van a quedar en tanto. y apuéstenme, y si no, pues mañana hago un video agradeciendo, felicitando a México. Y hace eso que sí lo subió, mira, el señor no se le fue el internet, el señor sí respondió, y empezó a quejarse, así como los coreanos con su equipo, que también los trataron súper mal cuando llegaron, algo así. Pero bueno, esa es toda mi aportación. Yo sí llegué ayer aquí a las 9, pero pues justamente por lo que se extendió el partido, se extendió el post-game, toda la, pues este análisis que se hace al terminar el partido. Entonces no pudimos tener programa ayer, pero aquí anduvimos. El caso es que pues México sigue presente y el próximo partido es este domingo contra Inglaterra. Si no me equivoco, vi una imagen que ponían a Adele versus Paquita la del barrio. Era Adele versus Jenny Rivera. Y ya empezaron a poner muchísimas imágenes de diferentes comparaciones. Ya saben que si algo nos dan esta temporada deportiva son los memes. Ah, bueno, y claro, el cotorreo este del jugador que, ¿cómo se llamaba? Hincapié, bueno, se apellida, ¿no? Pero me quedé así como que, ay, amigos, no le pudieron poner, o sea, que apellidos más raros. Pero bueno, el caso es que este vato le dijo algo a otro jugador, pero se lo dijo así, con la manita, se tapó la boca, con la mano, lo cual, pues, hace que si dices alguna grosería o si haces un comentario verdaderamente mala onda o grosero, pues no se vea, porque no hay manera de leer los labios, entonces está prohibido. Al vato al final lo sacaron, digo, de todas maneras eso ya no iban a seguir, no iba a cambiar en nada, más que nada creo que fue ya como para no quedarse con las ganas, pero han salido una cantidad de memes, muchas marcas están aprovechando eso. Me tocó ver de como de hasta análisis sociopolíticos, me tocó ver de gente diciéndole como que el vato le decía, deja de meter un gol, obviamente, o sea, para eso nos pintamos como nadie, para los memes. Así que bueno, este domingo recuerda que puedes escuchar todo este juego aquí a través de Los 40. No le vayas a cambiar, recuerda que nos puedes escuchar en los40.com.mx, la app de Los 40. Mauricio, saludos, dice, saludos, qué gusto subirme al carro hasta ahora y escucharte. Me gusta este horario. Sí, no es para siempre, es durante esta temporada mundialera, pero aquí andamos. Así que no le vayan a cambiar, en un momento más tenemos el toque sanador con Nadia Meléndez.

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0: No sé qué está diciendo nadie, pero bueno, ya está abierto el micrófono.
1: Hola, hola.
0: 9:20 p.m. aquí en los 40. Te escucho rara. A ver.
1: Hola, hola.
0: Ahí está. Así está acá. Está extraño.
1: Sí, se oye como eco o algo así.
0: Ajá. Sí, sí, quién sabe. ¿Alguna cosa rara de por acá? A ver, acércatelo más, pero...
1: Pues está cerquita, ¿no?
0: Es que no sé por qué, qué otra cosa puede estar sonando. A ver.
1: Sí, hay como un sonidito extraño.
0: Ahí está yo, ahí está mejor. Sí, sí.
1: Creo que sí.
0: Un poco mejor.
1: Un poco más.
0: Un
1: yo ando
0: poco
1: como...
0: más.
1: Y nomás llegué, o sea, en cuanto llegué empecé...
0: Mira, ahí está, esto querías porque no, o sea... Es que no trajo sus campanas, según sí, pero que se desaparecieron las campanas y le digo, y luego la nadie es de esas personas que, celular, campanas, escríbele, campanas y ya, campanas.
1: Campanitas.
0: Sí, yo nunca le digo nada a mi teléfono, yo no le hablo.
1: Es que tú eres.
0: Escribo.
1: Te gusta escribir siempre.
0: Sí, hoy tuve una pelea divertida con Verónica, mi socia, que a ella le encanta llamarle a la gente para todo. Para todo, para cualquier cosa.
1: Saludos a Verónica.
0: Y yo de que, escribe, no, es que, pero se van a tardar. Y yo, pues sí, pero es esa gente que le gusta resolver las cosas hablando por teléfono.
1: Yo mi timita.
0: No, no.
1: Es que somos más ochenteras.
0: Ajá.
1: Somos señoras.
0: Ah, bueno, yo soy del 87, tampoco es que sea una bebé, pues, o que haya, que sea 2000era, ¿no? Ojalá hubiera nacido en el 2000, ¿no? Pero sí, si pueden escribir, escriben. Decía el otro día que la gente que es más, que hay gente que ni siquiera manda audios, que escribe... Y es porque tienen miedo como a la conexión emocional.
1: Y yo, sí, yo también creo eso. A mí me molesta mucho que todos los adolescentes ya no escriben. Digo, ya todo, ya no hablan para nada, solo te mandan mensajes.
0: Okay.
1: Por ejemplo, a veces digo, oye, por favor, ¿le puedes hablar así para eso, para algo rápido? Y empiezan a escribir. Y yo, no, pues
0: yo,
1: háblale.
0: Yo.
1: Y yo, pero...
0: Tengo nomás el alma de adolescente.
1: Y yo, es que no siempre, por ejemplo, si le hablas a un señor, a un papá, no siempre te va a estar atento al celular, más bien va a aceptar una llamada, no un mensajito.
0: Sí, bueno.
1: Pero es que tú trabajas en redes, es diferente. Sí. Me siento ronca. Me siento hola.
0: Si hablas así como ronquita.
1: Sí. Está raro. Lo voy a hacer en efecto especial. Cling, cling, cling.
0: Ajá, cling, cling, cling. Ya los pusimos al menos. Pero muy bien. ¿Qué nos traes el día de hoy?
1: Pues mira, es el muy importante lo que es los códigos cuánticos. Vamos a hablar un poquito de la medicina cuántica. Tal cual, yo le diría sanación cuántica, más que medicina, porque ahí hace controversia, ¿no?
0: Ok.
1: Pero primero les voy a hablar un poquito sobre la luna de fresa.
0: Ayer,
1: fue,
0: ¿no? Ayer
1: fue ayer lunes, 29 de junio. Hoy también alcanza, pero dura más o menos una semana. Así fuerte como para que le puedan hacer un ritualito o algo, lo pueden usar todavía. Estamos a miércoles, como para el viernes todavía alcanza la energía, okay, de la luna, está bastante fuerte. Y es
0: hoy, mañana y pasado.
1: Así es luna de fresa, está en el signo de Capricornio. Estos son los signos que van a ser afectados emocionalmente. Es Capricornio, Virgo, Aries, Libra, Tauro y Cáncer. Son los que van a andar así como que muy distraídos, sensibles, van a discutir con familiares, con parejas. Sí, sí, me siento ronca. Entonces son así, güey, como que se les va a pasar a todos, eso es para todos.
0: Okay.
1: Esos que te comenté, se van a andar peleando con la pareja, con los papás, con la mamá, con el jefe de, ¿por qué me dijiste eso?
0: ¿Quiénes eran de nuevo?
1: Capricornio,
0: ajá.
1: Virgo, Aries, Libra y Tauro, Tauro y Cáncer.
0: Ok.
1: Entonces, para que sepan, o sea, que no las agarren ahí distraídos.
0: Excelente, yo y mi novia no nos vamos a pelear.
1: Toda la semana va a estar así de fuerte esta luna de fresa, ¿okay? Okay. Entonces, en la semana, más o menos, entera, van a traer las personas muchas emociones intensas, todos, eso es para todos. Emociones intensas, van a sentirse como con mucho líbido. La mayoría de los signos es normal.
0: Anda.
1: Si andan en ovulación, por favor, cuídense. Si no quieren salir embarazados.
0: Y si quieren, pues denle, aprovechen.
1: Sí, aprovechen esta luna. Van a sentir como que corre muy rápido el tiempo esta semana. Como de, ya se fue el día, ¿qué pasó? Yeah. Eso es normal de esta luna. Y es muy bueno para cargar tus amuletos. Yo les recomiendo que lo carguen de día, aunque sea, dices, pero si es de la noche, sí, pero la luna ahí está, nomás que pues van cambiando, ¿no? Entonces yo lo que hago, porque a veces en la noche, pues así, los malos hacen ahí sus travesuras, entonces para que tu amuleto, lo que es cuarzos, tus cadenas, todo lo que quieras cargar, pues mejor tenga la energía del sol y la luna, pero en el día.
0: Ok.
1: Eso es muy bueno. Y si quieres hacer como un ritual, ajá, yo te lo aconsejo que sea pues un ritual de la abundancia, pues sabes que parece que es de fresa y dicen así como
0: romántico.
1: Romántico, no. Las fresas son románticas y muy sexys, pero es más para el lado de la abundancia.
0: Okay.
1: Este, hagas un bañito, primero te des un baño con sal. Te agarras, hay gente que agarra totalmente lo que es en un platito o en una cubetita sal y se lo echa. Hay gente que se hace como exfoliación, ahí dependiendo tu gusto, sal de grano. Y otra, después hacer un tecito con lo que es laurel, romero, albahaca. Así como que un básico. Ya si le quieres poner que canela, clavo de olor, pues mucho mejor.
0: Ok.
1: Entonces, ya si me quieren escribir al WhatsApp por si se les olvidó, se los voy a pasar 686-946-4787 para el ritual de la abundancia de la luna de fresa.
0: Muy bien.
1: Si quieren hacer unos decretos, ahí también me escriben y ahí les digo cuando hagan el ritual.
0: Ok.
1: Con que se bañen, es muy importante. Con que se bañen con esas hierbas.
0: En general, bañense aunque no sea ritual.
1: Estaría padre, ya estamos en verano.
0: Sí, amigos. La neta, nadie no necesita una bañada diario mínima, por favor.
1: Bueno, y lo en verano. Bueno, sí, a veces hasta dos veces. Ahorita todavía está en una.
0: Sí.
1: Pero llega agosto y es dos, tres.
0: Dos, una en la mañana y otra en la tarde y a veces sale, a veces en la noche.
1: Hay gente que no tiene el humor muy fuerte, pero el hecho de que esté sudado se siente
0: feo. Sí, se siente incómodo.
1: Así es. Y bueno, lo que es el tema de la sanación cuántica, nosotros nos enfocamos mucho en este tipo de terapia, ya que están los códigos cuánticos, que te comentaba que en enero había ido a hacer la especialidad.
0: Sí, sí.
1: Entonces, estamos muy metidos desde el principio, tanto Juan y yo. Estamos en esto que es la sanación integral, la sanación cuántica, pero la gente como que a veces como que dice, ¿pero qué es? ¿Cómo me puedes explicar fácilmente? Aquí la situación con las sanaciones integrales, sanación cuántica, es todo, pues todo es materia. Desde ahí van, porque dices, física cuántica, la gente la confunde con lo que es la medicina cuántica. Okay. La física cuántica es otra cosa. Es como cuando mandan los cohetes a la luna y cuestiones de físicos. Eso no tiene nada que ver. Está un poquito conectado, pero no es lo mismo, ¿ok? Entonces todo es materia, todo es energía, todo está compuesto por energía, todo se mueve. Eso es lo más importante de una terapia energética en la sanación cuántica. Que todo vibra y todo se adapta. Estamos rodeados como de infinitas posibilidades.
0: Ok.
1: Y eso es muy padre.
0: Sí, sí, sí.
1: La verdad, está padrísimo porque dices, ok, no puedo. Tengo esto, todas esas opciones y me voy a ir por esta, que sea siempre la mejor. Que a veces no lo hacemos los seres humanos. Claro, obviamente.
0: Ya es cuestión de malas decisiones.
1: Obviamente, todo, lo más importante de esto es que todo tiene un campo electromagnético. Para empezar, los seres humanos tenemos un campo electromagnético y eso es lo que le explicamos mucho a las personas en el toque sanador, que nuestro campo nos está cubriendo. A veces pasa que vas en la calle y haces que no sientes que estás haciendo tanta sinergia. Simplemente vas y te acercas a alguien y das un toque. Así como que.
0: Sí, que dices, ando bien corriente.
1: Ajá, o sea que por

0: El campo electromagnético siempre te está cubriendo, te está protegiendo.
1: Ya sea bueno o malo, te está cubriendo.
0: Así es. ¿Cómo?
1: Vamos con una canción si quieres. Pues. Para que tosas a gusto.
0: Y lo peor es que ni siquiera está enferma.
1: Sí. Vamos con eso que se llama Dosis y lo escuchas aquí en Los 40.
0: Okay.

0: Ya tosimos, nos sacamos los mocos. Me está dando nadie unos tips porque ayer dormí 3 horas, según mi celular, 2 horas y media y mal dormidas. Porque todavía me dijo, ni siquiera dormiste profundo.
1: Ah, sí, me enseñó las pruebas, sí, que su aparato dice que no durmió nada.
0: Sí, tengo el reloj del Samsung, y pues nada, o sea, de que Nel, mija, no dormiste. Estuve nada más dando vueltas en la cama. Y me dice, ¿pero qué piensas? Y yo, literalmente no estaba pensando nada, estaba acostada intentando dormir. Pero no pude, y cuando ya me pude dormir, ya me tenía que casi levantar para juntas. Y hace rato me quedé dormida como 20 minutos. O sea, nada, no he dormido.
1: Es que Marlene no nació para dormir.
0: Yo no nací para dormir. O sea, cuando ya puedo dormir es cuando ya a deshoras, cuando toda la gente está trabajando y cuando me empiezan a llegar chorro mil mensajes de trabajo, no sé qué. Entonces es horrible. Pero bueno, sigamos con el tema. Me ando ahogando yo. El tema es... las sanaciones cuánticas.

0: cuánticas, ok. Entonces, mira, el organismo humano, antes de ser químico, es electromagnético. Desde ahí empieza lo que es la sanación cuántica. La energía se convierte, como decía, en una experiencia de frecuencia, lo que es la en biología. Ajá. O sea, somos todo, físico, mental y espiritual. Sí o sí, siempre se los he dicho desde que empezó este programa, va todo de la mano, porque la gente a veces lo que es la ciencia se enfoca en el órgano, en la enfermedad, desde el principio, y no ven, como decir, el área emocional, que casi siempre, muchas veces, es como decir, la base de las enfermedades.
1: Okay.
0: Situaciones que hemos vivido en nuestra infancia, situaciones de alerta, por ejemplo, personas o niños que han vivido desde abandono, de que vivieron en casas hogares, o que vivieron violencia dentro de la casa, desde entonces ya están en el alerta. Su cuerpo está alerta, está en cortisol total desde los 5, 6, 3 años. Peleas, todo eso. Entonces, el cuerpo siempre están alertas, y ya estas personas, aunque tengan una vida normal, pues sí, se casaron, fueron adultos funcionales, no hay adicciones, están felices, todo bien, pero su subconsciente ya está en alerta, y a lo mejor hasta pelean sin que tengan que pelear, ¿no? Como claro. Que es lo normal, es una educación que a ellos se los dio, ahora sí que estar del chongo, ¿no? Por decir, en el único caso de que la familia fuera pues violenta, ¿no? Entonces, esas personas normalmente, de tanto estrés que manejan, porque ya se casaron enamorados, todo feliz, siguen bien, económicamente bien, biológicamente bien, pero emocionalmente no, entonces siempre su cabeza está esperando el show, ¿no? Entonces, esas personas al final les va a dar gastritis, les va a dar colitis, van a tener dolores de ciática, van a tener ciertas enfermedades en la piel, de estrés, acné, todo, porque todo su sistema nervioso está alterado desde chicos.
1: Yo todo menos lo de casada, en todo lo que... En todo eso estoy, o sea, realmente... Yo sí sé que yo, o sea, más en la cuestión de como estar siempre alerta, o como siempre, pues, como con la ansiedad y el estrés así de, ¿qué va a pasar? Y me relajo en muchas cosas que he aprendido a relajarme, sí. Pero en otras tantas es, como dices, ya ni siquiera es algo que intentes pensar o hacer, o sea, ya es como que tú, la forma en la que vives, tu modus operandi.
0: Así es, y muchos agarran de... como ser como adictos a la limpieza o adictos al trabajo, que de tanto que trabajan se cansan hasta el tope, y obviamente también el cuerpo se cansa, a veces no pueden dormir.
1: Claro.
0: Entonces hay mucho tipo de, por decir, padecimiento, porque tratamos en el toque sanado de no decir la enfermedad como tal. En Oriente se usa mucho eso, que no dicen, es que usted tiene esta enfermedad, se dice este padecimiento. Okay. ¿Por qué? Porque obviamente está padeciendo algo que tu cuerpo, tu órgano, por tantas situaciones que has vivido, pues ya se enfermó, ¿no? Entonces, nosotros decimos eso. La medicina cuántica es una unión de ciencia, energía y conciencia. Es como decir, es unión para que la gente, porque me dicen, se van con el área de la física cuántica. No, pues es medicina cuántica. Por ejemplo, los códigos cuánticos tienen alquimia, tienen lo que es una unión de metales, por ejemplo, como el oro, la plata, el bronce, y un hertz, como una frecuencia, y de hecho hasta ahí tienen el numerito de hertz, en el cual al estar en contacto, como somos, obviamente nosotros en el cuerpo tenemos ciertos metales, al momento de tenerlos, digo, tú lo has usado, en tanto en una sanación completa, como a veces que yo te los doy. Sí, ya ponte esto, ¿sabes qué? Traigo ahí atorado cierto tema. Póntelos, la mayoría de veces funcionan, y aunque no estás entrando en una terapia como tal, es que estamos platicando, te los pongo.
1: Por ejemplo, lo que tú haces, digo, yo sé que hay mucha gente que pues no cree para nada y no es, son así 100% doctor, ciencia y demás, ¿no? Uh-huh. Todo bien. ¿Crees que le funciona? O sea, que pueda funcionar para gente que es totalmente incrédula. ¿Sientes que hay una parte de tener que poner a lo mejor de tu parte o llegar con cierta disposición?
0: Fíjate que no, porque no siento que es una cuestión religiosa o de fe. No, es totalmente, pues realmente yo tengo 15 años poniéndolo y usando lo que es el código cuántico, la medicina cuántica. Y pues no, o sea, me he llegado desde ateos, me han llegado personas que son totalmente de ciencia. De hecho, pues de hace unos 5 años para acá, después de la pandemia más o menos, nos ha llegado mucho doctor, nos han llegado especialistas. propuestas que han llegado porque les han dicho cuestiones energéticas que ellos tienen las pruebas. O sea, de, ¿sabes qué? Salí de mi casa y encontré, literal, hay uno que encontró unos gatos muertos.
1: O sea, más para
0: con
1: una
0: fotos cuestión, de él, o sea, bien, bien obvio, ¿no?
1: Como más cuestiones de brujería. Exacto, o trabajos entonces, de ese tipo.
0: Le platicó a algún amigo, ¿sabes qué? En la comida, miré, fuera a mi casa, vi un puño de tierra y tenía gusano, o sea, cosas como muy obvias, ¿no? Entonces le dice al amigo, ¿sabes qué? Yo estaba yendo con estas personas. Pues ve,
1: nada pierdes, el típico. Exacto. De que,
0: y si te hicieron algo, entonces ya, ¿no?
1: Y si sí te lo quitan.
0: Han ido y casualmente han ido por esa cuestión que les dio miedo espiritual, por decir así, a pesar de que no creen en eso, pero y si sí, van y resulta que nosotros les dijimos, ¿sabes qué? Traes bien mal el estómago, creo que te hicieron una operación, estás muy mal, eso no te deja descansar. Entonces nos fuimos por el área médica y esa persona dice, pero ¿cómo se enteraron de eso? Si no me conocen, ¿no? Entonces sí nos ha dado mucho, pues, alegría y orgullo el hecho de que tenemos más de 20 doctores que van con nosotros y que se ha corrido la voz. De hecho, no voy a decir qué institución, pero es una institución de gobierno, de por lo menos de todo México, pero aquí en Mexicali, que una encargada de infectología le dijo a esa persona, porque a él le habían hecho, él había hecho un pacto con una deidad, y pues nadie sabía, porque no la tenía tatuada ni nada, y nadie sabía que eso, pero estaba muy grave esta persona, era un hombre como unos 30 y tantos años, y la muchacha de aquí, no se escuchó en el toque sonado, hace no sé, unos 3 años, y ella fue, pero por el sistema nervioso, porque habíamos tomado del sistema nervioso de las inflamaciones el tema, y ella habló porque dice que no la dejaba temblar la mano. Entonces fue, se alivió, me cuenta, ¿sabes qué? Mi hermano está en el hospital, así y así, y me dijo la encargada que tiene 2 meses que lo operan y no sana, está gravísimo, y ya le hicieron todo, mandaron traer a la encargada, y no, pues no. Entonces, que la doctora le dijo, lo de tu hermano no es físico, yo no, lo único que te puedo decir, si tú crees, busca ayuda. Y él dijo que no, o sea, él dijo, no, a mí no me muevan, porque él ya me dijo, ¿sabes qué? Puedes checarme con tus ángeles, ¿por qué le está pasando esto a mi hermano? Y le dije, ¿sabes qué? A mí no me sale que le están haciendo una brujería, a mí sale que él hizo un pacto.
1: Que él lo hizo, tal.
0: Entonces ella, no creo, o sea, yo jamás le he visto nada a mi hermano, bla, bla.
1: Jamás.
0: Va y le pregunta al hermano, y dice, sí, yo hice un pacto con esa
1: hermano, deidad. Súper sí.
0: De hecho, traía una cadena de oro, y cuando llegué me la quitaron, no sé dónde quedó, pero, ajá. Dijo, ah, bueno, yo tengo una amiga que te puede ayudar, puede venir aquí, te pone unos códigos, bla, bla, bla, porque la doctora ya supo, ok. Y dijo él, no, porque yo no quiero separarme de esa energía. Entonces, pues acabó. O sea,
1: sí, ya no quedó en ustedes. Exactamente. Pues ya, esa decisión.
0: Y
1: de...
0: hasta ahorita el muchacho sigue trabajando con el estómago abierto, solamente tiene cosido la parte de arriba, ya tiene como 3 años trabajando, o sea. Pero él decide, es su decisión, es su decisión, y es una energía que a él, pues él es alimento de esa energía. Entonces, el hecho de que muchos doctores, uno no van a creer, y es válido, así como no va a creer un doctor, tampoco va a creer una persona que trabaja en cualquier parte, pero el hecho de que doctores se han dado cuenta que funciona estas terapias integrales, como te digo, somos físico, mental y espiritual, y muchas veces estamos cargando con situaciones energéticas y emocionales desde nuestra niñez.
1: Claro.
0: ¿Qué pasa eso?
1: Sí, digo, y al final algo que pues que es muy de ustedes, que es esta parte de no dejar de recomendar. Depende, ¿no? Si es una cuestión tal cual psicológica, pues si quieres ver al psicólogo también, o sea, o ve al doctor, o ve hasta estudios, o hace análisis. Si necesitas una operación, pues opérate, o sea, no es como que no te operes, yo te lo voy a curar.
0: Es como yo, cuando te he dicho, no te hagas análisis, o amiga, no te operes, o sea, yo te voy a curar. No, es de que súper opérate, o sea, lo tuyo ya está muy delicado, como lo de la vesícula.
1: Sí, sí, claro.
0: O sea, jamás en toque sanador se recomienda no ir con el doctor. De hecho, ahorita siento que ya somos como un equipo de trabajo muy padre, que tenemos una de las mejores psicólogas de Mexicali, que está como que se especializa mucho en adolescentes y en casos muy fuertes, que ella les ayuda a salir, de casos como extremos. Uh-huh. Estamos trabajando con ella, ella nos manda, estamos trabajando con 2 doctores que cuando ven situaciones que especialistas que ya no saben qué hacer, que ya lo metieron a lo que es la cámara, placas, análisis, radiografías, todo, y no saben qué es, lo mandan con nosotros. Entonces, vaya, la verdad, sí, estaba muy completo, y lo más padre es que, por ejemplo, los códigos cuánticos, ahorita, por ejemplo, en la mañana vamos a atender a una niña de 8 años.
1: Ok.
0: Esa niña ya la atendimos hace 3 meses, andaba muy rebelde, muy contestona, la, y ¿sabes qué había pasado con este caso? A la mamá le habían hecho algo, una mujer, y como ella dormía con su niña, se le pegó a la niña. Mm. Entonces la niña decía, Dios, que la desconozco, o sea, anda bien contestona, me avienta con cosas, andaba muy rebelde, y la niña no era así.
1: Sí, pues, no era ni siquiera adolescente.
0: La llevó, obviamente la mamá se quedó ahí con nosotros, porque pues, está muy chiquita. Juan le hizo algo pequeño, porque tampoco puede, cuando son tan chiquitos, hacer gran cosa, ¿no? Y le hizo lo que es en su campo electromagnético, le quitó cosas, me dijo, ¿sabes qué? Si trae, ¿no? Si trae. Y le jugué yo con ella con los códigos, porque pues no puede ser tan serio. Entonces estuve jugando con ella, le dije, ¿sabes qué? Trae esto tu niña, Ceci. O te la traigo cuando salga de vacaciones, mañana le toca. Dice que sí ve un cambio, pero que últimamente ya la siente como más pesada. Okay. Entonces hay niños que son muy sensibles y pueden tener esto. Entonces atendemos desde niños chiquititos, digo, no chiquititos de 2 años tampoco, sí. Que ya el niño platique, le pueda tener confianza a una persona, y más que nada la mamá tiene que estar ahí. Y adolescentes es nuestro top ahorita, ¿eh? Top, de que 3 sesiones y andan muy bien portados.
1: Están locos, amigos.
0: Sí, no, ahorita los chicos andan de que les pegan a los papás. Entonces,
1: andan muy intensos algunos. Sí, dejen de ver Euforia.
0: ¿Ya se acabó?
1: ¿Qué? Vamos a ir con una canción y ahorita volvemos.
0: ¿Qué tal? Sí, se me echó bien largo.
1: Pues es que acuérdate que ahorita no tenemos corte.
0: Súper bien.
1: Acostúmbrate a este horario. Son las 9:46 aquí en Los 40.
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0: 9:49 en los 40. Y entonces, ok, adolescentes que van, pero como específicamente, ¿qué tipo de padecimientos, casos, enfermedades, condiciones tratan ahí?
1: Ahora sí que de todo. Okay. Tanto puede ser una colitis, puede ser algún dolor de espalda, como yo tengo algunas situaciones de espalda, y la verdad cuando conocí a Juan dije, wow, porque sí me ayuda bastante. Y de hecho mi doctor, el que me operó, me dijo, pues yo no sé qué estés haciendo, pero síguele, me dijo, porque yo pensé que, o sea,
0: que vas a andar en silla de ruedas, ¿no?
1: Casi, y casi. Vas súper bien, me doy mis bailadas, tú te das cuenta. Sí. Entonces, pero si no me den un mes, yo sí, ándale, por favor, ayúdame. O sea, porque sí, pues todo el día estoy parada, ¿no? Entonces, la verdad, para situaciones de espalda, situaciones de piernas, dolor de piernas, situaciones energéticas muy fuertes, y sí les decimos, es diferente una... Por decir, ay, le pusieron una velita y ahí le rezaron y toda una velación leve, no es lo mismo que una brujería ya fuerte de magia negra.
0: De lo enterró en un panteón.
1: Exactamente, no es lo mismo y se tiene diferente protocolo. Lo que son situaciones incluso espirituales, nos ha tocado. Nunca nos ha hablado alguien y nos diga, oye, ¿usted nos puede hacer un exorcismo? No. Nunca nos han dicho, nosotros, pues, dicen, ah, ¿sabes qué? Me siento mal, no puedo dormir, en la noche me espantan, todos los días tengo pesadillas, se me sube el muerto, o como dicen, parásitos del sueño. Sí, sí. Y les digo, ah, okay, pues vengan, ¿no? Y pues resulta que ya dentro de la terapia pasan otras cosas.
0: Ok.
1: Entonces sí se torna a veces espiritual eso también. Cualquier situación física, nos han llegado cosas que la verdad yo nunca había escuchado. O sea, okay. Enfermedades bien extrañas.
0: Raras.
1: Sí, entonces la verdad se hace todo, físico, mental, espiritual, situaciones de duelo. Ahorita estamos con varias personas de perritos que se han fallecido, de personas que perdieron a sus padres y todo. Tanto es físico, mental, espiritual. Lo que son los códigos cuánticos abarca cualquier área. Incluso hasta personas que no han tenido pareja nunca. Sirve. Personas que están divorciándose y está muy fuerte esto. Es de todo. Y mucha gente se imagina como algo de spa, como muy así, muy...
0: De que,
1: muy piqui, muy... No es tanto holístico, es más energético.
0: Ok.
1: O sea, sí, de como le puedo poner algo súper sofisticado, de unos códigos así bien vanguardistas, y le puedo agarrar con unas ramas y le voy a pegar. O sea, desde todo, o sea, del huevo, porque realmente... Todo nos sirve, todo nos puede ayudar, hasta un baño con sal o poner los pies con agua con sal, todo nos puede servir.
0: Supongo que cada caso es diferente, ¿no?
1: Así es.
0: ¿Hay personas que con una sola terapia quedan bien?
1: Sí, ha pasado muchas veces.
0: Ok.
1: De que ya no vuelven, porque siempre decimos, es muy importante que terminen sus terapias, que son tres, desde una colitis hasta un embrujamiento, ¿no? Entonces, realmente, va una. Ya se fue y se marchó y no vuelven. Y ya al tiempo, a los 2 años, oye, fui una vez, me sentí súper bien, ya no ocupé nada y por eso no volví, pero que otra vez, okay. Nos ha pasado.
0: Supongo que a lo mejor es gente que viene como que nada más quieren como un tune-up, ¿no? Como ahí, como que, ya no me dio.
1: Así es.
0: Medio desganado, voy a ver si esto me ayuda.
1: Sí,
0: ¿no?
1: Y realmente tanto la damos a personas, adolescentes, niños, casas, negocios.
0: ¿Negocios con qué fin?
1: Con abrir caminos, como proteger ventas y proteger la situación. Y sí funciona, porque hace poco le hablé a un señor de, oye, ¿es cómo has estado? Tenía casi el año que no se hace limpia su local, que estaba muy mal. Y me dijo, fíjate que no te he escrito porque me ha ido muy bien. Ah, pues qué bueno.
0: Excelente.
1: Eso está mejor, excelente, ¿no? Sí, la verdad. Y ahorita estamos en promoción, Marlene, porque okay, como estamos entrando estos días, que la gente anda, que la escuela, que...
0: La luz, las vacaciones.
1: Así, apoyar el mundial.
0: Sí, claro.
1: De que se andan juntando cada semana y todo. Estamos en lo que es lunes. Más que nada, los lunes vamos a estar dando una promoción.
0: Ajá.
1: De códigos cuánticos. Solamente se va a poner esa terapia y está como más o menos como un 40% de descuento.
0: Ok.
1: Y pues la verdad, si tú dices, ¿sabes qué? Quiero ir, pero no me alcanza, te conviene porque igual y hasta te voy a poner unas ahumadas, no solamente los códigos.
0: ¿Dónde se pueden comunicar para pedirte la cita?
1: Es en el Toque Sanador en Facebook y en Instagram, y en mi WhatsApp 686-946-4787, y que sepas que te voy a pedir una foto reciente, tu nombre completo y fecha de nacimiento.
0: Sí, para que luego no se
1: ¿Para ondeen? ¿Qué quieres eso? ¿Para te qué? Voy a conocer, vamos a ser amigos.
0: Sí. Oye, y por ejemplo, con vecinos enfadosos o locos también, ¿ayudan cuando haces en las casas o es a la persona?
1: ¿Cómo?
0: Sí, o sea, por ejemplo, si una persona tiene vecinos conflictivos, Si haces una limpia a su casa, ¿les ayuda?
1: Sí, claro que sí, sí puede llegar a eso.
0: Depende, ¿no?
1: Pero también a la persona, en el momento que uno tiene, digo, no es que no sea nuestra culpa, pero se le presentan situaciones complicadas que uno no tiene la culpa, al momento de tú hacerte una alineación cuántica, aleja todas las cosas negativas.
0: Muy bien, entonces 946-4787 y en Instagram y Facebook como El Toque Sanador.
1: Así es.
0: Perfecto, Nadia, pues muchas gracias, te esperamos el próximo miércoles por acá.
1: Algunos miércoles más.
0: Algunos miércoles
1: creo
0: más.
1: Creo que como unos cuatro, ¿no? Yo creo.
0: De este, quién sabe, no sé cuánto le queda al Mundial, 2 semanas, 3, no lo sé, pero aquí se van a enterar. Cuídense mucho, yo soy Marlene Sepúlveda, los dejo con esto de Buchido que se llama La Felicidad, venía en la programación. Yo,
1: vaya,
0: encantada. Venía en la
1: buena música.
0: Sí, así que cuídense mucho, bye.

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1: Adivina, adivinador, las encuentras en cada esquina. Te acompañan en las fiestas y es casi imposible resistirse a ellas. ¿Ya sabes qué son?
0: Exacto, las papitas y las frituras. ¿Pero sabes todo lo que contienen? No te dejes llevar solo por el antojo. Acompáñanos a descubrir el estudio de calidad.
1: También te compartimos otras opciones para que no gastes al disfrutar del mundial.
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0: Las papas y las frituras forman parte habitual de la dieta de muchas personas mexicanas. Pero, ¿sabías que las frituras que consumes son resultado de la transformación de un alimento originario de América? La papa y otros ingredientes como el maíz y el trigo son transformados en botanas mediante procesos como el corte, la fritura y el sazonado. De acuerdo con datos de Statista, en 2025, el consumo de botanas saladas en México alcanzó un promedio de 10.9 kilos por persona, lo que refleja su amplia disponibilidad y arraigo en los hábitos de consumo actuales.
1: Y ante la gran variedad de papas y frituras de maíz y trigo, el laboratorio se dio a la tarea de analizarlas para que sepas exactamente qué estás consumiendo. Se analizaron 67 productos en total, 33 papas, 4 productos a base de papa, 24 botanas de maíz y 6 botanas de trigo. Al examinarlos, se verificaron distintos aspectos. Se comprobó que la información en las etiquetas de los productos cumpliera con la norma oficial mexicana.
0: Además, para analizar el contenido dentro del empaque, se comprobó que todos los productos cumplieran con las cantidades declaradas de contenido neto, sodio y contenido energético.
1: También se analizó el aporte nutrimental, es decir, la cantidad de proteínas, grasas y carbohidratos, los principales componentes que aportan energía a nuestro cuerpo. Sin embargo, no hay que olvidar que es importantísimo mantener el equilibrio en su consumo.
0: ¿Cuáles fueron los resultados? Todos los productos cumplieron con el contenido neto declarado. Sin embargo, existen 7 productos que contienen más sodio del que declaran. 5 de la marca Great Value, los Sabritones Rodaca Sabor Sal y Limón y los Totis Donitas Chile y Limón. Otro producto que no cumple con lo que declara es Bocados Bocachitos, ya que en su empaque indica que contiene queso, pero no es así.
1: Y hablando de veracidad, estos productos contienen más grasa de la que declaran. Las papas Great Value Jalapeño Crujientes, Sol Tubi Papa Adobadas, Totis Pops, Valley Foods Potato Chips Limón Crujiente, Totis Pops Corte Casero y las Valley Foods Potato Chips Rich Crujiente. También las frituras de trigo que excedieron la cantidad de grasas declaradas fueron Chicharrones de Fuego y Chicharrón sabor chile limón, ambos de la marca Great Value. Y en cuanto a las frituras de maíz que no cumplen, son Bocados Bocachitos, Churritos Natural Sol, Doritos Nacho y los Takis chile limón.
0: Ahora pasamos a otro aspecto del estudio, la veracidad respecto a la cantidad de proteína declarada. Las siguientes papas fritas que contienen menos proteína de la que declaran: 2 de la marca Great Value en sus sabores queso jalapeño y adobadas, Sol Tubi Papa Rifaditas y Totis Paps Corte Casero. En el caso de las frituras de maíz, Frito Sabor Chile y Limón, Quesabritas, Rancheritos Original y Tostitos. Y por último, las frituras de trigo, Sabritones Rodacas Sabor Sal y Limón y Totis Donitas Limón y Sal.
1: Lo mejor para consumir estos productos es seguir las siguientes recomendaciones. Aunque las botanas tienen una vida en anaquel bastante amplia, no te confíes. Verifica siempre que el empaque esté íntegro y que la fecha de caducidad esté vigente. Conserva el producto en su empaque original bien cerrado, a temperatura ambiente y lejos del calor o la luz solar directa.
0: La Organización Mundial de la Salud recomienda no exceder los 2000 miligramos de sodio al día, lo que equivale a menos de 5 gramos de sal. Una sola bolsa de estas botanas puede cubrir más de la mitad de ese límite. ¿Te imaginas? Recuerda que el consumo frecuente de estos productos procesados contribuye al sobrepeso y la obesidad.
1: Ojo, si vives con hipertensión arterial, diabetes, sobrepeso u obesidad, lo mejor es evitar o limitar su consumo debido a su alto contenido de sodio y grasas saturadas. Disfrútalas de vez en cuando y compensa siempre con una dieta rica en vegetales y actividad física. Tu cuerpo agradece los buenos hábitos.
0: Mantener una alimentación moderada, adecuada y equilibrada equilibrada es la clave para prevenir enfermedades como diabetes o las cardiopatías. Pequeños cambios en tu dieta diaria pueden marcar la diferencia.
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0: El consumo responsable está presente en todas partes, hasta en la Copa Mundial de Fútbol 2026. Que por cierto, será la más grande de la historia. 48 selecciones, 104 partidos y 16 ciudades con sede en Canadá, México y Estados Unidos.
1: Así que, si vas a disfrutar del torneo en casa, prepárate con tiempo y que no te metan gol al presupuesto. Tu sala puede ser la mejor sede mundialista.
0: Para acompañar el juego, puedes preparar los alimentos u organizar una cooperación entre quienes te acompañen. Toma en cuenta que si prefieres comprar comida a domicilio, los precios suelen elevarse debido a la alta demanda y los tiempos de entrega podrían ser más largos de lo habitual.
1: Para que vayas haciendo cuentas, te armamos estas opciones de botanas calculadas para 12 personas. Si no quieres complicarte, una opción rápida es comprar jamón, salchichas y queso fresco. Necesitaremos 4 paquetes de jamón Virginia de pavo de 250 gramos, 2 paquetes de salchicha Frankfurt de pavo de medio kilo y 3 paquetes de queso fresco de 360 gramos. El costo aproximado por todo el paquete es de 390 pesos. Ojo, este es un precio promedio.
0: Otra opción es ofrecer fruta fresca y saludable. El melón, la sandía, la piña son las frutas de temporada. También puedes utilizar jícama, pepino y zanahoria con chile y limón, ya que son opciones nutritivas que no requieren una preparación compleja. Tomando en cuenta la fruta, el chile en polvo, el limón y la salsa picante, gastarías aproximadamente 395 pesos.
1: ¿Y por qué no unos tacos placeros? Esta opción es muy práctica y deliciosa. Decide qué ingredientes comprar, colócalos en la tortilla y listo. Si incluyes chicharrón seco, queso doble crema, tortillas, queso de puerco, aguacate, cebolla cambray, pápalo, nopales preparados y los ingredientes para el pico de gallo, podrías estar gastando aproximadamente 625 pesos para 12 personas.
0: Y que no falte la bebida. Con unos 92 pesos aproximadamente, puedes preparar 5 litros de agua fresca. Tienes 3 opciones: usar un cuarto de kilo de jamaica, 600 gramos de tamarindo o un kilo de limón. Eso sí, si le vas a poner azúcar, calcula unos 20 pesos más por kilo. Si decides incluir todas las opciones, el gasto total estimado será de poco más de 1,400 pesos. Recuerda que este monto es una referencia que varía según la marca y el lugar de compra. Y si piensas renovar tu pantalla por una mejor o de más pulgadas, consulta nuestro estudio de calidad de pantallas LED en la revista del consumidor de junio. Disfruta el mundial con un consumo responsable y considerando las siguientes recomendaciones.
1: Toma en cuenta la duración de los partidos. En la inauguración y en las fases finales, los partidos pueden extenderse más de lo habitual. Considera una duración aproximada de 4 horas.
0: Considera los gustos de todas y todos. Incluye opciones variadas de alimentos y bebidas.
1: No olvides la garantía. Si compras una pantalla, compara precios, sella la garantía y guarda el comprobante de compra.
0: Recuerda que el artículo 12 de la Ley Federal de Protección al Consumidor especifica que el proveedor tiene la obligación de entregar factura o comprobante.
1: En este mundial, sé una persona consumidora informada y responsable.
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0: Hoy es jueves 2 de julio. Escuchas los 40. Yo soy arroba Lucero Gama. Una vez más feliz de poderte acompañar, de amanecer contigo. Ya llevamos varios días donde los mexicanos o no dormimos tanto o de plano la emoción, pues esta fiesta del fútbol literalmente nos está quitando el sueño, pero el sueño de descansar, porque el sueño de ser campeones en esta edición de la justa futbolera, pues claro, claro que sigue vivo, sigue latente. Qué complicado es no decir la palabra nial. Muy complicado. Oigan, tenemos información acerca de nuestro próximo encuentro que será ya este domingo contra Inglaterra, porque ya tenemos contrincante, y la transmisión especial será a partir de las 6 de la tarde en toda la cadena de los 40, así que híjole, se va a hacer eterno estos días, pero ánimo, hay que estar enfocados, enviando el mejor de las vibras a nuestra selección, porque seguramente seguiremos recibiendo momentos de felicidad. Espero que así sea. Soy arroba Lucero Gama, bienvenidos a los 40.
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Escuchas Los 40, la radio de los conciertos. Oye, pues sé que los ingleses están muy contentos porque siguen avanzando en esta fiesta, en esta celebración del fútbol, pero ahora el rival es México, es México. Y quien acaba de activar su modo fan así FIFAs es Harry Styles, que obviamente celebró el triunfo de su selección, pero en esta ocasión tendremos que dejar a un lado el fanatismo y decir, Harry, aguántame tantito, de aquí al domingo nos vamos a tener que ver con respeto, ¿no? Porque después del domingo, híjole, quién sabe cómo se vaya a poner esto. Definitivamente va a ser un encuentro que va a hacer historia y que ya en este punto cualquier selección yo considero que tiene muchos méritos para ser reconocidos, para ser festejados, para ser celebrados por su país. En este caso México lo ha hecho de verdad excelente. Bueno, ¿yo qué te puedo decir? Seguramente tú estás pues muy bien informado en redes sociales, en noticieros, seguramente también has visto todos los partidos, así que yo creo que compartes esta emoción de que, pues no sé, y si sí, ya sabes, ya es una moda, es una tendencia, y esta frasecita de y si sí, yo creo que te abre incluso hasta la mente para esas situaciones que uno considera que son imposibles y que luego te das cuenta que es un tema de actitud, es un tema de decisión, es un tema de determinación, de que si tú te lo propones, pues sí lo puedes lograr. Y si cambias el chip, y si sí. Pero bueno, yo te quería dar la nota de que Harry Styles estaba celebrando y se hizo viral su reacción, pero bueno, ya me pasé otras cosas. Mejor, ¿sabes qué? Pasemos para la música que tengo para ti en esta madrugada a través de los 40, la radio de los conciertos.

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0: Lucero Gama y tú escuchas Los 40, la radio de los conciertos. Oye, dato curioso que tuvimos hace día y medio, que fue el encuentro de nuestra selección contra Ecuador, que se registró un pequeño sismo y fue real, y esto fue provocado por la emoción, la reacción ante el primer gol de Julián Quiñones, que pues sí, o sea, hay gráficas que demuestran que la afición, que todo México, toda la capital brincó, hizo vibrar la tierra y logró registrar un pues un pequeño sismo, obviamente no tan importante, ¿no? Pero que sí logró mover la tierra, o sea, varios sismógrafos fueron los que detectaron este movimiento y dejaron claro que la emoción por la histórica participación de nuestra selección literalmente hace vibrar a todo el país. Bueno, vamos con más música, escucha Los 40, la radio de los conciertos.
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0: Escucha los 40, la radio de los conciertos. Oye, ¿traigo chisme? Claro que sí. Resulta que Camila Cabello y Dua Lipa fueron vistas por unos estudios de grabación en donde se dice que ambas entraron por separado y se dice que habrían coincidido dentro del lugar. O sea, que en realidad no fue como para hacer alguna colaboración o algo por el estilo. Simplemente coincidieron en el uso de esos estudios para grabar sus proyectos pues en paralelo. ¡Ay, no! Estaría increíble tener a Camila con Dua. ¡Claro! O sea, ¡claro que sí! Todo lo que haga Dua Lipa se sabe que es algo de excelencia, de gusto, de éxito. Pero cuando le da ese toque Camila Cabello, uy, se vuelve irresistible. Dime tú si te gustaría escucharlas juntas en una canción. Yo soy @LuceroGama, estoy contigo desvelándome, amaneciendo. Aquí en Los 40, la radio de los conciertos.
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0: 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Oye, Lionel Messi hizo un cameo en una película. Y vaya película, ¿eh? Porque fue en el nuevo avance de Spider-Man, Brand New Day, que se ve como, pues como hace Tom Holland la mirada hacia atrás y se sorprende a ver que alguien abre la puerta y entra algo que lo deja deslumbrado. Y luego se ve que la cámara gira hacia la entrada, hacia la puerta, y enfoca a un Lionel Messi fresco, así como de, ¿qué onda? ¿No? La verdad es que si no lo has visto, es una joya. Y cada vez que se conoce algo de la nueva película de Spider-Man, es fascinante. Nos hace desesperarnos porque ya quisiéramos que esa película llegue ya a la pantalla grande para poder verla. 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
0: 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Bottle Up, Backstreet Boys.
2: Something about you, girl.
0: Soundtrack de la película Paw Patrol.

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Buenos días, escuchen los 40, la radio de los conciertos. Oye, no está confirmado al 100%, pero se dice, se rumora, se especula, se presume, se sospecha que Justin Bieber saldrá de gira a finales de este mismo año, así que prepárense. No sé si llegue a México, pero sí se dice que esta gira inicialmente va a ser solo por Estados Unidos, por Norteamérica, pero bueno, ojalá que se expanda y que llegue a nuestro país, porque claro que hay gente que desearía verlo, y más ahora después de su presentación en Coachella, sí dan ganas, la verdad, porque te hace sentir que pues sí, creciste con él y que además, aunque tú no lo reconozcas, sí te sabes sus canciones. Así que si esto se llega a confirmar, va a ser un tremendo boom para cerrar este 2026. Oye, vamos con más música, te late, soy Arroba Lucero Gama, poco a poco despertando contigo aquí en los 40.

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2: Vicente Fernández, aunque ya no cantaba y ya no ponía un concierto como tal, el último fue el Estadio Azteca, ahora Estadio Banorte, ahí se aventó su gira de despedida, según esto, con más de 90,000 personas enfrente. 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

0: Ya es jueves 2 de julio, escucha los 40 y sé que para todos los mexicanos el tiempo está pasando lento. Ya quisiéramos que esto ya se acelere y que fuera domingo 6 de la tarde para escuchar la transmisión de este encuentro que es definitivo. Este encuentro que va a marcar la historia de México. ¿Por qué? Porque vamos a ganar. ¿Por qué? Porque y si sí, ¿y por qué no? Vamos a enfocar y mandar nuestra energía más positiva a nuestra selección mexicana para que tenga una destacada actuación ante Inglaterra, que esperemos que así sea. Pero lo más importante es que tú seas parte de esto, escuchando la transmisión desde antes. Tendremos el previo, evidentemente, y poco antes la delantera, así que tendremos un domingo muy especial. Escúchalo a través de la cadena de los 40. Si quieres más info, visita los40.com.mx o chécate todo lo que pasa en la delantera a través de nuestro Instagram, @los40mx. Y con esto me voy, que tengas un increíble jueves. Yo soy @lucerogama y recuerda que hoy en punto de la medianoche te estaré esperando para desvelarnos y amanecer juntos en los 40. Te dejo besos y abrazos. Adiós. Y sí, sí.
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1: ¡Buenos días!
2: Chaparatianos, arrancamos jueves 2 de julio. Una semana de nervios, sobre todo porque el dominguito podría ser un partido que marque y haga la diferencia de todo, ¿no?
1: Así es, que sea la cambie la historia, obviamente, de la selección mexicana. Yo sigo súper emocionada.
2: Eres mi amiga la más fifas, en verdad.
1: De verdad, sientes que soy tu amiga. Ay, no, ¿cómo crees?
2: No tengo nadie más cercano más fifas que tú.
1: No, pues oye, es que siento que todos nos volvimos fifas. Evidentemente, la emoción corre por nuestras venas. Oye, es que sí, o sea, los mexas le hemos pasado muy bien. Somos grandes anfitriones, se tiene que decir.
2: Muy lindo. Felicidades a toda la gente que sigue celebrando hasta en jueves, ¿eh?
1: Fíjate que tengo.
2: Como que se cortó la semana, ¿no? Siento
1: claro,
2: yo.
1: Ay, no, obviamente, no, ya desde que sabíamos que ganó México el martes, se sabía que no se volvía a trabajar. Solamente tú, ay, sí, ajá, tú que me obligas a venir. No, oye, ¿sabes algo? Estoy como con sentimientos encontrados.
2: ¿Por qué?
1: Sí quiero ya que suceda el partido del domingo, pero a la vez no quiero, porque ya sería el último partido que se daría en el Azteca.
2: Ah, bueno, así es, en el Estadio Ciudad de México, ¿no?
1: Ya sé. O sea, como que sí se me sale la lagrimita.
2: Hay que aprovechar el circuito Azteca y andar ahí al lado, cerquita por lo menos. Oigan, hay boletos en Turbolengua de Sam Smith.
1: Todavía nos
2: sobraron algunos. Sam Smith, que se presenta el 17 de agosto, y también boletos para Moenia.
1: Uy, no, los de Moenia se van a ir como pan caliente, así que por favor estén muy atentos para la sección de Turbolengua y pónganse buzos caperuzos, porque cada vez las categorías ahora sí que suben de nivel.
2: Tengo miedo, hay un dilema.
1: ¿Por
2: el
1: qué?
2: Dilema de Rudy.
1: ¿Por qué?
2: Y dice así: me gasté la colegiatura de mis hijos. Ese es el único mensaje que puso. Es el dilema de
1: en
2: hoy.
1: En un boleto del estadio, estoy muy, muy seguro.
2: Así que quédense. Arrancamos, Ya Párate, participa, @ Ya Párate Oficial. Aquí Gabo Ramos, Nashla, estamos presentes. Arrancamos con música para bañarse, mi Lion. Estás en los 40.
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1: ¡Y hasta arriba! Así es, en la cima te vamos a presentar a la número uno.
2: Ella es Olivia Rodrigo, que trae una canción que la verdad, ya hasta cuando la escuché y no lo vi, que dije, ¿cuál es esa, mi Lion? Me dice, la número uno, la Olivia Rodrigo.
1: ¿Cuál es la número uno? Esto es a Stupid Song de Olivia Rodrigo.
2: Suenan, ya párate.
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0: entramos a lo que no sabías.
1: ¿Qué sabías?
0: Aquí Gabo Ramos y Nash la trae preguntita.
1: Claro que sí, claro que sí. Escuchen muy, muy bien. ¿La felicidad depende más de la genética o de las experiencias? ¡Wow!
0: A ver, puede ser, ¿eh? O sea, la felicidad de la genética o las experiencias. Bueno, voy a dar mi respuesta rápida.
1: A ver, venga.
0: Siento yo que es las experiencias.
1: Ok.
0: Porque vas viviendo, okay. Recopilas cosas chidas, bonitas y eres feliz y ahí te aguardas y pum, pum, pum.
1: A ver, ya párate, nos todos conocemos personas que parecen felices casi todo el tiempo y otras que incluso teniendo éxito o comodidades parecen estar insatisfechas. Pero aquí la pregunta es, ¿la felicidad viene programada en nuestros genes o depende de lo que vivimos? La respuesta de la ciencia es que la felicidad no depende de un solo factor, sino de una combinación de genética, circunstancias de vida y hábitos personales. A ver, ¿no te pasa que de pronto, ahorita que estamos viviendo esta Copa Mundial, la gente del extranjero dice, es que me sorprende que son tan felices los mexicanos?
0: Sí, pues lo traemos en los genes. Entonces, claro. Dato personal, antes de que yo fuera a embarazar a mi esposa, me mandó a limpiar 7 vidas antes y 7 vidas después con una sesión ahí rara.
1: Wow, o sea, eso sí pasó.
0: Y entonces vas limpiando tus genes o tu programación para tus siguientes generaciones.
1: ¡Qué fuerte!
0: ¡Ojo, qué fuerte!
1: Pero es muy cierto, que luego dicen que los que más tienen y de pronto hasta los más millonarios son los más infelices.
0: Y sí, es que después te das cuenta que la felicidad no está en el dinero.
1: Oye, pero digo, a mí me gustaría solamente experimentar por qué no son felices. O sea, si la vida me da la oportunidad de ser millonaria, adelante.
0: Dame, ¿no?, mi Homer, le dices, ¿no? Quiero tener mi casa en la playa, mínimo para experimentar.
1: Exacto,
0: ¿no? Quiero saber por qué eres tan triste.
1: Oigan, como datos curiosos, el cerebro recuerda más los eventos negativos. Qué fuerte, ¿no?
0: Ay, están más marcados, más amarrados.
1: Y también sonreír puede influir en cómo nos sentimos. O sea, sí, echar una sonrisa a la vida te puede como mejorar de, ahora sí que de afuera hacia
0: adentro. Pues en el espejito, ¿no? Aunque estés medio gacho, una sonrisita así, ay, qué guapo andas, qué bien me veo hoy con eso, hermano.
1: Entonces, como bien dirían por ahí, la ciencia dice que la felicidad depende tanto de la genética como también de las experiencias, pero ninguna de las dos actúa por sí sola. O sea, pueden coexistir. Pero yo fíjate que le voy un poquito más a las experiencias, porque por mucho que seas pues mexicano, que tu familia sea muy positiva, si te pasa un evento así canónico en tu vida, pues bueno,
0: te amarras,
1: será como difícil, ¿no? O depende ya también si me pongo aquí bien sentimental o bien analítica el tema de la salud mental. Pero bueno.
0: Ahí estuvo,
1: bueno.
0: Lo que no sabías.
1: ¿Qué sabías?
0: A full, denos follow, @yaparateoficial. Más adelante llega Luis Alberto Vázquez, el abuelo, para hablarnos de todo lo que está pasando con esta fiesta futbolera.
1: Así es, estamos en
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0: curioso. Comenzó su carrera a los 3 años como modelo infantil para la agencia Ford Models, participando en docenas de comerciales. Puedes imaginar, bueno, muchos artistas empiezan así.
1: Fíjate que a mí me tocó presentar su debut en los 10 más pedidos en MTV ahí por el 2004, y se decía que estaba esta rivalidad de Hilary Duff y Lindsay Lohan.
0: Obvio,
1: y
0: siempre.
1: Y se construyó y sucedió, o sea, desde cero ya se venía por ahí, y obviamente también estrella de la tele, de las series. Y en el disco del 2004 sacó Speak, ese disco que traía éxito tras éxito. Obviamente, de ahí viene Rumors, que escuchamos en Viaje Retro.
0: Entre 2016 y 2018 abrió sus propios antros, por así decirlo, o clubs de playa en las islas de Mykonos, allá en Grecia. O sea, también se fue por allá, se quiso como...
2: Ha vivido bien, buena vida, ¿eh?
0: Yo creo que ella también quiso desconectarse del medio artístico, seamos muy honestos. Ella fue muy, muy polémica, tuvo pues varios encuentros también ahí.
1: Sí, en su época con Paris Hilton.
0: Y con la corte. O sea, realmente creo que... pero hoy en día es un ejemplo a seguir, está guapísima. El año pasado vino a México a presentar su película de Viernes de Loco. Bueno, Locos está ya.

0: ya actualizada, ¿no?
1: Sí, sí, sí. Ya.
0: También una de Navidad está en Netflix también, así que está regresando a la pantalla grande.
1: La amo, la amo. Es mi ícono, mi diosa, mi patrona, todo. Feliz cumpleaños, Lindsay Lohan.
0: Y vámonos hasta el 2026. Desde 1986 hasta el 2026.
1: Hace 40 años, fíjate, nació mi ídola.
0: Vámonos, este es jueves 2 de julio del 2026. Recuerda que más adelante llega el Club de los Ex. Prepara tu historia, por favor. Y hay más boletos en el Turbo Lengua. Vámonos con música. Estás en Ya Párate.
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0: boletos. Y está arroba Nashirol, aquí arroba Gabo Ramos Oficial, y está el Abuelo Vázquez. ¿Qué pasó, abuelo?
1: Hola, amigos, ¿cómo están? Buenos días.
2: Oye,
1: ya
2: bueno,
1: tenemos rival.
2: Pues exacto, ¿no? Se veía venir, se venía platicando. Inglaterra oficialmente juega con México este domingo 5:30 de la tarde.
0: Alex Sintek contra Elton John. Increíble cómo se va a poner, ¿eh?
2: ¿Verdad que sí?
1: No, pues hay que poner a Juan Gabriel, ¿no? Si ponemos a Alex Sintek, nos van a golear 7-0.
0: Claro.
2: Oye, abuelo, pero a ver, ayer juegan con República Democrática del Congo. Yo viendo el partido, creo que también República Democrática del Congo, pues sí les dio lata. O sea, tampoco los dejó pasar tan fácil, no sé si me explico.
1: Sí, no, la verdad es que, a ver, empezaron ganando el compromiso al minuto 7 con un error por parte de Pickford, el portero del Everton y el portero titular de la selección de Inglaterra. Hizo muy bien las cosas República Democrática del Congo, incluso hasta antes de terminar la primera parte estuvieron cerca de marcar el segundo tanto que pegó en el poste. Sin embargo, la realidad es que Inglaterra ha avanzado este torneo gracias al talento individual, y lo platicábamos ayer, gracias a dos futbolistas, Jude Bellingham, el del Real Madrid, y Harry Kane, el del Bayern Múnich. Nada más han sido estos dos jugadores los que han resuelto todas las falencias tácticas de Thomas Tuchel. O sea, no es esa Inglaterra poderosa, no es esa Inglaterra favorita para el título, no es esa Inglaterra que tenga un abanico de posibilidades, no está en su mejor momento y quedó reflejado el día de ayer. Creo que en el papel sí eran los favoritos, tenían que avanzar, hubiera sido un fracaso histórico que no avanzara Inglaterra contra República Democrática del Congo.
2: Pero claro, bueno, el resultado está y el pronóstico era como muy claro, ¿no? Antes de todo mundo ver el resultado, sabíamos que íbamos contra Inglaterra. Entonces, no sé si eso nos ayuda, porque los estamos poniendo en un pedestal, no sé si me explico.
1: Pues no creo, ¿eh? Yo sí veo en el entorno de la selección mucha confianza. O sea, incluso en las mismas declaraciones hoy por ejemplo, ayer Harry Kane, que se lleva el premio al futbolista del partido porque metió los dos goles.
0: Sí.
1: Sí hay mucho respeto para México, cuestión que a veces con las potencias no llega a pasar, ¿sabes?
2: Pero es
1: que
2: no, ahora, pues Ecuador.
0: Venimos
2: Ecuador
0: nos invictos, mano. Sí, o sea, sí. Hay muchas razones porque sí hay que estar ahí, ¿no?
1: Sí, yo me mantengo en eso. 55% favorito de Inglaterra, 45% México. O sea, el partido está parejo. El partido no va a ser cualquier cosa. Ahí decía Gallagher, el de Oasis, que iba a ser 5-0. No creo, o sea, 5-0, si no le metieron a Gana un maldito gol, le van a meter 5 a aparte, un equipo que no ha recibido ni uno.
0: Aparte, en México, o sea, en México, o sea, es otra cosa. O sea, la energía.
2: La selección tiene muchísimo respaldo.
0: La afición.
2: Sí, tiene un respaldo enorme, tiene que ahora sí que muchísimos fans que vamos a estar en
0: nos
2: el
0: lo
2: estadio,
0: merecemos,
2: fuera
0: abuelo
2: del estadio, apoyando, por supuesto, a todos los chicos. Oye, pero bueno, también hablando de otras cosas, Estados Unidos, ahora sí que el tercer anfitrión que jugó, pues ya, pasó.
1: Sí, derrotó a Bosnia-Herzegovina, que también ese resultado se esperaba, y en octavos le toca a Bélgica. Creo que tampoco es como que sea un rival sencillo, sin embargo, sí veo con más posibilidades de que sea fácil para el equipo de Estados Unidos, porque lo ha hecho bien.
2: Sí.
1: Aunque los odio, la verdad es que
2: cálmate,
1: lo ha hecho
2: abuelo
1: bien Estados Unidos. No, sí, Balogun
2: Infantino,
1: es un buen
2: que futbolista. Messi, que Estados Unidos.
1: No, a Messi no. Estados Unidos e Infantino sí, pero a Messi no.
0: Oye, ¿qué va a pasar el domingo? ¿Tú dónde vas a estar físicamente, abuelo?
1: En el estadio esperemos que ahí estemos. El sábado son las conferencias. Va a estar Javier Vasco Aguirre, va a estar Thomas Tuchel, ahí vamos a estar en las conferencias, y el domingo, pues primero cubriendo todo la llegada de los camiones y demás cuestiones, y ya después en el estadio.
2: Oye, y el día de hoy, ¿qué juegos tenemos?
1: Hoy es el España-Austria, es el que, pues digamos, de alguna manera llama más la atención, porque pues es España los que estaban como favoritos, pero que hasta ahora no han podido despegar. Yo creo que el partido más relevante, bueno, el de sí, España-Austria es a la 1 de la tarde, el Portugal-Croacia a las 5 de la tarde,
0: cinco, ¿no?
1: Y el Suiza-Argelia a las 6 de la tarde. Este de Portugal-Croacia es importante porque el equipo que queda eliminado prácticamente despide a su leyenda del Mundial, ¿no? El caso de Croacia, si se va Luka Modric. El caso de Portugal, pues se va Cristiano Ronaldo. Es un partido muy bravo. Honestamente, para mí Croacia ha respondido mejor en el Mundial que Portugal, porque le tocó un grupo más difícil.
2: Oye, pero lo que platicábamos ayer, ¿no? Que tienen este gran jugador que es Luka, a ver, pronuncia el apellido que me cuesta.
1: Modric.
2: Luka, ¿no? Modric. Oye, hasta estampita especial tiene.
1: Sí. O sea, es que mira, Luka Modric, la verdad, ha sido más relevante y más contundente en este Mundial que el propio Cristiano Ronaldo. O sea, en el partido contra Ghana, en ese último compromiso, él pone la asistencia del gol de la victoria, él responde como defensa, recupera balones, arma contragolpes y demás cuestiones. Cristiano, más allá de que apareció con un doblete, no apareció contra Colombia, no apareció en el primer partido contra República Democrática del Congo, aparece contra Uzbekistán, pero no, Uzbekistán que la verdad vino de paseo a este Mundial, pero yo veo una Croacia que está conectada. Veo una Croacia que también no solamente va a despedir a Luka Modric, tiene otros futbolistas con buena generación. Ahí está Josko Bardiol del Manchester City. Sí. En fin, creo que está.
2: Trae muy buen equipo. Y bueno, Portugal tiene una gran reputación. Ahora, que yo sigo con mi teoría. Yo necesito que gane Portugal, porque si gana Portugal, entonces los Simpsons tendrían razón. Llegamos nosotros a la final.
1: Está obligado Portugal a ganar, ¿eh? O sea, si Portugal queda eliminado aquí es un fracaso. Es un fracaso por la generación de jugadores que está. O sea, más allá de Cristiano Ronaldo, o sea, Cristiano Ronaldo es la cereza del pastel, pero es una base de futbolistas que vienen de ganar Champions. Son futbolistas que militan en el Paris Saint-Germain. Son futbolistas que están en el Manchester United. Futbolistas que están en el Manchester City. O sea, no es cualquier equipo. Es la mejor generación en años que ha tenido Portugal. O sea, incluso me atrevería a decir que es una generación que está por encima de la que participó en Alemania 2006 con Figo, con Deco, con Carvalho, o sea, con un recién Cristiano Ronaldo. O sea, esta generación, de verdad, es, si queda eliminada acá, es un fracaso absoluto.
0: Oye, abuelo, pues yo quiero chismecito, güey. Cuéntame qué pasó con Hincapié, dio declaraciones, el director técnico sí se fue, güey, era rumor, ¿qué pasó? Pues,
1: no, es real. ¿Qué pasó real, con Ecuador? Sí.
2: Renunció,
1: sí,
2: ¿no? Pues
1: ese día me pude quedar hasta la una y no salía y dije, ay, ya me voy, no es como que su declaración va a ser importante, ¿no? Pues ya vámonos.
0: Oye, Hincapié habló, ha dicho algo en redes.
1: No ha dicho nada, lo que sí es que ya lo dejó su novia, ¿eh? Si querían chisme, ahí está el chisme.
2: ¿Lo dejó su novia?
0: ¿También le mandó tarjeta roja a la novia?
2: O sea, pero lo dejó estos días, antes, después.
1: En estos días, o sea, a raíz de como que dijo, ¿sabes qué? Pues ya, bye. Oh. Siento que no va a hacer nada a tu selección, bye.
0: ¡Ay! ¡Qué fuerte! Oye, abuelo, te mandamos un abrazo. Nos conectamos mañanita. Sería hermoso también verte aquí en la cabina. Gracias por ser parte de Ya Párate. Denle follow. ¿Cuáles son las redes, mi abuelo?
1: Aparecemos en Instagram como Luis Abuelo Vázquez. Y el lunes ahí estamos. El lunes me voy a llevar la playera ahora sí.
0: ¡Eso!
2: No. Si ganamos, es en bikini, abuelo.
1: No, vamos a ganar, pero no tengo bikini, pero sí, ahí estamos.
0: Yo te presto el mío, usado, pero te lo presto, abuelo.
1: Ah, perfecto.
2: Órale. Gracias por tanto, abuelo.
0: Vámonos con música. Llega Olivia Rodrigo. ¿Qué canción, Nash?
2: Qué rolón. Drop Dead suena en...
0: ¡Ya párate!
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0: La Bendy en Ya Párate.
1: Son las 7 de la mañana, 21 minutos, hora centro de México. Estás en Ya Párate, aquí, arroba Gabo Ramos Oficial, arroba Nashi Roll, y estamos en operación dejando a la Bendy.
2: Oye, fíjate que ayer aproveché que aquí siempre tenemos buenos boletos.
1: Sí.
2: Ay, no se crean, no se crean. Les prometo, yo los compré, pero fui a Disney on Ice.
1: Sí, qué lindo.
2: Ay, obvio, pero a lo que voy es que vi a muchos, muchos niños. Uh-huh. Uno de ellos es el hijo de Ferca, que la queremos mucho, Ferca. Y me dijo, por favor, yo quiero marcar, quiero contar mi chiste, por
1: favor. ¿Y dónde está? ¿Va a marcar?
2: Quiero que me canten las yaparanitas. Pues ya le dije a Ferca.
1: Dale el WhatsApp, párate, o sea, para que marque directo.
2: No, pues ayer le di todos los datos.
1: Órale.
2: Y le dije, mira, más o menos por ahí de las 7:15, 7:20, nos estamos conectando con todas las Bendis.
1: Besotes.
2: Entonces, esto es una invitación, por supuesto a ti que me estás escuchando, para que nos marques. Cotorreemos un poquito, te dejamos los números de nuevo.
1: Yo también fui a Disney on Ice, está hermoso el show, hermoso, hermoso, mis hijos felices. Tenemos shows diferentes, además, la de Moana, la Intensamente.
2: O sea, ¿agarraste los boletos del Turbolengua?
1: No, no, me invitaron por otra parte. ¡Ay, llamada! ¡Bueno!
3: ¡Hola!
1: ¡Hola! ¿Qué tal? ¿Cómo estás?
3: ¡Diego!
1: ¡Muy bien! ¡Muy, pero muy, pero muy! ¡Buenos días, Diego! Oye, Diego, ¿qué preparaste para nosotros? ¿Traes adivinanza, alguna anécdota, una poesía?
3: ¡Chisme!
1: ¡Un chisme!
2: ¡Me encanta!
1: ¡Qué ricura! ¡Nos da vida! Echa tu chisme en 3, 2, 1, ya.
3: El festejo de México.
1: ¿Sí?
3: Mi tía Karen se besó con un sueco.
1: ¡Vámonos!
2: Oye, tu tía Karen es una campeona.
1: Se estaba besando con un zapato, ¿no? Ah, no, ¿sí? un sueco. Ay, oye, no manches. ¿Y si se lo besó bien? ¿Tú la viste? ¿Le metió lengua?
3: Sí.
1: Okay.
2: Oye, ¿y tu tía Karen? ¿Qué más hizo? A ver.
1: Agarra de nalga. No. Manita sudada.
3: Sí.
1: Jalón de pelo.
2: Oye, y nada más en duda, ¿dónde lo conoció?
3: En un bar.
2: ¿En un bar? Oye, ¿y era güerillo?
3: No.
2: ¿No era güerillo?
1: Sí. Oye, ¿está guapa tu tía?
3: Sí.
1: Eso, la tía representando a México.
2: Oye, ¿y ya son novios?
3: No.
2: ¿Pero se pidieron los WhatsApps?
3: Sí.
2: Eso sí, pero
1: ay, ay,
2: oye,
1: ay.
2: Pues ya tienes un tío sueco.
3: Ay, cómo no.
1: Ay, cómo no, dice. Oye, qué bueno. Te mandamos,
2: me encanta,
1: un
2: la
1: abrazo.
2: Canción
1: de
2: fondo.
1: Le mandamos saludos a tu tía y a tu nuevo tío sueco.
2: Y a tu tío.
1: A ver qué se encuentra este fin de semana.
2: Oye, pero dile a tu tía que lo consuele, porque ya perdieron.
1: Uy,
3: ay,
1: gacho.
3: Qué bien.
2: Dile que vaya a consolarlo con abracitos y besitos.
3: Con un inglés.
1: Ahora tiene un inglés, no manches.
2: ¿Va por el inglés? No. Espérate, ahorita no estamos haciendo amigos.
1: Que nada más se lo enamore.
2: En Inglaterra.
1: Órale, te mandamos un abrazo, gracias por marcar.
3: Sí. Bye.
1: Saludos a tu papi que anda por ahí. O tal vez sea tu nuevo tío, no lo sabemos.
2: Oye,
1: por ahí estaba.
2: La tía es una campeona.
1: Sí,
2: es
1: obvio.
2: Una campeona. Felicidades a todas aquellas que sí han seguido los consejos del efecto Leopi y se han ligado a su güerillo extranjero.
1: Ojo, todos los viernes tenemos a nuestro rey de la conquista, Leopi, para los tips de ligue. Hay llamada, Nash.
2: Buenos días, ya párate, ¿quién habla?
3: Ivana.
1: Ivana, muy, pero muy, pero muy. ¡Buenos días, Ivana!
2: Oye, ¿qué nos quieres contar el día de hoy?
3: Un chiste.
2: Venga.
1: Chiste.
3: Bueno, dos chistes.
2: ¿Dos chistes? Órale, bueno, escoge uno, venga. En 3, en 2, en 1.
3: ¿Qué hace un elefante parado en una pata?
1: A ver. Un elefante parado en una pata.
2: Equilibrio,
1: pues,
2: ¿no?
1: Equilibrista, está haciendo aerobics, ¿qué hace?
2: Gimnasia.
1: Gimnasia.
3: La aplasta.
1: ¿Cómo que la aplasta?
3: La aplasta la pata.
1: ¡Ay, no! ¡Pobre patita! ¡La patita de bolita, no manches!
2: Ay, bueno, ay, ay, ay, ay, ay, Ivana.
1: Aquí andaban jugando, no manches. La está aplastando una pata con su pata.
2: A ver, venga el otro
1: Échalo,
2: chiste.
1: Me gusta.
2: En 3, 2, 1, chiste.
3: 911, mi esposa se desmayó cocinando arroz. ¿Necesita una ambulancia? No, que me diga cómo hacerle para que no se queme el arroz.
1: ¡Ay, no, pobrecillo! Oye,
3: tengo otro.
1: No manches, Ivana. Pues ya, rápido, rápido.
2: Venga.
1: Vas.
3: ¿Qué es verde y pica?
1: ¿Qué es verde y pica?
2: Pues la salsa.
1: Chile, ¿qué es?
3: No, una rana con un tenedor.
1: Ay, wow, no manches. Muy bien, Ivana, nieta de Teo González, te mandamos un abrazo.
3: Tengo otro.
2: ¿Otro? No manches. Ivana, mejor márcanos mañana.
1: Ay, Ivana, te mandamos un beso. Hay mensajes, perdón, para Yaparanitas. Silvana dice, hola, Gabo y Nash, por favor, pueden felicitar a mi hijo Sebastián, cumple 13 años. Los escuchamos diario desde Vallarta.
2: Pero
1: también tenemos
2: supuesto.
1: Otro mensajito. Hay más mensajes gracias a la gente que participa y pide sus Yaparanitas.
2: Por aquí Juan Pablo dice, mi hijo Santi cumple 9 años. Queremos las Yaparanitas. Saludos desde Tuxtla Gutiérrez, claro que sí.
1: También dice, Gabo y Nash, somos super fans del programa, nos hacen las mañanas. Pueden felicitar a mi hija Paulina que cumple 8 años. Saludos desde Naucalpan. También en el chat dice, Guerreros Fabián, hola, buen día. ¿Podrían felicitar a mi niño? Se llama Emilio, cumple 7 años. Ahí te van las Yaparanitas.

0: aguacate.
1: Aguacatón.
0: Aguacatote, festejen muchísimo.
1: Aguacatote, saludos a Angie, a toda la gente del chat de los Avocados, que es la comunidad que tenemos en nuestro canal de YouTube de Los 40 México, que nos respalda todos los días digitalmente.
0: Oye, sí, muchísimas gracias por escribirnos. Felicidades a todos los cumpleañeros. Y vámonos con una rolita
1: música
0: de Gloria Trevi. Esto es Sangre Caliente y la escuchas en
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3: Todo parece indicar que hoy inician las celebraciones del enlace entre Taylor Swift y Travis Kelce en el Madison Square Garden. Un importante número de agentes resguardarán la zona a partir de este jueves y hasta el domingo. Trascendió que para esta noche están convocadas unas 100 personas a una cena de ensayo y para mañana más de 1000 invitados para un cóctel, la ceremonia y la fiesta.
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3: El gobierno de la Ciudad de México confirmó la muerte de 4 personas en las inmediaciones de Reforma tras las celebraciones del pasado martes. Las investigaciones continúan y se brinda apoyo a sus familiares. 2 mujeres y un hombre fallecieron por asfixia y un joven perdió la vida a causa de un ataque epiléptico.
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3: La presidenta Claudia Sheinbaum expresó sus condolencias y solidaridad con las familias de las víctimas, instruyó a brindar acompañamiento a los deudos y reiteró su llamado a celebrar con responsabilidad. El presidente de la FIFA, Gianni Infantino, también lamentó los hechos y externó sus condolencias.
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3: 10 selecciones ya están en octavos de final del Mundial 2026. Canadá, Brasil, Paraguay, Marruecos, Noruega, Francia, México, Inglaterra y Bélgica. Aún faltan 6 que se decidirán en los partidos que faltan de 16avos. Ayer Inglaterra venció 2-1 a República del Congo, convirtiéndose en el próximo rival de México. Bélgica se impuso 3-2 a Senegal y Estados Unidos, 2-0 a Bosnia y Herzegovina. Soy Ivette Parga Ávila.
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1: Gracias, mamá Lucha. Aparte, son las 7 de la mañana con 40 minutos, hora centro de México, y nos acompaña en el momento más, ¿qué te digo? Más de la afición, de la gente yaparatiana, de los aboqueros.
2: Ay, sí, ya todo, ¿no? Todo es afición.
1: Pues sí, de nuestra afición, ¿no?
2: Teníamos.
1: Los yaparatianos, nuestra afición, ¿no? Es la afición, ¿no?
2: Ayer estuvo muy, muy bueno. Muy buena ronda de canciones.
1: Cántele, cántele.
2: Así que hoy jueves, pues, tengo altas expectativas sobre ustedes, yaparatianos.
1: Que le cante.
2: La primera llamada.
1: Bueno.
3: Buenas, buenos días.
1: Muy buenos días. ¿Quién habla? Ya párate.

0: Raúl Camacho de Veracruz.
1: Eso, mi Rulo, el Raúl Camacho presente en Ya Párate. ¿Qué rolita quieres?
0: Hoy algo tranqui, Ojos Así de Shakira.
1: Ojos Así de Shakira.
2: Uf, es más, me voy a literalmente levantar la playerita.
1: Por
2: porque
1: favor.
2: Esto es el baile del vientre.
1: Que le cante. Y ahora sí, pero
2: ¡cántala!
0: Ayer conocí un cielo sin sol y un hombre sin suelo. Un santo en prisión y una canción triste sin sueño.
1: ¿Cómo dice? A la vénganse al streaming.
3: Tus ojos negros.
1: Pasos prohibidos. En Ya

0: sí.
1: Venga. El belly dance a todo lo que da. Dan es la que sabe.
0: Oye, Dana, Danita. En el streaming hasta vinieron los superhéroes. Está Deadpool ahí. Y el guepardo, ¿no? Wolverine bailando. Vénganse al streaming, gente del streaming. ¡Ay, llamada!
1: Llamadita. Buenos días, ya párate. ¿Quién habla?
2: Hola, hola.
1: ¿Quién es?
2: Salvalón, nuevamente, el papá
1: Salvalón.
2: De
1: Salvalón.
0: ¡Bravo! Salvalón. ¡Qué belleza tenerte, Salvalón!
1: Oye, Salvalón, ¿qué canción toca hoy?
2: Vamos a pedir la de Mi Muñeca Me Habló. Uf. Pero es que Suri ahora se anda quedando muda, ya le da pena.
0: No importa, vamos a cantarle
1: ya
0: para...
1: Ya no trolees a Suria.
0: Suria, vamos a cantarla todos juntos, ¿te late?
2: Vale, Suria.
0: Venga, Suria, el momento de pero... ¡Cántala!
2: Vale. Mi muñeca me habló, me dijo cosas que no puedo repetir.

0: vecina. Hay más llamadas. Yeah. Ya párate, no para. Así que ya párate. Hay llamadas. Bueno.
1: Bueno.
0: ¿Qué pasó? ¿Cómo estás? Hola. ¿Cómo te llamas? ¿Quién habla?
1: Sofía.
0: ¿Qué onda, Sofía? ¿Qué rolita quieres que suene aquí en Ya Párate de los 40?
1: La de Shakira del Mundial.
0: Venimos con Shakira full.
2: Uy, ¿la de Dai Dai?
1: Sí.
0: Venga. Órale, pero... ¡cántala!
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0: Buenos días, ya párate.
1: ¿Quién es? Bueno,
0: ¿quién es?
1: Laila.
0: ¿Quién?
1: Laila.
0: Laila. ¿Qué onda, Laila? ¿Qué canción quieres?
1: Pinky Up de Cat's Eye.
0: Uy, buena rola.
2: Pinky Up de Cat's Eye. Oye, saludos a todos a los aboqueiros. Ahora sí, pero ¡cántala! Venga, Pani.
1: Up.
2: Venga, Laila.
1: Pinky Up. Up.
2: Ajá.
1: Pinky Up.
2: Sí. Qué bueno que

0: Clean, clean up. Va a ser mi despertador toda la semana. Sí. Hay más llamadas. Bueno. ¿Qué pasó? ¿Cómo estás? ¿Cómo te llamas?
1: Cristian, de la Ciudad de México.
0: Muy bien, Cristian. Aquí Gabo Ramos, de Ya Párate. Está Nashla también. ¿Qué rolita quieres?
1: La de Madre Tierra, de Chayanne.
2: Uy.
1: Esa me motiva mucho porque hoy es mi cumpleaños número 44.
2: ¡Ay, no manches, es tu cumpleaños! ¡Happy birthday!
0: ¡Wow! Gracias. 44 años. Venga, pero... ¡cántala!
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0: el momento de Nashla. Nos va a impresionar con su cantor. Adelante.
1: Así es. Vámonos, oldies. Y voltea tu silla.
0: Oldies.
1: Voltea tu silla.
0: Nos volteamos todos.
1: Y siento que esto te va a gustar.
0: ¿Será o no será?
1: Esto es All the Small Things de Blink-182.
0: No manches, no sé si voy a gustar o la vas a destrozar, pero venga.
1: Venga.
0: Pero cántala.
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0: ¿Qué hacemos, Lion? ¿Qué hacemos?
1: Your

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1: Vicente Fernández.
2: Vicente Fernández le pusiste. 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
1: 8 de la mañana, avanzando en Ya Párate. Esta es la tercera hora del programa Nash. La tercera hora con todos los yaparateanos. Y es el Club de los Ex.
2: Así es, avanzando. Llegando a esta sección que ya es un éxito, que ya se siente hasta un consultorio.
1: Nació ganadora.
2: Exacto, sientes que estás con tu psicólogo porque, bueno, no sé qué tan buenos consejos damos.
1: No, pues lo importante es que se desahoguen, ¿no? Acá estamos, los apapachamos.
2: Oye, es que esto es una terapia, historia.
1: Vomita su historia.
2: Vomita tu historia en Radio Nacional.
1: Uy, imagínate.
2: O sea, qué mejor que el mundo se entere de lo que te hizo el perro de tu ex.
1: No le tienes que hablar al ex. Exacto. Le cuentas a todo México. Hay llamadas, márquenle 55-5166-8101, teléfonos en pantalla, en el streaming también, por favor.
2: Tenemos también para el interior de la República el 800-00-610-00.
1: Y hay un WhatsApp, párate, que es el 55-49-35-24-41.
2: Así es. Y cuéntenos, de verdad, no tengan piedad.
1: Tengan pudor.
2: Exacto. Y si quieren dar ábranse
1: con nombres, nosotros.
2: Me encantaría para quémen, buscarlos en Instagram.
1: Quémen a la banda. Hay llamada. Bueno.
3: Bueno, bueno.
1: Bueno, bueno. ¿Quién habla? Ya párate.
3: Hola, buenos días. Pues, ¿se puede Anoni? Anoni.
1: Anoni. Bienvenido, Anoni. Perfecto, Anoni. Oye, Anoni, pues aquí Gabo Ramos, Nashla. Queremos que nos cuentes tu historia. ¿Cómo sería el título de esta historia del Club de los Ex, Noni? Anoni.
3: El título de la historia se llama Quiere a su tío.
1: Quiere a su tío.
3: No, quiere a su tío.
1: ¿Y era?
3: Ajá.
1: Y era su tío. Muy bien, ya lo noté. Gracias. Ahí te voy. Este es tu gafete. Bienvenido. Cuéntanos tu historia en el Club de los Ex.
3: Pues resulta que por ahí del 2010, ya hace muchos años, yo tuve una noviecita que solo podía ver los fines de semana, porque entre que yo estudiaba y ella trabajaba, pues solo nos veíamos los sábados y los domingos.
1: Cuando dices noviecita, es que era chiquita, era una persona baja.
3: Éramos jóvenes los dos, andábamos por ahí de los 19.
1: Ah, jóvenes.
2: Ah, ok.
3: Y resulta que solo podíamos vernos los fines de semana, pero hubo un tiempo en el que yo ya tenía más tiempo libre y ella insistía en que solo los sábados podíamos vernos.
1: Ok, ajá.
3: Para solo eso fin de a semana. Ella le urgía que me conocieran sus papás, que me conociera su familia y todo, pero solo los sábados, casualmente, ¿no?
2: O sea, pero le urgía.
3: Ajá, sí, rapidísimo. Nos hicimos novios y a la semana, para empezar de conocernos, nos hicimos novios como los 15 días. Y a la semana de hacernos novios, me fue a presentar con toda su familia, etcétera, etcétera.
1: Ajá.
3: Entonces, pues, entre que yo no tenía mucho tiempo y según ella tampoco, solo nos podíamos ver los sábados.
1: Solo los sábados, ok.
3: Ajá. Hasta que yo empecé a tener más tiempo libre y ella insistía que no, que solo los sábados, que no quería que fuera a su casa, que no quería que fuera a su trabajo, que no quería que la viera en ningún otro lado, que no fuera, pues, cuando ella quería y podía el sábado en la tarde.
1: Pero aclárame algo, ¿solo los sábados?
3: Solo los sábados.
1: Ok, sí. Solo los sábados.
2: O sea, te voy a decir una cosa, Anoni, ya está bizarro. Desde
1: solo,
2: ahí,
1: solo los sábados.
2: Que solamente los sábados te contesten, que todos los sábados te puedan ver, ya desde ahí era una gran bandera roja, pero continúa.
3: Era una red flag, pero por algo me decían el toro en aquel entonces, ¿no?
2: ¿El zorro?
1: El toro. Porque le gustaban las red flags.
3: Por güey.
2: Ya, yo el zorro, bueno. ¿Y entonces qué pasó?
3: Total que, pues resulta que me empiezan a llegar rumores de que en realidad con quien ella salía era con su jefe, con el dueño del lugar donde ella trabajaba.
1: ¿Qué fue?
3: Yo en modo súper tóxico empiezo a seguirlo un poquito más en redes, empiezo a ver un poquito más qué hacía, pues en sus tiempos libres. Y resulta que sí, que sostenía una relación extramarital con el señor de 60 años, casado.
2: ¡No!
3: Pero para agravar un poquito más la situación, pues resulta que con el paso del tiempo me voy dando cuenta de que el señor era primo de su mamá.
2: Su tío. A ver, espera.
1: Pues más bien como que su primo segundo, ¿no? No, pues, ella era la prima segunda.
3: Tío segundo, algo así, no sé qué.
2: No,
3: sería,
2: da igual,
3: pero había vínculo
2: da igual.
3: De sangre, sí, estaba
2: qué
3: bastante
2: cochinos.
3: Endogámico el rollo.
1: O sea, eran familia.
3: Sí. Exactamente.
1: O sea, en Navidad se lo iba a topar ahí.
2: Claro.
1: Rellenando el pavo, ¿no?
2: O sea, los hijos
3: rellenaban
2: de ser
3: el pavo y se comían el postre, exactamente.
1: Órale.
2: Oye, espérate, ¿y entonces que los descubres?
3: Sí, que los descubro y le dije, oye, ¿cómo es posible que tienes la indecencia de decirme que pues somos novios, me presentas a tu familia para ocultarme que en realidad y para ocultarnos a todos?
1: ¡Qué indecencia!
3: Que anda con tu tío.
1: Claro.
2: ¿Y qué te dijo?
3: Y pues no, que cómo crees, que son inventos de la gente, etcétera, etcétera. Yo la terminé de inmediato, ¿no? Eso fue un 30 de, de enero, uh-huh. y yo por ahí del 5 de febrero cumplo años. En total, me fui a mi casa, estuve con mi familia y todo, y el día de mi cumpleaños me manda una foto besándose con el tío.
2: ¡No!
1: ¿Qué?
2: No, no es cierto.
3: Sí,
2: o
3: horrible.
2: Sea, ¿pero te la mandó por dónde?
3: En aquel entonces, por WhatsApp, besaba WhatsApp.
2: No, y... todavía funciona, ¿eh? ¿Cómo que en aquel entonces? Me hiciste sentir así como yo todavía lo uso.
3: No, pero en aquel entonces empezaba.
2: Ah, ya, empezaba, ya te entendí,
1: WhatsApp. Ya te entendí. Okay. Ajá. No, pues qué fuerte.
2: ¿Y qué? ¿Qué hiciste? ¿La guardaste? ¿La usaste en su contra?
1: Unos jalones.
3: En modo contratóxico, pues se la mandé a todos los conocidos en común, incluida su familia, ¿no?
1: Ah, claro.
2: O sea, te vengaste a lo crudo.
1: Qué bueno. ¿Sí?
3: A los hijos de él, a la esposa de él, a la esposa, o sea...
2: Oye, ¿no tuviste piedad?
3: No, y como en aquel entonces era más fácil golpear a todo el mundo, pues la bloqueé de todos lados y adiós.
2: Oye, ¿y supiste algo de ella después de eso?
3: Sí, a la fecha tenemos... En aquel entonces teníamos amigos en común que ahorita son solo amigos míos.
2: Ok, obvio, porque...
3: Sí, pues todo mal con ella, ¿no? Ya, al final creo que tuvo un hijo de este señor.
2: No es cierto.
3: Sí, el niño con cola, me imagino.
1: No, pues espérate tantito.
2: No es cierto que tuvo un hijo.
1: Con nariz de cochino, dices, ¿no? Oye, no manches. Anoni, estuvo fuerte una... Es un combo de situaciones, ¿eh? Tu historia.
3: Sí, moraleja. Si solo te ven los sábados, pues corta desde el principio.
1: Claro.
2: Obvio.
1: Oye, pues ahí está, el título de tu historia era, bueno, tenía aquí, dice, y era su tío, la vamos a cambiar la historia, y dice, el vengador que nunca se vino. Gracias. Te mandamos un abrazo, gracias.
3: Un abrazo, gracias, bye.
1: Gracias por ser parte del Club de los Ex, todos los días, aquí en Ya Párate, por ahí de las 8 de la mañana con 7 minutos,
2: qué
1: como hoy.
2: Qué bizarrocaso, ¿eh?
1: Ay, sí, fue.
2: O sea, no, sigo
1: me sorprende
2: pensando.
1: Siempre el Club de los
2: no,
1: Ex,
2: ¿eh? Obviamente, estoy muy tripiada.
1: Mañana, ¿con
2: estoy
1: qué nos van a sorprender, tripiada, por sí. Dios?
2: O sea, no, nunca había escuchado que alguien anduviera con su tío.
1: No, y su tío segundo y que tuvo hijos. Ay, y le salió con cola de cochino.
2: No,
1: vámonos
2: no.
1: Con música, llega Shakira, Dai Dai, en Ya Párate de los 40.
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4: 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Son las 8 de la mañana con 12 minutos y en este preciso momento tenemos una interesante entrevista, así que, por favor, muchísima atención, porque nos encontramos en este momento en línea telefónica con la doctora Patricia Ramírez. 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Muy buenos días, doctora Patricia.
5: ¿Qué tal? Buenos días, un placer estar aquí con ustedes.
4: Perfecto, hoy vamos a hablar del intestino, que es precisamente el lugar donde realmente comienzan las enfermedades, doctora, así que, bueno, prepárate para el verano y escucha a tu cuerpo, porque 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
5: 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Y si nosotros no escuchamos estos síntomas, nuestro cuerpo comienza a enfermar. 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
4: Doctora, ¿y cómo trabaja Home Cure en estos problemas de salud y por qué elegirlos a ustedes?
5: Porque nuestros protocolos de atención son personalizados. Primero que nada, tenemos un diagnóstico que se llama la bioresonancia. Ese estudio nos permite saber e interpretar las señales de tu cuerpo, es decir, la raíz del problema, y tenemos un tratamiento que va a la raíz del problema: desintoxicar, regenerar y reactivar tu metabolismo para que tu cuerpo regrese al camino de recuperar su salud. 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
4: 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Muchísimas gracias, doctora. ¿Algo más que desees agregar?
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4: Perfecto, doctora, muchísimas gracias, gracias por esa entrevista. Estuvo con nosotros, estuvo con nosotros la doctora Patricia Ramírez. Continuamos con más aquí en Los 40.
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21: Se convirtió en una saga de mi villano favorito. ¿Qué fue ese?
22: No,
21: cuéntame.
22: Que me encanta porque aparte cada vez le dan la vuelta. O sea, ya sí. No sé si salga Gru, pero en la anterior no salió Gru y ahora son monstruos, ¿no?
21: Sí. Está divina.
22: En mi casa somos está muy hermosa, fans, la verdad.
21: Hermosa, hermosa, hermosa.
23: Es adorable. Es que ve, ahora ya está, esto ya se convirtió como en una especie de multiverso saga, ¿no? Porque ya llevamos 7 películas de mi villano favorito. O sea, en lo que parpadeamos ya llevamos 7 películas. Llevamos 4 particularmente de la historia de Gru, mi villano favorito, que salió en 2010.
22: Sí.
23: Y esta es la tercera de Minions, que viene pues en este año después de Gru 4, mi villano favorito.
22: Sin contar los cortos de los Minions que también están las plataformas, hay unos cortitos muy divertidos, pero claro. Eso bueno, eso no es peli, ¿no? Pero hay más contenido.
23: Sí, hay muchísimo contenido, y bueno, también la realidad es que lo hemos platicado mucho en Destreno, los Minions son uno de los personajes más rentables que hay, a últimas fechas, ¿no? O sea, uno piensa en los últimos años.
22: Banana.
23: En quién vende merch, exactamente. Pepete.
22: Pequete.
23: Y este... Y piensas en, por ejemplo, en los parques de diversiones, piensas sí. en cuando compras mercancía de películas, y los Minions, yo creo que de la mano de Grogu, tal vez,
0: sí.
23: están, pero hasta arriba, así, de que los niños aman
0: Mira,
23: a los Minions.
0: En mi casa
23: pero los
0: tenemos
23: niños y no niños, ¿eh?
0: Todos. Tenemos es mochilas verdad. En la casa, tenemos mochilas, almohadas, peluche grande, peluche chico, peluche que le aprietas y dice banana, platos, vasos, todo, cobija, o sea, sí, súper rentable.
1: Obviamente, o sea, hay mucha gente, y no te hablo de los niños, que festejan su cumpleaños en temática Minion.
0: Tazas.
23: Así sí, es.
1: Todo lo que
23: ah,
1: te
23: yo tengo
1: imaginar.
23: Tazas de los Minions también.
0: Oye, yo tengo una duda, porque el promocional aparece como un moco naranja, como un slime, pero es de un pulpo, es un monstruo, ¿qué es esa cosa grandota?
23: Pues tendrás que ver la película para descubrirlo. Y a continuación... A
1: aquí
23: continuación
1: no
23: te voy a contar de la película, justamente. ¡Spoiler! Esa es una frase de Javier Ibarreche. Oiga, no, pues, pero ¿saben qué? Que algo que a mí me gustó de esta película de Minions y Monstruos es que, sí. obviamente, en las anteriores, todas estaban asociadas a Gru, ¿no? A mi villano favorito. Hay una en particular que me da muchísima risa, donde Marta de Baile es la reina de
0: sí,
23: Inglaterra.
0: Es
23: la voz de la reina de Inglaterra, que además Minions va incorporando e incorporando.
0: Loret
23: cada
0: de
23: vez
0: Mola
23: más.
0: También fue parte en otro. Jay
23: sí,
0: de la Cueva, Alex
23: Jay
0: Sinte.
23: De la Cueva. Alejandro Fernández, es la
0: Fernández,
23: voz del macho también.
0: Sí, ahí va.
23: Sí, es una locura. Nos falta Gabo Ramos, en esta alineación.
0: Estamos en
23: de
0: pláticas,
23: Minions.
0: De hecho.
23: Ajá, ya estamos trabajando para usted, dice.
0: Próximo
23: Oye,
0: 2027.
23: Bueno, esta película, pues no está tan asociada a Gru, más bien, bueno, nosotros ya conocimos la historia de cómo los Minions llegaron a Gru, que Ajá. estaban buscando como una especie de líder, pero aquí es curioso porque los dos estrenos de los que les estoy hablando este día tienen que ver un poco con la nostalgia, y este es uno de ellos, ¿no? En esta película los Minions deciden que su sueño es ser estrellas de cine y que quieren hacer una película con monstruos.
1: Es hermosa, sí, sí,
23: Así
1: sí.
23: Así es, pero, wow. Pero pues, oye, ¿de dónde sacamos los monstruos? Y entonces Ajá. ahí empieza la aventura, que no les quiero spoilear, donde pues van a conseguirse a los monstruos. Pero es una asociación curiosa que nuestro colaborador Carlos Camacho me hizo ver el otro día, porque ustedes saben que toda la franquicia de mi villano favorito le pertenece a Universal, y
0: sí.
23: bueno, es una creación de Illuminations, de una...
0: ¡Illumination!
23: Exactamente, de un estudio de animación, pero es de Universal. ¿Y de dónde son los monstruos más famosos del mundo? ¿Quién tiene esa propiedad? ¿Dónde
0: Órale.
23: Está Drácula, Frankenstein? Bueno, creo que hasta...
0: Muy bien armado. Muy bien
23: Exactamente.
0: Armado. Oye, y hablando
23: de... Lobo también.
0: De Minions y el tamaño de un Minion, Abelito es parte también de esta película.
23: También,
0: ¿no?
23: Y Carlos Vallarta también son parte de las voces de esta franquicia. Y lo divertido de esta película es que, además de que se sale un poquito del molde de todas las demás, también es una película que hace homenaje al cine porque se desarrolla en los años... en los años 20, y Ajá. entonces pues hay como varias referencias al cine de terror clásico, por ejemplo, a figuras como Charles Chaplin, pero también obviamente pues no deja de ser una película de Minions donde claramente uno sabe que todo va a salir mal, o sea que no importa lo que suceda, todo va a salir mal. Nashita, tú ya la viste.
1: Ya la vi el lunes, fui a un preestreno.
23: Ajá.
1: Y, ay no, está muy linda, y habla también, fíjate, de... O sea, bueno, que son los valores también de Minions, como el compañerismo, la amistad. Obviamente hago un clic absoluto porque tengo una hermana cineasta. Entonces, hay un momento clave que no voy a spoilear, pero ya sabes, así la vi súper reflejada y nada más veía la cara de mi hermana de ¡ay, es que sí, esto sí pasa así!
23: Claro. La verdad es que sí está muy lindo él. Lo que hicieron con esta franquicia, ¿no? Como tratar de hacer algo diferente, que hoy en día si vemos la taquilla, pues es lo que está funcionando, ¿no? Las películas muy esperadas que uno decía, no, le va a ir increíble, como, no sé, Mandalorian y Grogu o Supergirl, no lo están logrando, pero pues Minions sí se ha sostenido también porque es una película, es una franquicia para toda la familia. Ahora, sí es importante decirlo, en una temporada donde Toy Story 5 está en cines,
0: Ajá.
23: que no es Toy Story 5, o sea, no es una película como las de Toy Story donde tú vas y sales reflexivo llorando y queriendo abrazar a tu familia, a tus juguetes. O sea, es una película más bien entretenida, pero entretenida inteligentemente, y creo que eso se aplaude.
0: Divertida, ¿no?
23: Sí.
0: Para pasarla chido en familia.
1: Oye, a mí me da mucha ternura. como que siento que los Minions son bebés por siempre.
22: Ay,
1: me encanta,
22: sí.
1: Como
22: sí. Son criaturas bien bonitas. Además de que lo que decíamos, ¿no? Le ha hablado a varias generaciones. Entonces eso no lo hace familiar, lo hace multigeneracional. Gracias.
23: Efectivamente, multigeneracional. Todos sabemos quién es Gru y los Minions, así que Minions y Monstruos, esa la pueden ver.
22: Gracias,
23: en
22: muy bonito. Sí.
23: Y tengo una segunda recomendación que esta, yo creo, Nashita, porque es, pienso que somos medio parecidas, que esta te va a gustar a ti.
1: A ver.
23: Yo no sé ustedes, bueno, Nash es más joven que nosotros, mi querido Gabo. Es muy triste decirlo, pero así es. Y
1: somos igual.
23: ¿Y sabes qué? No, pero no sé, Gabo y yo, por ejemplo, yo al menos sí crecí, o sea, crecer me refiero a adolescencia, con muchas comedias románticas de los 2000eras y de los 90, ¿no? O sea, como con temática de los 90, tipo Chicas Pesadas, tipo Legalmente Rubia. Y ahora llega a Prime Video una serie llamada Elle, que Elle es una precuela de Legalmente Rubia. O sea, es la historia de Elle Woods, el personaje de Reese Witherspoon, cuando iba en la prepa y decide su papá, por un tema, digamos, legal que tiene en Los Ángeles, mudarse a Seattle. Y pues te puedes imaginar a una morra vestida de rosa, cuyas referencias son el cine, pues mudándose a un lugar donde siempre llueve, todo mundo usa sudadera, ¿no? O sea, el grunge está de moda, ¿no? No hay rosa. Y eso es él, es una serie de 8 episodios, tiene esta primera temporada.
22: ¿Qué dura cada capítulo? Historia. 30 minutos, 20.
23: Poquito más de 30 minutos, sí.
22: Está bueno, son 8 capítulos que sí me he hecho, ¿eh?
1: Sí, está muy divertida. Algo bien redes, pero ¿qué tal está? O sea, porque de pronto, o sea, entiendo que hay franquicias que fueron súper exitosas y luego las intentan retomar desde otro lugar y no jalan tanto, la neta.
23: Es la verdad, yo creo que esta está bien hecha porque, para empezar, Reese Witherspoon es la productora de la serie, ¿no? O sea, ella está involucrada.
22: Ok.
23: Luego, la protagonista, que se llama Lexi Mindtree, les juro que es idéntica, idéntica. O sea, la oyes hablar y
22: o sea, buen casting, ¿no? Ella sí dijo.
23: Muy buen casting.
22: Este es mi yo del pasado, ¿no?
23: Totalmente, o sea, a mí me sorprendió eso.
22: ¿Y no, sí, y no es su sobrina o su nieta?
23: Nada que ver, ¿no? O sea, es una morra la que castearon para esta serie y es igualita. Pero además hay una cosa que yo creo que hizo muy bien la serie, que es justamente hace referencia a muchas otras comedias románticas. O sea, no se cierra a Legalmente Rubia, sino que cada episodio pasan ciertas cosas que
22: tiene sus guiños, ¿no?
23: Exactamente, yo eso ya lo había visto en otro lado, pero todo en este contexto de Elle Woods y de que es además Legalmente Rubia, digo, nos parecerá una película de pronto algunos un poquito superficial y decimos ay sí, etcétera, pero creo yo que es una película que redefinió que
22: no manches, es igualita, la estoy viendo ahorita, Gaby.
23: Pero es que la ves hablar,
22: la nariz, todo, la boca,
23: la forma de la cara como muy de diamante que tiene Reese Witherspoon.
1: Sí,
23: pero
1: sí, idéntica.
22: La perrita,
23: los gestos que hace. Sí. Ah, sí, bueno, eso sí.
22: Ah, sí. La perrita y su mascota.
23: Yo creo que castearon a la cachorra también, de la perrita.
22: Claro.
23: Para que.
22: Qué bonito.
23: Para que sí. Pero está padre porque sí tiene referencia a todas estas comedias románticas 2000eras con las que crecimos y también noventeras, porque en realidad la serie se desarrolla en los 90, porque Legalmente Rubia es de los 2000s.
22: 2001,
23: bueno, pues
22: sí.
23: Estamos viendo a un personaje más joven. Pero de verdad que a mí me entretuvo mucho. La vi así, literal tuvimos la oportunidad de estreno de platicar con el cast. Entonces, pues cuando eso pasa, a veces puedes ver los episodios de anticipada. Yo vi los 8, o sea, yo estaba feliz viéndola. Hubo un par de veces en las que sí solté una carcajada. Y lo que les decía, Legalmente Rubia también redefinió los estereotipos de las mujeres, ¿no? Al final, este personaje, Elle Woods, es una súper abogada brillante, que también está vestida de rosa y es femenina y le gusta la moda. Entonces, creo yo que le da así un pequeño homenaje a... se me está trabando la lengua, es la hora.
22: Son las 8:30 de la mañana, tranquila.
1: Oye, yo estoy... De verdad, me le estás vendiendo súper bien porque siempre he sido fan de Legalmente Rubio.
22: Y se promete la temporada 2, ¿no?
23: Yo creo que sí, porque sí. O sea, sí da la idea de que sí va a seguir.
1: Oye,
23: y yo creo que sí le va a ir bien.
1: Pregunta rarísima, vas a decirme, pero la neta, las canciones que salían en Legalmente Rubia fueron súper icónicas.
23: Claro.
1: ¿Hay algún rolón por ahí?
23: Claro, de entrada la música que suena en la intro es Only Happy When It Rains de Garbage.
1: Okay.
23: pero por ahí pues también aparecen algunas que aparecieron en la primera película, ¿no?
1: A Just Thousand Miles.
23: No Doubt. A Thousand Miles.
22: Me gusta porque está el girl power, ¿no? Shirley Manson, ahí anda.
23: Claro, Garbage, totalmente. ¿No? Pero sí, la banda sonora también está, o sea, es que sí se siente como un episodio más de Legalmente Rubia, pero en dosis pequeñas, mucho antes, y con lo que les digo, como una especie de homenaje a estas comedias románticas dos mileras que no sé, Nash, pero a mí, al menos, y a mucha gente que yo conozco, nos dieron expectativas irreales de vida y amor.
1: Sí.
23: Sí. Sí. Eso no pasa en la vida, amigos. La gente no va a detener tu vuelo para que no te vayas a otro país.
1: Sí, sí, sí.
22: Confirmado,
1: sí,
22: dice Gaby.
23: Oye, confirmado.
1: Qué buena recomendación. La verdad es que, te digo, sí la había visto en redes sociales, como que le tenía ese miedito de, ay, o hasta medio flojera.
22: Pero ahora que te dijo Gaby Camp.
1: No.
22: Ahora
1: no,
22: sí.
1: Pero yo confío mucho en las recomendaciones de Gaby Camp.
22: Sí,
1: no solo de estreno, de la vida, de escúchame
22: la vida,
1: bien, Gabo
22: Ramos. Claro. Oh. Oigan, de estreno viernes y sábado, 3:00 p.m, ¿verdad?
23: Así es, no se pierdan de estreno con Javier Ibarreche y su servilleta Gaby Camp, la entidad conocida como Javi Camp. Este fin de semana tenemos además entrevistas pues, de todas las películas y los estrenos, ya lo saben, ahí va a estar justo Lexi Mindtree platicando de su relación con Reese Witherspoon, así que no se lo pierdan este fin de semana en de estreno.
22: Venga,
23: de
22: saludos estreno. A Armando Reina también, al Javi así Mix, es. Que hacen increíble, mira,
1: Charlie,
22: un gran,
1: ¿cómo es
22: un gran
1: el Javi Camp, no?
23: Javi Camp, Javi somos Camp. Javier Ibarreche y yo. Y si ya me quieren echar un pan porque se ven muy, muy, muy así
22: sí.
23: En la necesidad de pobre mujer requiere una dona, una concha, vayan a @GabyCam40 en Instagram, ahí me pueden encontrar.
22: Denle follow, mándenle
1: siempre,
22: un pan.
1: Siempre,
22: ahora sí,
1: siempre.
22: Te mandamos un abrazo y un beso, gracias
1: y
22: Gaby.
1: Y un pan también.
23: Yo, gracias, muchas gracias. Si me lo pueden dar ahorita que vaya a la cabina, lo voy a
22: agradecer. Tantos chistes que se quedan ahí en medio, ¿verdad?
1: Oye, trae tus repetidas, ¿eh?
23: Ya las llevo, mi Nash.
22: Vámonos.
1: Venga,
22: con música.
1: Perfecto, te queremos.
23: Vientos.
22: Mira cómo me tienes, suena Jera MX y Capo, aquí en Ya Párate los 40.
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2: Fer Olvera responde. El vocalista de Maná salió en defensa de la selección mexicana luego de que Liam Gallagher, integrante de Oasis, pronosticara una goleada de Inglaterra 5-0 a México en la fase

0: la historia del país con la presencia de alrededor de 1.400.000 aficionados que salieron a las calles ante la muerte de 4 personas, informó que se ajustan los operativos para el próximo domingo, aunque se hizo un llamado a celebrar con precaución, responsabilidad y autocuidado. 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Estados Unidos confirmó que no renovará el T-MEC por un plazo de 16 años. Con este posicionamiento, el acuerdo comercial entre Estados Unidos, México y Canadá permanecerá vigente durante una década, siempre y cuando ningún país decida retirarse, y se realizarán revisiones anuales. Soy Ivette Parga Ávila.
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1: Son las 8 de la mañana, 43 minutos, hora centro de México. Ya en 6 segundos cambiamos de horario y sería 8 de la mañana, 44 minutos.
2: Ah, no me digas.
1: Así un minutito más.
2: Ah, no
1: más.
2: Me digas, descubriendo América.
1: Es la mera hora de arroba DGO Cárdenas.
3: ¡Eso!
1: Diego
3: días.
1: Cárdenas, ¿qué pasó, Diego?
3: Llegué corriendo.
1: Pero tenías 20 minutos acá afuera.
3: Pues nadie me avisó.
1: No, estás echando el chisme.
2: O sea, sí, de verdad estabas afuera.
1: Te lo Yo juro. Lo vi un momento.
2: ¿Crees que venías ahora sí que echando el sprint?
3: No, les juro que no. Venga. Temprano, mira, bañado.
2: No, a ver, yo lo sé. Yo lo sé bien. Que tú Ajá. tienes horario teatrero.
1: Alguien también que vi ayer en Disney on Ice. Diego Cárdenas.
2: ¿Dónde estaban escondidos?
3: También. ¿Tú también fuiste?
2: Ahí andaba.
3: No me digas.
2: Les prometo porque no los vi.
3: ¿Por qué no fueron al after?
2: ¿Hubo after?
1: Claro.
3: No, Mickey Mouse y Minnie se pusieron.
2: Sí. No, pues no me mandaron el memo.
3: No
2: estuvo pues bueno. Estos
3: Moana
2: amigos.
3: Salió como si hubiera ganado México.
2: No, y la sirenita, ¿verdad? También supongo.
1: Sirenita, sí. Salió a cuatro patas, la sirenita, ya tenía dos. No puede ser, oye.
3: Olvídate de nuestra próxima invitación.
1: Oye, rapidísimo, hay un top 3, ¿no?
3: Hoy hay un top 3.
1: Y va cambiando cada día. El top de hoy, ¿de qué trata?
3: El día de hoy, los récords más rápidos en la historia de los mundiales. No la veían venir.
1: Wow.
3: No la veían. Espérense, déjenme conecto a mi computadora, se va a apagar.
1: Claro, bueno, se está conectando.
2: Oye, hay varios, obviamente, en las redes sociales ahorita están literalmente abundando datos curiosos.
3: Exacto.
2: Del pasado, obviamente, pues claro que nos reflejamos mucho en el mundial de 1986.
3: Exacto.
2: ¿Hay algo en tu top ahí?
3: Sí hay de
2: para
3: 1986.
2: Que me calle, para que me calle en este momento.
1: Sí, cuidado,
2: me ponga el
1: cuidado.
2: Porque viene, siempre lo spoileo sin
1: spoilear.
2: Querer.
3: Bueno,
1: número
3: vamos a
1: empezar. 3.
3: En el número 3 está Jesús Gallardo de México.
1: México,
3: claro.
1: ¿Qué pasó con él?
3: ¿Qué crees que haya pasado?
1: Pues, o sea, ¿su récord?
3: Sí.
1: Goliza, no sé.
3: Qué triste, pero la tarjeta amarilla más rápida de la historia.
2: Tarjeta amarilla.
3: 13 segundos. 13 segundos de partido y a mi Jesús Gallardo le aventaron una tarjeta amarilla.
2: Pero a ver, ¿por qué? Tenemos el...
3: Ok, su récord llegó en Rusia 2018, cuando México enfrentó a Suecia. Y apenas inició el partido, Gallardo llegó tarde a una barrida y el árbitro le mostró una tarjeta amarilla cuando apenas habían transcurrido 13 segunditos de partido.
2: 13 segundos. Yo,
3: ni siquiera se habían acabado de acomodar todos para verlo y ya traíamos una amarilla encima.
2: O sea, ni siquiera puedes...
3: Órale.
2: Wow. O sea, no, ni siquiera puedes empezar a correr. O sea, estoy como que ya sabes, pensando en el proceso del inicio del partido.
1: A ver, respira.
3: Qué locura, ¿no?
1: Uno respira así como en 5 segundos, más lo que corres, ya son 10.
3: 5 respiraditas.
2: Oye, ¿y cuánto te sientas? A ver. Sí.
3: Me estás albureando otra vez.
2: Juro que no
3: que
2: propósito.
3: Te sientas?
1: En esta, no te dice. Número 2.
3: En el número 2 está José Batista, de Uruguay.
2: Oh.
3: La tarjeta roja más rápida de la historia en los mundiales.
2: ¿Cuántos segundos?
3: Échele. Ah, mira, muy bien, segundos.
2: ¿Qué será? A ver.
1: Si el pasado fue 13.
2: Ajá. ¿10 segundos?
3: No, es un poquito más.
2: Ah, 30 más. Segundos.
3: Más.
2: 45.
3: 56 segundos, Nashla.
1: 56.
3: Antes del minuto y ya había un expulsado
2: pues,
3: de la
2: hizo?
3: Cancha.
1: ¿Tarjeta roja?
3: ¿Tarjeta
1: ¿Por
3: roja?
1: ¿Por qué?
3: Mira, José Alberto Bautista, que para los que no sepan, es un mediocampista uruguayo que formó parte de una generación caracterizada por el fútbol fuerte y aguerrido que históricamente ha distinguido Uruguay. Ustedes saben que ellos son aguerridos. Y su expulsión ocurrió en el Mundial de México 1986.
1: Ajá.
3: Frente
1: ahí
3: a Escocia.
1: Ahí está la refe que decía
3: ahí está
1: Nash.
3: La refe, exacto. Ni había nacido Nashla, no sé por qué lo mencionó.
2: No, porque bueno, me han salido como muchas cosas en redes sociales. Que espero que la primera sea la que estoy pensando, pero si no la voy a mencionar y la
1: ¿Qué año eres, Nash? ¿No puedes saber?
2: Del 95. Ya, Gabo, ya me exhibiste, ahora van a saber mi edad.
1: No,
3: ojalá supieran mi edad.
1: No, qué bonito.
2: Voy a decir del 2005.
1: Qué bonito.
2: Quise decir
1: año.
2: Del 2005, me equivoqué.
3: ¿Tus hijos de qué año son?
1: Del 2016, 2017.
2: Ay, ya no.
1: Pero qué bonito, los 90, nacer en los 90, qué hermoso,
3: bueno,
1: ¿no? Nosotros
3: también.
1: Que nacimos en los 80.
3: Nada más que yo me considero noventero.
1: Muy bien.
3: Bueno, déjenme, les termino de decir, su expulsión ocurrió, como les decía, en 1986 aquí en México frente a Escocia, y antes de que se cumpliera el primer minuto, entró con mucha fuerza sobre Gordon Strachan y el árbitro, pues no dudó en expulsarlo. Y aún así, se aventaron todo el partido solamente con 10 jugadores.
2: Oye, pero ¿y ganaron en ese momento?
3: No, empataron.
2: Bueno, oye.
3: Mira.
2: Oye, empatar y no estar completos.
3: ¿Estás de acuerdo?
2: Eso habla de que son una selección fuerte.
3: Pues hace unos años.
2: Hace unos años, hace 40 años. Sí,
3: hace 40. Ahora va a empezar el mundial allá.
4: Sí, muy bien.
1: Bueno, ahora, en este top 3.
2: Número uno. Bueno, de hecho, el primer mundial, nada más como datito curioso, fue en Uruguay.
3: Pues sí, justamente.
2: Por si querían saber.
3: Por si quisiesen
2: el dato.
3: Bueno, ¿quién decías que era el número uno?
2: Diego Maradona.
3: No.
2: ¿No?
3: No.
2: ¿Neta?
3: No. No okay. Sé ni pronunciar el nombre bien del número uno.
4: A ver, dilo.
3: Con eso te lo digo. Primero les voy a decir de qué es su récord.
4: ¿De qué es?
3: El gol más rápido de la historia en los mundiales. Es en segundos. Échenle.
4: Si el primer 13, unos 12.
2: ¿De dónde es? No. Nada más, ¿de dónde es este personaje?
3: De Turquía. Es turco. Casi le atinas, Gabo.
4: ¿12? No.
3: Dijiste 12.
4: 12.
2: Ajá. ¿3 no. segundos?
3: 11 segundos.
1: ¿11 segundos? ¿De partido?
3: Sí.
1: ¡Wow!
3: Hay gente que no dura ni 11 segundos y este anotó un gol. Y no digo de qué.
2: Es neta.
3: Hakan Şükür, y espero no estar diciendo mal el nombre, sino una disculpa pública antes de nada. Su récord llegó en el partido por el tercer lugar del Mundial de Corea-Japón en 2002, frente a Corea del Sur. El rival sacó del centro, perdió inmediatamente el balón y Şükür marcó un gol apenas habiendo transcurrido 11 segundos de partido.
2: Hakan Şükür.
3: ¿Sí?
2: Es una locura.
3: Me gusta.
2: Como que estoy intentando así pensar y visualizarme qué haría yo en 11 segundos, o sea, productivos.
3: No, hombre, no te da tiempo de nada.
2: No me da tiempo ni de llegar a la puerta.
3: Y este señor facturó en 11 segundos lo que tú y yo no hemos visto en años.
2: ¿Y sabes qué? Ni veremos.
3: No, claro que sí, no digas eso. Ahora, espérense, porque ahí les va. Después de ser una gran estrella, evidentemente, de la selección de Turquía y de allá, al retirarse, entró a la política y años más tarde fue acusado por el gobierno turco de tener vínculos con movimientos considerados enemigos del Estado.
4: ¡Órale!
3: Ahí te lo dejo, no voy a hablar más.
4: ¡Qué fuerte!
3: Después tuvo que salir del país y ahora vive exiliado en Estados Unidos.
2: ¿Qué? ¿Puedes creer?
4: ¡Órale! Oye, vida pesada, ¿eh?
2: Eso es lo que pasa cuando te haces famoso.
3: Imagínate.
2: ¿No? Porque, pues bueno, ya metió el gol. Obviamente todo el mundo estamos al tanto.
3: Y dijiste,
2: y ahora sí dice,
3: me voy a poner a gobernar.
1: ¿Cómo crees?
3: ¿Qué pasó?
1: No me salgas con estas fregaderas.
4: Véngase al streaming, está Diego Cárdenas. Denle follow, @DGOCárdenas. Qué bonito top.
3: Muchas gracias.
2: Oye, ¿y pondrías en
4: variadito
2: este top? O sea, quiero...
4: A Shakira.
2: ¿Pondrías aquí a Ariana Grande? Ya que la quieres poner siempre en todo.
3: A Drake también.
2: No, pero oye, ¿agregarían ahí a Diego Maradona? Por lo de el
3: la
2: récord,
3: mano de Dios.
2: La mano de Dios.
3: ¿Saben cuál podríamos poner de Diego Armando Maradona? Que es un hack que me acabo de enterar.
4: Mente abierta.
3: Esa vez que ganó acá en México y todo,
4: sí,
3: jugó con una playera de Tepito.
2: Sí, ¡órale! Yo sabía
3: comprada
2: esa.
3: En Tepito.
2: Yo sabía esa.
4: Wow.
2: Pero a ver, cuenta un pero poco más para acordarnos del chisme bien.
3: Se los voy a dejar para otro top 3.
2: Ajá.
4: Muy bien, gracias. Diego Cárdenas con nosotros, amigo.
3: Claro,
4: pues
3: que
4: acá
3: sí,
4: presente
3: los amo,
4: todos
3: amigos.
4: Los días en la mañana con nosotros.
3: Como debe de ser.
2: El vámonos más fifas, Bajita la mano, el más fifas. Vámonos con musiquita.
4: Inglés en Miami, suena en Ya Párate. ¿Quiénes son? Nash,
2: Rawayana y Manuel Turizo, aquí en Ya Párate.
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1: Ok. Estamos adentrándonos al Turbolengua. Vámonos, boletos, ¿para qué hay este juevesito? Boletos del Turbolengua, déjame checar.
2: A ver,
1: acá.
2: Venga.
3: ¿Hay de JNS?
2: No. Fíjate que no tenemos, pero sí para Sam Smith y tenemos para Moenia.
1: Muy bien, Moenia.
2: Sam Entonces, Smith y Moenia. Las líneas, por supuesto, se van a atascar, no los culpo.
1: Y se suma a la mesa ya para Tiana, arroba el Atomix.
4: Aquí estamos, mi Gabito, felices, Felipe y con tenis, papá.
1: También está Diego Cárdenas.
3: Claro que sí.
1: Obviamente es una Shirol.
4: Y viene guapísimo.
2: Voy a recordar los teléfonos para que ya empiecen a marcarle. 55-51-66-8101 o el 800-00-610-00.
1: Adelante con las llamadas.
2: Venga, de volada, ¿eh?
1: Bueno, aquí Gabo Ramos, ¿allá quién?
5: Aquí Diana.
1: Dianita, bienvenida. Allá párate. ¿Boletos de qué quieres?
5: De Sam Smith.
1: De Sam Smith, muy bien. Sam Smith.
2: Sam Smith.
1: Oye, ¿de dónde nos marcas, Diana?
5: ¿De qué es capaz
1: algo? De aquí, de mi celular.
4: De mi celular.
1: Oye, Dianita, ahí te va, ¿eh?
6: De mi dispositivo móvil.
1: A repasar el abecedario. La categoría que les toca a todos es... piropos nice.
3: No, ya perdí.
1: O sea, piropos nice. No se ven guarros. Piropos nice. A. Nashla.
2: Amorcito, love, amour, lo que necesites. Híjole.
1: B de burro. Diana.
5: Venga. Besos te voy a dar cuando te vea.
1: Ay, Dios. Pues sí, primero gana. C. Diego.
3: Cosita hermosa.
1: Ay, D. Nice, Atomics. Dijeron.
6: ¿Dónde estás que no te veo, mi vida?
1: Piropos nice. Nashla.
2: Eres la joya más hermosa que he visto.
1: Muy bien. F, Diana.
5: Figura perfecta como una obra de arte.
1: Ay, hasta babeando lo dijo. G, Diego.
3: Guante de mi corazón.
1: Está
3: nice, ¿no?
1: H, Atomics.
6: Hoy te espero para hacer cositas hermosas.
1: Ay. Y Nashla.
2: Juan es uno, Omar es otro. Rodrigo, el tercero.
1: Pero era ahí.
2: Pero
1: era,
2: tú.
1: Ahí.
2: Era ahí.
1: Era ahí. Era ahí. ¡Tache! No, no. J, Diana.
5: Joya preciosa como esos lindos ojos que tienes.
4: ¡Ay, cosita! ¡Ay, me apachurro!
2: Casi ¡qué bonitos te beso. Ojos tienes!
1: K, Diego.
3: Koala de mi corazón colgado del árbol más grande de la vida. O sea, yo.
1: ¡Ay, L, Atomics!
6: Lo más precioso de mi vida eres tú, mi amor.
1: Piropos nice. M, Diana.
5: Muero de ganas por verte otra vez.
1: N, Diego.
3: N, nenuco mío, cabecita de algodón.
7: ¿Qué pasó? ¿Estás hablando de mí?
1: N, todo. Atomics.
7: Ñeñuco mío, está dando un bonito porque a todos me gusta todo.
1: Muy bien, gracias. Oh, Diana.
5: Órale, qué hermosa te ves con ese vestidito.
1: Órale, órale. Y no podáis en la cantina.
4: Ya se van guarreando, ¿no? Lo chido que ya nos van guarreando.
1: Diego. Pe.
3: Ay, no.
1: ¡Tache!
4: No,
1: ay, no es con A. O con H. No es con A, esa expresión. ¡Q! Atomics.
6: Quiero que te encueres y que tu cuerpo me dé poderes.
3: Era nice.
1: ¿Encueres? ¡Tache!
4: Ay, ¿por qué?
1: Es nice, fresón. R, Diana, para que ganes. Piropo nice con R.
5: Reina de mi corazón, ¿a dónde vas tan guapa?
1: Ay.
4: ¿Por qué no rey?
1: Ay. Oye, Diana, con esa reina de mi corazón, ¿a dónde vas tan guapa? Seguramente te vas a ir con tus boletos porque eres ganador.
2: Oye, Diana, ¿y con quién te vas? ¿Y con quién te vas al concierto?
5: Con mi amiga.
2: Con tu amiga.
1: Rifada, rifada, ¿eh?
4: Amiga.
2: Oye, sí, eres que te invite las palomitas, ¿eh? Aunque sea.
4: Amiga.
5: Ya le toca.
1: Dianita, ¿boletos de qué querías? Ya me dice bolas.
5: De Sam Smith.
1: Ah, ya no tenemos.
3: Ah, ¿cómo crees?
1: Te quedas con tus boletos, Sam Smith. La producción te va a decir cómo recoger tus boletos. ¡Claro que sí! Te mandamos
4: de Martín Rica.
1: Te mandamos un beso y un abrazo. Seguimos con más música, Nash, aquí en
2: Vámonos.
1: Ya Párate, ¿verdad?
2: Vámonos con una rolita. Esto es Vivir de Amor. Estás en... Vivir así es morir de amor. Estás en Ya.

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1: Hasta los 40, Monterrey. Nos conectamos aquí en vivo en Ya Párate. Está Rudy.
2: Ay, tan guapo, mijo.
1: ¿Cómo está, mi Rudy? Te veo más completo. Cada día te veo mejor. Muchas gracias.
2: No, hombre, ya el día.
1: Ya repuestito.
3: Y sí, con sombrerito, ¿va? Sí. Sombrerito siempre.
2: Sí, pues tengo que traer sombrero.
1: Presente, presente Monterrey. Oye, hay muchos dilemas. La gente sí. No ha parado. Todos los días está que arroba si soy Rudy, que ahí te va mi dilema. Ahora, ¿con qué te traen?
2: Oye, el dilema de hoy es un perro cínico. Un cínico este pelado.
1: ¿Por qué?
2: Se llama Lo voy a quemar, güey.
1: Ya, échalo.
2: No, lo voy a quemar, sí, no me detengan.
1: Sí,
2: no me detengan, no intenten detenerme.
1: No, Rudy, no lo quemes.
2: Lo voy a quemar.
1: Rudy, no, espérate, no.
3: Ya, no queremos saber.
2: Okay, no los voy a decir.
1: No, sí, quémalo.
2: Es arroba Charlie Beats.
1: Charlie Beats,
2: venga. Charlie Beats. De hecho, en el nombre de usuario tiene todo Charlie Beats. Ok, va. ¿Están listos?
1: Sí.
3: Venga.
2: Este güey tiene hijos. Está casado, pero pues llegó el mundial. Se gastó el dinero de las colegiaturas
1: con un
2: boleto por ir al mundial.
3: No lo hizo.
2: Sí, claro, güey. Sí, y no, pero deja tú, dice, no me importa de verlo o estar pidiendo prestado.
1: No.
2: Mi dilema es, ¿qué hago para evitar la bronca con mi ruca?
1: No sabe la esposa.
2: No sabe la esposa que se gastó la lana. Los niños no van a poder ser inscritos en la escuela.
1: Ajá, porque viene la reinscripción y todavía échale unos meses para estar tranquilo el fin de
3: Navidad, vacaciones.
1: En las vacaciones que vienen de verano, ¿no?
2: Exactamente. No van a ir ni a Chalco.
1: Es que hasta me puse nervioso que yo tampoco lo he pagado, pues empecé a hacer cuentas.
3: No puedo creer.
1: Ay, Dios mío.
2: Sí, se metió la lana en un boletuki. Y obviamente pues le sobró para el
1: Es que están carísimos, ¿no?
3: No, oye, justo Angelillo Pillo, aquí de las redes de los 40, me mandó ayer los precios por si se me antojaba un boleto. Y ¿cuánto? Fíjate, el más barato está en 65 mil pesos.
2: Pues sí, también ver a México contra Inglaterra.
3: 65 mil pesos. Hey. Y mira, me mandó precios también, por si lo quiero ver así como que más en VIP, de 308 mil pesos. Imagínate,
2: está
3: pues
2: el,
3: si no.
2: Está alto el valor, Está alto el valor.
3: Sí,
2: eso
3: sí,
2: no
3: sí.
2: cuesta ni mi camioneta.
1: No,
3: pero sí el boleto para ir a ver a la selección.
1: Ya me deprimí, Rudy.
2: Ahora te voy a decir algo. Pues ver a la selección o que los niños estudien, güey, está bien complicado.
3: O sea, ¿cuál elige?
1: A ver, pero el dilema, ¿cuál es? O sea, este güey le tiene que contar a su morra, ¿no?
2: Sí, le tiene que contar a su ruca y quiere evitarse una bronca. ¿Cómo le hace? Porque el vato evidentemente...
1: O sea, ¿morra es novia y ruca ya es esposa? ¿O cómo? Porque allá en Monterrey, ¿cómo le dicen?
2: No, la morra y la ruca es la misma.
1: Ah, ok, la sí. misma.
3: No.
1: La dueña de mis quincenas.
2: ¿No? Es la dueña, bueno, evidentemente no es la dueña.
3: ese morro ya valió.
1: Oye, bueno.
3: Exacto. No sabemos.
1: Pues hay diferentes caminos, que se haga güey, que pida prestado, pero le tiene que contar, porque esa es una cosa que se habla en casa. No,
3: pues que venda
2: sus ¿cómo le hiciste, güey? ¿Cómo le hiciste para el estadio?
1: Claro.
2: No, ni modo que lo ocultes, vas a tener videos.
1: Bien borracho el güey. Bueno, por favor participen, los leemos a todos en arroba ya para tu oficial, en el WhatsApp, en el chat también de nuestro canal de YouTube de los 40 México.
2: Multilínea,
1: por favor participen, vámonos con música y se queda el Rudy con nosotros aquí en Ya Párate.
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1: Arroba sí soy Rudy, está conectadísimo en Ya Párate de los 40. Resúmemelo, por favor, el dilema.
2: El Charlie Beat.
1: Ajá.
2: Charlie Beat. Bueno, el vato, pues se le hizo fácil. Llegó el mundial. Y sí. Y la selección fue avanzando. Y el vato tenía la lana de la reinscripción
1: si me alcanza,
2: de la escuela.
1: Y sí me alcanza.
2: No, sí, sí le alcanzó.
1: Y sí, sí
2: ya
1: lo logró.
2: Fue al partido contra Ecuador el güey. Ya se gastó la lana, compró boleto, pero ahora no tiene con qué pagar las colegiaturas.
3: Bueno, pero ganó la selección, ¿no?
2: Bueno, pero Rashla, eres la menos indicada. Imagínate que llegue tu marido, el Shirán, y te diga, me gasté la lana de las inscripciones en un partido. Y no te invitó, ¿eh? Y no te invitó, que creo
1: sí,
2: yo
1: se
2: que
1: se
2: ese
1: la
2: es el mayor problema.
1: Ajá, porque no fue una culpa compartida.
2: Sí.
1: Ya el güey se fue sin su ruca, sin su morra, sin su esposa. Pues,
3: no.
1: Sin su vieja.
3: Pues obviamente le diría, pues no sé qué tengas que hacer, a quién tengas que ir a saltar.
1: Oye.
3: Pero, te creas, no, pero.
1: No, pedí prestado.
3: Las colegiaturas las pagas.
1: El chat se hace presente. Jason Taneda dice, dejó a sus hijos sin estudio solo por ver a México. Angie dice, ni modo, a escuela de gobierno. Ah, es otra opción.
2: También, de letrita.
1: Los cambios de escuela, sí. Ana Seferino, ahora que venda algo que le duela para que se desquite.
3: Por aquí, María Fernanda Medina dice, pues que vende el coche el compa.
1: Ajá.
2: Que vende el coche.
1: A dobletear chamba, ¿no? También acá le dice, a sacar un crédito en abonos chiquitos.
3: Humberto.
2: Abono, esos son peor.
3: Humberto dice por aquí, yo hubiera hecho lo mismo. ¡Arriba, México!
2: Claro.
1: Mira,
2: Humberto.
1: El mejor comentario. @lizliz95. Le sale más barato comprar boleto de avión y comenzar una nueva vida.
2: ¡Huye!
1: Ay,
2: ¡Huye! Ahora que puedes.
1: Huye tus
3: ¿sabes
1: problemas.
3: Qué pasa? Más de uno hizo esa misma acción que el dilema de hoy, ¿eh?
1: Sí,
2: no, pero está bien.
1: Fue
2: está
1: por
2: bien.
1: Cigarros, dice Nash, ¿no? Varios ya fueron por cigarros.
3: Varios ya fueron por allá.
1: Oye, mi Rudy, gracias por tu dilema. Bueno,
2: no,
1: la selección que haces, ¿no?
2: Aquí
1: la
2: estoy, a sus órdenes.
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1: 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Seguimos con más música en Ya Párate de los 40.
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1: Fer Olvera responde. El vocalista de Maná salió en defensa de la selección mexicana luego de que Liam Gallagher, integrante de Oasis, pronosticara una goleada de Inglaterra 5-0 a México en la fase de octavos. La provocación de Gallagher y la respuesta de Fer se han vuelto tendencia y motivo de conversación y polémica en redes sociales. Los 40. Después de la histórica victoria del martes y su entrenamiento matutino, los integrantes de la selección mexicana tuvieron ayer la tarde libre. Los jugadores pudieron salir del centro de alto rendimiento, sede de concentración, para pasar unas horas con sus familias. 12 de los 26 seleccionados han estado concentrados desde el 6 de mayo. Por la tarde-noche regresaron al CAR. Los 40. El gobierno de la Ciudad de México informó que la celebración por el pase a octavos de la selección fue la concentración más grande en la historia del país, con la presencia de alrededor de 1,400,000 aficionados que salieron a las calles. Ante la muerte de 4 personas, informó que se ajustan los operativos para el próximo domingo, aunque se hizo un llamado a celebrar con precaución, responsabilidad y autocuidado. Los 40. Estados Unidos confirmó que no renovará el T-MEC por un plazo de 16 años. Con este posicionamiento, el acuerdo comercial entre Estados Unidos, México y Canadá permanecerá vigente durante una década, siempre y cuando ningún país decida retirarse, y se realizarán revisiones anuales. Soy Ivette Parga Ávila.
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1: Seguimos avanzando aquí en Ya Párate de los 40, conectadísimos hasta los 40, Guadalajara 102.7 FM. Llega Claudia Chávez.
2: Muy.
1: ¡Buenos días, Clau! ¿Cómo estás, Clau?
2: Cansada de la fiesta. ¿Cómo están ustedes?
1: Increíble, no paramos, diario le estás dando, hasta que termine esta copa, vas a seguir con las copas.
3: O sea, por sueño no vamos a parar.
2: No, para nada.
3: Creo que la tenemos clara todos.
2: Oigan, pero ¿qué tal es que en México estamos acostumbrados al, cuál es, Guadalupe Reyes, ¿no?
1: Ajá.
2: O sea, y en México sabemos que, bueno, es unas semanas como larguísimas, hay quien le hace, pues, Reyes Guadalupe, o sea, depende.
1: Al revés.
2: Depende. Sí. O a lo mejor nos pasa que también los mexicanos decimos, no, es que va a ser mi cumpleaños, o todas las semana o todo el mes voy a
1: festejar. Dices el Claudia Fest, ¿no?
2: El Claudia Fest.
1: El Nashi,
2: ¿no?
1: Fest.
2: Somos muy así. Todo o las fiestas mes. Patrias, o no sé, en Semana Santa siempre hay mil como eventos, ¿no?
1: Pero con nosotros, la Copa Mundial de la FIFA 2026, diarios viernes.
2: ¿Qué te digo? ¿Qué te digo? O sea, me encanta todos las, como los videos o todos los TikToks que han subido muchos yaparateanos que están como en la fiesta un día antes, o sea, como Nash en el Ángel.
3: ¿En
2: no
3: el
2: Nash?
3: Ángel, ¿qué tal?
2: En el Ángel. Y al otro día, así, tumbados todos en, wow, en las oficinas. Pero creo que estamos...
1: ¡Qué valor!
2: Pero estamos acostumbrados los mexicanos, ¿no?
1: Nosotros lo hacemos. Sí, ¿cómo no?
2: Pero los extranjeros no. Entonces, me encantó un video que se hizo viral de un surcoreano que se los vamos a poner. Él empieza... Bueno, es que todo lo dice en inglés. Ajá. Pero dice, paren, mexicanos, paren. ¿Por qué quieren salir todos los días de fiesta?
3: Me encantó.
1: Pero con su playera, ¿no? Con su jersey
2: verde
1: de la selección.
2: Dice, pero ¿por qué? O sea, ustedes, ¿por qué quieren que nosotros salgamos de fiesta con ustedes? Váyanse ustedes, no puedo más. Pero entonces, ¿cómo es que lo están haciendo? Déjenme descansar. Al final dice, no voy a ir a 15 años, no voy a ir a fiestas de revelación, no voy a ir que cumpleaños de tu perro, déjenme en paz. No puedo enfiestarme como ustedes.
3: Oh, oye, pobrecita. Y ahí menciona lo de, no quiero volar tampoco.
2: No quiero volar. Porque
3: ya se viralizó lo de...
2: ¡Quiere volar! ¡Está cañón! ¿Saben que?
1: ¿Tú ya volaste, Clau? ¿Ya te volaron?
2: ¿Sabes que no? Me da miedo. O sea, se me antoja, pero me da miedo.
1: No, con amigos. Dile a son los amigos.
3: No, pero el punto es que, aunque sea con amigos, no te calculan y pa.
2: Sí, está cañón. ¿Sabes? A mí me ha impactado cómo es que no solo gente como más joven, ¿no? Hay gente muy adulta, o sea, adultos mayores, que se animan a que les hagan volar, ¿no?
1: En silla de ruedas.
2: Oye, hace unos días en el partido de México contra... ¡Ay, que ganamos! ¿Cuál fue?
1: ¿Ecuador?
2: ¡Por Dios! ¿Cómo es posible que se me ha olvidado? Ya no sé en qué día vivo.
3: Ya estás cansada.
2: Ya no sé en qué día vivo. Pero increíble, había una señora fácil de unos 60 por arriba, 70 años, que la fueron pasando todo el fanfest, o sea, estaba en la parte de atrás y llegó al frente. O sea, la señora iba haciendo... No, no es posible.
3: Pero la señora se la estaba pasando bien.
2: Obvio, se la pasó increíble, ¿no? Se la pasó muy bien. Pero entonces, bueno, yo quería compartir. Seguramente ya muchos de ustedes habían visto el video de este surcoreano, pero es que me encanta. O sea, está sufriendo, pero la verdad es que le gusta. Y trae su playera de la selección, ¿no?
3: Amo que ya mejor se puso la verde.
2: Sí, pero es que ya todos, o sea, como siguen comprando vuelos para venir a la Ciudad de México, aunque ya no tengamos partidos. Aquí. Bueno, tenemos el más importante.
1: El domingo.
2: Tenemos el más importante.
1: Y los que faltan, Clau.
2: Estoy de acuerdo en los que faltan. Fíjense que...
1: Con la selección.
2: Que aquí en Guadalajara tenemos una sección en el brunch de aquí de Guadalajara que se llama Marcación Personal con Karina Chapis Herrera, que ella es experta en fútbol. No saben todo lo que ha cubierto esa niña. Bueno, la cosa es que ella... todos decíamos, no, pues que queremos que gane Congo, ¿no? Porque nos toca con Congo. Y ella, no, a ver, que gane Inglaterra, ¿no? O sea, si realmente estamos siendo una gran selección, hay que medirnos contra los grandes.
1: Entonces, yo creo
2: que vamos a ganar.
3: Mira, por una parte, yo sí estoy muy feliz de que la selección mexicana sabe enfrentar con un grande dentro del fútbol,
2: que se
3: ¿no?
2: midan, que
3: y
2: se
3: que
2: midan.
3: Estamos al nivel. Por algo estamos llegando a ese partido juntos.
2: Por supuesto.
1: ¿Cuál es tu pronóstico, Clau?
2: Yo creo que sí va a ser un 2-1. O sea, 2-1. Espero, ojalá.
3: No, yo me voy por 2-0. 2-0 ¿Sí? Favor México.
2: Me encantaría que fuera 0, ¿eh? Me encantaría que fuera 0.
1: 2-1 igual yo, 2-1.
2: ¿Sabes qué? Favor que ni México, Harry, que ni Harry Style, que ni Harry Potter nos vayan a...
3: Que ningún Harry nos vaya
2: a... Ningún Harry.
1: Gracias, Clau. Te mandamos un beso. @ClaudiaChavezFM. Gracias, Clau.
2: México.
1: Conectada desde los 40 Guadalajara. Seguimos con más música aquí en Ya Párate los 40.
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1: No fuimos. Se acaba este capítulo de Ya Párate.
2: Así es, dando la bienvenida ya casi al fin de semana, un fin de semana muy crucial que se viene.
1: Increíble, aparte el dominguito. Yo no sé, ¿qué hacemos el lunes, Nash?
2: No sé. A ver, si México gana, o sea, siento que me estoy adelantando a todo, pero si México gana, vengo en bikini. O sea, ya.
1: No,
2: de plano.
1: En bikini todos. Oye, lo que iba a decir, siempre dan como el día, hagan home office, no vayan a la escuela, al partido, es al otro día.
2: Exacto.
1: ¿Por qué el mero día?
2: Exacto, es que aquí realmente lo que deberían hacer es darnos los dos días.
1: Un mediodía del día del partido y el día completo.
2: Exacto, de recuperación.
1: Ay. Oigan, mañana en el Turbo Lengua tendremos boletos para Enjambre con estas nuevas fechas que se van abriendo de esta banda mexicana el 30 de agosto
2: y
1: en el Estadio GNP Seguros.
2: Y espérate porque oficialmente hago el anuncio. Tenemos boletos mañana en el Turbolengua para Aitana. ¿Escucharon bien?
1: ¡Wow! 7 de noviembre, tiene un ratote,
2: Él
1: ¿no?
2: me dice que quiere divertirse. Le digo que los rumores vuelan.
1: Auditorio Nacional, así va a estar cantando Aitana y todo el público de Aitana. Así que participen mañanita en el Turbolengua y obviamente consejos de ligue con el buen
2: Wow, ¿no? Ya es viernes, ¿verdad? Qué rápido.
1: Ya se acabó la semana, por suerte. Viernes
2: tengo,
1: 3
2: tengo
1: de
2: consultas,
1: julio.
2: Tengo consultas, consultas de yaparatianos que de pronto.
1: Pues, ¿para Leopi?
2: Claro, porque uno no puede estar cheque el celular, entonces pues de pronto ya. Digo, bueno, la próxima semana lo haré, pero ahí dejo siempre sus preguntas.
1: Se las volamos a Leopi.
2: Sí, obvio.
1: Nos vamos, muchas gracias a Leoncio Cósmico en los controles, Rulo Berea en la producción, John Zacarías dirigiendo el streaming y todo el equipo de Radiopolis en el Morning Show de Los 40. Gracias, @Nashirol.
2: No, hombre, gracias a ti, Gabo Ramos.
1: Así es, amigos, @GaboRamosOficial. Nos fuimos, hasta mañanita. Chau.
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Hola, ¿qué tal? Muy buenos días a todos. Muy buena onda que nos acompañas hoy jueves 2 de julio del 2026. Arrancamos el mes con la mejor energía y un programa cargado de nostalgia. Te saludo a Víctor Ramírez y ya estamos más que listos para llevarte lo mejor de las últimas décadas aquí en los 40 Classic a través de los 4090.7 Mexicali, la radio oficial de la Copa Mundial de la FIFA 2026. Un saludo enorme a toda la gente que nos sintoniza en Mexicali, en nuestro querido Valle, y por supuesto a todos los amigos que nos escuchan cruzando la línea del Valle Imperial. Gracias, gracias, gracias por estar conectadísimos también en la app oficial y en los 40.com.mx. Hoy tenemos un viaje sote sonoro espectacular. Vamos a armar un recorrido musical bien chido que transita desde el dance pop de alta energía y el pop latino de autor hasta el sonido urbano alternativo, el electro house de los 2000, el pop noventero que marcó toda una generación y mucho más. Además, en nuestra temática central del día, vamos a viajar en el tiempo para platicar de la pantalla chica. ¿Qué series, caricaturas y programas de televisión nos paralizaban frente a la televisión en los mismísimos años en que se estrenaron estos temazos? Así que, buena programación aquí en los 40 Classic. Y como somos la emisora oficial de la Copa Mundial de la FIFA 2026, te tendré todos los detalles del camino de nuestra selección y los partidos de hoy. Así que quédate con nosotros porque arrancamos de una vez con David Guetta y el temazo When Love Takes Over. Súbele a la radio, esto es los 40 Classic, música más nostalgia

0: Acabamos de escuchar When Love Takes Over de David Guetta, lanzada en el 2009 dentro del álbum One Love. Qué gran ritmazo para iniciar el día. Y fíjate que en ese mismo 2009 en la tele nos atrapaba el estreno de Sony with Chance, Sony entre estrellas de Disney Channel, que nos contaba la divertida historia juvenil de Sony Monroe intentando triunfar en un show de comedia en Hollywood. Ese año también veíamos muchas series como Glee o The Vampire Diaries. Y en la actualidad, en este 2026, la emoción de la Copa Mundial de la FIFA 2026 está al tope. Ayer, en el partido de la ronda de 32 disputado en Atlanta, la República Democrática del Congo dio un partidazo y sorprendió tomando la delantera muy temprano gracias a un gol de Brian Sipenga. Sin embargo, la selección inglesa logró remontar para ganar 2-1 con un doblete salvador de Harry Kane, marcado al minuto 75 y al 86, asegurando su pase a los octavos de final para jugar con México el próximo domingo. ¡Vamos, México! Un partidazo de principio a fin. A continuación nos iremos con Cuando Nadie Me Ve de Alejandro Sanz, un clásico inolvidable del año 2000 que venía en su álbum El Alma al Aire. Está sintonizando los 4090.7 Mexicali. 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

con los 40 Classic por los 4090.7 Mexicali, la emisora oficial de la Copa Mundial de la FIFA 2026. Escuchamos Rehab de Amy Winehouse, un clásico del 2006 que venía en su disco Back to Black. Como dato curioso de la nostalgia futbolera, ese mismo año 2006 se celebró el Mundial de Alemania, una edición inolvidable marcada por el dramático regreso y posterior retiro de Zinedine Zidane, que culminó con Italia levantando su cuarta Copa del Mundo tras vencer a Francia en penales. Y mientras tanto, en la tele en ese año, nos clavábamos con la intriga de la serie Lost y el estreno absoluto de Dexter. ¿Qué te parecieron? Platícanos en @los40mexicali90.7. Y hablando de la Copa Mundial de la FIFA 2026, te cuento que ayer se vio un auténtico juego de alarido en el estadio Seattle. Bélgica derrotó 3-2 a Senegal tras forzar la prórroga de forma casi milagrosa. Los leones africanos ganaban 2-0 con goles de Habib Diarra y Ismaïl Assar, pero los belgas empataron en los minutos 86 y 89 con anotaciones de Romelu Lukaku y Youri Tielemans. Ya en el tiempo extra, el capitán Youri Tielemans selló la victoria definitiva anotando un penal agónico al minuto 120+5. ¿Qué te pareció este partido? Platícanos en @los40mexicali90.7. Y a continuación, nos iremos con Electromovimiento de Calle 13, rolita estrenada por allá en el 2008 dentro del disco Los de Atrás Vienen Conmigo. Te saluda Hugo Víctor Ramírez. A mover el cucucucu cuerpo en los 40 Classic. 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

Estás en los 40 Classic, ya escuchamos Mi Vida de DLD, el emotivo tributo a José José, que fue lanzado originalmente en noviembre del 2013 como parte de las sesiones del álbum Primario de 2012, consolidándose rápidamente como uno de los mayores éxitos en la trayectoria de la banda mexicana. Y precisamente la banda en este 2026 continúan llenando recintos con una vigencia espectacular. En ese 2012, las pantallas de televisión se paralizaban con el drama zombie de The Walking Dead y el estreno de series como Arrow o Scandal. Y ojo, porque la cartelera de la Copa Mundial de la FIFA 2026 para hoy jueves viene buenísima. A las 12 de la tarde, España se mide ante Austria. Más tarde, a las 4, Portugal va contra Croacia. Y a las 8 de la noche de hoy, Suiza choca contra Argelia. Sigue toda la emoción de la Copa Mundial de la FIFA 2026. Y recuerda que aquí en los 40 tenemos todos los partidos de la selección mexicana. El domingo no te lo pierdas. A continuación nos iremos con Memories de David Guetta junto a Kid Cudi, otro trayazo del 2009 extraído del álbum One Love. Quédate en los 40 90.7 Mexicali, la emisora oficial de la Copa Mundial de la FIFA 2026.

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0: ya estamos en el último bloque donde acabamos de escuchar Piel Morena de Thalía, de 1995, este icónico tema compuesto por Quique Santander, que fue precisamente el sencillo principal de su Éxtasis, el disco que catapultó internacionalmente a Thalía. Y en ese mismo año las pantallas de la tele abierta se llenaban con La Niñera, The Nanny. El carisma de Frank Fine estaba en su máximo apogeo en las pantallas en 1995. Y como todo el mundo lo sabe, la selección mexicana avanzó invicta en este Mundial 2026 y ya estamos listos para el legendario quinto partido. El encuentro de octavos de final será este domingo 5 de julio, nada menos que contra Inglaterra. Recuerda que toda la emoción se vive por Los 40, la emisora oficial de la Copa Mundial de la FIFA 2026. Y bueno, nos vamos a ir con Muévelo de Fey, temazo de 1996 de su disco Tierna la Noche. Con esta nos estamos despidiendo, no sin antes agradecer mil gracias a toda la fiel audiencia de Mexicali, todo su valle, el Valle Imperial. Muchas gracias por seguirnos en la frecuencia 90.7, los40.com.mx y nuestra app, la app oficial de Los 40. Pásala de maravilla y sigue con la fórmula perfecta de Los 40 Classic. 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Yo soy Hugo Víctor Ramírez. Hasta la próxima. Y que la música te acompañe siempre.
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0: ¡Ni se haga de madrugada! Josef, ¿cómo estás,
1: carnal? Muy bien, huevos días.
0: ¿Qué andas haciendo, bro? Mira
1: aquí, jueves 2 de julio, ahora sí que...
0: No va a ser jueves, ni que la...
1: Te lo juro que es jueves 2 de julio.
0: Ah, que no, el lunes.
1: Ya el domingo hay tiro entre México. Bueno, dicen entre Juan Gabriel y Elton John.
2: Lo tiro, riro. Simón, si vi el meme.
1: Alex Lora y Mick Jagger. Ponen a Robert Smith y ponen a Saúl Hernández. Ahí andan más o menos los tiros, carnal.
2: Va a estar bueno el agarrón. Me consultaron hoy si debían apostarle a México o a Inglaterra. Le digo, a mí no me gusta apostar, la neta, pero si he de hacerlo, y que sí lo he hecho, yo le apuesto, por ejemplo, al triunfo de México. Ah, ¿le vas a meter dinero a México, a que gane México? No. Yo pago para que gane México. Le voy a apostar 1,000 varos a Inglaterra.
1: Sí.
2: Y con eso garantizo que México avance. Así yo pierdo dinero y pago para que México avance.
1: Así lo hizo y ahí sí supiste, ¿no?
2: En caso de que yo... de que gane Inglaterra, pues cobro un dinerillo, ¿no?
1: Sí.
2: Me copió el estilo porque esto tengo años que lo hago, ¿eh?
1: Sí, alguien le pasó el pitazo.
2: Ah, mira.
1: Antes
2: no fue con un...
1: entonces le apuesto al nuevo a que perdía México, ¿no? 1,000 varos. Entonces dice, no, yo feliz de... los pagué con gusto esos 1,000 pesos al nuevo.
2: Claro.
1: Que sí ganó México.
2: Es como pagar para que gane tu equipo.
1: Ajá, entonces...
2: Es dividir alegría y tristeza.
1: Sí, sentimientos encontrados ahí, ¿no? De repente, ay, bueno.
2: No, es otra cosa, el dividir es, me voy a sentir triste si eliminan a México, pero pues un billetito, échalo para acá.
1: Bien.
2: Es eso, es la división de poderes, de sentimientos, Josefo, de alegrías, y hay quien no, hay quien quiere el todo por el todo, también está chilo, ¿no? Porque además sí. Creo que apostarle a México paga más.
1: ¿Ahorita sí está el asunto?
2: Creo que sí.
1: Adrini.
2: Porque quieran que no, será muy en el Azteca, México viene muy chicho, pero yo creo que las casas de apuesta van a poner de favorito a Inglaterra. Ya veremos, bro.
1: Sí, hay que buscarle ahí cómo está el asunto, cuánto paga.
2: Claro.
1: Y ahí verán ustedes.
2: Espero que no sea tanta la diferencia, porque pues, México se ha visto muy bien, Josefo, ¿eh? Uh-huh. Y sí, piruriruri.
1: Y chichi.
2: Ayer fui a comprar algo en una reconocida tienda que tiene unos teculotitos.
1: Ay.
2: Y ya le estaba diciendo al amigo, ¿cómo estuvo? Ah, ya. Dije, ¿cómo inició esa plática de esa small talk? Estaba yo pagando pues, cartitas del álbum Panini. Y de repente veo una revista donde aparece en la portada, ni más ni menos, el Pato Merlín.
1: Ándale ya.
2: Ahí estaba, en una portada de revista. Cosa que no ha logrado, no sé, Leticia Calderón nunca pudo estar en... Es cierto, quién sabe si lo logró. Pero bueno, es difícil estar en una portada de revista, ¿estarás de acuerdo?
1: No, pues sí, no, es complicado. No cualquiera lo logre.
2: Sí. Digo, de la alarma es fácil, pero pues no, ¿para qué, no? Total, veo al Pato ese y le digo, ven nomás este güey, ya está aquí en la portada de la fregada. Ah, oh, sí, cierto. No, es que hay gente que sí, esto lo vive, la pasión, el mundial y se acelera. Y yo, pues sí, pero qué ridículo es, yo diciéndolo. Uh-huh. En eso me dan mis cartitas y yo, bueno, yo soy un señor comprando cartitas de un álbum de fútbol. Yo quién soy para criticar, ¿verdad? Le dije al muchacho. Claro. Y dice, no, y ahorita que vea su ticket va a ver. Y yo, ah, caray, what you mean? Oh, ahorita va a ver. Me lo pasa, revisé el ticket de lado a lado y esperaba encontrar un descuento o algo y no, nada.
1: Entonces.
2: Y dije, pues, ¿de qué me hablas, morro? ¿Aquí qué dice? Y veo y decía, ¿y si sí? Así como en los huevos de Rancho Grande, no sé de qué marca el sellito le puso eso. Ajá. Ya hay tiendas, negocios que están haciendo eso. Compré una hamburguesa y te en vez de decirte nomás 24, te dicen, ¿y si sí? 24. Ajá. Eso sí, 24. Y ya pasas por tu pedido.
1: Ay, y obvio, los de Easy ya se aplicaron también con la publicidad.
2: ¿Ellos ya sacaron comercial? ¿Sí? Porque si no, qué desperdicio.
1: No, sí, ya. Easy, sí.
2: Easy, sí. Ah, buenísimo.
1: Evidentemente.
2: Estaba regalado, ¿no?
1: Estaba ahí ya, nomás de bajar el balón ya.
2: Esos pases no los pone ni el Piojo Alvarado, man.
1: Ay, nomás para el gasto.
2: Así de fácil. Así ya nomás para el remate. Iñacas, qué bonito. Pues bueno, hoy hay juego de España, Josefo. Hoy España se va a medir ante una selección interesante, la austriaca, porque esas selecciones, a mí la suiza y la austriaca siempre, y un poco la belga, siempre digo, como que estos güeyes siempre andan bien, pero tampoco es que, wow, qué dominantes son, como que le pegan seguro a los chiquillos, pero ya cuando se miden a otras potencias, ahí se ve realmente cómo andan. Por decirte, Bélgica, que le dio la vuelta a Senegal,
1: sí,
2: ya los tenían. Ese tipo de categoría sí tiene Bélgica. Pero a ver, hazlo a Francia, güey. A ver, hazlo a Inglaterra, que México, vamos contra Inglaterra. O sea, ahí es donde ese no es tan fácil. Entonces, Austria, Suiza y Bélgica, inclusive hasta Suecia, se me hacen ese tipo de selecciones. Como que sí son buenas, le ganan a la media tabla para abajo. Pero ya cuando se enfrentan a un rival poderoso, no la tienen tan pelucas, ¿eh?
1: Entonces va a estar bueno este encuentro. Y luego también ya vi que va a jugar Portugal, porque ahorita estoy viendo a Arturo y trae el jersey de Portugal.
2: ¿Esa fue tu guía para saber que hoy
1: sí,
2: jugaba Portugal?
1: Dije, mira, este condenado ya viene preparado.
2: Pues tienes todo el hocico lleno de razón. Portugal se mide ante Croacia, Josefo, en punto de las 4 de la tarde. Donde le dan 67% de probabilidades de avanzar a Portugal. Yo lo reduciría un poquito, ¿eh? Creo que Croacia es un rival muy duro. Son un hueso difícil de roer. Y va a ser duelo de rucos, güey. Es como cuando llegas aquí al campo Necaxa y están dos viejos panzones en cada equipo. Y todavía no lo sacan porque será panzón el viejón, pero todavía corre, güey. Todavía echa cuerpo, todavía tiene el toque así bueno, fino, educado. Juega de falso 9, aunque realmente parece falsa o simi, que está bien ancho, pero así, va a ser duelo de viejitos, entre qué poca Modric,
1: ¿y?
2: ¿Por qué te burlas?
1: Creo que no es exactamente así, qué poca Modric.
2: ¿No se llama así? Ah, no, es su hermana, qué poca, él es Luka Modric. Y el otro viejito que es Cristiano Ronaldo, que es viejito y todo, pero ¡ah, señor! Él ya podría estar jugando aquí en la Indepe, güey, ponerse una friega todo. Es un cuarentón, güey.
1: Alguien dijo, viejo sabroso.
2: Un viejo sabroso. No, este es el viejo sabrosísimo.
1: Ay, gordo.
2: Pues sí, güey. O sea, me vas a decir que Checo Pérez está del nivel de, en cuanto a cuerpo y poderío, como una máquina. Pues este es una máquina.
1: Es una máquina.
2: A ver, dilo. Que no te tiemble la hombría, José.
1: Sí, obvio, no.
2: Dilo.
1: No, está igual Checo que Cristiano.
2: Es una máquina. Son viejos sabrosos los dos, pero este está más sabroso, discúlpame. ¿Qué hago, José?
1: Que no sé qué huele el perfume de Cristiano Ronaldo, pero ya vi que lo vende. También el de Messi. ¿Ah, el sí? De Messi me lo topé el fin de semana. Yo sé que mi hijo es más Team Ronaldo, Cristiano. Entonces le mandé de cura. Eso te puede amanecer en Navidad si te portas bien. El de Messi. Y me regresó en friega el mensaje y me puso.
2: No, gracias.
1: Mejor este, y me pone la foto, que yo no sabía que sí también tenía perfume. Entonces no sabía que tenía perfume ambos, ¿no?
2: O sea, yo mi mujer, Jordan tiene perfume.
1: Fíjate.
2: Una vez, ay, qué.
1: Huele a whisky.
2: Qué descortesía. De ¿por qué? ¿Cómo te atreves?
1: Pues como nomás lo vi pisteando en el especial de.
2: Ah, ya, en el de Last Dance.
1: Dije, huele a whisky.
2: Bueno, ahorita ya es un viejón, ya. Ya se puede dar ese lujo. ¿Tú cuántos campeonatos ganaste? ¿En qué mundial jugaste? En Chile.
1: Ah, sí, no, no. ¿Te has subido al ring?
2: Qué descortesía. ¿Cuántas veces te has subido, Rin? Pues más o menos. Terrible, ¿no? Este me lo regaló una dama. Lamento por hoy no complaceros y recordar el nombre de la misma. Hace muchos años estaba yo soltero.
1: ¿Pero cuál? ¿El de Messi o el de
2: Cristiano? No, el de Jordan.
1: Ah, perdón.
2: Y olía rico, fíjate, sí, olía bien. Pero no sé. No se me hizo vicio.
1: Estabas más.
2: Sí, me lo llegué a llevar acá. Pero luego dije, esto es un despropósito, ahí es una fiesta de salchichas ir a jugar.
1: No, pues
2: ¿para qué me gasto el perfume bueno, no? Uh-huh. Entonces ya me empezaba a echar Brut, la esencia del hombre, y ya no me cubrían tan bien, fíjate. Está fuerte.
1: Sí,
2: está potente.
1: Está bueno. Entonces voy a tener que investigar a qué huele el de Cristiano Ronaldo.
2: Pero, bueno, te iba a decir, ¿cómo vas a saber a qué huele? Pero sí te dice, ¿no? Que está maderado, sí. Tintes frescos, rocoso. Y
1: ya, si le googleo y ahí me aparece, ¿no?
2: Bueno, pues de una vez, mijo.
1: Sí. Ahí te va a decir, es así, ya está.
2: De una vez. ¿A qué huele el perfume de Cristiano Ronaldo?
1: Que si ustedes se rompen la cabeza.
3: El principal CR7 de Cristiano Ronaldo es un aroma aromático, moderno y versátil. Combina notas cítricas y de lavanda con un fondo cálido y especiado, incluyendo vainilla y sándalo. Se percibe como una fragancia limpia, dulce y fácil de usar a diario.
2: Sí, me perdiste en lo vainillado y en lo dulce.
1: Sí, pero bueno, me quedo lo que es medio cítrico.
2: A ver, ahora entonces, vamos a preguntar el otro.
1: De Messi.
2: ¿A qué huele el perfume de Lionel Messi?
3: El perfume de Lionel Messi, el Messi Eau de Parfum, huele a una combinación de notas frescas y frutales como manzana, cardamomo y ciprés. Luego evoluciona a un aroma elegante con cuero y lavanda, terminando en un fondo cálido y dulce de vainilla y pachuli.
2: ¡Ay, por qué a todos le ponen pachuli y vainilla! ¡Maldita sea!
1: Sí.
2: Me estaba conquistando con el olor a cuero. ¿Sabes que hay uno que te dan olor tabaco? Y tú dices, ¿qué? Quita, aléjese de mí.
1: Sí, sí, sí.
2: Huele tan rico el desgraciado. Tengo uno de Tom Ford que le traigo puesto el ojo, pero nada más que me sobren 8,000 pesos.
1: Ay, güey. Sí, es un billete.
2: Y me lo traigo. No me han sobrado 600 pesos. Pero ¿sabes qué puedes
1: hacer? Pues en México, una de esas, te lo compras.
2: ¿Sabes qué puedes hacer en CDMX? Te puedes comprar chisguetitos originales.
1: Ah, ok.
2: O sea, así que dame del original, pero nada más dame así.
1: Sí,
2: un
1: como
2: pomito
1: cuando,
2: de.
1: Como cuando compras un cigarro suelto.
2: Ándale, haz de copas. Igual te cuesta una lana, te dice, ah, por esta pibetita son 500 pesos.
1: Ok.
2: Es original, son 500, no te duele el madrazote, y tienes para unas, no sé, 6-7 fiestas.
1: Está bien, no inviertes tanto.
2: Exacto. Y además, bueno, si lo vas calando, ¿no?
1: Uh-huh.
2: Luego te echas uno, mira, güey, el que traigo ahora, papi, puedes olerme sin ningún tinte de
1: erotismo.
2: De erotismo.
1: No lo sé, no puedo dar mi palabra.
2: Bueno, yo tampoco me voy a me voy a detener. Ya se mira, aquí en la mano.
1: A ver. Sí, sí, sí, sí, sí.
2: El efecto.
1: Sí, el efecto.
2: ¿Sí todavía traigo o no?
1: Sí, todavía huele.
2: Ese es de pipeta.
1: ¿De pipeta?
2: Sí, ese es de pipeta. Me lo he comprado porque el pomo vale 9,000 pesos.
1: Ok, entonces.
2: No, menos. ¿Cuánto me dijo?
1: No, menos. Sí. 9,500. Presidente.
2: ¿Cuánto dijo el güey? Pero sí, sí estaba más
1: caro. ¿Y que entonces le dijiste, deme un chisguete?
2: Sí, le dije, échamelos en la cara.
1: Échame estos 500.
2: No. Sí, le compré una pibeta. Ajá. Se llama Dolce & Gabbana Velvet Crystal Smoke.
1: ¿Y la pibeta cuánto te costó? ¿500 o más?
2: $400.
1: Ok.
2: Simón.
1: Está bien, hombre. Y luego te sirve como para cuando viajas.
2: ¿Qué vas? Qué pobre soy.
1: Te sirve cuando viajas, ya te llevas nomás la...
2: Ay, sí, fíjate. Por eso lo hice. Sí, por eso lo hice, no por jodido. Entonces, pero es trucazo, se me hizo trucazo porque luego hay perfumes carísimos, güey. Sobre todo ahorita hay unos de moda muy... Son árabes.
1: Ajá. Sí.
2: Muy penetrantes, muy fuertes. No siento que vayan mucho conmigo, pero sí voy a comprar uno para calarlo.
1: Entonces, en unas armas al que actuaré.
2: Anda, imagínate el rato que... Ay, buenas tardes, disculpe.
1: Sí.
2: ¿A qué huele usted? Ahorita huelo realmente a sobaco, así me huele. Porque vengo saliendo del fucho. Pero sí, así andamos. Pero bueno, en fin, ¿cómo llegamos aquí, José? Fue la gran duda que
1: tenemos. Que es otra, que no piensen que luego el está hablando una vez un cuate que pues, es de fragancias y más. Y estaba diciendo cómo es que se acercan con los artistas y ya le dicen, oye, ¿qué onda? Tenemos esta fragancia y me gustaría que... o sea, con lo que a lo que hoy es que no piensen que se está quebrando la cabeza Cristiano, Messi, quien tú quieras, ¿no?
2: Yo sí me involucraría, ¿sabes?
1: Ajá, entonces dice que bien raro que se involucren, o le dan dos, tres opciones y ya decide el cual.
2: Va. Sí, obvio, sí lo olerán, ¿no? Imagínate.
1: Sí, ya.
2: No, ya lo olió mi representante, yo no sé a qué huele esa cosa.
1: Ajá, no, así.
2: No jodas, huélelo
1: para de una vez. Sí, úsalo y todo el rollo, ¿no? Yo creo.
2: ¿El Espinosa Paz lo llegaste a oler?
1: No.
2: ¿El Temerarios de Avon?
1: Tampoco.
2: Híjole, luego se burla uno de esos.
1: Están tan buenos, ¿no?
2: Ajá. Luego se burlan. Y luego huelen bien. A ver, si hay perfumes que yo no aguanto, pero de que huelan mal, no sé si esa sería la expresión. Porque pues mal huele, no sé, güey, un pañal, ¿no? Hay perfumes que huelen que contigo no va.
1: Sí, que es muy fuerte.
2: Hay unos son muy invasivos, aunque no se echen tanto. Luego también hay gente que se... Oye, güey,
1: que se baña en perfume.
2: Se baña en perfume, durísimo. Y dice, señor, ¿qué tal? Oiga, ¿qué perfume trae? No, pues tal, ¿le gusta? No. Para saber nada más cuánto se gastó ahorita en esta salida. 600 pesos, ¿verdad? Se aventó una pibeta.
1: Mínimo.
2: Es usted un millonario. ¿Cómo le hizo? Pero bueno, en fin. Ya nomás nos faltó el de Jordan, carnal. Ya pasé de duda.
1: A ver.
2: ¿A qué huele el perfume de Michael Jordan? el GOAT.
3: La fragancia clásica de Michael Jordan, la que viene en un frasco como de petaca, tiene notas de toronja, coñac y cedro.
2: ¡Mira!
3: En el corazón hay lavanda e incienso y en el fondo sándalo y almizcle.
2: Ándale, este sí, con razón me gustó.
1: ¿Cuál es el coñac?
2: No sabía que traía toquecito de coñac.
1: Te dije. Yo te dije whisky,
2: sí, pero bueno, es un trago.
1: Es un pisto al final de cuentas.
2: Porque también no sabíamos que estaba tomando en la de las datos. Sí dijo.
1: No, yo me imaginaba que era un whisky, ¿no?
2: Si un trago, solamente por como suena, es caro, para mí es coñac y champán.
1: Okay.
2: O sea, solo por como suena.
1: ¿Cuando lo sirven o cuando...?
2: No, por cómo suena el nombre del...
1: Ah,
2: del,
1: ok.
2: Dice, tráeme tu mejor coñac.
1: Ay, güey.
2: También suena a coño un poco, pues. Uh-huh. Pero coñac. Suena... A mí me suena fresón, caro. No sé. Suena un poquito más caro que... Jálate con tu mejor caldo. Tus mejores caldos. Así le dicen los vinos en España.
1: Tráeme
2: tu carta de caldos. Y pues total. No sé. Mezcal, que es tan mexa. A lo mejor no suena tan pipis nice, pero está más bueno, maño. ¿Quién sabe? Depende del gusto.
1: Sí. Oye, hablando de lana y gastos y todas estas ondas, de cosas, de darse la vida echándose sus buenos coñacs y demás.
2: Ay.
1: Dice que lo siguiente: ni siquiera tengo dinero para el próximo mes. No sé qué hacer. Lo estoy perdiendo todo. ¿Sí? Floyd Mayweather.
2: ¿Qué?
1: Sí, así como...
2: A ver, me voy a remontar a una escena donde lo veo bajándose de un Rolls Royce con alfombra de chinchilla.
1: De chinchilla.
2: Sí, así como ese saco de como si fuera mink.
1: Ok.
2: El saco de mink, que es mucho más popular por la hora de cotorrear algo así de... ¡Ay, qué parecen bien! Uh-huh. Pero este es chinchilla, es también carísimo. La alfombra, el piso donde ese güey venía poniendo las patas, era de chinchilla, güey. Que aquí en Mexicali te dura 2 días y se acabó, ¿no?
1: Sí.
2: Ya va a haber piedras, va a haber plumas, va a haber tierra, va a haber... no importa si vives en San Pedro. Total,
1: En San Pedro.
2: San Pedicho. Y luego en la escena se bajaba el güey con sus zapatos, unos cacos hermosos, cuya suela también parecía que nunca había pisado suelo alguno.
1: El pavimento.
2: Todo nuevo.
1: Sí.
2: O sea, ni siquiera venía descalzo. Yo vendría descalzo en mi Rolls Royce con alfombrilla de chinchilla. No le hace que mis zapatos fueran nuevecitos, yo vendría descalzo. Bueno, yo me compraría esas madres. Ni teniendo la lana, ese renaco. Pero sí. Pero, pues así gastaba este güey.
1: Es lo que te digo. El mismo hombre que durante años presumió relojes, autos. ¿Qué dijiste? Alfombra de chinchilla.
2: Alfombra de chinchilla en su Rolls Royce.
1: Y mansiones como si el dinero nunca se fuera a acabar. Bueno, pues este ex campeón reconoció que gastó. O que gasta, mejor dicho, hasta la fecha, ¿eh? O sea, no va a aprender, güey. Unos 5 millones de dólares al mes, güey.
2: No,
1: te pases. No te pases, pues no te pases. Una cifra que él mismo atribuye a decisiones irresponsables, claro, tomadas durante años de excesos. La situación llegó a un punto que tuvo que desprenderse ya de su preciada chinchilla. De su colección de relojes de lujo. Que también vi el que tiene su colección de relojes de lujo, el Canelo Álvarez.
2: Claro. Pero Canelo sigue produciendo.
1: Ah, no, sí.
2: No, y no boxísticamente, ¿eh? O sea, no. Canelo produce por box. Cada que hace pelea gana un dineral absurdo.
1: Tiene
2: pero tequila. El güey tiene, exacto, tiene abarrotes en Guadalajara.
1: Taquerías.
2: Tiene nombre, tiene taquería. Que taquería se oye como que está un güey en el trompo y cuatro sillas de Tecate, pero no, nada. Señora taquería, caray, no, me marcan, José.
1: No, sí tiene sus, le ha invertido, pues, no, la lana parada ahí, nomás no jala, hay que ponerle a trabajar, ¿no? A producir. Entonces, bueno, pues ya les digo, la colección de relojes de lujo ya se desprendió de ella, ya se desprendió de una de las piezas más icónicas de su imagen pública, que es el reloj de lujo. Digo, ya ni modo, a venderlos. Y bueno, pues este cuate que parecía intocable frente al dinero, hoy admite en voz alta que no sabe cómo frenar la caída. Pues deja de gastar, compadre.
2: Es que ya ahorita puede ser que no sea tan fácil.
1: Ya de plano.
2: O sea, porque imagínate, no, pues tengo 11 casas y me cuesta mantener esas casas, pues un chorro de lana.
1: Pues vende.
2: Exacto, ahí puedes decir. Es que te digo, no es tan fácil. De que se puede. No es tan fácil porque no vendes una casa de 8 millones de dólares
1: fácilmente.
2: En 3 días.
1: Sí.
2: Entonces, si las propiedades cuestan, son los que se le llaman bienes que en vez de producir te generan costo, a menos que la rentaras. Pero te aseguro que tiene quien le barre, la limpie y la mantenga habitable, porque sí, ese güey quiere ir a Miami, tiene su casa allá. Esa es una. Luego la depreciación de los autos de lujo que ha de tener un puño, y que también ya no se venden igual, si los llegase a vender, le pierdes.
1: Ya le pierdes.
2: Los seguros de esos carros.
1: Carísimo.
2: No sé cuántos tengan, pero son. ¿Te acuerdas cuando Shakira regaló
1: el morro que se lo ganó?
2: Que era un Lamborghini, ¿no?
1: Ajá.
2: Y yo dije, pues mejor no me des nada, no me alcanza.
1: Sí, porque dijo, no, para pagarla.
2: Pero
1: el puro seguro. ¿Eh? El puro seguro
2: no era negocio.
1: Sí, no, nomás no es business. Saludos al Ramsés Chávez, dice, mándame saludos, los vengo escuchando desde Los Ángeles.
2: Perdón, sí, desde Los Ángeles, ¿cómo se llama?
1: Ramsés Chávez.
2: Sí, una disculpa. Él, ya ni hablar de ex esposas, hijos regados, demandita por aquí, demandita por allá.
1: Sí.
2: O sea, te estoy hablando nomás de lo tranquis, bro.
1: Sí.
2: No, si para gastar dinero, sí, yo sí sé.
1: Pero
2: si alguien necesita saber cómo gastar lana al imbécil, ábreme, yo le ayudo.
1: Oye, ¿y crees que ahora que anda necesitado acepte la pelea con este influencer o youtuber? ¿Quién es? ¿Cómo se llama?
2: Güey, si le dicen que con un tigre se va a lanzar. Digo, si anda así de jodido.
1: Échale.
2: Oye, este cínico dice que está tronado, que no tiene lana, y compró el álbum Panini.
1: Ah.
2: No tengo dinero. Y él dice, pero yo no lo compré. Me lo regalaron y ni modo de desperdiciarlo. Lo voy a llenar ahí al pasito.
1: Sí, que regalos que te joden, ¿no? Que es eso, luego que te regalen mascota, tienes que mantener toda la vida.
2: Sí. Te va a dar mucho amor.
1: Sí.
2: Todo, pero
1: veterinario, alimento. Cuando se enferme, pues las medicinas y así.
2: Claro.
1: Vacunas y demás. ¿Qué otra cosa te puede joder así de regalitos?
2: Un regalo, pues es como las rifas del tigre, ¿no? No sé, como regalo, pues también una herencia compartida. Saludos, jefa. Así que esta casa, la mitad es de tu hermana y tuya. Esta otra de tu hermano y tuya.
1: No,
2: esta otra de tu tío y tuya. Y esta. ¡Ah! Dame una.
1: Deme
2: sola,
1: una.
2: Dame
1: una.
2: Mi sola.
1: Una.
2: Y no me hace,
1: la micha y micha no. Sí. Más no.
2: Estas 19 hectáreas en Punta Cana son de tu primo, el que odias, y tuya.
1: No.
2: Maldita sea, güey. Deja tú, si lo odio yo, no le hace. Si me odia él a mí, güey.
1: Sí.
2: Oye, ahí sí ya valió. Yo por, o sea, sí te odio, güey, pero me gusta más el dinero.
1: Ajá.
2: Nos podemos arreglar.
1: Estoy peleado con todo menos con el dinero, dice.
2: Exacto.
1: Entonces,
2: en fin. Vámonos a música, Josefo. Cuéntanos, ¿por qué la de catálogo es de Oasis?
1: Porque dijo que nos iban a meter 5 pepinazos. Cinco.
2: Y tú todavía los promocionas. No,
1: lo que tienes nada más para acordarme. Me sirvió. Porque ya hay video de Fer de Maná. Ya lo viste, ¿no?
2: No, sí supe que los defendió. Lo escuché en estas capsulitas, sí,
1: y
2: de
1: dije,
2: los 40.
1: Y pero ya como ya te la había mandado, dije, ya a la mera hora de igual. Y hasta la andamos cambiando por una de Maná.
2: Una de Maná, bro. Todavía estamos a tiempo.
1: Ahí te va el audio.
2: A ver.
1: Ahí te va el audio de... Ay, gracias al internet de aquí, déjame, pongo el... Voy a gastar, ¿cómo la ves? Oye. 5G.
2: Ay, güey.
1: Qué triste, ¿verdad?
2: A mí lo que hagas en tu vida sexual no me interesa, no estoy presumiendo.
1: No. Ahí va.
4: El cantante de Oasis dijo que México va a perder contra Inglaterra 5-0. A ver, no manches, ubícate, güey. 5-0, cálmate. Ahí nos vemos el domingo para ver cómo nos va, güey.
2: ¡Ándale! Güey, trae los mismos lentes de Mónica, Román, ¿eh?
1: Ándale.
2: Los que batalló para conseguir, los Lenny Kravitz.
1: Bien dicho, señora, dicen por acá. Hijos de la raza de una persona.
2: Se la rifó la señora, ¿quién es? Gracias por defendernos.
1: Sí, muy bien, Pau.
2: ¿No era Denise de Calaf?
1: Denise de Calaf. Y así los
2: oye, ya paremosle a esto, ¿no? Nos está defendiendo.
1: Sí, y la raza nos está troleando, güey.
2: Podemos. ¿Qué? ¿La cambiamos o qué?
1: Sí, obvio.
2: Mana, mana, mana,
1: mana.
2: No, espérate, ya se acabó el mes, ¿no? Del Pride.
1: Ya se acabó.
2: ¿Es en junio?
1: Sí, según yo era junio. Según yo.
2: Ay, vi un video completamente inadecuado, pero debo aceptar que me dio risa. No se los voy a describir. Lo siento. Eso queda para mí. Pero sí, muy, muy inadecuado, muy intolerante, pero pues, güey.
1: Se te dio risa.
2: Es como cuando ves que se tropieza un viejito, güey.
1: Sí.
2: No quieres que se lastime, pero.
1: Sí, fue muy. Es que a veces son así como. Ay,
2: como un güey.
1: Chistosones.
2: Un güey que se tropezó 2 veces en el cine. Estamos viendo la película de Obsesión.
1: Ajá.
2: Está tensísimo.
1: Sí.
2: Estás así con el estomadito apretadito. La carita de, ay, güey. En eso viene subiendo, güey, las escaleras. Y se tropieza una vez. Y el pato le hace.
1: ¡Ya,
2: Y lo, y mi señora voltea y me le pega, sí, me pegó para que callara yo al pato, ¿no?
1: Sí, va.
2: Y de repente el güey avanza otro escalón y bola, se vuelve a tropezar igual. Y el pato de. Se empieza a reír este güey más fuerte, ahorita no sé por qué anda tan débil.
1: ¿El que, quién se empieza a reír?
2: El pato.
1: Ah, yo pensé que el señor.
2: Así. ¡Aguas! Pato. Y bueno, total, ya el vato se recupera la vertical y ya se va a su lugar. No manches, estaba como cuando se cayó mi abuelita en misa, güey. Me estaba aguantando la risa, Diosito santo. Volteo y mi ñora está igual, carnal. Y la película en su punto.
1: No, aparte sí bien seria y otros de tenso y todo el asunto.
2: Sí, no, no, no.
1: O sea,
2: no,
1: si fuera una comedia,
2: claro, pues te
1: aprovechas.
2: De que, Dios mío, ya hagan algo chistoso. Rápido. No, no, acá estaba silencio, tenso. Sí. Y yo, haz un ruido, güey, de perdida. Aparécete, haz algo.
1: Ay, para poder reír, güey.
2: Para gritar así como.
1: Lo estamos conteniendo aquí.
2: Sí, ¡qué susto! Bueno, vámonos entonces con Maná Pops. Madre. Mira, en vez de estar de menso aquí platicando, hubiera buscado a Maná.
1: Bueno, oye, rápidamente, ¿te acuerdas de Roberto García? Dice, Roberto, gracias. Te debe ser Roberto García, el grande. Yo creo que él se lo dictó al WhatsApp. ¿Te acuerdas de Robert, del Robert? De la
2: refaccionaria.
1: El grande.
2: Sí, ya, yo. Saludos, saludos, carnal. Un abrazo. Dice,
1: gana México. Ok.
2: Fíjate qué loco, güey. Oye, hoy. Toco madera, o más bien es al revés, ¿no? Cuando te acuerdas de alguien y luego se aparece, no te vas a morir.
1: Ándale, no te vas a morir.
2: Porque
1: no,
2: hoy...
1: no se puede morir porque dice que no debe invitar una comida.
2: Ah, no, no, por favor, cuídate mucho. No, pero justamente hoy a las 9:47 de la mañana me acordé de él. Andaba yo en una tienda y estaban en oferta unos wipers.
1: Es lo que le decía, que yo necesito dos pares.
2: Pregúntale a cómo están, para ver si es cierto que están en oferta, porque están así de. Se van. En 80 pesos.
1: Ah, caray.
2: Cada. Pues cada paquetito trae dos del paquete.
1: Yo asumo que sí.
2: Tú pregúntale cuánto salen. A ver si voy ahorita saliendo.
1: ¿Cuánto salen? Ahorita iremos, güey, porque yo también ando bien urgido. Desde, me levantaron el. Para limpiar el vidrio, me levantaron los wipers. ¿Así? Y hasta me los volvió a soltar porque ya está.
2: De que no, güey.
1: Ay, güey.
2: Güey, ayer.
1: Bueno, todo desprendido.
2: Ahorita contamos eso porque. No. Traigo, solo diré una cosa. Traigo refrigerador. Refrigeración en el carro de la que traía Mayweather.
1: Ande.
2: Así nomás. Muy todo bien. Gracias a mi Sugar Mommy.
1: Ay, ya.
2: No es cierto. No, pues está mucho más joven que yo, ¿no? ¿De qué estoy hablando? Pero gracias a mi bella esposa, a quien ayer le compuse un corrido llamado Lavatillo.
1: ¿Lavatillo?
2: Lavatillo.
1: Ah, caray. Lavatillo.
2: Es que hizo algo de vato.
1: Qué buen corrido.
2: Y yo, bueno, ya de una vez ya lo voy a contar porque si no va a tardar más. Es que, me dice, mira, pedí los filtros del aire acondicionado de los carros. Y yo, ¿qué hiciste? ¿Qué? Sí, ya los pedí, la fregada. Salieron baratos y todo. Y digo, ah, bueno, pues, qué chilo. Ahora nada más voy a buscar quién se los cambia. ¿Alguna vez recuerdas que te han cambiado el filtro del aire acondicionado?
1: Ah, pues, el mecánico.
2: Ah, ¿tiene un filtro mecánico?
1: No, digo, el mecánico.
2: No, pero ¿recuerdas que te haya hecho ese jale en específico?
1: Sí. Pero pues, yo no se lo pedí, él solo dijo, oh, te lo voy a, de entrada me dijo, te lo voy a limpiar en lo que traes un filtro nuevo.
2: Ah,
1: órale.
2: Ah, ok.
1: Y abrió, en ese, bueno, en mi modelo, lo traía hacia abajo de...
2: Ay, sí, de donde está la cajuelita de guantes.
1: Ah, Simón, por ahí. Está el copiloto, está en la cinta del copiloto, sí, por ahí, sí, abajo. Sí. Órale. Y sí, cuando lo sopleteó, órale. Salió un chorro de, pero un chorro.
2: ¡Huyan!
1: Pues sí, así, y luego parte y me dijo, te voy a dar un truco. Y ahí te va muy. Le echas perfumito.
2: ¡Hala!
1: Lo pones y todo el carro huele bien rico.
2: Le voy a decir Lavatillo. Digo a mi esposa que lo inunde en perfume. Uh-huh. Bueno, ahí te va, carnal. Yo eso jamás se lo había hecho a ningún carro. Uh-huh. Ese, porque ni me lo habían dicho, ni me lo habían recomendado. Pues yo qué sé, ¿no? Uh-huh. Y total, mi seño investigó. No sé cómo. Porque ya se le ocurrió porque, oye, como que esta camioneta echaba antes bien macizo y ya no está echando. Y yo, no, pues, para la madre. Digo, pues es que ya está viejo el carro, es 2024. Mm. Yo creo, digo, no sé qué puede hacer. Me dice, ya sé qué es, el filtro de eso, ya sé qué. Y pues total, ya cuando me dijo, ya los encargué, ya los tengo. Y le digo, ah, pues ahora deja llevarle al mecánico a ver cuándo los puede poner. Me dice, ¿cuál mecánico? Yo los voy a poner.
1: ¡Sas!
2: Y mocos, así le abrió la cajuelita de guantes, hizo una ciribilla, trucos. Yo estaba de chalango y nada más. Mm. Y tras, pásame el filtro, niño. Y ya pum, pum, pum, se lo pasé. Ve cómo estaba el desgraciado de antes.
1: Ah. Sí.
2: O sea, una cosa repugnante.
1: Parece asador, güey.
2: Sí. Bueno, aquí te lo juro que trae pellejos de Mumra, el inmortal. Así parece asador.
1: Ah, te digo, sí.
2: Pero asador así donde dormían gatos, güey.
1: Sí, macizo, una buena. Bueno, una güina por ahí, güey.
2: Total que.
1: Una güina.
2: Una güina. Total que ñacas, carnal. Ya nada más la prendió. Hijo de su madre. Son
1: fría.
2: Así, todo el día he traído los pezones parados.
1: Las cejas escarchadas, los pies con medios congelados, así.
2: Entonces, moraleja, raza, si cuando agarras tu carro, sobre todo si lo compras usado, uh-huh, y echa el aire bien chilo, es porque tu carro se lo trajeron de Fresno, güey. Uh-huh. Se lo trajeron ¿de dónde te gusta, güey? De Sacramento, ¿verdad? De Los Ángeles. Y no, de ninguna manera se parece a cómo se ensucian los filtros aquí en Chicali.
1: Sí.
2: Donde hay harto polvo, hay pichones por aquí y por allá.
1: Y cambian el filtro para que refresque. Igual lo pasa lo mismo con el mini split. Le limpias el filtro, el que va ahí pegadito, el que está indoor. Le limpias el filtro y ya refresca más. Entonces hagan lo propio, no se
2: claro.
1: A que llegue el ¿cómo se llama? El
2: verano.
1: El AI. No, digo, la persona que se encarga de hacer mantenimiento, sí. El de la refresco. Entonces tú haces eso y con eso te vas a aliviar un poquillo, vas a ver. El que limpia el filtro.
2: Sí, la neta, está pasado de lanza.
1: Ah, pues te digo, esa vez el mecánico me dijo, a ver, déjame ver cómo anda el filtro. Y lo agarra y lo saca y así como el tuyo, todo lleno de. Dijo, no hombre, te pasas de lanza, me dijo. Y ya fue la primera. Así fue como descubrí que, órale. Sí, pues hay que cambiárselo, güey. Pero mira, ahorita te lo voy a supletear acá.
2: Ahorita vas a ver.
1: Alá, sale un chorro de tierra. Y luego me dijo, mira, aguanta vara. Agarro acá un perfumito. Órale, güey. En lo que me traes el nuevo. Córrele, vete la.
2: Huye.
1: No, hombre, ya regresé como hasta los 6 meses, güey. Aguantó un rato.
2: El ratón.
1: No, sí lo conseguí, todo el rollo, ya se lo llevé como en la semana. Y nada, no,
2: pero de verdad la diferencia es una locura, ¿eh? Es sí, una locura.
1: Si anda batallando con el refri, cámbiale el filtro.
2: Es correcto, Irijillo. Pues vámonos ahora sí con Maná. Busqué la rola que más acá, no sé, tuviera vínculo y con todo este asunto futbolero. Recordé como el juego que tuvimos pasado no paraba de llover, Josefo.
1: Ah, ok.
2: Entonces, vamos

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4: Ay, es 11 de la mañana con 49, es que me estaba acordando de la celebración de Noruega. ¡Qué buena está, hijo de su madre! Así como la ola es tradicional de México, estos güeyes hacen ese movimiento como si estuvieran remando, como vikingos, ¿no? Intentando llegar a puerto, o aunque no sea puerto, convertir uno en puerto a través de invasiones o de peleas, ¿no? Una cosa maravillosa, Josefo.
5: Así
4: con su líder Haaland, que es lo que quisiera que hiciéramos mucho aquí, ¿no? Jalen, jalen duro.
5: Jálele.
4: Jálele macizo.
5: Se vio bien botana cuando lo hicieron en una escalera eléctrica, ¿no? Se veía bien botana porque ahí sí iban como que
4: avanzaban.
5: En reversa, pero avanzaban.
4: De reversa, mami.
5: Entonces, reversa. Eso se vio bastante jocosón, ¿ok? Y por acá, dile al Moy que el mejor ejemplo de abrigo de chinchilla,
4: ay,
5: es el que trae Denzel Washington en Gangster Americano.
4: Denzel Washington.
5: Don Denzel.
4: Hoy que se lo den.
5: Entonces, que ahí ese es un buen ejemplo, dice. Entonces, esa película. Uy, ya ni me acordaba.
4: ¿Cuál es la de
5: Gangster Americano?
4: Ah, sí, sí, el vato es Bill Clinton y trae billete.
5: ¿Y
4: es delincuente? Claro.
5: Delincuente soy.
4: Delincuente soy. No, es otra película. Josefo, ¿ya registraste tu línea de teléfono? Porque ya caducó el tiempo.
5: Vale.
4: Adiós a tu aplicación del banco.
5: Todavía jalo hoy.
4: Adiós a tu TikTok.
5: Todavía jalo hoy.
4: Adiós, que te vaya bien.
5: ¿Por qué o qué? ¿Qué hace?
4: Bueno, porque hay una nota que me encantó, que se les fue ahí un error de imprenta, porque, bueno, de imprenta es jalada, porque no imprimieron nada, pero en redes dice, registro de líneas celulares tendrá un nuevo requisito.
5: Oh.
4: La prueba de vida.
5: Ajá, la prueba de vida.
4: Así es, mira.
5: La prueba.
4: Prueba de vida.
5: Sí.
4: Bueno, okay. El registro de líneas celulares va a tener un nuevo requisito, la prueba de vida. Un mecanismo que busca confirmar que la persona que registra la línea es la misma que aparece en su identificación oficial.
5: Uh-huh.
4: Ya que alguna vez te acuerdas que registraron un montón de líneas a nombre de Felipe Calderón y otras a nombre de Noroña.
5: De Noroña como 20 a 30, sí, no sé.
4: ¡Órale, yo no pedí esto, compañero! Bueno, de acuerdo con información de El Financiero y la Comisión Reguladora de Telecomunicaciones, CRT, el objetivo es evitar el uso indebido de documentos de terceros para registrar líneas telefónicas. Hasta el momento las autoridades no han detallado un procedimiento único para esta verificación, por lo que el proceso podría variar según la compañía telefónica. Y según tu teléfono, ¿no? Que no se parece, güey, es de 8 píxeles. Es lo que puede.
5: Es un gancito, tranquilo.
4: Sí, güey, ya, regístralo. También se amplió el plazo, Josefo.
5: Sí, súper.
4: Estás muy alegre, ¿no?
5: Sí, según el apellido me dijeron.
4: ¿Ah, sí?
5: Que según la letra del apellido, no sé qué.
4: Pues acá dice lo siguiente.
5: A ver.
4: El plazo se amplió para realizar el registro. El calendario se llevará a cabo de agosto a diciembre de 2026, de acuerdo con el último dígito de tu número telefónico.
5: Me han echado mentiras.
4: Así es que, pues, ahí considérenlo, métanse al que le interese, ¿eh? El sí. Josefo, mira, despreocupado y todo, llegó a julio.
5: Me valió.
4: Y no le pasó nada. Yo, que obedezco como un robot programado lo que mi esposa me dice, me ordena, para mí la más leve sugerencia es una directriz que debo acatar, Josefo, ciegamente, pues me dijo, ya, regístralo. Y yo, ah, sí, mi amor, sí, conejita, lo que tú digas. Y ya, pues ella me lo hice también, ¿no?
5: También.
4: Es muy acomodada, es muy vivo mi señor para esas cosas. Y bueno, pues al final, ahí quedó. Si era, uno de los pasos era vincular mi cuenta de WhatsApp a su número.
5: No sé.
4: Estúpido, te están llegando los anuncios. Te están llegando tus mensajes a tu vieja. Ay, nanita. Pero bueno, en fin, así las cosas, carnal. Se amplió. Buenas noticias para aquellos de la Resistance. Yo era de la Resistance. Yo dije, y sí, sí hice, sí cumplí, porque yo dije que iba a tratar de durar lo más posible, para ver si había algún cambio, alguna cosa nueva. No. Yo aguanté hasta el 26 de junio, cuando la fecha tronaba el 30. Fue bastante. O sea, sí, sí estuve cerca.
5: Pero bien dijiste, van a sacar una van a extender la fecha.
4: Sí, sí, ya, a mí ya se me hace que sí, sí le van a hacer. Sobre todo porque es que, mira, esto es muy similar a cuando tú le dices al niño un castigo pasado de lanza. El niño sacó 5 en geografía, ¿no? Llega a la casa, te muestra la boleta y está llorando ahí. Papi, mira, saqué 5. ¿Pero cómo, mijo? Pues es que no supe dónde estaba Paraguay. Ya ves que tú la otra vez le dijiste a tu amigo que no Paraguay. Que no... A ver, niño, bueno, ya, reprobaste. Castigado a tu cuarto y no vas a salir en 3 meses. Así le dices al morrillo.
5: Ok, que es mucho.
4: Es exageradamente. Un castigo exagerado. Es demasiado. Entonces tú, a los 5 días, chin, este pobre morro. Sí. Pero ahora, si reculas y le dices, no, ya puedes salir. Ah, si el ruco, no,
5: ya sabes.
4: Puro verbo.
5: Sí.
4: Y si lo cumples, pues pobre chamaco. Entonces, así el gobierno. Tienen hasta el 30 de junio, no sé qué. Y pues se vieron como papá que recula, ¿no?
5: Sí.
4: Como papá que dice, bueno, pues lo tienen que hacer, pero les voy a dar hasta diciembre. No más, no, ay, voy a soltarle chancla.
5: Oye, y los que son, que te, ya es que tú eres empleado a lo mejor y te dan un teléfono utilitario, digamos.
4: Ay.
5: Entonces ahí, ¿qué onda? ¿Quién no tiene que registrar el patrón? ¿Eh?
4: Ahí lo que procede es que te metas a Google.
5: Ay, pregunta.
4: Y pregunta. No vayas a, vayas a la compañía, pregunta.
5: Yo no sé, de mi compañía, ¿yo qué? Sí, vale. A mí me vale Wilson.
4: Ay, Dios. A mí lo único que la compañía me da es jale, mano. Bendito Dios, y un uniforme. ¡Ah!
5: ¿Qué?
4: ¿Te acuerdas que hay una camisa que sí no he encontrado?
5: Y es más,
4: esa no me la dieron. Esa no me la dieron porque la que me ofrecieron era de mujer y me... ¡Ay, me hacía una cintura preciosa! Pero me quedaba muy apretadilla. Entonces, ah, déjame buscarte otra. Ya se peló la que las daba.
5: Ya se peló la que las daba. Ya se peló el que recibía. La mercancía la recibió.
4: Ya, entonces ya...
5: Ya se, todo eso ya se perdió.
4: Sí. Entonces, pues, ¿qué hice yo? Pues con mi propia lana me hice mis camisetitas, ¿no? Le hace gracias, empresa. Te sigo queriendo. Te amo, los 40. Te amo, Radiopolis. Pero me las mandé a hacer yo.
5: A ver,
4: no pasa nada.
5: Mira qué bonitas.
4: Ándale. Las chichis son mías. Bueno, total. Que me voy encontrando, Josefo, 2 chamarronas. Ya ves que me dijiste, no, pues es que esa te la dieron sin el logo. Y la no, esa era mía. Esa sí la había comprado yo. El ya la encontré. Y sí, está el logo. Está re chulas.
5: Eran dos bonitas. Una gris y no.
4: Eran
5: sé
4: dos.
5: Qué.
4: Sí, entonces ando vendiendo 2 chamarras. No, ah, sí, están bien bonitas, ¿eh?
5: Sí,
4: espérense, en diciembre me van a ver divino.
5: ¿Te quedaron?
4: No. Pero en diciembre me van a ver divino.
5: Ok.
4: Espero que cierren. Si no, pues así, estilo que...
5: Aviaciones.
4: Oye, pues el impermeable no sirve, güey. Pues es que no cierra, güey. Bueno, vámonos con Backstreet Boys, Josefo. Esto se llama Battle Up en los 40 y ya volvemos. Por Órale. Acá te saluda Moisés Rivera. Moy Pete.
5: De este lado, José Nieblas, Los Torpedos. Ya me lo arranca el de España, abusados.

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0: Espérense, hombre, está bien en el juego uno, hombre. ¿Qué quieren? Que morir de amores, vivir de amores, hacer el amor. Ay, Diosito. No, perdón. Seguimos trabajando en pro del pueblo de México. Bienvenidos sean todos los que van llegando aquí a Los Torpedos, los que ya tienen desde las 11 de la mañana. Muchas gracias. Es por ustedes que llevamos vida de Mayweather. Ay, de plano, si nos escuchaste desde las 11, sabes a qué me refiero. Pero bueno, son las 12 del mediodía con 9 minutos. España en este momento se está enfrentando a Austria. Sí, señor.
1: Vamos a enfrentarnos en un juego de fútbol en el que dominaremos los austriacos.
0: Ya veremos, dijo el español. De momento y al minuto 9... va 0-0, nada para nadie. Josefo, bienvenido.
2: Ey, tale. Oye. Ya ves que en su momento Salinas Pliego invitó a...
0: Ay, te iba a decir...
2: El tío Rich.
0: Al otro se le dice Voldemort.
2: Sí, al tío Rich, ¿qué te parece?
0: A ver, es más amable.
2: Que se me hizo bien...
0: No sé, me daría miedo votar por otro Salinas.
2: Sí,
0: ¿no?
2: Sí, pero está gacho, ¿no?
0: Pero a este, pues, como quiera, se ve más bueno.
2: Te invitó al pato Merlín, a que fuera ahí al... ¿Cómo se llama ahí?
0: El
2: palco. Al palco. Al palco de no sé si te va Azteca o del tío Richie directamente, ¿verdad? Pero en total, lo invitó al palco. Y después, tristemente, leí que, pues... por leyes, desde reglamentos de la FIFA, no pueden entrar animales.
0: Ah, caray.
2: Y pues, pero
0: yo vi varios.
2: Entonces, que supuestamente, pues que tomaron bien la noticia ahí la dueña y todo el rollo, y que al final, pues el pato tuvo que esperar.
0: Afuera. Esa es la estrella, güey.
2: Eso que se me hizo raro. Eso fue una noticia que vi, ¿no?
3: Y luego... es mi palco, güey. Yo, si quiero meter un tigre, o sea, no sé si acá en el... El de Xolo sí se vale, mano, pues ya sí. Ves que acá el amor que le tiene el ingeniero Hank a los animalitos, ¿no?
2: Sí, eso fue para el tercer partido.
0: ¿Va?
2: Y ahora en el cuarto, ya vi que estaba Eugenio Derbez tomándose fotos en el estadio, en el interior del estadio, con el pato.
0: Ah, entonces no sé sí si se
2: ya,
0: pudo.
2: Yo creo que ya movieron ahí influencias.
0: Ay, me encanta cómo opera el poder y o el dinero.
2: Sí, quién sabe, pero ya se pudo.
0: ¿Cómo hay cosas que tú dices, oiga, quisiera esto? Uy, no se puede.
2: No.
0: Sí se puede.
2: Sí se puede.
0: Mira, aquí va uno de 100, otro de 100. Mira, uno de 500.
2: Lili.
0: Bueno, ¿qué necesita?
2: ¿Qué quiere?
0: ¿Qué es lo que quiere?
2: Oye, y también...
0: O que reciban una llamada de alguien acá, ¿no?
2: Y ya que estamos con noticias del Mundial, también, ¿te acuerdas que aquí pues comentó de que un abuelito de 89 años fue estafado con boletos falsos del Mundial? Y terminó bien triste y bien agüitado subiendo y haciéndose viral, ¿te acuerdas?
0: Ay, sí lo recuerdo.
2: Bueno, pues tuvo un final feliz.
0: Ya se murió.
2: No, tranquilo.
0: Entonces no ha tenido un final.
2: Que lo han invitado, que ha sido invitado especial fue invitado especial al partido de México-Ecuador.
0: ¡Órale, bro!
2: Le dijeron, cáigale. Sí, lo estafaron, pero no importa. No importa quién se la haga, sino quién se la pague. Nosotros se la vamos a pagar. Y entonces se llama, mire, mi tocayo, José Chico Méndez, de 89 años de edad. Y pues uno de sus sueños era ver a México en un mundial.
0: Qué bonito. Qué chilo. Ahora, están premiando un poco el cometer una tontería, ¿no?
2: Pues sí.
0: Es como cuando en el cine te ponen las palomitas y se te cayeron. Está bien, está bonito. Se hizo viral el señor, cumplió su sueño y al final pues se gastó la lana que se iba a gastar,
2: pues
0: ¿no?
2: Sí.
0: Qué bueno que le cumplieron su sueño.
2: Entonces se fue a...
0: El santo señor. Ya me vi yo. Así en Austria 2038.
2: Me vieron la cara de...
3: Ay, ando malo. Me robaron. Austriacos, ayúdenme.
0: Sáquese a la burger. Sí.
2: Por imbécil. No, es por güey.
1: Estúpido. No le damos nada.
2: Así, o sea, es que él le hacía sus miles de dólares. Aquí dice $5,000 perdidos. $5,000 perdidos porque digo, ay, ya me dieron la carga con sus boletos. Pero sí parecían de los buenos y a la mera hora no. Entonces ya lo bueno que lo invitaron y ya pudo ver entonces este encuentro con su nietecita, compadre. Y ahí, aparte, pues le tocó ver triunfar a México.
0: ¡Ay, qué chulada!
2: Eso fue
0: todo el que ha comprado boletos para ver a México ha visto triunfar a México en este mundial.
2: Ha visto ver ganar a México.
0: ¿Ha visto ver ganar a México?
2: La redundancia, sí.
0: Me suena demasiado forzado, José, sí, sí. Por tu pleonasmo. Entonces, con tal de joder.
2: Le tocó ver ganar a México.
0: Ándale, ¿qué le costaba a usted, joven?
2: Pues qué bueno. que por lo menos de lo caído, de lo perdido, lo recuperado.
0: Claro. No, y compadre, le tocó mejor juego.
2: Aparte de los más chilos.
0: Le fue mejor.
2: Sí, de los más chilos. Acá. Entonces, así la situación.
0: Ya nada más falta que el karma nos diga que atropellaron al, oh, al tranza.
2: Ah, bueno, eso sí estaría. Eso sí estaría, pero de lujo. Así, final feliz, ahí sí. Órale, con final feliz.
0: Como no viste, me tocó ver a mí una, unos güeyes están muy, muy gallitos en un puerto, creo que Cozumel, por allá, ¿no? Uh-huh. Y eran, los vatos eran capitalinos, para no decir chilangos. No, chilangos en el mejor de los términos, ¿no?
2: Déjame voltear más tortículos. Porque estoy viendo el partido de un lado.
0: Sí, sí. Total, estos güeyes están muy, muy gallitos allá buscando broncas y tú que me ves y la fregada. Uh-huh. Hasta un policía me lo ningunean.
2: Ah, no.
0: Me lo pelucean. Ay, así, no, no, no. Y empujando gente, muy no sé qué. Y me da coraje ver eso porque a mí cada que alguien empuja a un policía y la fregada no, y se ya pone muy gallito, digo, ¿por qué no? ¿Por qué el policía no hace lo que le corresponde, no? Que,
2: sí.
0: Tú andas un policía de Mexicali y te parte tu madre. O sea, llama sí. 37 refuerzos. Si tú mides 2 metros, estás muy calilla, entre 10 policías te van a poner la madriza.
2: En Estados Unidos le haces eso y te andan sacando cohete, compadre.
0: Entonces, a mí sí me da como que mucho corajito que desafíen a la autoridad. A veces el que desafía a la autoridad tiene razón. Y es una persona que ya está harta de que lo exploten o que lo joden. Ahí, bueno, te pones tantito a favor del ciudadano. Pero otras veces el pobre policía está cumpliendo su deber y llega ahí Juan Prepo y lo empieza a increpar. Es el caso de estos güeyes, ¿no? Que están en este destino turístico de playa que te estoy comentando. De repente así, ¿no? Que tú que ya muy gallones, muy no sé qué. Y ya que se acaba el video y en eso. ¿Pero qué creen que pasó? No, pues les echaron montaña, compadre. Y como entre 10 pelados se los clavaron a los dos.
2: Ande, güey.
0: Bueno, no, eran menos. Como yo creo que unos 3 para cada uno. Y les pusieron una madrina, pero deliciosa.
2: Los golpearon, como dijiste, los clavaron, dije, órale.
0: Los clavaron. ¿Qué no, entendiste por clavar?
2: No, pues otra cosa.
0: Porque luego ya ves que hay peleas donde, pues ahí te va el famoso piquete de Cooks.
2: Ah, bueno.
0: No, no, acá fue madriza limpia. Y les partieron el queso, pero pues deliciosamente.
2: De bravucones, pues. Es
0: pues lo que, ¿para qué le buscan?
2: Es lo que se ganan.
0: El que busca encuentra, dicen por ahí.
2: Sí.
0: Y hay un dicho que también dice, o reza, para que sea mejor. Hay un dicho que a la letra reza, al que está tranquilo, déjalo tranquilo. Porque si le rascas los tompiates al tigre, puede ser que el tigre se levante y te meta unas mordidas. A una rasguñadita en la yugo, ¿eh? Ahí nomás.
2: Abusadones. Vamos con algo de música, ¿qué te parece? Por si viene la pequeña Lulu, que no me ha contestado.
0: A favor, ahí encárgale, encárgale paninis.
2: Ya le dije, pero no.
0: Dile que estoy así tirado con el ojo chareque.
2: Ni en visto, nada.
0: Se me hace que... No, esta se va 2-3 semanas esta morra, ¿eh?
2: ¿Ah, sí? No es de que...
0: Sí, sí, sí. Dijo que iba a vacaciones... No, París ahorita está muy coqueto. No va a ser 2 días a París, güey.
2: No, no. Que me quise ir unos días a San Diego, pero no sé cuántos.
0: Ah, no, para San Diego yo creo que sí volvió, ¿eh? Échale, échale calor. Bueno, vámonos con Canta y no llores, la fiesta del fútbol con Deja Vu en los 40. Por acá te saluda Moisés Rivera, Moy Pete.
2: De este lado José Nieblas, Los Torpedos.

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El Santos y Blues Devon, Barman y Drogid, El Llavero Solitario y Toro, El Obispón Verde y Cato, y ahora Nieblas y Boy, para

0: Está bueno el juego, ¿eh? España está intentando llegada tras llegada de penetrar la portería austríaca. Nada más que ahorita no joven, le dicen los austriacos a España, José.
1: Ok, pues ahí está, dándonos un tiro, un quien vive, ¿cómo va? ¿En qué minuto va, Mollejas, el partido?
0: En el 28, minuto 28, ya fue la estúpida pausa de esa molesta.
1: ¿De hidratación?
0: ¡Vámonos!
1: ¿Qué pasa?
0: Justo en este momento España, a través de un remate recio, fuerte, poderoso, de derecha, después de un cobro de esquina, acaba de anotar gol, aunque estoy viendo que se lo están anulando,
1: Sí.
0: A tomar por cucu. Mira nomás, qué ganas de joder. Aquí está Rodrigo alegando con el abanderado, diciéndole, ¿por qué no vas y te compras unas gafas? HDP. Es lo que alcancé a más o menos a leerle en los labios. No veo cuál sea la falta. Es un tiro de esquina. Está habilitadísimo. No sé qué sea la falta, José.
1: A ver si van y alegan ahí.
0: Yo lo veo que está detrás de toda la clica que está metida en la portería,
1: hombre. Váyanse al bar.
0: Hasta una mano hubo ahí de un austriaco, pues que están alegando, god damn it. Pero bueno, todo parece indicar que sí, está anulado el gol. Lástima que no puedo escucharlo, aunque aquí.
1: Ah, súbele un poquillo, bro. A ver qué.
2: Veanlo así, son condescendientes.
3: No, pues es que. O sea, sí.
2: Va a llegar.
3: Ahora, si llegar, si España tiene que meter con la tarea de Cucurella, lo estamos haciendo mal, ¿no?
2: No. A ver, la jugada que hicieron antes, Dios mío, ¿eh?
0: ¿Pero qué pasó? Creo que ya se fueron a otro.
1: Ya agarraron monte,
0: ¿no? Sí, ya agarraron monte gacho de que. Cuéntanos, Iker, porque tiene Iker Casillas,
1: ¿no? Ok.
0: Campeón del mundo con España.
1: Ahí más.
0: Nada más, Josefo, nada más.
1: Entonces, bueno, pues sigue el marcador. Entonces, 0-0. Lo han anulado, tío.
0: Sí, pues, tan bonito que estuvo, hombre.
1: Ahí ni para dónde hacerse, cabrón. Ya quedó así. Oye, ¿cómo anda tu estrés laboral?
0: Ahorita mucho porque no puedo ver el juego. No, leve, normal.
1: Mira, estoy viendo acá, sacaron algunos números de países con más estrés laboral. Y estos son los que impactan.
0: Gana Japón.
1: Fíjate que, bueno, ahí te va. Turquía 68%, carnal, Luego Italia queda ahí en el siguiente peldaño con el 63% de estrés laboral. De ahí podrías ser tú, yo o los demás mexicanos, porque estamos en el tercera posición con el 62% de estrés laboral. Seguidos por Bélgica, 61%. De ahí, China, el quinto lugar, con el 60%.
0: A gusto.
1: Entonces, así estábamos en la posición de medio. Estamos en el ombligo, compadre.
0: Entonces, los más estresados son los de Turquía.
1: Los de Turquía.
0: Changos.
1: Y luego de Italia. Y posteriormente México. Y así, ¿no? Bélgica y China.
0: Órale.
1: Esos son los, según esta encuesta, el estrés laboral. Es como está pegando durísimo en estos países, carnal.
0: ¿Quién serán los menos estresados?
1: Sí, los más relajados, ¿no?
0: ¡Venga, mañana, hombre! Ahorita, mañana. Es que hoy no salió, pues, el pedimento. Pero ay, mañana, venga, con calma. O sea, que vengas el lunes, ya, para así más marrado. ¿Cómo la ve?
1: Órale. Pues sí, tranquilos, súper relajados. Relaja la raja, ahí.
0: Sus estudios van a estar hasta agosto. Oiga, pero me dijeron que me quedan 15 días de vida. Mala suerte, porque hasta agosto sí falta más, ¿no? Ya le tronó. Chale, bro. Bueno, pues ahí está. Entonces, Turquía. Jamás lo hubiera imaginado, Josefo. Y menos que México estuviera tan elevado, ¿eh? Tercer lugar en estrés. Chale, bro.
1: Sí, está grueso, carne.
0: Ah, caray, ¿no? Estamos, si está grueso, sí te estresa.
1: Estamos ahí, rozando los primeros lugares.
0: Es correcto, dirigió medalla de bronce para México en estrés laboral. Que joder, porque nunca sacamos en algo así de algo chilo.
1: Algo fregón.
0: Siempre sale de obesidad. Wow, estamos en quinto lugar o tercero. Algo así. Me acuerdo que teníamos una posición, creo que hasta segundo.
1: Algo sí, así en obesidad mundial, ahí, ¿no? Andábamos ahí fuerte.
0: Charlie, yo cooperando. Bueno, vámonos con Drácula, Josefo, que quiere cantar. Bueno, quien quiere cantar es Time Impala. Uh-huh. Y la canción se llama Drácula. No sé qué te parezca, bro.
1: Suéltala de una vez, true.
0: ¿Qué te contó la pequeña Lulú? ¿Te ha contestado? ¿Viene? ¿No viene?
1: Dijo que sí, que ya viene en camino.
0: Qué maravilla. Ahí está. Vámonos entonces con esto. Se llama así, Drácula. En los 40. Ya volvemos. Por acá te saluda Moisés Rivera, Moipit.
1: De este lado, José Nieblas, Los Torpedos.

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0: Ya se acabó la pausa de hidratación. Y ahora, continuamos con más de lo mismo en Los Torpedos, con Moy Pit y José Nieblas.

0: en sintonía de los trofeos, por trompudos y feos.
1: ¡Que no! ¡Que somos los torpedos!
0: Ay, sí, eso pues.
1: Amiguitos de la vida misma, que es brutal. Ya tenemos en cabina, como se dieron cuenta, a la pequeña Lulú.

0: disfrazada.
1: Disfrazada. Españoleta.
2: De Iniesta, qué bárbara. Sí,
1: de Iniesta,
0: bien. Me la prestaron, mi hijo me la prestó, pero me dijo, cuida mi tesoro.
1: ¿Y el trailer, la más nueva?
0: El trailer, la más nueva, ajá, la de la niña mal.
2: O sea, de cuídate, mamá, cuídate, mamá. Bueno, este niño, ¿cómo me quiere?
0: No,
2: traes mi jersey. De Iniesta.
0: Que ahorita. Por cierto, acaban de llegar, acaban de llegar este jerseys de Portugal, España, Brasil, Argentina y obviamente México.
1: ¿Tiene México?
0: Sí, acaba de llegar México.
1: ¿Qué talla tienes?
0: Nada más llegaron S y M y también el kit completo de niño, que muchas chicas se las están llevando porque pues que les queda, ajá, quieren que les quede así súper pegadita, fit, ajá, o
2: seguido.
0: Las hacen, ajá, y todavía las cortan, entonces pues les quedan súper bien,
1: okay.
0: Las que están así todas fit, entonces ahí tenemos en el búnker colectivo, esas chiquititas están en 550 y estas de adulto están en 650.
2: ¿Y son de este material tan fregón, así de?
0: No, este es que les traje de regalo, las estuvimos obsequiando a los clientes,
1: okay,
0: en el búnker colectivo. Muchas giraban gracias. Una ruleta y se podían llevar una camiseta del búnker.
2: Pues okay, también chilas.
1: Oye, nos tuvo fe porque a mí me la trajo Emi, a ti te trajo Helio.
2: Sí,
1: no. Nos tuvo fe.
2: ¿Pero eso a qué viene? ese comentario de gratis que.
1: No, pues es que si no me tuve fe, no soy XL, no soy L.
2: Mira, me trajo calzones buenos a mí y a ti no.
1: No, o sea, los dos. O sea, me trajo una talla de más abajo.
2: Pues es obvio. O sea, que. ¿Tienes bien alterada la realidad o qué?
1: Lo más
0: pues
1: arriba.
0: Yo lo tengo muy delgado. Este,
1: mira,
0: yo
1: si
0: lo
1: compramos la XL, ¿cómo te quedó?
2: ¿Eh?
1: La XL, ¿cómo te quedó?
2: Ah, pero es que es por marcas.
0: Ajá, pero digo, es que así es.
1: Tuviste fe.
0: Ah, claro.
1: Ojo,
0: claro,
1: de buen cubero.
0: No, no, el boy se ve hasta fortachón, así se ve.
2: Tanchón, tanchón.
1: Sí. Sí. Linebacker. Si me ves morado, me avisas. Para quitármela.
0: Y esas ya no las tenemos. Esas no, nunca estuvieron a la venta. Esas las regalaban.
1: ¿Cómo las podemos revender, muy?
2: Wow. Tú bueno, no, es una milpa, una milpa.
1: Una milpa. Sí, las, lleve la verde.
0: Y ya no hay, de esas ya no hay. Son del búnker. Búnker fan.
2: Ah, si no hay, 1200.
0: Pero de las que sí hay, son de esas. De las que, o sea, sí,
2: de los demás equipos.
0: Ajá, Nike, Puma y la otra es Adidas. Ajá, okay. Son tres marcas, dependiendo del país. Pero la verdad es que no trajeron mucho. De hecho, también llegaron las de los perritos. Uy,
2: ¿cómo son?
0: Y las jerseys de perritos.
2: Ah, para perritos.
0: Sí, claro que Lucas sí. Nada más le duró 2 días. Le puse a Lucas y a la bombón. El Lucas se la rasgó así con su colmillo y como. Y se la atravesó. Y obviamente.
2: A lo mejor es de otro país.
0: Y a la bombón le quedaba. Todavía estaba intacta. Claro que el otro salvaje se le fue y se la rompió.
2: No.
0: O sea, súper, súper.
2: Ni tú ni yo.
0: Así es. Ay, sí, no, sí es. Y le digo, ay, tóxico. O sea, si tú no tienes la bombón tampoco.
2: Nadie va a
0: Pero
2: tener.
0: Ahorita acaban de llegar. No llegaron dos corridas desde el 0 hasta el 9. Nada más en Progar y en Estrella, esos cuestan 290 pesos y
1: a tu perrijo.
0: Pues, ajá, córranle. Y acuérdense que el búnker colectivo es pet friendly, entonces pueden llevar a sus mascotas.
2: Porque ahí se la prueban.
0: Sí, lo que pasa es que muchos dicen, no, está ya M, yo qué cree, viene el número. Ajá. Y entonces no me quiero confundir, pues, y luego me lo cambias y si ya no hay, pues ya. No,
1: pues llévate la mascota, se lo, ahí ajá, se lo prueban
0: así
1: y órale,
0: es.
1: ¿No?
0: Sí, sí, sí. Y recordarles.
2: Está muy fácil, las medidas en letras y todo.
0: Ajá,
2: nada más son romanos.
0: No, no.
2: L, cinco,
0: no, no, no. Son tallas del 0 al 9. O sea, el 0 es como para un gatito o okay. Para
1: Chihuahua.
0: Ajá, un perrito muy pequeño. Ajá. Okay. Y ya de ahí va subiendo 0, 1, 2, 3, 4 hasta el 9.
2: Ah.
0: Pero es mejor que los lleven. Y la otra es que recuerden que en el búnker colectivo volvimos a traer cartitas.
2: Me dije, no sé, pídele unas cartitas, ya estoy llenando el álbum.
0: No, hombre, pues por eso andaba corriendo la próxima semana, la semana pasada. Uh-huh. O sea, y ahorita todavía hemos andado así de que, de un lado a otro, pero pues nos mejoraron los tiempos de entrega.
1: ¿Le trajiste cartitas o no?
2: Pues no.
0: No, no le traje, no me dijo, no me escribió.
2: No,
0: si no, sí le hubiera traído.
2: Le dije
0: pero,
2: a Josefo,
0: pero hay muchas, pero, sí, hay, de verdad,
2: pero no,
0: no se agobien. Hay en las cuatro ubicaciones del búnker colectivo. Recuerden que
1: puede ir y venir. Ah, puede ir y venir.
0: Y que se le pegue algo más.
2: Ándale, es el truco de ella, ¿eh?
1: Sí.
0: El precio del sobrecito con 7 estampitas es de 25 pesos. No pague más.
2: Precios populares.
0: No
1: pague más porque
0: más.
1: Hay revendedores, ¿verdad?
0: Ay, sí.
2: Así, son secuestradores.
1: Secuestradores.
2: Es que llegan, mira, y compran así de
0: amar. Yo, o sea, de verdad, lo respeto mucho, ¿verdad? Y hay muchos que conozco y así, pero. Pero dices, no, hay unos que sí se pasan, pues los he visto que hasta 45, 55
1: ay,
0: pesos el sobrecito
1: no,
0: se pasan.
1: Te pases.
0: Entonces,
2: es como el güey de las roscas. De
0: Costco, ¿no? Sí.
3: A ver si no se te quedan por gandul.
0: Y tenemos también la caja master, la que trae 100 sobres, es en 2,500 pesos. Wow. Y este, ya vamos a avisarles cuando nos lleguen los extra stickers. Eso se los mandé escrito, no sé si me expliqué muy bien. Los extra stickers son los jugadores que se anotaron o que participaron en el mundial después de que Panini ya imprimió el álbum. Por ejemplo, muchos Mora. De la selección mexicana, así es, no están, son como seis o ocho, no me acuerdo.
2: ¿Y el Chucky sí está?
0: Y no fue.
2: Entonces ahí lo pegas encima, aquí va Mora.
0: No, Moy. Es una plantilla que se la vas a poder adherir a la zona de México. Y se la vas a pegar ahí.
2: Ah, no es chacalearse.
0: No, así es.
2: No es pegarle encima del Chucky.
3: Órale. Está chido.
0: De verdad.
2: Está divino.
0: De verdad que muchos me han dicho eso. De que, entonces voy a tapar a los que.
3: A los que no fueron.
0: Y yo no.
2: El mío trae hasta Hugo Sánchez. Y a Chabelo. Chabelo de falso 9.
0: Ay, no. Y obviamente, pues ahí está. Hay varios, ¿no? Que están. De otros países que no llegaron, ¿no? Pero bueno, Neymar, por ejemplo, de Brasil.
2: Neymar no está.
0: Y esa nada más se compra una sola vez. No tienes que andar correteando las cartitas a ver cuándo te salen todas juntas. No, en la misma, en esas cartitas, esa plantilla, te van a venir todos. Ah. Y aparte te van a regalar dos más que ya le pertenecen a este álbum tradicional, ¿no? También ya salió a la venta el álbum de Pasta Negra.
2: Ah, caray. O sea, ya me siento miserable otra vez.
3: El álbum de Pasta Negra.
0: Es pasta dura, pero es en color negro, está precioso.
2: Joder.
0: De eso solo salieron
2: ya
0: dos.
2: No quiero que...
0: Salieron 2026 álbums.
2: Ah, y ahí lo tienes uno.
0: Y esos los tienes que pedir directamente a la tienda de Panini, que no sé si haya, pero nosotros, Panini, aquí en la zona noroeste, nos regaló uno al búnker. Wow. Felicitándonos, ¿cómo lo vendes? No lo vendemos.
2: ¡Vamos! Hace ratito dijimos que todo se puede.
0: De verdad que lo pensé y estuve. De hecho, ahí subí un reel, se los mostré, ahí está en
2: entonces que lo rife.
0: En las redes del búnker. De hecho, eso era lo que me decía.
2: ¿Ah, sí?
0: Y luego, ¿cuánto lo menos? ¿Dónde entregas? Ay, qué risa.
2: Pues fíjate que ni siquiera me interesa. No lo quiero.
0: Y luego trae unos posters padrísimos. De Valle del Mundial. Están muy bonitos.
2: Wow.
0: Y ya trae 100 sobres.
2: Andy, güey.
0: O sea, incluye los 100 sobres. No, no, está precioso. Pero no.
2: Nice. No. No, eso no se regala, es pecadazo.
0: De hecho, es lo que me dijo el regional. Me dice, ¿sabes qué, Lulu? Me dijo, sería un pecado que.
3: Que sí, lo regalara. 2026.
0: Sí, me dice, no. Entonces, pues ya lo pensamos muy bien. Y sí, claro que lo quería regalar, pero rifar. Pero decía, ¿cómo que sea algo justo? Pero aparte, que no se lo vaya a ganar a alguien.
2: Sí, que ni sepan.
0: Con malicia. Ah, sí, no, claro. Y aparte con malicia, ya sabes. Malicia?
2: ¿Para revender?
0: Pues,
2: para
0: claro, revender. Oye, okay. No, o sea, eso no, pues.
2: Oye, en otras preguntas, ¿dónde lo guardas y a qué horas no hay nadie ahí?
0: ¿Y en dónde está ubicado?
2: No relacionadas. Sí, es cosas de...
0: Así,
2: quería,
0: random.
2: ¿Se me ocurrió?
0: Sí. Ajá, preguntas random.
3: Sí. Mira, si las camisetas se fueron a San Diego...
2: Ah, allá no tiene una caja de seguridad. Está en una caja de seguridad en Sacramento. Porque
0: no, pero bueno, felices de que nos hayan dado este mega regalote, porque fue un mega regalo.
2: Hombre, sí.
0: Y pues nos felicitaron porque pues han visto el esfuerzo, el trabajo y todo como le hemos estado echando ganas con la marca.
2: Bueno.
0: Apoyando también a Panini y ellos, obviamente echándonos la mano a nosotros, ¿no? Que nos vaya bien.
2: Pues te refelicitamos.
0: Ay, sí, no, felices ahí en el búnker. 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
2: Súper ubicables. El que no conoce el búnker de plano no ha vivido.
0: 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Niños, mascotas, hombres, mujeres, todo.
2: Correcto, muchísimas bueno. Gracias, Lulú. Y también a Sexy Eyes.
0: Otro gol.
2: Ah, no, está en medio tiempo.
3: Va 1-0.
2: ¿Qué pasó, güey? Repitieron uno, ¿qué carajos? Sí, no, no asuste, no asuste.
3: 1-0, ¿no?
0: 1-0, 1-0, por favor.
2: 1-0, pero el dominio España es
0: brutal. Oigan, qué emoción brutal. De México. ¿Sí? No lo puedo creer, le digo que no esperaba tanto.
2: ¿Dónde lo viste?
0: Ay, no, me súper sorprendió. Ahora sí jugaron con todo, se me salieron las lágrimas, brinqué, felicidad. Hasta, le digo que... por la casa parecía que ahí estaba festejando todo Mexicali. Nada que ver, súper alejada de la Justo Sierra y no, ellos ahí por la aviación a todo lo que daba el ruidajo, pero padrísimo.
2: No, fue lo máximo.
0: La ¿Y sí?
2: Pues ya nos vamos, raza, cuídense mucho, esto fue Los Torpedos, gracias Lulú, qué detallazo.
0: Gracias a ustedes.
2: Se quedan con más, la rola inusual está re linda, es de, bueno, se llama Nataoki. Ahí nomás, ahí lo dice todo, carnal. Sí. Por acá les saludó Moisés Rivera, Moy Pit.
3: De este lado, José Nieblas, al radio.
4: La rola inusual. 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
1: Todos. ¿Cómo están, amiguitos? ¿Cómo les va? Bienvenidos. Ya no tengo voz, ya no puedo hablar. ¿Cómo les va?
2: Es hora de que ladres, necesidades ante el micrófono. Correcto. Que por eso te pagan. Poco. Así que no estés chillando.
1: Poco, la verdad.
2: Yo lo sé, poco.
1: Pero bueno, ni modo.
2: Verdadera miseria, pero bueno, es lo que hay. Y mi querido está acá, pues tienes una obligación, güey. No vengas con ay,
1: hay que informar. Hay que informar. No, ¿sabes qué? Que ahora sí ya lo logramos descansar un poco. El día de ayer, digamos que el fragor de la batalla amainó un poco. Y hubo oportunidad hoy en la mañana de rascarme las pelochas a gusto. Nada más tengo una queja y no voy a decir mi banco, pero fui al banco. ¿Cómo puede ser que uno de los bancos más grandes, si no el más grande de México?
2: A ver, tus temas domésticos no puedes venir a resolverlos a la corneta.
1: No voy
2: ya
1: a
2: te
1: decir el banco.
2: Tu internet.
1: No voy a decir el banco.
2: Ahora ¿qué quieres que haga
1: no
2: el banco?
1: No había sistema en el banco, güey. O sea, no puede usted mover su dinero porque no hay sistema. Ah, cabrones, qué padre, ¿no? Y no voy a decir el banco, pero de veras me quedé diciendo, bueno, a ver, ¿y si tuviera ya una emergencia y si...?
2: Ah, pues ¿no? no hay sistema, güey.
1: Pero
2: cuando
1: pues,
2: se cayó el sistema aquí en las elecciones, en el 88.
1: De pronto dices, no, bueno, sistema. ¿Debería yo de entonces tener unas monedas de oro en un cajón enterradas en mi jardín? Porque el banco me dice, no, pues no puedo mover tu dinero, güey.
2: Monedas de oro.
1: Es que no, a esto va mi comentario, la fragilidad de nuestra existencia financiera. O sea, porque finalmente pues, tú mueves cosas que hay. Toma tu aplicación y muévela de acá a tu cuenta.
2: Y mueves depósitos. Ceros y unos en discos
1: es
2: duros.
1: Es solo información.
2: Más.
1: Entonces, de repente, todo lo que haces todo el día, toda tu actividad se reduce a unos ceros y unos en una computadora en algún lugar. Y tu vida está basada en ello.
2: En
1: todos tus esfuerzos.
2: Cuando abres tu celular, el numerito que ves.
1: Correcto. Todos tus. Entonces, me quedé pensando en eso hoy en la mañana.
2: El
1: digo, ya ni
2: no
1: modo.
2: Existe,
1: ya.
2: Hermanos.
1: Tendré que ir mañana, pero sí, el dinero es una especie de entelequia, una idea, un concepto.
2: Sí,
1: ahí
2: es
1: que
2: una idea, es un
1: acuerdo.
2: Acuerdo.
1: Exacto, todos estamos de acuerdo en que vale, ¿no? Pero en realidad dices, bueno, a ver, ¿para qué me sobo el lomo todo el día y voy y vengo y hago negociaciones?
2: No, pues para tragar, güey, si no te mueres de hambre,
1: por
2: punto.
1: Eso, pero es extrañísimo el asunto de, no, pues no, o sea, hoy en la mañana dejó de existir mi dinero, ¿no? Porque como no había sistema, pues no lo puedo usar, entonces no puedo hacer nada. Si no hubiera yo tenido dinero en efectivo en mi cartera, por ejemplo, pues no hubiera podido desayunar. Porque entonces no había
2: bueno,
1: sistema.
2: Compra barras de oro y ten lingotes ahí en tu.
1: Es lo que te digo, ¿no? Será momento de regresar a tener dinero enterrado ahí abajo de un árbol, güey. Unas barras de oro, unas bolsas de sal.
2: Pero incluso el oro no tiene un valor intrínseco. El valor se lo damos nosotros.
1: Correcto.
2: Me acuerdo, en realidad.
1: Pero es una cosa
2: no existe,
1: física.
2: Es ficticio.
1: Pero es una cosa física. No son unos ceros y unos que si se jode el sistema del banco no puedo usar. Es rarísimo.
2: Es un pedazo de metal, güey, tampoco.
1: Y tienes tus portafolios de inversión que tampoco son en realidad nada. No,
2: no eres nada.
1: Nada, no produces nada.
2: En entonces, realidad no tienes nada, porque eres un jodido.
1: El sistema capitalista extraño donde todos estamos corriendo atrás del bolillo, tratando de tener otro cero más en tu cuenta, es una cosa rara, güey.
2: Aunque sea un uno, lo que sea.
1: ¿Qué está pasando con la existencia? O sea, me hizo cuestionarme la realidad lo que me pasó hoy en la mañana. Digo, no pasó nada grave, no tenía yo nada más que mandar un mandarle dinero a mi esposa, ¿no? No más. Y no pude. Entonces, ni modo, mi amor, no pude mandar. Ahí le haces como puedas.
2: Se cayó
1: ¿sí?
2: el sistema.
1: Se cayó ni el sistema, modo. No puedo mandar nada, mi vida.
2: Mañana es viernes, todavía estás a tiempo. Pero bueno, damas y caballeros, los problemas personales del Estaca no son los de México.
1: Era un pensamiento más allá de mis problemas personales. Era una reflexión acerca
2: esta disertación.
1: ¿Qué estamos haciendo?
2: Esta disertación pecuniaria.
1: ¿Qué hacemos con nuestro tiempo? Nuestro tiempo es dinero, nuestro dinero es tiempo. ¿Qué te compra el dinero? ¡Te vas a morir!
2: ¿El dinero compra la felicidad?
1: Creo que no, güey. Ayuda.
2: No, no la compra.
1: Pero no la compra. O sea, puede ser muy acaudalado y muy infeliz. Bueno, con eso se enjugan.
2: Los ricos también lloran.
1: Sí, claro. Esa es la idea que todos nosotros los pobres tenemos. No, hombre, los ricos se la pasan de la chingada. Eso sí, güey.
2: La neta no.
1: Claro
2: no creo,
1: no.
2: La verdad.
1: Pues no.
2: Si algún día soy rico, les platico. Pero por lo pronto, tenemos que trabajar.
1: Vas a ser ruco. Rico no sé si vaya a ser.
2: Ya casi
1: ruco
2: soy.
1: Ya eres.
3: rucos y sabrosos.
1: ¿Rucos? No, pues sabrosos tampoco, güey. Rucos nomás.
2: O tú por lo menos estás rico, güey.
1: Estoy rica, ¿me ves rico? Tú también estás bastante rico ahora que vas al gimnasio.
2: Está aquí, está sabroso, como te dice. Gracias. Como te dice el López Olvera, que en qué broncón se metió López Olvera, por andar apoyando. La nacada esa de irle a gritar a los equipos rivales. Por cierto, Inglaterra, la pérfida Albión aterrizará en la Ciudad de México el próximo viernes por la tarde para enfrentarse a nuestra poderosísima selección el domingo.
1: Recibámoslos con educación, comportémonos a la altura. Ya identificaron a la vieja babosa que le aventó una cerveza a un fan de Ecuador.
2: O sea, no se hace.
1: No sean ustedes ese.
2: Qué pena con las
1: o
2: visitas, oigan.
1: Qué pena, vieja borracha, le avienta un refresco por la espalda a un a un fan que lo único que está haciendo es caminar con su bandera. ¡Nacos! ¡No sean nacos, por favor!
2: Mira quién te saluda ahí con sus dedos.
1: No seamos. Ah, Taylor Swift se asoma. ponle no sé, un poco de almidón ahí.
2: No, espérate. ¿Qué? Bueno, damas y caballeros, hoy tendremos un homenaje a un clásico del humor mexicano aquí en la corneta. El Top Ten se llama. No es lo mismo.
1: No es lo mismo.
2: Ya saben, ¿no? No es lo mismo los huevos de la araña negra que arañame los huevos.
1: No es lo mismo la cómoda de tu hermana que acomódame a tu hermana. No es lo mismo,
2: chicas, préstenme el piano que préstenme el chicas piano.
1: No es lo mismo, definitivamente.
2: No es lo mismo. En fin, si tienen propuestas para No es lo mismo, aquí se las recibimos todas a través de arroba la corneta FM. Y vamos a empezar con todo el argüende que se ha armado alrededor de lo que dijo Estados Unidos. No vamos a renovar el T-MEC, el Tratado México-Estados Unidos-Canadá.
1: Y estuve documentando el día de hoy al respecto, estuve viendo varias, leyendo varias cosas. Y la verdad es que una vez más, acuérdense que todo se politiza. O sea, sí sucedió un cambio con el T-MEC, pero no es lo que todo el mundo está diciendo, que mi Goldo corrupto, que anda llevando a su hijo a tragar gratis a la embajada, Marcelo Ebrard, lo hizo muy mal.
2: No le hagas body shaming a Marcelo Ebrard, eso me parece.
1: Goldo. Hasta que pagues Goldo, te voy a seguir diciendo Goldo. Porque me da mucho coraje que un político de tu estatura, de tu talla, una persona que yo considero...
2: ingresos.
1: Un profesional, con tus ingresos, bueno, a veces lo considero un profesional, creo que es una persona muy inteligente, pero con tus ingresos, güey. Págale tú tus cosas a tu escuincle, cabrón. O sea, ¿yo por qué las tengo que estar pagando? Yo y el resto del país no tenemos por qué pagarle lo que traga tu hijo, Goldo.
2: Bueno, el tema es, los analistas en Estados Unidos dicen, Donald Trump aquí consiguió una carambola, un doble éxito. Por un lado, ante su base, ante sus electores, es no se renovará ese tratado mugroso con México, Estados Unidos y Canadá. Uh-huh, uh-huh. Y ante los grandes empresarios de Estados Unidos, a los que les interesa muchísimo que continúe el tratado porque está impulsando la economía gringa y la mexicana y demás, uh-huh. Aunque a ellos solo les importa la gringa, dicen, o sea, se va a quedar así otros 10 años.
1: Bien.
2: Bueno, no pasa nada. Y entonces logró darle gusto a esos dos amos a los que así sirve es. Donald Trump, al gran dinero y al elector.
1: Pero también lo que sucedió fue que había la opción, y eso estaba desde antes, o sea, no es una cosa nueva, había la opción de tener una revisión anual o no, o volver a firmar un periodo más largo, de varios años, donde Estados Unidos hubiera dicho, ok, lo extendemos.
2: Y a Trump le conviene estarnos apretando la rienda
1: pues
2: con
1: claro,
2: la revisión cada año.
1: Claro, es nada más cada año. Porque
2: petate de muerto.
1: Fíjate que no me gustó este detalle. No, es una cuestión de negociación, pero el Tratado de Libre Comercio ni se acabó, ni se terminó, porque además de todo, Estados Unidos no puede, ya se los hemos dicho en este programa muchas veces, Estados Unidos tiene una interdependencia con nuestro país y con Canadá también, que no le permite decir, la chingada,
2: más que con nadie.
1: Algo, ¿no?
2: Con México más que con nadie.
1: O sea, las maquilas del norte, todas las cosas, o sea, las autopartes que se producen en México para la industria automotriz de Estados Unidos son vitales para la misma. No puede sobrevivir sin nosotros. Y no tienen la infraestructura para procesarlas, fabricarlas, armarlas, ensamblarlas y demás en Estados Unidos porque es muy caro. Entonces, no puede Trump decir, me quedo con mi tratado y se los rompo. No va a suceder. No. Entonces no se dejen llevar también, y aquí
2: no se espanten.
1: Perdón, pero quien le quiere tirar al gobierno, este gobierno que a mí me resurra, le quiere tirar al gobierno, pues lo hace de manera barata, diciendo, sí, ya jodieron el Tratado de Libre Comercio. No sucedió eso. Goldo no tiene la culpa. ¿Okay?
2: Goldo no tiene la culpa,
1: pero
2: vamos a escuchar.
1: Un besito a Goldo. ¡Paga, Goldo!
2: La venta de equipo de cómputo ya desplazó a la venta de autopartes como principal producto de exportación en México.
4: hacemos aquí tarjetas, chips y una serie de cosas muy interesantes e importantes de las cuales depende esa industria.
2: Y eso acaba de suceder, ¿eh? Acaba de rebasar a la industria automotriz que estaba muy pujante aquí en México enviando partes para allá. Pero bueno, vamos a escuchar.
4: No solo la automotriz, hacemos partes de lavadoras de
2: Sí, pero la automotriz era la número uno.
4: De lo que se les ocurra, hacemos.
2: Hoy el equipo de cómputo es la número uno.
4: Fíjate que era muy interesante ver cuando vivía en El Paso, Texas, había una compañía que hace las aspas para los molinos de viento para generar electricidad. Y era muy divertido ver cómo pasaban estas aspas.
2: Los rehiletes, eso horrible, es
4: rumoroso. Lo que el viejo, ese ignorante payaso del observador, llamaba
2: rehiletes. El viejo se llevó.
4: El viejo pedorro.
2: Bueno, vámonos con la información. Aquí tenemos lo que dice la oposición, o una de las cabecitas más visibles de la oposición, Ricardo Anaya, Riquín Canallín, arremete contra el gobierno y tilda de fracaso la renegociación del T-MEC. De alguna manera sí lo es. Adelante.
5: Bueno, lamentablemente es ya una decisión tomada, ya fracasó el gobierno, es oficial que no se va a renovar por 16 años y ya es oficial que se va a estar revisando año con año, lo cual era un escenario muy negativo para la economía de nuestro país, genera enorme incertidumbre.
2: Para la política,
5: eso
2: no,
5: va a frenar la inversión productiva y por supuesto que va a tener consecuencias en el empleo. El día de hoy nosotros vamos a votar en contra del nombramiento del embajador Esteban Moctezuma, porque él fue embajador en Estados Unidos, fue corresponsable.
2: Y ahora se va para allá, para la Unión Europea. Muchísimas gracias, Riquín Canallín.
4: Bueno, pero Riquín no está diciendo mentiras tampoco, o sea, sí va a afectar, ¿qué tanto?
2: Vamos a ver,
4: tan negativamente,
2: si
4: o sea, bueno,
2: no sabe apetate del muerto.
4: O sea, ¿de qué va a afectar? Va a afectar y no necesariamente de manera negativa. O sea, nada más.
2: ¿Pero viste lo que dije? A mí me sabe a petate del muerto. ¿Qué opinas tú?
4: No, ¿de veras? Pero eso está terrible, güey. O sea, no seas así. Otras personas además tienen que sufrir eso, ¿no?
2: Vamos a escuchar lo que dice Ricardo Anaya acerca de otro riesgo que hay hacia el tratado por culpa de la corrupción, de la narcolusión.
4: Ajá.
2: Y todo esto que se rumora que hay alrededor de ciertos personajes de la política. Adelante, Riquín Canallín.
4: Específicamente de Morena. Viene.
2: Vas.
5: Mientras el gobierno mexicano siga defendiendo narcopolíticos, la relación con Estados Unidos se va a deteriorar y quien va a pagar los platos rotos es la gente, porque hay 15 millones de empleos que dependen directamente del T-MEC.
4: Tiene razón.
5: Y ni más ni menos que el 84% de nuestras exportaciones.
2: Ayer el gobierno o antier acusó a uno de los cárteles más importantes de México de participar también en las elecciones. Y la presidenta de México luego dijo lo que me parece correcto. Evidencia, ¿dónde están las pruebas? Pues es que así funciona el derecho, güey. Por más risa que te dé, así es la cosa.
4: No, o sea, está bien.
2: Si quien acusa tiene la obligación de demostrar.
4: Yo más digo la cantaleta de las pruebas. Pero bueno,
2: pero no es la cantaleta, es la base, la base del derecho.
4: Tiene muchísimo razón la señora, tiene toda la razón la señora.
2: La señora presidenta.
4: Pero la señora presidenta.
2: Doña Claudia Sheinbaum. Sí, doña la doctora científica presidenta.
4: Esa señora.
2: Reina y gran tlatoani de México.
4: Bueno, eso sí, yo no iría tan lejos, ¿no? nuestra empleada, pues.
2: Sí, creo que me la mame.
4: A la que pusimos a cargo del país ande. Oye, a ver, aquí el asunto es que mientras este gobierno de verdad parece hacerse rosca con todo el tema de los supuestos involucrados en el huachicol fiscal, en cuestiones de narcotráfico, los rochamoyas del mundo, de ahí para abajo y para arriba también, pues sí da mala imagen, sí afecta nuestras relaciones con Estados Unidos. Le da a Estados Unidos la manera de apretarnos la entrepierna.
2: Otra manera.
4: Otra manera más, güey. Entonces, a ver, gobierno mexicano, yo sé, doña Claudia, que tiene usted que de alguna manera proteger a sus correligionarios, pero es más que evidente que se están haciendo güeyes con investigar a fondo a estos personajes oscurísimos.
2: Dice que quiere investigar a México por colusión los políticos con el narco.
4: Vladimir Putin y Donald Trump
2: pueden ir de puntitas los dos. Honesto,
4: invasores, pues sí.
2: Como el de Vladimir Putin, pues con qué autoridad moral, lo mismo que el de Trump, güey, pero bueno.
4: Correcto, los dos, es justo lo que iba a decir, tanto Vladimir Putin como Donald Trump, los dos por mí pueden ir de puntitas a saludarme
2: a su casa, señores.
4: Sí, de verdad, pero bueno, a ver, Estados Unidos ya lo dijo muy claramente, Estados Unidos quiere acabar con las izquierdas latinoamericanas, lo ha dicho Trump con todas sus letras, entonces estas presiones son precisamente para eso.
2: Y aguas, porque están cayendo todas las izquierdas latinoamericanas. Cayó Colombia.
1: Pero ¿sabes qué? No sería fácil tirarlas si no fueran tan corruptas, si no estuvieran metidas en tantas cosas tan negativas, si no fueran, por ejemplo, como el gobierno de Venezuela, o si no protegieran a narcotraficantes como lo hace el gobierno mexicano.
2: Bueno, vamos a escuchar qué dice Marcelo Ebrard. ¿Qué pasó, Marcelo?
1: ¡Goyo! ¡Goyo! ¿Qué nos vas a decir, Goyo?
2: Licenciado Ebrard, cuéntenos cómo le fue en esa negociación. Goyo. ¿Qué pasó? ¿Qué falló?
6: Lo que nos ha dicho hoy el embajador Greer es que Estados Unidos no está en la posición de extenderlo 16 años, por lo tanto nos vamos a ir por el carril de la revisión anual por los próximos 10 años, que es la vigencia acordada del tratado. También les puedo informar a ustedes que el día 20 de julio vamos a tener la siguiente conversación, ahora sí ya revisión del tratado, con nuestra contraparte norteamericana. Ya tenemos prevista la fecha y ahí vamos a tener la oportunidad de avanzar para que la revisión, ahora sí ya prevista por el tratado.
1: Sí, bla, bla, bla, ¿no? O sea, está bien.
2: Sí. Pero bueno. El caso es que ya, o sea, no se logró nada en esta negociación. Se hizo lo que Trump quiso.
1: Pero ¿sabes qué?
2: Y ni modo.
1: Aquí también hay que darle chance a Goyo. Porque
2: no había mucho espacio para negociar.
1: No es su culpa,
2: nada.
1: No había mucho espacio para negociar. Es una cosa que está haciendo Estados Unidos con plena conciencia de lo que hace. Como bien dijiste al principio, necesita él hacer política hacia adentro de Estados Unidos.
2: Pues la elección es en noviembre, la elección intermedia en Estados Unidos, ya está encima.
1: Hacia afuera no cambiaron tantas cosas. En realidad, lo importante, lo toral aquí es que se va a revisar cada año.
2: Es con el dedo y es apretarle el cuello a México. Pórtate bien o te reviso el año que viene. Hoy te reviso el año que viene. Y así nos van a traer hasta que se vaya el trumpismo de la Casa Blanca y llegue un gobierno sensato.
1: ¿Un gobierno demócrata de esos que son permisivos con los narcos en México?
2: No sé si un gobierno sensato tiene que ser democrático, porque históricamente nos ha ido peor.
1: No, pero no dije democrático, dije demócrata.
2: Demócrata, perdón. Históricamente nos ha ido peor con los demócratas que con los republicanos.
1: ¿A México?
2: A México.
1: ¿En qué aspecto?
2: Por ejemplo, en deportaciones.
1: Bueno, sí, lo que sucede es que la manera
2: Obama
1: de las deportaciones...
2: Obama deportó a mucha más gente.
1: Pero ¿de qué manera? Pero espérame tantito. Hay maneras y maneras. Una cosa es tener una política migratoria más efectiva, en la cual cuando llega la gente ilegalmente a un país...
2: deportación es deportación.
1: No. Pero una cosa son centros de ahora sí que de acopio de víctimas, los que tienen...
2: ¿Centros de acopio de víctimas, güey?
1: Pues sí, güey. O sea, perdón, son campos de concentración lo que tiene Donald Trump. Y te agarran como ilegal en Estados Unidos y puedes acabar en un país africano siendo esclavizado.
2: En un país africano como El Salvador, ¿no?
1: Bueno, o El Salvador, o no, de veras hay gente que han mandado a países a donde jamás vivieron.
2: Y estoy de acuerdo, sí.
1: Básicamente están esclavizando gente. Donald Trump.
2: Pero que lleguen los demócratas sin nada garantiza que a México le vaya a ir mejor. En nada.
1: No, pero sí garantiza que a Estados Unidos le quite,
2: pero
1: por favor,
2: la locura
1: del trumpismo y la locura de los republicanos, que lo único que hacen, y eso sí, para que veas, históricamente a Estados Unidos, al estadounidense de a pie, le va muchísimo peor con los republicanos.
2: ¿Qué pasó con Cuba?
1: ¿Le seguimos dando petróleo? Seguimos sosteniendo al régimen asesino.
2: Hay una orden de aprehensión en contra de Raúl Castro y que después de Irak, Estados Unidos iba a acabar.
1: ¿Sabes qué está tratando de hacer Donald Trump? ¿Sabes qué está tratando de hacer Donald Trump?
2: ¿Se lo olvidó? ¿Qué?
1: Recuperar el voto americo-cubano, que se le voltearon cuando les quitó, porque ellos tenían...
2: Pues no ha vuelto a decir nada al respecto.
1: Los cubanos, por ejemplo, en Florida, dijeron, sí, que se jodan, malditos inmigrantes, no los queremos aquí, porque ellos tenían un estatus migratorio especial, en el cual sus casos ahora sí que eran aparte del resto de Latinoamérica.
2: Sí, cualquier cubano que tocara a Estados Unidos tenía derecho a pasaporte norteamericano, pero ya no. Pero bueno, vamos a escuchar qué dijo Arturo Ávila. ¿Cómo se llama Arturo Ávila en realidad?
1: Cero votos.
2: ¿Por qué me da tanta risa? Que
1: cero team.
2: Cero votos. Cero votos. Bueno, cero votos.
1: Tito. ¿Por qué no le decimos cero Tito?
2: ¿Cero Tito? ¡No! ¡No! ¡No! Cero votos. Dice que no. Que de ninguna manera fue un fracaso la negociación del tratado. ¿Qué van a decir los de Morena? Adelante, cero votitos.
1: ¿Nos importa la opinión de cero Tito?
2: A ver qué dice.
7: No es un fracaso. No es un fracaso. No. Si llegamos a ese momento, tiene que ver mucho más con un reacomodo de la política pública del gobierno de Estados Unidos, que apuesta
2: tiene razón.
7: Una regionalización y un fortalecimiento de su mercado interior. ¿no? Ellos piensan, que el mercado interior se puede fortalecer de un día a otro, y son procesos que toman mucho más tiempo.
4: Mira, Cero Votos, yo creo que tú no eres economista y desestimo tu opinión, creo yo que más tiene que ver con lo que decía Eduardo.
2: Te cae gordo, ¿verdad? Es, o sea, no lo quieres ni escuchar.
4: Me cae muy gordo, me parece que no lo quiero oír, en efecto. Adiós.
2: Bueno, entonces no lo escuchemos más. Mejor vamos a ver.
4: Me parece irrelevante.
2: Vamos a escuchar.
4: Y urticante. Me causa prurito.
2: ¿Quién es el culpable de que el metro de la Ciudad de México no haya estado listo a tiempo para el Mundial?
4: ¿Quién es el culpable? Uy, ha de haber muchos, ¿no? O sea, tuvimos 8 años para que nos dijeron hace 8 años que iba a haber Mundial en México. En 8 años... pues no se hizo gran cosa en el metro, y ahorita a trompicones y al último pues pusieron ahí unos candiles bien pinches que compraron en las Galerías del Triunfo en una estación de metro y hasta ahí.
2: Está, ¿no?, muy bonita la estación Hidalgo, muy elegante.
4: Pues mira, el problema ha sido un tributo, el mantenimiento.
2: Un homenaje a Porfirio Díaz.
4: Yo sé que ya no se habla de ello, ¿no? Pero pues, por ejemplo, en la administración de Claudia Sheinbaum pues pasaron cosas terribles con el metro. Y ya las echaron ahí atrás en el cajón, o sea, las guardaron, ya nadie habla de ello, pero pues el metro está mal desde hace mucho tiempo. Y la dirección del metro ha estado en manos de gente inepta.
2: El metro está muy mal desde tiempos de Corona del Rosal.
4: Pero fíjate, el sistema...
2: Que fue el que lo inauguró.
4: Sí, el sistema, no. Es que no, fue en 68, ¿no?, que lo inauguró.
2: No estoy seguro.
4: Y era un sistema que era admirado alrededor del mundo. Son trenes que además de todo pues tienen, por ejemplo, neumáticos y no ruedas de acero. Hace mucho menos ruido. Estaba bien diseñada la distribución. La señalética del metro fue admirada alrededor del mundo. O sea, el metro de la Ciudad de México era una cuestión que el mundo entero volteó a ver como diciendo, así debería de ser el metro en muchos países.
2: Mira,
4: y después
2: somos más viejos que el metro, güey. El metro se inauguró el 4 de septiembre de 1969 con un tramo inicial que iba de la estación Zaragoza a Chapultepec.
4: Ahí está, en 69.
2: Vos soy más viejo que el metro. Cuando nací no había metro en la Ciudad de México. Metro,
4: no seas mamón. No se había inaugurado.
2: No había metro.
4: Ya había, pero no estaba.
2: O sea, había unos túneles, pero no había metro. No podías comprar un boleto y transportarte cuando... O sea, mi mamá no pudo haber ido embarazada al hospital a parirme en metro.
4: No, en metro.
2: Pues no.
4: Mira, esa fue una obra importante y relevante. No sé si vieron el reporte de hoy del Tren Maya, que una vez más se confirma que no sirve para nada. Que nadie lo está usando. Nadie lo está usando, güey. Pérdidas y más pérdidas. O sea, un proyecto.
2: Es un poco lento, eso sí, pero
4: otro proyecto fallido del viejo pedorro. Otro tiradero de dinero a lo pendejo. O sea, a lo tarugo, cabrón. A lo estúpido.
2: El Tren Maya ya funciona, güey.
4: No, pues de que fue, o sea, anda, ¿no? O sea, se mueve de una estación a otra, pero nadie lo usa, no va a ningún lado interesante, es muy caro, es inefectivo, es lento, es una mierda que solamente sirvió para que hicieran negocios los hijitos de López Obrador.
2: ¿Ya viajaste en él? No.
4: Güey, no va a ningún lado que me interese, güey.
2: Puedes comprar hasta cerveza Tren Maya y todo eso, pero bueno.
4: Padrísimo.
2: El tema no era ese, güey. Te encanta desviar la conversación nada más para atacar a la 4T.
4: Es una basura, güey. Es que salió hoy un reportaje muy interesante de cómo
2: ¿ya estuviste
4: otra vez
2: en el Tren Maya?
4: Tiraron dinero.
2: ¿Ya viajaste
4: ya
2: volaste en el iPhone?
4: Ya te contesté la pregunta.
2: ¿Ya refinaste gasolina en Dos Bocas?
4: Nadie ha refinado gasolina en Dos Bocas. Bueno, muy poquita, la verdad. Y se incendia y se incendia y se incendia. O sea, tres obras de tiradero de dinero. Y podemos
2: ¿ya sentiste
4: con más,
2: en cuerpo y alma la transformación?
4: No, ¿qué transformación?
2: Ya viste que en México,
4: güey,
2: se acabó la corrupción desde 2018, ya
4: padrísimo,
2: te quedó claro.
4: Padrísimo, padrísimo. Oye, ¿no viste todo
2: un súper logro? Pero vamos a acabar la nota con una tiznada.
4: Es que
2: si quieres hablamos de lo que quieras.
4: Hay mil ejemplos de la corrupción de estos malditos narcogobernadores y
2: ¿quién es culpable de que el metro no haya estado listo para el Mundial?
4: ¿Quién?
2: Pues yo diría que Adrián Rubalcaba, el director del metro, pues si no, ¿quién?
4: Pues sí.
2: Clarita Brugada, la jefa de gobierno de la Ciudad de México, sería
4: Adrián
2: la jefa
4: Rubalcaba,
2: de este güey.
4: Pero además Adrián Rubalcaba heredó la dirección del metro de muchos otros directores incompetentes del metro. O sea, esto ya lleva rato, lleva un muy buen rato. Desde que sucedieron las tragedias que sucedieron, que el metro, por cuestiones políticas, pues nomás no se habla de él, ¿no? Y no se critica y no se dice nada porque no vaya a caerle a algún personaje relevante. En aquel momento a Claudia Sheinbaum.
2: ¿Cuánto cuesta un boleto del metro?
4: Hace mucho que no me subo, no sé, ¿3 pesos? ¿4? ¿Cuánto cuesta?
2: Casi.
4: ¿5?
2: ¿5 pesitos?
4: ¿5 pesitos?
2: Una maravilla.
4: No, sin duda. Pero la verdad
2: funciona muy bien en general.
4: No funciona muy bien y lo sabes.
2: Sí, sí, transporta millones de personas todos los días.
4: Sí, pero se inundan las estaciones.
2: Pero ve cómo ha llovido, güey. Ha llovido muchísimo tampoco, o sea.
4: Ha llovido mucho, güey.
2: Muchísimo.
4: ¿Qué clase de país pitero somos que llueve y se jode el metro, güey?
2: Adelante, vamos a oír quién es el culpable de que el metro no haya estado listo para este mundial.
8: ¿Quién es el culpable de que el metro no haya estado listo para el mundial? ¿Qué?
9: Como tal, no es que no haya estado listo, son tantos años de rezago que necesita, yo creo, que el transporte de la Ciudad de México una renovación. Son tantos años de olvido de tantos proyectos que ¿cierto? Se iniciaron en algún momento, que el día de hoy te puedo decir que lo que estamos haciendo es tratar de revertirlo eso.
8: ¿Quién gobernó del 2000 al 2006? AMLO, Marcelo, Mancera.
4: ¿Quién entrevista? ¿José José?
8: ¿De quién es culpa ese rezago?
9: Volvemos a lo mismo, te vuelvo a repetir lo mismo, mi amigo. El metro no tiene 12 años, el metro no tiene 10 años.
8: Usted lleva 60 años, esos 60 años, 29 años donde las 4T, o sea, ustedes han gobernado aquí, entonces el rezago es culpa de ustedes, ¿no?
9: Precisamente, ¿sí? El rezago no debe ser culpa de nosotros, el rezago debe ser culpa tanto de toda la gente, los usuarios que lo ocupamos, que no tenemos la cultura de cuidado, permíteme amigo, no tenemos la cultura del cuidado.
8: La culpa del rezago es de la gente,
2: dice. Es de la gente.
9: La culpa de todo lo que está mal en el metro. Las instalaciones.
2: ¿Quién es este brother?
4: ¿A quién estamos oyendo nuevo? Perdón, ¿quién es? ¿Quién
10: no
4: contesta?
10: Sé.
4: Porque, a ver, es un hecho que Morena ha gobernado durante mucho tiempo la Ciudad de México. Ya
2: no Morena,
4: es...
2: no Morena.
4: Bueno, ok, no Morena.
2: O sea, desde el 97 el PRD ganó con Cuauhtémoc Cárdenas.
4: Ok, pero es más o menos el
2: estos 29 años.
4: Estos gobiernos que no han mantenido durante muchos años. ¿Hace cuánto que gobierna Morena en la Ciudad de México? Mucho ya, ¿no?
2: Que gobierna Morena en la Ciudad de México desde 2018, que ganó Claudia.
4: De 2018 para acá, ¿no se ha podido hacer nada por mejorar el metro? Me parece que ya podemos hablar de que sí.
2: Pero antes gobernó Mancera, y antes gobernó Marcelo, y antes gobernó Andrés Manuel López
4: Obrador. Todas esas personas dejaron al metro prácticamente abandonado. O sea, no le hicieron mejoras, no le hicieron mantenimiento. Bueno, no, hablando de Golden Marcelo Ebrard, otra de las cosas que lo llevó a irse a París, a vivir, fue el desmadrito del metro. No sé si se acuerdan que Goldo compró unos trenes que no quedaban con las vías. ¡Chale! Compró un montón de trenes y son de otra medida, son de otra rodada. No funcionan.
2: Oye, pero espérate,
4: para qué.
2: Él era jefe de gobierno, él no era director del metro.
4: Bueno, a ver, perdóname. El director del metro le responde al jefe de gobierno, ¿no? ¿Sí o no?
2: Sí, lo nombra el jefe
4: bueno,
2: de gobierno, en efecto.
4: Y entonces cuando el director del metro compra unos trenes, me imagino que tiene que decirle a quien sea la máxima autoridad en la ciudad, oiga, voy a comprar estos trenes, ¿sí o no?
2: No lo sé, el metro tiene su propio presupuesto.
4: Bueno, por eso, pero
2: autónomas.
4: A ver,
2: no tiene que
4: aquí el asunto,
2: con el asunto
4: es que se compraron unos trenes, yo no sé quién fue el pendejo, no voy a decir nombres, pero ¿quién habrá sido el pendejo que autorizó comprar unos trenes
2: unas
4: que
2: ruedas
4: no caben en las vías?
2: Que no embonaban con las vías.
4: Eran así, de otro
2: así,
4: tamaño.
2: De ese calibre la imbecilidad de
4: así
2: alguien.
4: Así de pendejos, pues, o sea, y no voy a decir nombres, ¿no? Para nada, pero así de pendejos.
2: No puedes decir nombres porque no los conocemos, no sabemos de quién fue la decisión.
4: Bueno, pero yo no sé quién fue el pendejo, pero ese pendejo tiene nombre y apellido, ¿no? En algún lugar, en algún momento, hizo su pendejada.
2: Muy bien. Pero la culpa no es del PRI, la culpa no es del PRD ni de Morena, la culpa es de los usuarios, de la gente que es bien naca y no cuida nuestro querido y glorioso metro de la Ciudad de México.
4: La gente no le da mantenimiento, la gente no se ocupa de que funcione, o sea, esas son fregaderas. Esas son fregaderas.
2: Pero ¿qué tal los candelabros? ¿Qué tal de bonita la Estación Hidalgo? Elegantísima. Parece Castillo de Chapultepec.
4: Increíble.
2: Bueno, el top ten del día de hoy se va a llamar No es lo mismo.
4: No es lo mismo.
2: Sí, el clasicazo de No es lo mismo.
4: No es lo mismo, es lo que vamos a tener el día de hoy. No es lo mismo.
2: No es lo mismo, el metro se inundó. Que ingresó agua del exterior, no se inundó, solo ingresó agua del exterior.
4: Bueno, pues ahí tienen, mándelo suyo, @lacornetafm, esa es la vía gratuita de este programa. Y nosotros volvemos con más, tenemos que ir a un corte comercial, pero recuerden, los queremos y los queremos
2: hoy
4: mucho.
2: Hoy es día de homosexualizarnos todos, ¿eh?
4: Ah, claro, ahorita vamos a ser gayes.
2: Entonces, agarren cualquier pene que encuentren, o si es mujer, cualquier vagina que tenga la mano. Y gocemos de la diversidad. Volvemos.
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2: Atención pecadora, informando rápidamente el marcador. España 1, Austria 0.
1: ¡De España! Me da gusto, me da gusto. ¿Quién lo metió? ¿Sabemos? No tengo idea, porque no lo podemos ver, sonido. Estamos trabajando. ¿Quién?
3: Ahorita te digo, espérame.
1: Okay, ahorita nos dice el nuevo, pero bueno.
2: El partido
1: gol de España, me da gusto. ¿Por qué no nos callamos y ponemos el partido y ya, güey?
2: No sería mala idea.
1: Ah, no, porque música. Ya llegó el partido de Iniesta. Ese es el problema. El partido.
2: Querido Tocayo, bienvenido a este espacio que estará libre de fútbol.
1: ¿Cómo estás, partido?
4: Mis hermosos chulos sin H, mis queridos nakamas. Un placer estar aquí. Y traigo ¿Nakamas? Mucha información de fútbol. Nakamas.
1: ¿Qué traes?
2: ¿Qué es ser nakama?
4: Nakama es un amigo que es tan cercano, tan íntimo, que se agarran el cheto y se consideran familia.
1: Okay, no, yo estoy bien, ¿eh?
2: Fíjate que...
1: No, yo no quiero agarrar nada.
2: Yo considero al Estaquita Precioso mi familia, pero nunca me he agarrado nada, ni yo a él. Oye, así dice, bien, así no, pienso morir.
1: Dice Gabriela Camacho que pongas a Joselito para celebrar el gol de España.
2: Pero ya le Oyarzábal mete el gol. Gracias, Noevi.
4: Canta, por favor, está aquí. Ese gol merece que tú cantes, por favor.
1: De hecho, ya le dije que solamente si me lo canta ella, si no, no. Pero bueno, a ver, mi querido señor Iniesta, ¿cómo estás? ¿Cómo te fue en el Pride del fin de semana? ¿Cómo estuvo la cosa?
4: Oye, me fue bien. Nos llovió muy temprano, güey. Ese fue el flato mayor. Ajá. Inicialmente se esperaban 800,000 personas. El conteo final, háganme el joto favor, 260,000. ¿Viste las fotos del Ángel de la Independencia? Lleno todo Reforma, lleno todo el Zócalo, y que salgan con la batalla de babas que 260,000. Sí es cierto que la lluvia hizo que la gente se dispersara un poco y que se refugiaran debajo de las marquesinas o debajo de un güey mamado, pero éramos más de 500,000 personas. No es posible que hayan sido 260,000, pero bueno, ya estamos.
2: No somos uno, no somos 100, pinche gobierno, cuéntanos bien.
4: Cuéntanos bien. Exacto, sí. Y de las cosas más sorprendentes que también ustedes ya comentaron, pues yo no sabía, fue algo, una revelación por completo, saber que el Apio Quijano es gay. Ahí se declaró, pues, güey.
1: Pero ¿sabes qué?
4: Nos íbamos a esperar eso.
2: Que el Apio Quijano es gay, sí, fue una sorpresa para mí.
1: Fue una sorpresa para todos, pero la verdad, me gustaron las palabras del Apio. Yo me pitorré y me reí, yo creo que como todo mundo, pues como que el Apio es gay, pues, ya sabíamos, ¿no? Pero me pareció muy relevante lo que dijo el señor Don Apio, porque lo dijo muy bien, lo expresó de manera correcta. Él ha tomado una decisión de reconocer, no reconocer, más bien de unirse finalmente ya, donde todo el mundo lo sepa, a la gran comunidad y decir sí, sí soy y sí, sí represento y sí, soy aliado, soy parte, soy una persona que quiere expresar que voy a vivir mi vida en mis propios
2: términos. Vamos a escuchar rápidamente lo que dijo el audio para revivirlo, porque a mí también me pareció muy valioso. Venga, mi querido Apito.
5: Quiero decirles que hoy ya abiertamente decir que soy parte de esta comunidad.
1: ¡Bien!
5: Ha sido de mis mejores decisiones en mi vida. Pasaron muchos años porque sufrí bullying y sufrí lo que muchos de ustedes han sufrido allá afuera. De la misma manera lo he hecho yo y no me atrevía. La gente que no se atreve a decir quién es sigue dentro del closet. Y eso es lo que también significa el Pride. Dar el derecho a ser todos libres. Los amo. Porque ahora ya sé que tengo una familia.
1: Ahí está. Me parece bien.
5: Y no estoy solo en esto.
1: Sí.
5: Sí, quiero agradecerle también a los Cabas, porque a pesar de no haber dicho que era gay abiertamente, mis Cabas desde el día uno me dieron la mano, me abrazaron. Y eso es lo más importante.
1: Aquí perfecto, gracias. Con
5: ustedes.
2: Padrísimo.
1: Gracias, Apito.
2: Pero máximo respeto, Apio.
4: Sí, vamos a ser increíblemente realistas. Muchas veces nos esforzamos mucho porque no se nos note, porque no se den cuenta. Ajá. Y los únicos que no nos damos cuenta somos nosotros, de que todos ya se dieron cuenta.

0: adelante. Las personas no tienen por qué estar revelando sus vidas privadas, pero si en algún momento llegas a la conclusión y realización de que debes de o es conducivo a algo bueno que lo digas públicamente, sobre todo como una figura pública como lo es el Apio, pues adelante, me parece muy bien. Oye, perdón, pero ya vamos a festejar el gol de España, así que España 1, Austria 0, y esta es la canción. Venga.
1: Por favor.
2: Granada, tierra soñada por mí.
3: El Chicharito, ¿no?
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0: Ahí está.
1: Es Pati.
0: Es Gabriela Camacho. Gabriela
1: es Camacho.
0: Gabi cantando Granada.
1: Gracias. Oye, pues qué bien lo hizo, ¿eh?
0: Es que canta bien, Gabi, güey. Primero lo estaba haciendo de chiste, pero después como que empezó a cantar en serio. Y la verdad es que tiene una meliflua voz la señorita Camacho.
1: Y muy buen oído. ¿Está ahí Gabi Camacho?
4: ¿O mandó el,
1: mandó
0: no,
1: la
0: mandó,
1: grabación,
0: mandó el audio nada más, pero la verdad hizo las delicias del público y las mías personales. Gracias, Gabi Camacho.
1: Gracias, Gabriela Camacho. Estuvo espectacular.
4: Todo lo hace bien, Gabi Camacho. Oigan, ¿cómo? En otra información, a ver, mucho se ha especulado, incluso aquí en La Corneta ustedes lo han hecho, sobre el perrito de Belinda.
0: El no, perdón, ¿tiene perrito? ¿Belinda tiene perrito?
1: Sí.
4: Uno
1: sí,
4: muy
1: sí,
4: lindo. Sí. Imagínate qué
1: ¿cómo se llama?
4: Ser perrito de Belinda. La vida que lleva ese animalito debe ser maravillosa. Pero se llama Popper.
0: ¿Popper?
4: Se ha especulado
0: ¿Popper?
4: Mucho ser Popper. Popper. Popper. Ustedes ya también dijeron, ¿sabrá lo que significa su nombre? Aquí, Belinda, de viva voz, nos dice por qué se llama así su perrito. Y le recuerdan que está en una entrevista con Disney. Suéltamela nuevo.
5: ¡Hola!
6: Se llama Popper.
5: Popper, me gusta.
6: ¿Qué es Popper para ti?
5: Estamos en Disney.
6: Ok. Tienes razón.
5: ¿Para vos qué es?
6: Él, mi bebé. Una energía okay. Hermosa.
5: Para mí también, para mí Popper significa que es tu perro.
6: Mis amigos gays.
1: Perdón, pero están todos equivocados.
0: Karl Popper.
1: Evidentemente es Karl Popper, el autor de La Sociedad Abierta y sus enemigos, el gran filósofo austriaco y británico, que revolucionó la ciencia.
0: Sóplasela a Belinda esa respuesta, Eduardo. O sea, dile que la próxima vez que se meta en un brete de este estilo, hay que decir que es por Karl Popper el filósofo. Está bien. O sea, es correctísimo, Belinda.
1: Muy bien.
0: Wow, no, yo espero que el perro no haya sufrido el mismo destino, ¿no? Que no le hayan puesto así al perro por eso. Pero bueno, el Popper.
4: No lo creo. A ver, señores.
1: Bueno, también puede ser.
4: Una cosa hay que hacer y con mucho orgullo, y es destacar cuando el gobierno federal hace bien algo, que a veces son tan pocas cosas que se siente muy bonito destacarlas. En esta semana, el gobierno federal lanzó como su estrategia y su objetivo de que para el 2030 se erradique el VIH-Sida como un problema de salud pública.
1: Oye, es una gran noticia.
4: Esto? Sí, ¿cómo va a ser esto? Ya garantizó la compra, o sea que ya están comprados, y garantiza la distribución gratuita de los antirretrovirales que se necesitan para que las personas que viven con VIH continúen siendo indetectables. Un dato bien importante que fueron bien específicos y es parte importante de esta estrategia es que en estos momentos 128 mil personas viven con VIH y no lo saben, güey. Entonces, parte de la estrategia también es la detección temprana para que se puedan tratar estas personas. Para el 2030 esperan, y quiero pensar que sí lo van a lograr, 95% de personas detectadas, 95% de personas tratadas y que estén completamente indetectables. Eso sí se aplaude, eso sí se destaca y esas sí son buenas noticias.
0: Fíjate que ahora que lo mencionas, es muy importante que todos nos hagamos regularmente, digo, si tenemos una vida sexual activa y estamos,
4: es correcto,
0: no estamos en una relación exclusiva, hay que hacernos pruebas frecuentemente, porque además de todo, mientras más temprano es la detección, más efectivo es el tratamiento con los retrovirales. No es una cuestión además ya de vida o muerte. Puede uno vivir muy bien y muchos años teniendo el virus en el cuerpo, y además de todo se va reduciendo hasta que llega la indetectabilidad. O sea, cuando la cantidad de virus en nuestro cuerpo es negligible y ya pues estamos prácticamente sanos. Entonces háganse exámenes, por favor, constantemente.
1: Oye, noticia de último minuto, perdón que interrumpa con fútbol, pero la selección de Inglaterra...

0: entrenará en las instalaciones de Pumas, allá en el Pedregal.
1: Me gusta porque así se van a ir salando.
0: Sabía que ibas a decir eso. ¿Qué más tenemos, mi querido y bello homosexual de cabecera?
2: Otra muy buena noticia antes de continuar con el desmoche, y es que según una casa encuestadora, Ipsos, que es a nivel internacional, realizó una encuesta con 26 países y el país que tiene el 81% de aceptación y respaldo a gays y lesbianas, señores, con 81%, es México.
0: Sorprendido. Excelente.
2: Es muy buena noticia también, y la aceptación a las personas trans disminuye un poquito, es del 78%, pero sigue siendo de los países, sobre todo latinoamericanos, con más aceptación a la diversidad sexual.
1: ¡Qué bueno! Ya era hora, carajo. Ya era hora.
2: Es que, ¿sabes? Aquí me entran dos dudas. Ajá. En México sí somos muy dados al qué dirán. Si a ti te hacen una encuesta global como esta, te pones a pensar, ¿qué dirán si digo que sí me requete patean el hígado los jochos? Entonces respondes favorablemente. O que ya se inclinó la balanza para el otro lado y que la gente ya dejó de importarle qué es lo que se mete, pues qué, mira, por dónde.
1: Tu suspicacia está infundada. Hay un poco de los dos, sin duda, pero a mí me parece muy bien que las personas, a lo mejor que muy en sus adentros y en privado dicen, esta bola de enfermos, tonitas, digan, ¿sabes qué? No me voy a expresar de esa manera porque se ve mal. Y es que sí se ve mal. Y la razón por la cual se ve mal es porque a ti qué te importa lo que hagan los demás en su cama, güey, o señora. O sea, si tú no quieres tener sexo con personas homosexuales, no lo hagas y ya, pero no estés jodiendo a los demás. Entonces, a mí me parece incluso positivo que la gente diga, mejor me guardo mi comentario. A lo mejor soy un homófobo, pero mejor cierro el hocico. Así con el hocico cerrado están bien.
0: La corneta aprueba la sodomía.
1: Correcto. Yo he sodomizado gente y lo he disfrutado.
2: Pues nunca, sí, yo también, pocas veces. Espero algún día formarme en la fila, y si la cola está muy larga, meterme ahí en la cola, pero espero formar parte de ese selecto y privilegiado núcleo de personas.
0: Okay. Y te sobran un par de, dos o tres cosas te sobran para que eso suceda, mi querido tocayo.
2: Pero bueno. Okay. Ahora vámonos con información de fútbol, porque en Uruguay hay un centrocampista de nombre Lucas Torrería, que jamás había escuchado hablar de él y tampoco lo conocía. No está feo, está bastante chacalón, pero él habla en un podcast acerca de una segunda batalla o competencia que se vive en las canchas de fútbol. Y él dice que esto ocurre en todos los países, en todos los estadios, y es una silenciosa y olorosa competencia. Déjenmela ir nuevo.
3: ¿Es verdad que los jugadores de fútbol se ponen perfume antes de salir a la cancha?
4: Sí. Todo, antes de entrenar también. Es una competencia.
3: Es una competencia que nadie la está viendo, solamente ustedes.
4: Me ha pasado que cuando estamos formados los dos equipos en el túnel, de sentir un perfume y ojalá que este juegue en el medio campo conmigo, así le pregunto, a ver qué perfume tiene.
3: ¿Le llegaste a preguntar a otro rival, tipo, sí, che, qué perfume tenés?
4: Sí. De hecho, tengo uno de mis compañeros, Mauro, todo el tiempo se está echando perfume y le miro, y al otro día quizás voy a comprarlo y me da vergüenza, viste, usarlo delante de él.
3: ¿Le estás hablando de Icardi, de Mauro Icardi?
4: Sí, sí, sí. Mauro creo que debe ser el número uno en ese sentido.
3: O sea, la tiene clara con los perfumes. ¿Y algún rival que haya sentido que decís, che, este la rompió?
4: Me pasó una vez con Pogba, que lo enfrenté, y olía muy bien. y soy un fanático de los perfumes.
3: ¿Le preguntaste cuál usaba?
4: No me animé porque yo era muy chico, no tenía la confianza como para preguntarle. Le podía llegar a pedir la camiseta, pero no le iba a decir, che, ¿qué perfume estás usando? Porque me iba a mandar a la mierda.
2: Bueno, ya.
4: Pero
0: qué bien que huelan bien los futbolistas. Estaquita, ¿tú te echas loción o perfume para ir a entrenar box?
1: No, fíjate que de hecho no uso en ningún momento, no me gusta ponerme loción. No la acostumbro, la verdad. Nunca me pongo loción, no tengo loción. Con jaboncito y
0: jaboncito y agua.
1: Humectante tengo. No me gusta la loción.
0: ¿Desodorante?
1: Desodorante sí, claro, no, pero loción. O sea, yo no uso perfumes ni lociones, no me gusta. En algún momento, cuando era yo muy jovencito y tenía yo mi noviecita, ay, me gusta la loción, no sé qué, entonces fui y me la compré porque le gustaba la vieja esta.
0: ¿Cómo olía su exnovio?
1: Hablo así de ella porque ya me cayó muy gorda.
0: Seguro era la que se ponía su exnovio, ¿no?
1: Seguro, seguro. Y entonces, desde entonces no uso loción. Me cayó tan gordo el asunto que no he vuelto a usar loción. ¿Tú usas loción?
0: Sí, me encanta, me encanta. Tengo dos o tres diferentes.
1: No, fíjate que no, yo no uso. ¿Tú, Iniesta, te pones loción?
2: Recuerdo que Iniesta siempre huele bien. Uno de tus principales reclamos, sí, hace bastante tiempo, era que te quejabas de que antes de bajarme del coche ya olías mi loción.
1: Sí.
2: Y te molestaba mucho.
1: Sí, es que hay gente que se, es que no hay que vaciarse el frasco también.
0: Sí, hay que respetar.
1: Nuestro amigo Héctor Suárez, por ejemplo, lo saludas y dos días después sigues oliendo a su pinche loción, güey. Porque se
0: sí, iba a la cabina, se iba y al día siguiente seguía oliendo a su loción en la cabina. Por eso ya no lo hemos invitado. No, exacto, es cierto, mi querido Héctor. Cuando quieras, no, bienvenido.
1: Saludos y besitos en la
0: frente. Pero llévatela leve.
1: Un poco menos, ¿no? Tantito menos. Está bien.
0: Hay gente también que está en la fiesta o en el antro y trae su bote de lociones y está hecha y hecha todo el santo de. No, ay, tranquilo, güey. No,
1: demasiado.
0: Y luego cuando se abusa, o sea, no se percibe el olor de la persona. Esto digo en caso de las mujeres, ¿no? Que siempre es bonito. Que huela perfume. Okay, pero el olor de la persona, esa es otra cosa, ¿no?
1: Sí, digo,
0: el humor personal.
1: Si usted comió muchas leguminosas, señorita, pues sí, échese perfume para disimular, ¿no?
0: Los pedotes que se andan tirando.
1: Okay. Ya sé, como el meme ese de ¿por qué tan solita? Me tiré un pedo. Es muy
0: Entonces, los jugadores de fútbol huelen muy bien.
2: La próxima vez que tengan ahí a Moy Muñoz, por favor, pregúntenle si él entró a esta competencia y de los jugadores mexicanos. ¿Quién era el que le olía más rico?
0: La loción. Nuevo, ¿cuál era tu pregunta?
5: ¿A qué hora era el chiquito Sánchez?
1: No. Qué curiosidades las del nuevo, ¿no? Siempre es como, es de pocas ideas, pero fijas. Siempre sale con el área chica.
0: No es de pocas ideas, güey. O sea,
1: siempre sale con el área chica, de alguna
0: siempre,
1: manera.
0: Eso sí, siempre. Sí, tiene sí. que aparecer por acá.
1: El monstruo mangas. Del pantano, güey.
0: Chiquirrisquis y demás.
2: Está a 5 minutos también de indagar de este lado, de nuevo. Eso
0: no creo. Claro. No, se ve difícil.
1: Nuevo,
0: eso.
5: Es mi tipo, hijo.
1: No, es que no.
2: Yo
1: no. Es que resulta que no tienes vagina.
0: Pero la tendrás en el cuello dentro de unos años, Iniesta. Eso te lo garantizo.
1: Llegará. Tendrás finalmente una vagina, aunque no quieras. La mía ya va, ¿eh? No. Ahí va, se está formando.
2: Para eso están los arreglos.
0: Yo ya tengo labia menor.
1: No, pero a ver, Iniesta, ¿cuándo te vas a hacer tu primera operación estética? O sea, porque todos los
0: días... Ya se ha hecho.
1: ¿Pero qué? ¿Cuál? ¿En la cara?
0: Ya sí. Se la jaló.
1: ¿Ya te restiraste la cara?
2: Me hicieron unos pequeños jaloncitos. Ya me puedo reír como una persona normal. ¿Te acuerdas que te dije que me reía y me veía como la muñeca Annabelle?
1: Que te acabas de hacer tu restiradita.
0: Hasta tú dijiste, ah, qué raro se ve Iniesta en sus fotos.
1: Qué bárbaro, qué puñal. Este está bien. Bien, si te gusta.
2: Pues claro, el labio superior quedó medio pendejo, perdón, medio tarugo. O sea,
1: ¿ves?
2: Casi no se me mueve.
1: Es que ese es el riesgo,
0: por eso no hay que hacer esas cosas.
1: Corre, yo por eso nunca me haría nada en la cara, porque, o sea, mi cara nunca ha sido bonita ni estética, pero pues es la mía, güey. No quiero que
2: eso
1: me la cambien.
2: Dicen ustedes los bellos y hermosos. Nosotros, los feos culeros, tenemos que hacer estos procedimientos.
0: Tú eres guapo, nosotros somos bellos para el radio, nada más. Tenemos un rostro ideal.
1: Por eso nuestra carrera se ha basado en esto. Porque con estas jetas, güey, es imposible hacer otra cosa.
0: Así es. Y luego los podcasts que ya tienen cámara van a acabar con nuestra carrera.
1: Además. No. Ay, güey, hoy que fui al banco me dijeron, ah, ¿tú eres el de la cotorriza? Yo, no.
0: Sí.
1: No. ¿Ves a Susana Zabaleta aquí conmigo? No.
0: Bueno,
1: no soy.
0: Es un honor, ¿no?
1: No, me gustó, pero sí me dio risa. Dije, puta, bueno, o sea, ¿tú eres el de la cotorriza, verdad? No.
2: Ya que estamos en el terreno de los hombres guapos y para que todos comiencen a cuestionarse nuevamente su heterosexualidad con esto del fútbol, vamos a caer en el lugar común. Sí, señores, en el ranking de las selecciones de fútbol que están participando en estos momentos en el Mundial, con los futbolistas más guapos. Ahí ya está. En el lugar
0: Julián Quiñones, número uno.
2: No, las selecciones en general. Tenemos a la selección en el 5, lugar 5, Portugal. Y únicamente ostentan este lugar básicamente por Cristiano Ronaldo. El lugar número 5. Después, en el 4 está España, básicamente por Ferran Torres, que no tengo el gusto de conocerlo, pero dicen que está increíblemente guapo. Tercer lugar, la selección de Inglaterra, que ahí nos vamos a medir entre guapos y entre pasaditas de fútbol el próximo domingo. Segundo lugar, sorprendiendo a propios y extraños, la selección mexicana, güey. se colocó en el ranking de las cinco, de, entre los
0: ¿de guapos?
2: Más guapos.
1: ¿De los más guapos, sí. Iniesta?
2: Te lo juro.
0: Es que sí hay guapos en la selección.
1: ¿Cuáles son los guapos Santiago, de la selección nacional?
0: Quiñones, güey.
2: Santi Jiménez.
1: ¿Santi Jiménez te parece guapo?
0: Tiene lo suyo.
1: Vega. Es un niño. Iniesta. Ah, no, Santi Jiménez.
0: La hormiga es un rompecorazones.
1: Ah, no, pues Gilmore es el que es un niño, perdón. Santi Jiménez.
0: El chiquito.
2: No, tiene 25, 26, Santi. Okay. Y está guapillo el güey. Santi. Sí, está guapillo. Israel Reyes, que también sí, ya lo...
0: También. Sí,
1: ¿te das cuenta en el viejo cochino, en el viejo y cochino que te has convertido, Iniesta? Estás hablando de gente muy...
2: No, joven, pero es que, a ver, cuando a mí me dicen te gustan
1: chavitos... Gente de tu edad, güey.
2: No, pero espérate, cuando me dicen te gustan chavitos, para mí chavitos son de 30 para arriba. Para mí de 20... De 20, 25, güey, son bebés, traen mamila, huelen a chaqueta, no puedo voltear a verlos, no, Dios. No hay forma. Pero, ah, perdón. Pero la gente dice que sí están guapos, y ya los busqué, y sí están guapos, por eso México está en el ranking.
1: ¿Por qué no andas con hombres de tu edad, güey?
2: Fíjate que, por ejemplo, Toño es 8 años menor que yo. Ajá. El Toñote, como lo ven de grandote, 8 años menor
1: que yo. Esa es tu pareja, yo digo con los que andas. No.
0: Sí, porque tiene una relación súper abierta.
2: Sobre todo yo. El tema es que a mí siempre me buscan más chavitos. No lo sé, pero, o sea, mi edad mínima son los 30 años.
1: De oye, 30, ¿te buscan para chichifearte o te buscan por tu atractivo físico? ¿Te sacan lana?
2: Pues, no, lana no hay mucha, atractivo físico tampoco. Yo creo que les caigo bien. Soy feo con ondita. Eso okay. Siempre lo he dicho.
1: Ondita col. No, ya. Ondita tienes. Ondita tienes.
2: ¿Te pero acuerdas? Bueno. Sí, te acuerdas.
0: Y bueno. Entonces, Iniesta tiene primer... ondísima.
1: Ondísima, tiene un super onda.
2: Y eco. Onda y eco. Y bueno, en primer lugar, y me cargó que sean los primeros, la selección argentina. No sé por qué la selección argentina de fútbol me cae tan mal. Los comentaristas deportivos, en específico de fútbol argentinos, no lo soporto. No puedo.
1: Se te atraviesa.
2: Son los primeros, son el número uno de guapos. Y no quise ni siquiera buscar cuál es el más guapo de ahí. Los argentinos.
0: Pues el más guapo es Messi. No tengo dudas.
2: No, no, güey, es simpático, cae bien, tiene ondita, pero guapo no es.
0: De Paul. McAllister.
2: Ni siquiera sé.
0: El Dibu. ¿Quién es el más guapo de la selección argentina? No lo sé.
1: No lo sé, güey.
0: Pero de la selección mexicana sí lo sé. Raúl Jiménez.
1: Es el que más guapo se te hace.
0: Y Quiñongas.
1: es que qué rifle, güey.
0: El rifle
1: de Quiñones, de verdad, es una cosa esplendorosa. Está muy bien.
2: Y bueno, ya que estamos mostrando el lado homosexual de las cosas, o la homosexualidad de las cosas, muchos de estos jugadores o las selecciones nacionales han destacado también por lo guapo, pero también porque en este Mundial de Fútbol, algo que ha destacado es la moda en bolsos masculinos, güey. Nunca se había visto eso. Antes se destacaba por el calzado, sobre todo por los relojes o la joyería que traían y que ponían de moda estos jugadores cada 4 años. En esta ocasión son los bolsos masculinos. Y en primer lugar está Santi Jiménez, que se ha inclinado por unos bolsos Bottega. No tengo idea si es
1: una muy marca cara, muy fina.
2: Marca.
0: Uh-huh. Bottega sí. Veneta, sí, es carísimo.
2: Bottega Veneta, que es el más baratito de sus bolsos, cuesta 60 mil pesos.
1: ¿Qué clase de idiota compra una bolsa de 60 mil pesos?
0: Pues ¿sabes qué clase de idiota? Un idiota que sabe invertir.
1: Sí, para eso se aprecia más.
0: Es mejor inversión una bolsa de diseñador que la bolsa de valores.
1: Pero, y la puedes usar, la sacas y te la llevas a comer y que sí, le caiga un café y la echa a perder, güey. Es el problema con esas
0: ese
1: cosas.
0: Es el riesgo.
1: O sea, a mí me gustan, por ejemplo, los relojes mucho, pero no tengo relojes carísimos. Uno, porque un día te asaltan y te roban un dineral. Dos, alguien,
0: pues es lo mismo. ¿Quién gasta en un reloj caro? Pues quién gasta en una bolsa caro. Quien le gusta y tiene el dinero. Pues es lo mismo.
1: No, pero es difícil sacarlos, usarlos. O sea, yo si tuviera ciertos relojes, pues no los puedes. ¿A dónde te los llevas, güey? Va a estar preocupado porque te lo roben.
0: Sí, lo mismo que las bolsas.
2: En el Pedregal no es mucho, de que es donde tú te mueves, está aquí.
1: No, en donde
0: Pedregal,
1: sea, güey.
0: Chicago.
1: No, más, o sea, imagínate, ¿no? Y en donde sea, güey, ya en la ciudad que salgas. O sea, yo he visto por ahí a mí que me gustan los relojes, guías de cómo proteger tu reloj en París y en Milán y en donde quieras, porque hay carteristas y hojaldas por todos lados, güey. Son cosas que son muy caras, güey. Yo no saldría a la calle con un reloj carísimo.
2: A ver,
1: Alexis Vega, o algo así.
2: El otro integrante de la selección nacional ha presumido otra marca que yo no conocía porque jodido soy. Goyer, que esta marca, el más barato
1: de la tienda UNAM.
0: Goyer.
2: ¿No? Goyer. Esto cuesta 93 mil pesos.
1: ¿Qué?
2: Uno de los bolsos que trae este güey. 93 mil pesos.
0: Que trae un güey, o sea, es una.
1: Jesús Gallardo. ¿Es una mariconera?
2: No. Son bolsos, está aquí. Tú lo ves y lo podría usar la doctora o tú cuando quisieran. Porque son bolsos masculinos. Hace 4 o 5 años que se hablaba de bolsos masculinos, se hablaba
0: con. La bolsa la que tengo entre las. Es así.
1: Ok. Todos los futbolistas ver, gustan de usar bolsas carísimas.
0: No, pues tienen tanta lana.
2: Trae un Dior de 94 mil pesos. Julián Quiñones se fue por una colección de Louis. Ah, esta es otra. Ya entre los mismos futbolistas están destacando lo que es el lujo silencioso, que son marcas como Hermes, que son carísimas, muy, muy caras, pero que las etiquetas o las placas van por dentro muy sutiles. Y dentro de la gente que tiene el poder para comprar este tipo de artículos, Louis Vuitton es considerada kitsch, por no decir naca. Que es de nuevos ricos o que es de gente que quiere presumir que tiene dinero.
1: Que leí en un artículo que me pareció muy interesante que sobre todo estas marcas sobreviven con la gente joven. La gente joven sí necesita dar señales porque estás por ahí pues, en el mercado, por ejemplo, de ligue. Necesitas o son bien recibidas las señales de, pues ahora sí que de solvencia económica. Entonces, un coche o un reloj muy caro, un bolso muy caro para una persona joven son útiles. Porque estás mandando la señal, o sea, yo sí tengo con qué, no tengo dinero. Y la gente más grande tiende a dejar de utilizar este tipo de símbolos de estatus, ¿no? O sea, ya después de cierta edad el estatus o lo tienes o no lo tienes, pero no lo tienes que andar anunciando. Y me pareció muy interesante esa parte del comportamiento humano, ¿no? Es como, eres como un pájaro que tiene que enseñar su plumaje muy vistoso para atraer al sexo opuesto. Me parece curioso.
0: Bueno, o al mismo sexo en el caso de Iniesta.
1: También, bueno, pues a la persona que quieres atraer, ¿no?
0: Al objeto de tus deseos.
1: El objeto de tus deseos, pero bueno.
0: Muy bien, ¿algo más, sí, mi querido Tocayo?
2: No, señor, bueno, ¿les cabe todavía una con audio o ya no?
0: Paso.
1: A ver,
2: se imaginan ustedes cómo es un trío, pero un trío sexual, con Ricky sí. Martin.
1: ¿Por qué tienes
0: que...? Nunca me lo he imaginado.
1: ¿Por qué no puede ser con unas actrices de
0: y me parece aberrante.
1: Sí, yo no quiero un trío con Ricky Martin. Un trío. La verdad, paso.
0: Bueno, Ricky Martin, ¿y quién más?
2: Mira, hay un creador de contenido muy famoso, contenido para adultos.
0: ¿Otro güey?
2: Se llama... Sí, hijo, José Payato. Es guapísimo el güey. Ricky Martin lo empezó a seguir en sus redes sociales. Y se hicieron amiguitos, se ponían fueguitos. Así como tú me pones fueguitos a mí, está aquí. Ajá. Estos güeyes se fueron del fueguito a... Güey, vamos a vernos. Y del vamos a ver, no le dijo, pero es que sabes que es todo un honor que me invites, pero yo no puedo ir si no va mi pareja. Pues vénganse los dos. Y él mismo cuenta cómo les fue en ese trío.
1: A ver.
6: Solo les puedo decir que lo que tiene de fama y de dinero también lo tiene de humildad. Y nos hizo sentir tan a gusto que las horas que estuvimos juntos se sintieron como segundos. Hubo un momento en el que mi novio y yo nos miramos y dijimos, esto no puede ser la vida real. Porque fue una noche tan mágica en todos los sentidos. Y quisiera darles más detalles, pero hay cosas que mejor se las dejo a su imaginación. Porque nada de lo que les diga podría expresar realmente lo especial que fue la cita con el cantante famoso.
1: ¿Y por qué andar ventilando esto públicamente? ¿No puedes ir a tu cita, pasártela muy bien y recordarla con tu pareja sin contarnos a todos, pinche güey?
2: ¿Tú te quedarías callado si le pusiste con Ricky Martin?
0: No, si tú supieras lo que se ha callado este güey.
1: Yo no me he callado absolutamente nada, yo digo absolutamente todo. Quiero dejar claro en este programa bien que lo que dice Eduardo se lo está sacando de la manga el güey. Sí. Pues es increíble.
0: Sí, punto.
1: Increíble.
0: Yo también, ¿sabes lo que callamos las mujeres?
1: Sí.
2: ¿Sabes lo que tallamos los gays?
1: Lo que tallamos, sí, perfectamente. Lo que tallamos los gays. Es lo que tallamos, es pit. Ok. Eso me gusta más, las cápsulas de lo que tallamos las mujeres.
0: Lo que tallamos.
1: La vez. Oye, ya.
0: Bueno, pues nació, salió popote.
2: No, sí no
0: salió
2: sí
0: popote.
2: No va,
1: chupó manguera.
2: Estamos en lo maritiquinguis ya.
1: Y come estuvo. Ok.
2: Sí, préstame uno. Señores, lo digo con orgullo. Lo que me cuelga es suyo. Y como el cereal termino, ¡No, no, no!
1: Gracias, gracias, gracias, Iniesta. Ay, de verdad, qué cosa tan bonita. Y bueno, les recordamos el top ten del día de hoy, que se intitula No es lo mismo. No es lo mismo.
0: No es lo mismo Dolores en las piernas que las piernas de Dolores.
1: Fíjate, no es lo mismo decir un hombre en estado de coma a decir que te comas a un hombre en mal estado.
0: Arroba la corneta FM, volvemos.
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11: No se sabe.
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5: Sí, sí, sí. Hay una banda de Manchester muy famosa, conocida como Oasis. Oasis.
6: Era muy famosa.
5: Sigue siendo famosísima, integrada por los hermanitos Gallagher.
6: Yo que ya valen madres, la verdad.
5: Pues no han tenido un gran éxito en las últimas décadas, pero acaban de hacer una nueva gira.
6: A mí ya me dan hueva, la verdad. Siempre me dieron una.
5: Tienen grandes canciones. O sea, Wonderwall.
6: Más o menos.
5: Don't Look Back in Anger.
6: Más o menos.
5: Son unos rolononones. Éxitos mundiales.
6: A mí nunca me gustaron mucho, la verdad.
5: A mí sí, la verdad, me parece una muy buena banda, pero... Me caen regordos los hermanitos Gallagher, que pues, además se pelean públicamente, son unos nahualazos. Sí. Y ahora, el día de ayer, o antier, no me acuerdo, cuando se enteró Liam Gallagher, el cantante de esta banda, que México iba a jugar contra Inglaterra, se aventó el puntach de decir, les vamos a ganar 5-0, ganamos 5-0, nos vamos a...
6: Bueno, a ver, este señor
5: tiene derecho a su opinión.
6: No es muy cariñoso con los mexicanos. Yo creo que a raíz de que el Chicharito Hernández se fue a jugar al equipo que es el enemigo mortal
5: del Manchester City,
6: que él apoya.
5: Y él es Manchester United.
6: Entonces. Y entonces, pues, de ahí, ¿no? Viene un poquito. Y también, pues, la sorna esta, ya saben, inglesa, de algunos ingleses, pues, ñerones, así como el señor Gallagher.
5: Hay gente muy educada también.
6: Sin duda. O sea, por eso especifique de estos ingleses ñerones, así, medio hooligans, medio... Pues es que, güey, tú has ido, no sé, a algunos países en Europa, cuando ves turistas ingleses de esos de los baratitos, güey, dices, vámonos de aquí.
5: Lo que denominan Eurotrash.
6: Eurotrash, o sea, inglesa, basura es de europea. La peorcita. Es de la peorcita. Cuando vas a un lugar y está lleno de gente rosa, gorda y tatuada, de ingleses,
5: si hay que irse de ahí. Si vas a Tenerife en las Canarias, pues vas
6: hay
5: a
6: que
5: ver
6: irte
5: estos,
6: de ahí.
5: Estos nacazos.
6: Estas morsas,
5: ingleses.
6: ¿No? Hablando súper fuerte, pedísimos. Sus señoras también unas cosas horrorosas. O sea, hay que alejarse, la verdad.
5: Pero bueno, independientemente de eso, pues publicó su pronóstico de 5-0. Está en su derecho, pues mucha gente generó polémica, que era lo que quería.
6: Sí.
5: Y le contestó con autoridad mi tía Fer de Maná. Y
6: así
5: digo
6: es.
5: Mi tía porque se expresa como señora de los 80.
6: Bueno, a ver.
5: De verdad me pareció curioso y peculiar cómo habla Fer.
6: Fer de Maná es un
5: como
6: gran
5: tía,
6: exponente
5: wey.
6: Del rock mexicano, pero es un hombre que poco a poco ha pasado por esta metamorfosis por la que pasan algunos rockeros. Se convierten en tías en su edad
5: en
6: tardía. Se convierten en tías.
5: Como
6: en
5: Steven Tyler,
6: de Calaf,
5: ¿no? De Aerosmith.
6: Exacto, que ya usan caftanes y demás, y ropa vaporosa. Y a Fer, que...
5: De Lora, que se convirtió en Sheinbaum.
6: Miren. Bueno, vamos a escuchar a Fer de Maná bien.
5: Pero fíjate cómo habla como tía de los 80.
6: Venga.
7: El cantante de Oasis dijo que México va a perder contra Inglaterra 5-0. A ver, no manches, ubícate, güey. 5-0, cálmate. Ahí nos vemos el domingo, va a ver cómo nos va, güey. Mames.
6: Sí, es una tía de los 80.
5: No manches, ubícate, güey.
6: Sabes que estoy de acuerdo con mi tía.
5: Totalmente de acuerdo con mi tía Fer.
6: Yo apoyo a mi tía Fer, la verdad, le mando un saludo además. Pero, a ver, yo creo que todos estamos conscientes de que vamos contra uno de los equipos que viene mejor armado a esta Copa del Mundo. O sea, de verdad. La Inglaterra de este 2026 es
5: The
6: un
5: Hurricane.
6: Equipo poderoso, es un equipo con muchas armas distintas, con muchos argumentos futbolísticos que ya me ha explicado a cabalidad el señor Lati.
5: Dependen 100% de Harry Kane, ¿eh?
6: Sí, bueno, o sea, tanto
5: contra
6: como
5: la República del Congo,
6: ¿sí?
5: Iban perdiendo 1-0,
6: sí, sí, sí,
5: y
6: sí.
5: Si no es por dos brillantes momentos de Harry Kane... Pues los eliminan.
6: Pues sí, pero
5: no son invencibles, ¿eh?
6: Pero lo habilitan. No, ningún equipo es invencible.
5: Salvo
6: solamente el que gane, ¿no? Solamente el que gane. Yo la verdad es que sí tengo miedo, güey, porque es Inglaterra y es Harry Kane, lo que tú quieras. Pero
5: a mí
6: también
5: emociona,
6: tengo mucha
5: ya
6: confianza.
5: Toca dar ese gran paso.
6: Tengo mucha confianza en el proyecto de Javier Aguirre. Tengo confianza porque he visto como en este torneo, la verdad, han sido constantes los mexicanos en
5: y
6: la
5: cada
6: cancha.
5: Partido juegan mejor.
6: A hay solvencia, hay solidez, hay penetración, hay efectividad, sí se concretan las jugadas. Estoy viendo otro México.
5: Nomás te faltó decir, hay verticalidad.
6: Pues sí, bueno, esa a lo mejor, bueno, sí, con el rifle gigante de Quiñones sí la hay, porque es vertical. O sea, ese sí va a todas las casas, a todas. Yo tengo miedo, güey, tengo miedo. Pero estoy también confiado en que mi tía Fer tenga razón. Y que en la cancha demostremos que Inglaterra tampoco está tan, tan
5: desvía. Mira, quizá nos ganen, quizá ganemos nosotros, pero no va a haber un marcador de 5-0. Eso es imposible que suceda, o lo veo muy complicado.
6: Espero que no suceda. Que sea 5-0, pero México.
5: También lo veo muy complicado.
6: Está difícil.
5: Está durísimo, pero bueno, ya vendrá el día domingo a las 6:00 p.m. esta cita con la historia. Le dijeron al Vasco Aguirre, oye Vasco, este es el partido más importante en la historia del fútbol mexicano. Y dijo, sí, y también de mi carrera. Es la cita con la historia del Vasco y sus muchachos, y le deseamos el mayor de los éxitos a la selección. Y ojalá podamos celebrar. Imagínate la apoteosis que sería la Ciudad de México el próximo domingo si echamos del torneo a Inglaterra.
6: Sería un sueño hecho realidad que lo echáramos, a la escuadra inglesa fuera del torneo. Me encantaría, eso lo deseo. Y si sí ganamos, güeyes, pórtense bien, hijos de la chica. O sea, de veras.
5: Y si sí,
6: anifieres. Pero portémonos bien, cuidémonos los unos a los otros. Yo creo que sí podemos ganar y también creo que nos podemos comportar.
5: Vamos a escuchar ahora a Belinda, la dueña de Popper. El perro que bautizó en honor al filósofo Pooper. Karl Popper.
6: ¿Por qué no le pone Pooper?
5: Pooper. Ya. Pues Popper es más. Bueno, en fin, vamos a escuchar a Belinda que nos cuenta cómo vivió el partido de México en contra de Ecuador. Adelante.
0: O sea, el primer gol fue espectacular. O sea, el segundo gol ya fue lo máximo. Y me encantan las cosas, la creatividad de los mexicanos. ¿Cómo es a que sí, no? ¿Cómo es?
8: Y sí, sí.
0: Ah, y sí, me encanta. Y sí. Claro que sí, va a ser.
8: Y ahora sí cabe aquí, ganando como siempre.
0: Ganando como siempre, México está con todo. Qué emoción haber vivido esta experiencia. Okay, y esperamos que el próximo partido sea mejor. Y que ganemos, acuerdo, otra vez, Belinda, ganando gracias. Como siempre México. Y además la mejor afición. Y tenemos un país maravilloso y además una selección.
6: Okay, una colección
0: muy sólida,
6: de
0: con una energía increíble.
5: Ganando como siempre, sí me gustó.
6: Estoy de acuerdo con ella. Saludos a Belinda. Qué bueno que estés sumándote a la energía de este país que quiere ser ganador en este partido del fin de semana.
5: Oye,
6: ¡siento pelos!
5: Dime una cosa, Taquita Preciosa. ¿Ubicas a Zlatan Ibrahimovic?
6: Sí, ¿cómo no?
5: Es uno de los jugadores más aguerridos, fuertes, brutales que ha tenido el fútbol mundial. Me parece que es sueco de nacimiento. Ya está retirado. Pero habló acerca de la selección mexicana. Y vaya que si alguien entiende de fútbol es Zlatan. Y además alguien que habla siempre con la verdad y de frente, no importando qué tan brutal suene. Adelante, Zlatan, ¿qué opinas de la selección mexicana?
9: They played with high intensity in defensive and also offensive.
6: Y también en la ofensiva.
9: They showed from the first minute who is the boss of the game.
6: Desde el primer minuto dicen quién es el jefe en la cancha.
9: Then in the second half they slowed down a little bit.
6: Ya en la segunda mitad del partido desaceleraron, controlaron.
9: Had their best performance so far in the
6: tournament. La verdad es que han tenido una gran actuación.
5: Dijo, la verdad es que la escuadra mexicana ha tenido la actuación más brillante en lo que va del mundial.
6: De todas las escuadras.
5: De todos los partidos, de todos los equipos. Eso dice el gran Zlatan de nuestra selección, la selección de Javier Aguirre y sus muchachos. Así que hay motivos para soñar.
6: Me parece muy bien.
5: Pero no solo es Zlatan Ibrahimovic, también es Thierry Henry, el gran jugador francés.
6: Así.
5: Exjugador, ahora comentarista.
6: Sí.
5: Quien habló acerca del resultado de México contra Ecuador. Adelante, Thierry Henry.
10: As you would say over there, enhorabuena, México. Wow. The first 30 minutes.
5: Los primeros just, wow. 30 minutos.
10: That's exactly how you start
5: wow.
10: a game, people. That's
5: así es
10: exactly
5: como debes iniciar un juego.
10: The crowd with you.
5: Tener a la gente
10: the
5: contigo.
10: Under pressure. Ecuador, as you said,
5: Ecuador
10: didn't exist.
5: Como dijiste, pues, bajó la erección, casi no existió, se les arrugó todo, sintieron feo. Y en la segunda parte, pues, Quiñones. Este güey ha sido tremendo desde el principio del del torneo. Y no nos olvidemos del pequeño chamaco que está controlando el juego en la media cancha, Gilberto Mora.
6: Muy bien.
5: Gracias, Thierry André.
6: Bien, Thierry. No, pues mira, me da gusto que estos grandes reconozcan lo que hemos visto todos en la cancha. Y esperemos, de verdad, yo le deseo de todo corazón.
5: El equipo tricolor tiene mucho corazón. Y ya, en la cancha ya lo
6: vemos. Estoy preocupado por Javier Aguirre. Quiero que pase la historia Javier Aguirre como merece, porque ha hecho una gran campaña en este mundial. Lo he visto todo sobrio, centrado.
5: Pidiendo whiskies, pero sobrio.
6: Pero, o sea, sobrio en su comportamiento, pues, en sus planteamientos. No veo que haya perdido la cabeza en ninguno de los partidos. Veo que
5: es un viejo lobo de mar, sí, sabe muchísimo de fútbol.
6: Pero creo que el viejo lobo merece su lugar en la historia de los entrenadores mexicanos en lo más alto. Y espero que esta selección le dé este partido, le pueda jugar al tú a tú a Inglaterra y nos da a todos el gusto, carajo, de sacar a la pérfida Albión al carajo de este partido del mundial.
5: ¡Súbele nuevo!

0: Muy bien.
1: Gracias. Eso es de 1986, hace 40 años, cuando México por última vez había ganado un partido de eliminación directa en un mundial. Fue en el Estadio Azteca, fue contra Bulgaria y fue con Javier Aguirre en la cancha, quien es, por cierto, el que le pone el pase a Manuel Negrete para meter ese gol de tijera, que ha sido considerado uno de los más bellos en la historia de los mundiales. Así que la leyenda de Javier Aguirre, qué bonito está cuajando, ¿no? Triunfar en la cancha como jugador en uno de los partidos más relevantes de nuestra historia y 40 años después volverlo a hacer frente a Ecuador, pero desde la dirección técnica. Además, tercera vez que es director técnico de México en un mundial, y la tercera es la vencida. Y él mismo habla de sus errores, los que ha cometido, y cómo ha corregido, qué templanza tiene, qué capacidad estratégica. De verdad, estoy admirado, azorado de quién es Javier Aguirre. Chúpase. En cuanto lo vea.
0: Ok, ahí tienen. ¿Qué más tenemos en deportes? Nuevi, nos vamos a un pequeño corte comercial, ¿no? Sin
1: no,
0: antes...
1: espérate, ¿por qué?
0: No, no es momento.
1: No, vamos con el periodista argentino impresionado con el desempeño de México. Adelante.
2: Lo de México hoy estuvo a la altura de una presentación de una selección candidata a salir campeón. Si hoy a vos te ponen el partido de México y te olvidás que México nunca peleó por ninguna Copa del Mundo, es una selección que está para pelear por salir campeón. Que incluso voy a decir más, en la previa, para mí cualquiera de los dos era boleta contra Inglaterra. Si es que Inglaterra pasa, que es lo que todos pensamos.
1: Ya pasó.
2: Ahora creo que México jugando de local contra Inglaterra es 50-50. En sí, Inglaterra es el seleccionado más pecho frío de la historia de la humanidad, ¿no?
0: Ok, pecho frío, les dijo a los ingleses.
1: Qué increíble escuchar a un periodista deportivo argentino expresarse así del fútbol mexicano.
0: Me da gusto.
1: Eso es algo inédito.
0: Al parecer hay consenso entre muchas personas que saben de fútbol, y evidentemente también he escuchado a algunos periodistas argentinos pitorrearse, burlarse, reírse.
1: ¿En días recientes?
0: Sí, en días recientes. Hoy en la mañana estaba viendo uno que me daban ganas de darle una patada en los huevos. Porque de plano me cayó muy gordo, pero siento que hay consenso alrededor de la efectividad de esta escuadra mexicana, la efectividad de este equipo y de los resultados que ha presentado en la Copa Mundial. Hay esperanza y yo espero de verdad que esa esperanza se vea coronada con un triunfo.
1: Y bueno, el torneo de fútbol más importante del mundo ya llegó, ya está aquí. 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
0: Venga.
1: Qué chulada, ¿no? Y bueno, vamos a ver qué dijo en algún momento José Ramón Fernández, este hombre periodista deportivo número uno en la nación, por lo menos en el último siglo, y que en algún momento habló de Julián Quiñones. ¿Qué fue lo que dijo José Ramón Fernández? Adelante.
3: Tener un estilo, sin tener una forma, sin tener un camino trazado.
4: Sin tener un portero, sin tener defensa, sin tener mediocampo, sin tener delanteros. ¿Para qué quieres a Quiñones? Colombia nos dijo, tómenlo, llévenselo. No sirve para nada, porque no lo llaman. Llaman a los buenos en Colombia. ¿Qué equipo tiene Colombia? Poderoso, fuerte, sólido. ¿Cómo que ahora Luis Díaz? Luis dice
3: con gran servicio, gran asistencia.
4: En el Bayern Múnich, sí. Por eso juega, costó 80 millones de euros. Son jugadores de alto nivel.
1: Costó 80 millones de euros. Llévense poco, a Quiñones, ¿eh? No sirve para nada. Eso dijo el periodista número uno de los deportes en México.
0: Ver, perdón, yo sé que yo soy un villamelón y que no tengo la menor autoridad para hablar en ningún momento de fútbol, porque he expresado muchísimas veces en este y otros espacios que no soy una persona que vea ni conozca de fútbol, pero me rehúso a aceptar este juicio a el hombre con el rifle que nos ha traído hasta aquí en este torneo, el señor Quiñones, que la verdad lo ha hecho espectacular.
1: Lamentable declaración.
0: Muy mal.
1: Es que ¿dónde metes la cabeza después de haber dicho eso del ídolo nacional Julián Quiñongas?
0: Pues sí, me parece que aquí Joserra, con todo el respeto que me merece su autoridad como un verdadero conocedor que pues ha hablado y
1: pues la zurro horrible.
0: Visto fútbol, pues creo que sí, güey. Pero ¿sabes cuál fue mi imagen favorita de todo el día de hoy? La entrevista de Paola Rojas con José Ramón Fernández, que Paola además se puso, además de que es muy alta, no sé cuánto mide Paola, pero mide casi un 80, como unos 70.
1: Unos 77, algo así me dijo el otro día.
0: Y además se puso unos tacones gigantes y un vestido que se le veían las piernas larguísimas como las tiene. Y estaba entrevistando a José Ramón, parecía que era como un...
1: ¿Lo tenía sentado en las piernas?
0: Parecía un muñequito, güey. Es mi imagen favorita del día. Y además de todo, la foto se la toman del lado de Paola, entonces se ve más alta todavía y Joserra más chiquito. ¿Sabes qué, Joserra? De verdad, yo repito, reitero mi respeto por tus conocimientos, pero esto no me pareció, esto no me gustó.
1: No, pues es que hay que tener cuidado con la boca, ¿no? Y a cuántas personas, a cuántos periodistas y a cuántos Faitelsons y Joserras del mundo les ha cerrado la boca a Javier el Vasco Aguirre y la selección mexicana en general, y en este caso Julián Quiñones.
0: Pues sí, ahí tienen entonces la opinión que desprecio, desdeño, y no estoy de acuerdo.
1: No.
0: Perdón, pero no estoy de acuerdo.
1: ¿Sabe? Por eso hay que hablar con mesura, ¿no?
0: Pues sí, la verdad sí hay que tener cuidado, sobre todo siendo la autoridad que es Joserra. O sea, porque sí, les guste o no les guste, les caiga bien o les caiga mal, pues es una de las autoridades del país en cuanto a fútbol se refiere. Y oír esto a mí me partió el corazón. ¡Maldito Joserra!
1: ¿Por qué tanto así?
0: ¡Así! No.
1: Es un ser humano, se equivoca a veces, pero...
0: Pero llévenselo, no sirve para nada.
1: Hay que equivocarse con más cuidado. A ver, vamos a oír otra vez lo que dijo de Julián Quiñones.
0: No puedo creer.
1: ¿Sabes de qué año es? ¿De qué época es esto? ¿Hace cuánto lo dijo? ¿Nuevo? Ni idea.
5: No, se lo checo ahorita.
1: Va.
4: ¿Para qué quieres a Quiñones? Colombia nos dijo, tómenlo, llévenselo. No sirve para nada, porque no lo llaman. Llaman a los buenos en Colombia. ¿Qué equipo tiene Colombia? Poderoso, fuerte, sólido.
5: ¿Cómo
4: te llamas Luis Díaz? Luis Vizcorra.
5: Sí,
4: gran servicio,
5: gran asistencia.
4: En el Bayern Múnich, sí. Por eso juega, costó 80 millones de euros. Son jugadores de alto nivel.
1: Llévense a Quiñones, ¿para qué lo queremos? ¿Para qué nos sirve el máximo goleador en mundiales, en este mundial, de la selección nacional?
0: Pues, no.
1: Híjole.
0: No. No me gusta. José Ra.
4: No seas macro pendejo.
1: Con razón, el tío Richie le decía eso ahí de repente.
0: Hijo, no sea. ¿Eso se lo dijo Ricardo Salinas Pliego a José Rán?
1: Eso narra José Rán que le
0: no
1: decía.
0: No seas macro. O sea, le decía,
1: Después de oír esta declaración, ¿qué te dijiste ante el espejo, José Rán?
4: No seas macro pendejo.
1: Pues, vaya declaración. Vaya. Vaya horror, vaya error.
0: Frente al espejo, hace algunos años nomás me decía. Y ya.
1: Sí, ¿verdad? Y de un ángulo muy malo.
0: Y no decía yo nada más.
1: Vino tus fosas nasales.
0: Horrible, es un pe con pelos ahí.
1: Ay, ¿para qué me recuerdas eso? Que es fuerte. Bueno, el día de hoy también tendremos top 10 como todos los días. Y hoy se va a llamar. Es un clásico.
0: No es lo mismo. No es lo mismo. Mande lo suyo, arroba la corneta FM. Esa es la vía gratuita de este programa. No es lo mismo. ¿Cómo era?
1: No es lo mismo el consulado general de Chile.
0: Ah, claro.
1: Que el general con su chile de lado.
0: Y así, mande lo que usted quiera.
1: No es lo mismo los montes de Tapachula. Que tápate los montes, chula.
0: Pues no, y no es lo mismo Dolores en las piernas que entre las piernas de Dolores. No es lo mismo.
1: No es lo mismo un trío con los Panchos que un trío con los Anchos.
0: ¿Con los Anchos? ¿Los Anchos? ¿Los Sanchos o los Anchos?
1: Porque los cualquiera, dos funcionan. Las dos están terribles. Bueno, escoja usted la suya y envíela si le gusta a arroba la corneta FM y nosotros volvemos en un momento.
0: Ahora sí.
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2: Así es, afición pecadora, y seguimos reportando el resultado de España hasta ese momento, minuto 80, España 2, Austria 0.
3: Me da gusto, me pone feliz, me hace sonreír, me pone de buenas, España debe de seguir avanzando. ¿Qué tal te caería un México-España? ¿Qué tal le caería a los payasos de la 4T?
2: México-España, no me encanta la idea porque trae una tremendísima selección de las favoritas para ganar el Mundial, pero si México ha de ganar el Mundial, tiene que ganarle a las selecciones más difíciles.
3: Es que esto es lo que hemos llegado a esa instancia y a ese momento, ¿no? En el cual ya, pues sí, de pronto nos van a sacar un susto, van a ser, si no, los ingleses, los españoles, los no sé qué, la mujer forzuda, el hombre de los bigotes.
2: El camino de México sería, primero, si le ganamos a Inglaterra, posiblemente después nos tengamos que enfrentar en semifinales, sería en cuartos de final, a Brasil. Y Brasil, pues ya sabemos que no es un flan, pero a Brasil se le ha ganado. Y se le ha ganado en instancias muy importantes. Por ejemplo, cuando les ganamos la medalla de oro en Londres 2012, ¿no? Uh-huh. Gracias al Cepillo Peralta. Y les hemos ganado en Copa Oro. Hemos empatado con ellos en mundiales, gracias a una destacadísima actuación de Paco Memo. En fin, Brasil se le puede ganar. A Inglaterra se le puede ganar.
3: Sí, se le debe de poder ganar a todos, y la verdad es que creo que sí estamos para ello, y sí podemos soñar, y si sí, ya no es tanto una pregunta, sino más, yo ahora lo quiero cambiar por el...
2: Una plegaria.
3: Y sí, ¿cuándo? Y sí, ¿cómo? Y sí, ¿cuántos goles les vamos a meter? Me gusta pensar en ello, pero sí, yo incluso que soy un ateo recalcitrante, voy a tener que rezar ese partido.
2: Prender tus veladoras.
3: Algo voy a tener que hacer.
2: Este domingo... Jugamos en contra de la pérfida Albión.
3: Me gusta, y ojalá y los mandemos mucho a...
2: El equipo de la Rosa.
3: Los mandemos mucho a la mugre.
2: Que es un equipazo. Yo amo al Reino Unido. Viví ahí 4 años, les tengo mucho cariño, estudié ahí la carrera. Pero no me gusta su equipo. Me caen gordos, me cae gorda su selección.
3: Se vale, se vale.
2: Y a ver qué pasa.
3: ¿Hubieran visto ayer, Eduardo, y todo mundo que estaba en mi oficina, como con las jetas que pusieron cuando celebré el gol de Estados Unidos, güey?
2: Sí.
3: Entonces,
2: a nadie le hace gracia que Estados Unidos gane.
3: Pero ¿por qué son así, güey? Pues es un equipo que gana. O sea, ¿qué tiene de malo? Está bien, pero
2: el lado mexicano de tu corazón,
3: las
2: entenderás.
3: Las jetas de disgusto.
2: Sí. Pues
3: es que allá vivo.
2: Me repele, asqueroso. Pues sí, pero tú naciste en México, creciste en México.
3: Sí, pero pues también me da gusto que gane.
2: Has vivido mucho más años en México.
3: El país que tanto me ha dado, porque me ha dado mucho. Entonces me dio gusto que ganaran un partido.
2: No, me parece repugnante.
3: Ahora, si llegaran, por ejemplo, a la final, pues sí diría yo, qué güey. Pero, y no creo, no los vi como para llegar muy lejos ya.
2: Van contra Bélgica en el siguiente partido.
3: Yo creo que hasta ahí llegaron.
2: Yo espero que hasta ahí lleguen y ya.
3: No creo que les va a ir muy bien con Bélgica.
2: Cosa asquerosa que es el equipo gringo. Qué horror. Pero bueno, vamos al top 10 del día de hoy, que se intitula No es lo mismo.
3: No es lo mismo. Y bueno, pues estas son las
2: cosas. Esta es la número.
3: A ver. Yes.
2: No es lo mismo. Hija sin ver madre. Ajá. Que madre sin ver hija.
3: No es lo mismo. No, me lo puedes reenviar, por favor, porque no me llegó, güey. El top 10 del día de hoy. Hija sin madre. ¿Qué, cómo estuvo?
2: Hija sin ver madre. Que madre sin ver hija.
3: Ya lo tengo. Ya me llegó. Wow, que madre sin ver hija. Pues no.
2: Wow. La que sigue es la número
3: 9. No es lo mismo. No es lo mismo. Apagón. Que reposo energético a nivel interdelegacional, ¿no? Eso es lo que pasó. Bueno, interalcaldías.
2: No es lo mismo el salchichón Zaragoza que Zaragoza el salchichón.
3: Pues sí. Y Sara sí que lo goza, ¿eh?
2: Zaragoza el salchichón. Es como el de, no es lo mismo Anita siéntate en la hamaca que siéntate en la hamaca anota.
3: Anita. ¿Anota?
2: Sí,
3: ¿verdad?
2: Porque pues se mantenga simétrico.
3: Además,
2: la que sigue
3: es la Anita que se siente ahí. No es un
2: que
3: poco
2: se siente grosero, la maca,
3: mira, aquí está la maca. No sé, pero bueno, no es lo mismo. La número
4: 8.
3: Wow. No, esto está terrible. No es lo mismo barras de camote y salsa roja que camote en barras de salsa roja. No es lo mismo. Y miren que fue salsa roja y no cajeta, ¿eh? Pero bueno.
2: Podría ser también. Sí. Camote, bueno, no, sí, también puede ser camote y cajeta, que camote en barras de cajeta. O de chocolate. O de chico zapote.
3: De chico zapote.
2: Okay. Chico Zapote no se antoja nada, se ve horrible, parece en diarrea.
3: Fíjate que a mí nunca me ha gustado, es de las pocas cosas que no puedo comer, no le hago el fuchi prácticamente a nada. Pero el dulce de zapote, por alguna razón, yo creo que me lo hicieron comer a fuerza de niño, me causa incluso náusea, o sea, me da la arcada. Si pruebo dulce de zapote...
2: En general no te gustan los postres, eres tan dulce tú solito que no necesitas, exacto, más azúcar.
3: No, pero el ese, o sea, por ejemplo...

0: Qué error, güey. Ok.
1: Ay, qué bonito. ¿Qué sigue?
2: 6.
0: No es lo mismo.
1: No es lo mismo verdura fresca que verla dura y fresca.
0: Qué barbaridad.
1: Esta es brutal. En la que sigue es la número
2: 5.
1: No es lo mismo un hoyo en tu condón, ajá, que un condón en tu hoyo, estaca.
0: ¿Eso qué, güey? Eso ya nomás es. Eso estuvo nomás acá, güey.
1: Es lo que mandó la gente, güey. Yo no tengo la culpa.
0: Condón, que un condón en tu hoyo. Pues no.
1: Un hoyo en tu condón.
0: Que
1: un condón.
0: Además, ya solo. Quiere decir que se quedó ahí después de que alguien más estuvo ahí. O sea, se quedó ahí atorado.
1: Solito el condón.
0: Solito. Y tú, Nico, ¿cómo llegó esto aquí? La mañana siguiente, ¿no? ¡Ah, caray! O sea, de pronto sientes que vas a liberar un poco de aire y sale un globo. Y se va al cielo. 99. Ya, ya, ya.
1: Vamos a la número
2: 4.
0: No es lo mismo. No es lo mismo una mujer en estado de coma que te comas a una mujer en mal estado. Eso no, no se hace.
1: No.
0: Era un hombre. Era un hombre. Pues, tampoco, ¿eh? Si alguien está en mal estado, déjenlo. O sea, denles un vasito de agua y mándenlos a su casa. O sea, si alguien está fuera de sí, no es momento.
1: Sí, ese dicho de...
0: No. Eso
1: lito,
0: no es.
1: Lito
0: no.
1: Perdido. Lito dormido, eso, lito perdido. Eso es una.
0: Vayan
1: es,
0: entendiendo que eso no se hace. Cuando alguien plano, no está
1: es,
0: en su
1: es
0: cinco.
1: Es delictivo, es delincuencial.
0: Se le lleva a su casa, se le cierra la puerta por fuera y le dejas tus bendiciones. Bueno, no. Nada más le deseas suerte. Y
1: sí,
0: ya.
1: Exacto. No es lo mismo maniobrar que obrar maní.
0: ¡Gol! ¿De quién? ¿De España?
1: Vamos a ver.
0: ¿De quién?
1: España.
3: ¡Golazo de España! Y el eso. Tercero que cae a la cuenta.
1: Oyarzábal, una vez más. 3-0 está despidiendo, mandando a su casa a Austria, la selección española, la Furia Roja. Que no la Marea Roja, no confundir.
0: No.
1: Eso pues es otra cosa.
0: Pues miren, la verdad es que siento yo que España deja muy en claro quiénes son, cómo están jugando. Adiós, Austria. 3 goles ya es, o sea, eso ya es la firma.
1: No hay
0: el manera. Beso del chef. ¡Mua! 3, adiós, bye.
1: Otra vez Olvera. Pues mira, minuto 88, le quedan 2 minutos más lo que compense el árbitro Austria para remontar 3 goles. No lo veo suceder. Amplio dominio de la selección española. Se está revisando el VAR, no hay fuera de lugar. De ninguna manera, está Oyarzábal habilitado y a pase de Cucurella simplemente la empuja contra las redes Oyarzábal para marcar este 3 goles.
0: No es lo mismo Cucurella que Cucadella. Vamos a la que sigue, que es la número
2: 3.
0: No es lo mismo. No es lo mismo comerte un rico durazno que comerte una rica dura de asno. No es lo mismo. No es lo mismo. Una rica dura de asno.
1: No es lo mismo llegar primero a la meta que el que llegue primero te la meta.
0: No es lo mismo.
1: No es lo mismo.
0: No es lo mismo estoy bailando reggae que me regué bailando.
1: No es lo mismo.
0: No es lo mismo.
1: Y ahora la número
2: 2.
1: No es lo mismo. Tu remate fue al travesaño que tu travesaño fue a rematarte.
0: No es lo mismo, no es igual tu travesaño. Estamos hablando de un travesaño. Ok, está bien.
1: Sí, de un travesti.
0: ¡Es un trabuco! Bueno, la que sigue es la número
2: 1.
0: ¡Wow! No es lo mismo invitarla a ver Matrix recargado que invitarla y dejarle recargada la matriz. ¿Qué
1: es eso? Todo forzado.
0: No es lo mismo
1: la perla negra que la merla negra, ¿no?
0: No es lo mismo. Ay, bueno, ¿saben qué? No es lo mismo que era este programa, ya es una mugre asquerosa, horrible. Y lo bueno es que ya se terminó. Se acabó, no más. Los esperamos
1: no es lo
0: hoy
1: mismo
0: en la tarde.
1: ¿Qué? Esta tormenta que se avecina, ajá, a que la vecina se atormenta con esta.
0: Atormentar a la vecina con la... Ok, bueno. Pues entonces, muchachos...
1: Pero decías chachas, que hoy a las 7 de la noche habrá para ustedes...
0: La delantera.
1: El programa revelación de esta Copa del Mundo, con Alberto Lati, Pati Cantú y Félix Fernández, y los dos servidores que les hablan, humildes servidores. Mm-hmm.

0: Ahí estaremos con ustedes para llevarles lo más relevante de lo que está sucediendo en el Mundial. La victoria, asumo yo ya, de España. 3-0 ante Austria. ¿Cómo va la selección? ¿Qué está sucediendo? ¿Qué se ha dicho en Inglaterra? ¿Qué se ha dicho en México? ¿En otros países?
1: Bueno, acerca... y las opiniones doctas de lo que puede suceder en ese partido, porque hay que ir analizando cómo vamos a enfrentar el asunto. También los resúmenes de los partidos de hoy. Todo el color que ha creado la afición aquí en México y alrededor del mundo. Las noticias de políticos que se cuelgan del fútbol para ganar adeptos. Todo eso estará en la delantera. Es un programa que está dedicado. Y ahí sí, para que veas, creo que ha sido un diferenciador y a la gente le está gustando por eso. Se habla de fútbol constantemente, no tenemos sketches, no tenemos numeritos, payasadas, tenemos payasada fútbol. Payasadas sí hay, pero solamente estamos en el habla. Pero el tema principal es, en efecto, el fútbol, y a mí en lo personal me ha gustado mucho porque he aprendido muchísimo de Pati Cantú y de Alberto Lati, que realmente, bueno, y Félix Fernández, por supuesto, que realmente saben de lo que están hablando, dominan el tema y pues han sido generosos con sus conocimientos para con un servidor.
0: ¿Estarás de acuerdo, Saquita Precioso, que no es lo mismo enchiladas de puerco que empuercadas de chile? Y que no es lo mismo pedir unas enchiladas y que te lleguen unas enchiladies.
1: Unas enchiladies, güey. ¿Quién pidió las enchiladies? Tarde. No. ¿Quién pidió unas enchiladies?
0: Unas enchiladies.
1: Me encanta, güey. Wow. Enchiladies suizas. Bueno.
0: Enchiladies suizas.
1: Ya estuvo bueno de no es lo mismo.
0: No es lo mismo agua con pepino que aguas que trae pepino.
1: Bueno. Ya no puedo más, güey. Ya de verdad.
0: ¿Por qué?
1: Ya se me bajó la pila, ya no puedo más, tengo que comer algo, porque además no tengo tiempo de desayunar.
0: Ni aguantas nada.
1: ¿Tienes otra más? ¿O tienes más? Échalo. Es ahora o nunca.
0: No, ya es suficiente. Creo que ya hemos terminado. Es que aquí hay unas que son inaudibles en el radio. No es lo mismo el esposo chimuelo de la abuela.
1: Que el esposo chimuelo de la abuela que qué.
0: Que préstame el chimuelo, abuela.
1: No, pues no es lo mismo. Pero no realmente mismo. ¿Quieres? ¿Realmente quieres?
0: Oye, hay unas abuelitas de Batman que...
1: Sí. Bueno, sí es cierto. Corrijo.
0: Tú que eres el anticuario de este programa.
1: Me imaginé una abuelita de esas.
0: Bueno,
1: de
0: esas, eras.
1: De cuento de hadas. Pero bueno, ¿saben qué? Yo me voy al carajo. Y ustedes hagan lo mismo. Y nos vemos mañana. Muchas gracias, de verdad.
0: No puedo creer que acabas de mandar a la gente al carajo. En este
1: al
0: programa.
1: Carajo, se van.
0: No lo puedo creer.
1: Bye. En este instante se va la meme la corneta.
0: ¿Y este es el cierre?
1: No, este.
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0: la panza que arrastra, la voz que jode más que recibir una llamada justo cuando vas entrando al aire en el teléfono que estabas usando para entrar al aire.
1: Buenas noches, Guadalajara.
0: Buenas noches, Guadalajara. Con ustedes, Moy Pit.
1: Contento de ver tanta gente que nos demuestra tanto cariño y tanto amor.
2: Ya cántale.
1: Gracias.
2: Cántale, pues.
1: Que Dios nuestro Señor nos bendiga.
2: Sí, viva Dios. Van a cantar.
1: Vamos a pasarla bien, a divertirnos sí. Esta noche. Gracias.
2: Es que ya saqué la morra, ya quiero bailar. Sí. Gracias. Ya, pues cante. Sí,

0: qué rolón, qué bárbaro. Váyale bajando, mijo. Feida.
1: ¡Hola,
0: chaparra! Ahí está, chaparrita, ¿cómo estás?
2: ¡Ay!
0: Ahora Sinaloa, chaparrita. Ahí está ya. Gracias. Siguiente pregunta. Qué bárbaro. Esta consola también no coopera. Maldita sea. Sí, como hay gente atinada, ¿no? En la vida. Hay raza que puede estar ahí todo el día sin hacer un carajo. Y en el momento en que dices, ah, me voy a meter a bañar. Abres la llave, empiezan a caer las primeras gotas sobre tu cabeza, sobre tu testa. Goza de esta, testa. Y en eso, ding, ding, o una llamada. Pues no sé, es una puntería que tiene algunas personas que qué bárbara. Seguro recuerdas a alguien, tienes algún amigo o amiga que es así. No puedo atreverme a decir impertinente, diríamos desatinado, ¿no? Es como que, güey, ¿cómo le haces para escribirme, para llamarme justo en este momento en el que me causas más daño? Un amigo que me llamaba siempre, parecía que me estaba espiando. Siempre que tenía yo las manos ocupadas, ese era su momento de marcar. Así que, güey, estoy haciendo el paro a mi carnal en una mudanza. Ya, dame la caja con libros, yo me encargo. Ay, güey, está pesadísima, pues ¿qué traes ahí? ¿El Quijote o qué carajos? ¿La primera edición o qué? ¿Tres directorios de Tijuana o qué carajo? Y en eso, ya sabía yo quién era. Llegando al mandado, listo. Pasar las bolsas del carrito al carro. Ahí, cuando tenga las manos ocupadas. Ya sé qué amigo es. Cuando, voy a lavar las manos para comer. Ya las tengo mojadas, enjabonadas. Ya sé quién es. Seguro que tienes tú a alguien así, ¿no? Seguro que tienes a alguien que conoces que es así. Inoportuno. Sí, inoportuno sería la palabra, ¿no? Sí, porque no está. Sí, no sé por qué le sacateé la primera vez a decir inoportuno. ¡Es un inoportuno! No es ni grosería, no es ni insulto. Hay gente que se sabe inoportuna, hay gente que lo acepta y dice, ah, ya sé, soy bien, bien atinada. Saludos a la Helen, que por cierto anda enfermilla y no se ha presentado a jalar en unos cuantos días. Esperemos su pronta recuperación, pero ella misma acepta que nació con una estrella medio inoportuna. Siempre le atina para llegar en un momento inadecuado. Pero bueno, en fin, ese no era el tema del día de hoy. El tema del día de hoy es España, mis niños. Qué bárbaro, qué manera de ver goles. Qué manera de ver a España doblar una y otra vez a Austria. Así nomás de que, ¿cuántos quieres, mi niño?
3: Masa, ¿cuántos goles te crees capaz de meter? Ahí va uno, espérate. No, aguántale del burro. ¡Ah, dos! ¡Espérate! Vamos a ver si después de la pausa de hidratación. ¡Sí! ¡Ya van tres, maldita sea!
0: España en el que para mi gusto es, ¿y quién me lo quitará? No. España en el que es para mi gusto el partido más sencillo de esta ronda de eliminación. Es el juego más fácil hasta ahora. So far so good. Creo que este que está llevándose a cabo justo en este momento entre Portugal y Croacia va a ser de los más difíciles, de los más disputados. Que ha habido unos que he visto, güey, tuvieron que esperar al último minuto, al último segundo, una cosa increíble. Este yo creo que va a ser un duelo interesante. Depende cómo salga el bicho, ¿no? Depende cómo salga Cristiano Ronaldo. Va a ser duelo de abuelos. Ahí Luka Modric, el hermano de Kepoca, va a estar intentando vencer a la selección de Portugal, escoltados por su capitán, el mismísimo diablo de las canchas, Cristiano Ronaldo. Bueno, ese juego va en el minuto 10, apenas, y con un marcador de 0-0. Este juego que, insisto, será difícil, será ríspido, será complicado, será muy, muy complejo, y que, bueno, solamente puede tener un vencedor, como es en esta etapa mundialista en la que estamos, de eliminación directa. Sí, dije directa, no erecta. ¿Qué andas haciendo, sucio? Bueno, ahora sí, después de esta breve introducción, hoy les voy a presentar lo que he venido haciendo. De los países que están en pugna, vamos a tener cantantes. No sé si siempre vaya a funcionar esto, porque luego va a haber días en que, güey, ¿a quién pongo de Cabo Verde, perro? Pero hoy, con un solo país, nos alcanza para darle la cobertura necesaria. Además de que está muy difícil para mí encontrar, no sé, pues un güey austriaco que cante chilo. Luego, ah, el DJ Julian Massois es de Austria. Ah, bueno, pues también falta que lo tenga en la computadora ahí. Y no me gusta batallar demasiado. Ya va a tener el primer tiro libre directo. Cristiano Ronaldo se está preparando en este momento. El portero croata le dice a su defensa: pónganse abusados, maldita sea. Si me penetran la portería, me voy a enojar. Pero bueno, entonces hoy vamos a tener, además de todo, pues es el país que la rifó, ¿no? Hoy un 3-0 categórico con autoridad de parte de España sobre la selección de Austria, pues nos va a definir a los cantantes que hoy vamos a tener. Así que hoy vamos a tener pura España para usted. Déjeme decirle que sí, así será, con todo el morro, mi niño. Sí, señor. Así vamos a tener la participación de grupos, cantantes, solistas, agrupaciones o lo que sea que incluyan gente de España. Ya, ahora sí. Bueno, pues comencemos ya, ¿no? Te veo muy a gusto, ¿no? Ponte a chambear. Vamos a darle duro. La primera rola, la primera canción, pásele. Búscate quién será bueno desde España, mi niño. Quiero algo. Ah, pues claro. Espérate. Oye, penito. No lo logré. Fallé. Les he fallado. A ver ahora. Ahí está. Que se me brincó el. Siempre me pasa, maldita sea. El fondo se me extinguió. Se me acabó el fondo. Pero bueno, a ver, fíjate si esta agrupación es española, nada más para no quedar como un soberano imbécil. Y en cuanto me señales con el dedo, ese dedo no, compadre, el otro dedo, el dedo gordo, sí, ese mero. ¿De dónde es esta banda? Ahí está, listo. Les voy a poner una canción de un grupo de rock de España formado en 1995. Estuvo liderado por el cantante, compositor y guitarrista Pau Donés, quien ya pateó el bote, pasó a mejor vida, falleció, murió tristemente. La canción se llama... Ay, güey, es que esta está bonita, pero la otra me gusta más. Ponte esta ya. Total, es jueves. Vamos con Bonito. Ay, mira qué bonito. Nos va a cantar Jarabe de Palo. Suéltela, DJ Pelos.
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2: A ver, ya, seamos honestos. ¿A cuántos de ustedes se les ha enchinado la piel con esta rolona sabrosa, deliciosa, espectacular que les he puesto desde España pa' mundo? A ver, dígame ya, dígamelo ahora. Estabas en chándal, ahí en tu sala, y de repente escuchas que el locutor va a poner un buen rock en español y te levanta porque te levanta. Una cosa maravillosa, corazón, maravillosa. No sé si les conté, creo que eso fue en la mañana, así es que lo voy a utilizar ahorita. Un refrito delicioso que me facilita la vida. Antes te informo, el juego de Portugal y Croacia va empatado 0-0. Va al minuto 28. Acaban hace un par de minutitos, fue que menos, de terminar la estúpida y tan molesta pausa de hidratación. Que a mí como gordo de sofá pues no me sirve de un carajo, ¿no? Solo me corta el juego y me molesta. Pero a los jugadores parece ayudarles, a algunos más que a otros. A algunos les jode mucho, ¿eh? Porque no me ha tocado ver goles que caen muy rápido después de regresar de la pausa de hidratación. Pero bueno, les contaba la historia del refrito. Este lunes acudí al cine a ver la película Obsesión con Miguel Mateos. No, espérate, no aparece ese güey ahí. No, fui a ver una película que se llama Obsesión, es una película de terror. Me encanta porque viene descrita como terror sobrenatural. Y cuando tú ves la película, si eres perspicaz o medianamente entendido de las artes cinematográficas, te darás cuenta que realmente solo tiene un elemento de paranormal o de... ¿Qué términos, extranatural o algo así. Es solamente un elemento, un pequeño elemento que se usa una vez, bueno, dos si acaso. No voy a dar spoiler, esto no es ningún spoiler de ninguna manera. Pero ya, eso es. Todo lo demás de la cual está llena esta película de mucho terror es algo que realmente te podría ocurrir en la vida real. Y eso creo que le da todavía más miedo, más terror, más... ¡Ay, güey! Voy a tener que empezar a dormir con un ojo abierto, maldita sea. A ver qué ocurre cuando yo me echo a dormir. De veras es un peliculón que os lo recomiendo, pero infinitamente. Está re bueno. Y sobre todo, irlo a ver al cine. No sé si todavía esté yo acá haciéndole anuncio, ¿no? Y vayan a verlo, te fregó. Ya lo quitaron, animal. Pero si lo quitaron, mala suerte de ustedes y mala mía el andarlos invitando. Pero la neta, está bien chila. Es un peliculón. Le comentaba yo al Josefo que es una de esas películas disruptivas en cuanto a cambiarle la pichada a las cosas. Por ejemplo, cuando se estrenó el cine de terror, pues estabas acostumbrado a los Jasons, a los Freddys, a los Mike Myers de la vida, ¿no? Un güey malandro te está persiguiendo, te quiere matar. Algunos tienen pues mayores razones que otros. Digo, ninguna razón es correcta para matar a alguien, o muy pocas. Porque van a decir, como que ninguna, no sé, le hizo algo terrible a tal persona de tu familia que amas demasiado, se metió a tu casa y te quería matar, bueno, en defensa propia y otras cosas, pero bueno, a lo que iba es, esas películas de terror que ya nos traían muy acostumbradas a eso, de repente, bolas Don Cuco, aparece la bruja de Blair, ¿no? Y te crea una perspectiva de que esto es... real, de que son los videos, las grabaciones reales que se le perdieron a unos jóvenes que fueron al bosque a buscar una bruja y quién sabe qué más. Entonces eso le da un giro distinto, inesperado. Acá no veías un Jason, ¿no? Acá era algo que ni sabías qué carajos. Entonces estaba suave. Igual Tiburón, pues es un malo, que no es malo, güey, es un tiburón con hambre. O ganas de matar, si tú quieres. A lo mejor no es de que odie a los humanos, a lo mejor es... Soy el tiburón, ya maté a uno, me gusta cómo sabe la sangre, güey, o sea, qué rico, y quiero seguir probando más humanos, aunque sí era un poquito rencoroso el tiburón, pero bueno, entonces esta película tiene ese tipo de ingrediente, tiene ese ingrediente de algo que te sabe distinto, algo que te sabe nuevo, y que además está bien chilo, lleno de terror, y es un terror que, como les digo, puede parecer sobrenatural, un elemento que luego se te olvida, y todo lo demás, bien podría ser que te lo topes en la vida real. Así, todo. Sí, quiero hacer memorias y todo, creo que todo. Todo lo que ahí pasa, puede existir en la vida real. Por lo menos la parte más terrorífica. Entonces, dices, güey. En fin, Se lo recomiendo mucho. Y ya me acordé, dije, ¿qué es lo que tenía que contar? Llegué a la fila, hacen de cuenta que iba manejando el auto. Les digo a mis chicos, bájense para que hagan fila para los dulces y las golosinas, que ya las he pedido por internet, pero para que las recojan. Los bajé, fui a dejar el carro al estacionamiento, y al regresar, estaban ahí, pues ya mis hijos, estaba mi ñora, y ya, ¿no? Y le digo, ¿qué pasó? Y dice, no, mi hijo está allá de aquel lado, en una de las filas, mi hija está en la otra, y nosotros vamos a hacer una tercera fila, porque había tres opciones distintas ahí, ¿no? Una, por si había pedido por internet, que sí había pedido por internet. Otra, porque estaba más cortita y me faltaban cosas para pedir, como unas sodas que no alcancé a pedir por internet. Y la otra era que esa, la que traes tarjeta del cine, ¿no? Todo bien. De repente, justo atrás de mí, a un lado de mi esposa, así atrasito, veo una cara conocida. Y le digo, ¡ey! ¿Qué onda? Y me hizo así como que, ¡ey! Así como que, ¡ey! Yo, ¡ey! ¿Cómo has estado? Y ya me le iba a acercar a saludarle, pues, más amablemente, con su respectivo besote, muy a la italiana, ¿no? O a la francesa, doble beso y la fregada. Y me dice, no lo conozco. ¡Ay, Dios mío! Pocas cosas se sienten tan gacho en la vida como hacer ese estúpido ridículo. Pero lo peor es que la vi a la cara, la vi a los ojos, y estaba igualita a una persona que yo conocía, pero no era. Así que, Dios mío, trágame tierra. Y yo, ¿no eres la doctora? No, y no lo conozco. Ah, no, discúlpame. No, está bien. Como la morra me vio que iba yo con esposa e hija, pues digo, este viejo no es un viejo que anda de cochino así saludando a diestra y siniestra a quien no conoce. Como que creo que sí entendió, sí captó que fue lo que los gringos llaman an honest mistake. Pero sí, dije, maldita sea. Y lo peor de todo es que en la fila, todavía me toca ir enfrente de ella media hora, ¿no? Como que, y luego ya llegó el novio de ella o la pareja y no sé, como que a lo mejor le contó o no le contó que este viejo que está enfrente me quiso besar. ¿Qué? No dijo nada, pues, pero no sé si le contó o no le contó, pero pues yo sí estaba de, ching, qué vergüenza, y seguir enfrente de ella. Y luego, para acabarla de fregar, en lo que duró la fiesta, llega un compa ahí, ¿qué onda, una foto, muy o qué? Y yo, sí, carnal, saludos. Y tras, y como dos malditas fotos me tomaron en la fila, y a ver si dicho la morra, bueno, ¿quién será este menso, no? Que a mí me quiso besar. Y nomás, ¡ñe! Ay, no, pero pa' vergüenzas no gana uno, maldita sea. Y también estaba yo distraidón porque traía el celular viendo los penales. ¿Qué penales estuvieron bien rudillos? Los de Alemania, creo que eran. Alemania, sí era Alemania contra... No me acuerdo qué penal estaba viendo ya.
1: Los de naranjado, ¿cómo se llaman esos, güey? Los de la naranja mecánica.
2: Esos eran, creo, sí. Sí, ya no me acuerdo. ¿Contra quién jugó? Países Bajos, que los echaron. ¿Paraguay? Uno de esos. Sí, creo que sí. Ya todo viejito, yo ya no me acuerdo de las cosas que vi o algo. Pero estaba yo viendo esos tiros penales y dije, maldita sea, qué quemón con esta dama. Y pues ya, ni modo, esa era mi maldita aventura del cine. Ahora lo que me surge es la duda. ¿Quién carajos eliminó a Países Bajos? ¡Ah, Marruecos, menso! Sí, cierto. Marruecos contra Países Bajos, ese es el que estaba viendo ahí en el cine, antes de entrar, mientras hacía la fila. Hijo de Dios. Bueno, ahora sí, vámonos a música. Se llega el momento, chatita del alma, de hablar sin mentiras y ponerles otra banda, otro grupo español. Sí, porque hoy jugó España y hoy dominó España. Así es que hoy le toca a esta bella nación presentarnos la música. ¿Ya tiene la canción? Me gusta mi niño. Esta canción es de Hombres G y se llama En mi coche. De amor siempre hay derroche, déjame decirle a Ponichoche, es en mi coche. Ya está lista, la estás escuchando en este programa que se llama...
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2: Por acá te saluda Moisés Rivera, Moipit.
3: Qué bien,
2: voy. ¿Sí?

0: cetro. Está terrible, güey.
1: Puliéndola de sangre.
2: Vamos ya a ver el general Lancelot.
0: Ándale, Sir Lancelot, güey. La espalda en la pierna. No, perdón, es la espada en la pierna.
1: Oiga. Y para que se animen, también trae su bolsa de té. Stículo.
0: Oye, pero ¿y sabes dónde va a suceder eso? En Camelot. Ahí es donde.
1: Los príncipes de Camelot.
0: El príncipe de Jales, toma, güey, no.
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1: El Daribit. Pues raza, ya nos vamos, qué chulada. Terminó el primer tiempo de el juegazo entre Portugal y Croacia. Y ñar, como ño, amiguitos. Ah, caray, ¿qué está ocurriendo aquí? Bueno, ya nos vamos a ir. Fíjense que en cada partido que ha habido en el Mundial, bueno, no en todos a lo mejor, pero en muchos de ellos, de repente la cámara enfoca a alguna celebridad que tenga algo que ver, ¿no? Por ejemplo, de repente si el juego es en Texas, ¡ay, mira! Se apareció un señor reparando Texas. No, no es cierto. Si es en Texas, se aparece ahí Manu Ginóbili, ¿no? O Dirk Nowitzki, que jugaron para Dallas o para San Antonio. Si el juego es la selección de España, no sé qué, y apuntan la cámara, ahí está Penélope Cruz o la Rosalía, por ejemplo. Entonces, ha estado plagado de estrellas los juegos, ¿no? No vi quién apareció hoy porque apareció muy breve en lo que llegué y cambiaba de pantalla para seguir viendo el juego. Pero vi a una damisela echándole toda la porra y todo el cariño a la selección de Portugal. ¿Quién fue? Sepa Dios. Pero bueno, hoy nos vamos a despedir de este programa con la Rosalía. Esta chica española que nos ha de cantar antes de que nos vayamos a la carambola. No tenemos rolas de la Rosalía, no me digas, güey. Yo ya la presenté, ¿qué hago? La pongo en mi teléfono y luego qué tal que canta, que es bien vulgar la morra. Y canta algo que no es. No, de plano no hay, no me digas eso. No tenemos nada de la Rosalía. O a lo mejor empieza con R, a ver, búscala en la R, de R con R cigarro, mijo. Si no es la Rosalía, es Rosalía, ¿no? Sí, porque como no, pues si me, según yo sí he escuchado, ¿no? ¿Qué, o en qué estación viene, güey? Ponte algo de Peso Pluma, loco. Ah, no, también de ellos tenemos. Pero bueno, ahorita vamos a buscar algo de Rosalía, que supongo yo que sí vendrá en la R. Échale ganas, compadre. Mientras tanto, te agradezco infinitamente el favor de tu atención en este programa llamado La Dama y el Vagabolas sin la Dama, porque anda de vacaciones merecidas, disfrutando de unos días de descanso. Ya pronto volverá. Ya tenemos aquí algo de Rosalía. Sí, se llama Rosalía nada más, güey. ¿Ves? Tú todo asustadote, mijo, tranquilo. No tenga miedo, no temas como Judas temió. Saca el pecho, sácalo adelante, perro. Y bueno, vamos a cerrar con esta canción que se llama... ¿Y cuál estará mejor? Es que no me especializo en canciones. Ah, ya. La perla, con Yaritza y su esencia. La perla y Rosalía, bueno, ahí está. Desde España para el mundo. Es así. Recuerdo que se la dedicó un cantante con el que andaba de novia la morra. Y la clásica. Cuando andan de novios, qué bonito es todo. Nada más terminan, te odio. Ahí está. Ahí nos vemos, raza. Cuídense mucho. Les saludo Moisés Rivera, Moy Pete.

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